compañía como de la soledad. El tipo de relaciones que entablan son duraderas, respetuosas y no idealizadas, y comprenden los altibajos naturales de una relación. En cambio, quien de niño fue cuidado por alguien afectivamente frívolo, que le rehuía al contacto físico, que enseñó que mostrar sus emociones era una debilidad y estaba obsesionado con la disciplina, son los que de grandes van a reprimir sus necesidades de afecto, se van a mostrar rígidos e insensibles, difícilmente van a abrir su corazón porque no quieren mostrarse débiles ni molestar a los demás con sus sentimientos. Otros crecieron bajo el cuidado de alguien muy voluble e impredecible en su manera de amar, que a veces mostraba cariño, pero otras se mostraba indiferente, que de la nada podía estar enojado. Y esto al niño le produjo una constante ansiedad e inseguridad al no saber a qué atenerse, lo cual provocó que de grande fuera una persona aprensiva, celosa, incluso manipuladora, porque le aterra la posibilidad de que lo dejen. Pasa del amor a la dependencia enfermiza, y su estado de ánimo depende de la atención que los demás le den. Necesita sentir que el otro lo necesita y lo prefiere sobre todas las cosas. Pero en su obsesión por propiciar esto, provoca todo lo contrario. Y en el peor de los casos tenemos a los que crecieron con alguien gravemente insensible o violento. Cuando se da la gran paradoja de que el mismo del que dependes para vivir es al mismo tiempo tu mayor amenaza. Naturalmente, estas serán personas sumamente inestables, agresivas, llenas de rencor y de miedo, que difícilmente van a respetar límites o a tener una relación sana. ¿Tú te identificas con alguno de estos patrones? La buena noticia es que aunque la forma en que recibimos amor nos condiciona, no necesariamente nos determina. Un pasado doloroso puede ser asumido y sanado en el amor de Cristo, de modo que elijas vivir una nueva historia y ser capaz de dar incluso el amor que no recibiste. Esto si cumple sus mandamientos, es decir, si te dejas amar por Él y aprendes a amar como Él nos amó. Que tengas un día lleno de bendiciones.

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1: A veces no es el problema lo que te detiene, es el cansancio. No es la falta de fe, es el desgaste de un intentarlo una y otra vez. Pero hoy hay una verdad que puede levantarte. No todo está perdido. Estás siendo formado.
2: Reflexión. La perseverancia vence el desgaste.
1: Reflexión.
2: La perseverancia vence el desgaste. 2 citas bíblicas. Corramos con perseverancia la carrera que tenemos por delante. Hebreos 12:1.
1: Corramos con perseverancia la carrera que tenemos por delante. Hebreos 12:1. Reflexión. La fe no es velocidad, es constancia. Dios no te pide correr más rápido, sino detenerte aunque avances lentos. Sigues en camino.
2: Mateo 24:13. El que persevere hasta el final, ese se salvará.
1: Mateo 24:13. El que persevere hasta el final, ese se salvará. Reflexión. No gana quien empieza fuerte, sino quien permanece. La salvación no es para los perfectos, sino para los fieles.
2: Texto de un papa.
1: Texto de un papa. El Papa Francisco, en la audiencia general del 12 de abril del 2017, con la esperanza cristiana.
2: El Papa explicó que la esperanza no decepciona porque está sostenida por la fidelidad de Dios.
1: El Papa explicó que la esperanza no decepciona porque está sostenida por la fidelidad de Dios. En medio del cansancio, el cristiano no se apoya en sus fuerzas, sino en la promesa de Yahvé que nunca falla. Contexto en la catequesis sobre la esperanza en la vida cristiana durante el tiempo de Pascua.
2: Encíclicas papales.
1: Encíclicas papales.
2: Spe Salvi, Benedicto XVI, numeral 35. La capacidad de sufrir por la verdad es medida de la humanidad.
1: Spe Salvi, Benedicto XVI, numeral 35. La capacidad de sufrir por la verdad es medida de la humanidad. Reflexión. La perseverancia no evita el dolor, lo transforma. Cuando sigues a pesar del desgaste, tu vida madura y se vuelve más profunda.
2: Evangelii Gaudium, Papa Francisco, numeral 277. Nada podrá apagar la alegría de la misión.
1: Evangelii Gaudium, Papa Francisco, numeral 277. Nada podrá apagar la alegría de la misión. Reflexión. Aunque haya cansancio, el amor de Dios sostiene. El desgaste no vence a quien sirve con sentido y propósito.
2: Catecismo de la Iglesia Católica, numeral 1818. La virtud de la esperanza responde a la aspiración de felicidad.
1: Catecismo de la Iglesia Católica, numeral 1818. La virtud de la esperanza responde a la aspiración de felicidad. La esperanza te empuja a seguir, no niega el cansancio, lo atraviesa con confianza en Dios.
2: Frases de santos.
1: Frases de santos.
2: San Agustín, Dios no te pide que no caigas, sino que te levantes.
1: San Agustín, Dios no te pide que no caigas, sino que te levantes.
2: Santa Teresa de Jesús, nada te turbe, nada te espante. Dios no se muda.
1: Santa Teresa de Jesús, nada te turbe, nada te espante. Dios no se muda.
2: San Juan Pablo II, no tengan miedo de ser santos.
1: San Juan Pablo II, no tengan miedo de ser santos. Conclusión breve, el desgaste es real, pero la gracia es mayor.
2: Filósofos católicos.
1: Filósofos católicos. Santo Tomás de Aquino enseñó que la virtud fortalece el alma para perseverar en el bien. La constancia no es terquedad, es dirección hacia el bien verdadero. Jacques Maritain explicó que la dignidad humana crece cuando el hombre elige el bien constantemente. Perseverar forma el carácter y eleva la vida interior.
2: Acciones prácticas.
1: Acciones prácticas.
2: Primero, termina hoy una tarea que has estado postergando.
1: Primero, termina hoy una tarea que has estado postergando.
2: Segundo, haz una oración breve cuando te sientas cansado.
1: Segundo, haz una oración breve cuando te sientas cansado.
2: Tercero, agradece tres cosas aunque el día haya sido difícil.
1: Tercero, agradece tres cosas aunque el día haya sido difícil.
2: Ejemplo y testimonio.
1: Ejemplo y testimonio. Un testimonio en la parroquia llega cansado después del trabajo, no tiene ganas de ayudar, pero decide quedarse. Sirve en silencio, nadie lo nota, pero su corazón crece. Maximiliano Kolbe perseveró en medio del sufrimiento extremo, en el campo de concentración no dejó de amar. Su constancia salvó almas y mostró que el amor es más fuerte que el desgaste.
2: Pregunta final. ¿Te vas a rendir por el cansancio o vas a descubrir la fuerza que Dios puso en ti?
1: Pregunta final. ¿Te vas a rendir por el cansancio o vas a descubrir la fuerza que Dios puso en ti?
2: Oración.
1: Oración. Señor Jesús, cuando me canse, recuérdame que tú no te rendiste. Dame un corazón firme, que en cada paso, aunque duela, confíe en ti. Amén.
2: Resumen pastoral. El que persevera con Dios nunca camina solo.
1: Resumen pastoral, el que persevera con Dios nunca camina solo. Hasta aquí su hermano en Cristo, Jorge Gutiérrez. 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
3: Difundiendo la palabra. Comunidad Católica. El Santo del Día. Hoy, 7 de mayo, celebramos a la primera beata nacida en Venezuela, la Madre María de San José. Sor María de San José fue una dedicada religiosa, cofundadora de la Congregación de las Hermanas Agustinas Recoletas del Corazón de Jesús y primera superiora general de dicha comunidad. Las Hermanas Agustinas Recoletas están dedicadas a la atención de ancianos, pobres, niños abandonados y enfermos en general en hospitales y albergues. Laura Alvarado Cardoso, la Madre María de San José, nació el 25 de abril de 1875 en el pueblo de Choroní, Venezuela, y fue bautizada en octubre de ese mismo año con el nombre de Laura Evangelista. Cuando tenía 5 años, toda la familia se mudó a la ciudad de Maracay, capital del estado de Aragua, en la región central del país. El 8 de diciembre de 1888, día de la Inmaculada Concepción, a los 13 años de edad, Laura recibió la primera comunión e hizo la promesa, en privado, de consagrarse a Dios guardando virginidad perpetua. A los 18, la joven ya estaba a cargo de la preparación de la primera comunión en su parroquia. En 1893, el sacerdote y párroco de Maracay, Justo Vicente López Aveledo, fundó, junto con Laura, la Sociedad de las Hijas de María. Laura, que formaba parte del grupo de voluntarias, realiza sus primeros votos a perpetuidad a los 22 años. Por ese entonces, el padre López Aveledo funda también el primer hospital de la ciudad, el Hospital San José, donde la Beata se dedica al cuidado de los enfermos. A punto de cumplir los 24 años, en 1899, Laura recibió del padre Vicente un inmenso encargo. La joven empezaría a dirigir y administrar el Hospital San José. Para 1901, el padre Vicente, con la mente puesta en el crecimiento de la obra de Dios, funda la congregación Hermanas Agustinas Recoletas del Corazón de Jesús, aprobada por San Pío X, a la que se integra a Laura el 22 de enero de 1901. La joven se consagra como hermana hospitalaria agustina y adopta el nombre de Sor María de San José. 2 años más tarde, en 1903, Laura se convertiría en la primera superiora de la congregación. En los años sucesivos, las agustinas recoletas se consagran con tenacidad a trabajar por y con los más débiles. Se fundan asilos, orfanatos, casas maternas, hospitales y colegios. En total, las hermanas llegaron a fundar 35 casas a lo largo y ancho del territorio venezolano. La Madre María llegaría a trabajar en diferentes partes de Venezuela, Maracaibo, Caracas, Coro, Ciudad Bolívar, la mayoría de las veces en centros de salud, pero también en hospitales. A la etapa inmediatamente posterior a la fundación de la orden, pertenece la creación del Instituto Agustiniano Casa Hogar Dr. Gualdrón, a la que seguiría la fundación del Instituto Madre María, en 1945. Después de la muerte de la madre, dicho instituto fue cedido a la Arquidiócesis de Barquisimeto. La Madre María de San José falleció el 2 de abril de 1967 en su querida Maracay. Sus restos reposan en la capilla de las Hermanas Agustinas de la Casa Hogar, Inmaculada Concepción, de esa ciudad, donde la madre vivió la mayor parte de su vida. En 1982 ocurrió el milagro, por el cual la Madre María sería beatificada. Se trata de la curación de la hermana Teresa Silva, quien había quedado inválida a causa de una penosa enfermedad. La Madre María le había profetizado su curación años antes de morir. El 7 de mayo de 1995, el Papa San Juan Pablo II proclamó beata a la Madre. En la ceremonia de beatificación, el Santo Padre afirmó: "La Madre María es una mujer que supo fundir de manera admirable oración y acción, consumándose en un amor ilimitado hacia Dios y en la práctica de la más genuina caridad hacia el prójimo". 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
8: ¿Sabían que el Vaticano, al igual que el resto de los países, tiene a sus propios embajadores repartidos por todo el mundo? Los llamados nuncios reciben una formación integral, rigurosa y exhaustiva. Lo hacen aquí, en la Pontificia Academia Eclesiástica, una institución que cumple 325 años de su fundación. Para celebrarlo, recibió la visita de, ni más ni menos, León XIV. El Papa destacó la vocación especial al servicio de la paz, la verdad y la justicia de todos estos sacerdotes diplomáticos pontificios, que es el término con el que se conoce de manera oficial a los nuncios. Entonces, ¿cuál es la labor que desempeñan? Representan al Papa y a la Iglesia ante el resto del mundo y su función no se reduce a la esfera política. También defienden la dignidad humana, actúan como puente entre Iglesia y los gobiernos y dan testimonio cristiano. El programa de formación dura entre 2 y 4 años y se basa en 4 pilares fundamentales: el académico, el diplomático, el misionero y el espiritual. En su visita al edificio situado en el corazón de Roma, en la Plaza de la Minerva, León descubrió la placa conmemorativa y firmó el sello del aniversario junto al número 2 del Vaticano, Pietro Parolin, a la presidenta del Gobernadorato del Estado Ciudad del Vaticano, Rafaela Petrini, y Monseñor Salvatore Pennacchio, presidente de la Academia. Y una última curiosidad. Seguro que, a estas alturas, ya se han preguntado por qué a estos sacerdotes diplomáticos se les conoce como nuncios. Pues bien, en latín, la palabra nuntios significa el mensajero o el enviado, en este caso, de un pontífice.
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11: Yo confieso ante Dios Todopoderoso y ante ustedes, hermanos, que he pecado mucho de pensamiento, palabra, obra y omisión. Por mi culpa, por mi grande culpa. Por eso ruego a Santa María, siempre Virgen, a los ángeles, a los santos y a ustedes, hermanos, que intercedan por mí ante Dios nuestro Señor. Dios Todopoderoso tenga misericordia de nosotros, perdone nuestros pecados y nos lleve a la vida eterna. Amén. Dios misericordioso, cuya gracia convierte en justos a los descarriados y en dichosos a los afligidos, actúa con tu poder y concede a tus dones para que en quienes ya infundiste la justificación por la fe, no decaiga la firmeza de su perseverancia. Por nuestro Señor Jesucristo, tu Hijo, que siendo Dios vive y reina en la unidad del Espíritu Santo y es Dios por los siglos de los siglos. Siéntense un momento, por favor.
12: Del libro de los Hechos de los Apóstoles. Por aquellos días, después de una larga discusión sobre el asunto de la circuncisión, Pedro se levantó y dijo a los apóstoles y a los presbíteros: hermanos, ustedes saben que ya desde los primeros días Dios me eligió entre ustedes para que los paganos oyeran por mi medio las palabras del Evangelio y creyeran. Dios, que conoce los corazones, mostró su aprobación dándoles el Espíritu Santo, igual que a nosotros. No hizo distinción alguna, ya que purificó sus corazones con la fe. Porque quieren irritar a Dios imponiendo sobre los discípulos ese yugo que ni nuestros padres ni nosotros hemos podido soportar. Nosotros creemos que no nos salvaremos por la gracia del Señor Jesús, del mismo modo que ellos. Toda la asamblea guardó silencio y se pusieron a oír a Pablo y a Bernabé, que contaban las grandes señales y prodigios que Dios había hecho entre los paganos por medio suyo. Cuando terminaron de hablar, Santiago tomó la palabra y dijo: Hermanos, escúchenme. Pedro nos ha referido cómo, por primera vez, se dignó Dios escoger entre los paganos un pueblo que fuera suyo. Esto concuerda con las palabras de los profetas, porque está escrito: Después de estos sucesos, volveré y reconstruiré de nuevo la casa de David que se había derrumbado. Repararé sus ruinas y la reedificaré para que el resto de los hombres busque al Señor lo mismo que todas las naciones que han sido consagradas a mi nombre. El Señor que hace estas cosas es quien lo dice. Él las conoce desde la eternidad. Por lo cual, yo juzgo que no se debe molestar a los paganos que se convierten a Dios. Basta prescribirles que se abstengan de la fornicación, de comer lo inmolado a los ídolos, la sangre y los animales estrangulados. Si alguien se extraña, Moisés tiene desde antiguo quienes lo predican en las ciudades, puesto que cada sábado se lee en las sinagogas. Palabra de Dios.
13: Te alabamos, Señor.

En aquel tiempo Jesús dijo a sus discípulos: como el Padre me ama, así los amo yo. Permanezcan en mi amor. Si cumplen mis mandamientos, permanecen en mi amor, lo mismo que yo cumplo los mandamientos de mi Padre y permanezco en su amor. Les he dicho esto para que mi alegría esté en ustedes y su alegría sea plena. Palabra del Señor. Siéntense, por favor. Una de las cosas que de las cuales adolecemos mucho, ¿qué quiere decir adolecer? De las cuales nos falta, adolecer es te falta algo a ti. Una de las cosas que muchos cristianos adolecemos es permanecer en el amor de Dios. Ustedes han de conocer gente en sus parroquias que corre para allá, corre para acá, pone flores, pone adornos, canta, reza, brinca, pinta, lava, plancha en la iglesia y arregla y lleva y le ayuda en sus parroquias, que corre para allá, corre para acá, pone flores, pone adornos, canta, reza, brinca, pinta, lava.

0: todo cansa. Hasta lo bueno también cansa. Pero, a ver, ¿cómo podemos hacer todo eso? Porque todo eso que hacen está bien, ¿eh? Así. Escúchenme muy bien. No es malo que anden así. Todo ese activismo que tenemos todos los días, eso es muy bueno. Pero, ¿qué es lo que hace que una persona sea capaz de tener ese activismo? A mí me han hecho esta pregunta personas que no viven conmigo, que me ven un día en la calle o me ven en una excursión o me ven un día de casualidad y me hacen mucho esta pregunta. Padre, oiga, padre, ¿cómo le hace usted? Lo veo en misa de YouTube y que ahí va a ser esto y que va a ser aquello y que va a ser lo otro, y que la iglesia y que el salón y que la construcción y que los cursos y que... ¿Cómo le hace? Y yo me he preguntado también y digo, ¿cómo le haces, Arturo? Bueno, me fijo mucho en el Evangelio que hoy aparece, que es una frase de Jesús cuando dice, permanezcan en mi amor. Permanecer en el amor de Dios no es fácil, no lo es. Para nada fácil es permanecer en el amor de Dios. Y aquí viene algo que debemos de entender muy bien. Permanecer en el amor de Dios no es un sentimiento. Hay personas que tienen unos sentimientos muy a flor de piel. Van a un retiro y por todo lloran, ¿verdad que sí? Y levantan las manos y ¡ay, Dios de mi vida! Y algunos son así, pero en la calle, ¡ay, Dios de mi vida! ¡Dios me libre! ¡Salió el diablo! ¿Qué quiere decir permanecer en el amor de Dios? Quiere decir tener las convicciones y las intenciones muy sanas. Si yo te preguntara a ti, ¿por qué andas aquí en la iglesia? ¿Por qué te gusta servir tanto en la iglesia? ¿Por qué? ¿Qué me responderían? Habrá quien me diga, me siento bien. Habrá quien me diga, es una responsabilidad que yo tengo, porque ahora que he estudiado me he dado cuenta que cuando yo fui bautizado, tengo una obligación con Dios de mi servicio. Otra respuesta, ¿por qué tanto andan ustedes aquí? Porque me siento muy a gusto. Me siento tranquila, me siento realizada. Exactamente. Pero es muy importante entender esto de permanezcan en mi amor. ¿Cómo podemos permanecer en mi amor? Miren, hay personas que les gusta ir a retiros y cantan y brincan y lloran y aplauden y porras al Santísimo. Y ¡ay, cómo quiero yo a Dios, Padre! Yo quiero mucho a Dios. Miren, allá en un pueblo de La Mancha, les voy a platicar algo que a mí me da mucho coraje. Es cuando sacamos una imagen en mi pueblo, pasa el Sagrado Corazón de Jesús, va por las calles y lo llevan a una colonia y a un pueblito y un ranchito, y a veces hay personas que están ahí en su casa enfermas y la sacan ahí a que vean pasar la imagen y unos ni están enfermos, pero son flojos, no van. Y cuando va pasando la imagen, salen y lloran así. ¡Ay, Sagrado Corazón de Jesús! ¡Ay, Sagrado Corazón de Jesús! ¡Qué gusto que me visites! ¡Ay, yo cómo te quiero! Pero nomás pasa y agárrense. Y mucha gente cree que amar a Dios es un sentimiento. ¿Ah? No, señores. ¿Qué es amar a Dios? Fíjense, vamos... Vamos a este evangelio tan cortito que nos deja tanta enseñanza. Dice, permanezcan en mi amor lo mismo que yo cumplo los mandamientos de mi Padre y permanezco en su amor. ¿Ustedes a quién le creen más? ¿A una persona que se desbarata cuando pasa una imagen o a una persona que cumple los mandamientos? ¿A quién le creemos?
1: A la que cumple.
0: A la que cumple, exactamente, exactamente. O si no los cumple, por lo menos lo está intentando, que es la mayoría de nosotros. Porque a lo mejor a veces somos frágiles.

0: pero por lo menos estoy intentando, Padre. Yo me acuerdo de un muchacho que me dijo un día, Padre, me vengo a confesar, pero la verdad no sé ni por dónde empezar, porque yo todos los pecados los tengo, Padre. Y después de un tiempo volvió a confesarse como un medio año y me dijo, Padre, fíjese, ya lo estoy logrando. De los 10 mandamientos de la ley de Dios y de los 5 de la iglesia, ya no más me vengo a confesar de 2. Los demás ya los superé. Y quiero pronto esos 2 también dejar de hacerlos. Muy bien, le digo. Entonces tú sí permaneces en el amor de Dios. Aquí está la diferencia, ¿eh? ¿No les ha tocado a ustedes ver que cuando pasa una imagen hay gente que se desbarata? Y se hincan y se quitan el sombrero y casi besan la tierra. Pero en cuanto pasa la imagen, ¿qué tal? Se levanta y sigue el diablo, ¿verdad que sí? Sí, hay personas que allá en mi pueblo yo he sabido de 2 o 3 que, ¡ay, pasa el Santísimo! Y, ¡Santísimo Padre, Hijo del Eterno! ¡Ay, Santísimo Jesucristo, Hijo del Eterno Padre, alumbra mi entendimiento para que mi alma se salve! Ave María Purísima del Refugio, sin pecado original. Y se desbaratan y gritan y pujan y sabe cuánto, y que el Santísimo y que el Sagrado Corazón de Jesús, y lloran y en la vida real son empleados del diablo. Yo así les llamo a esas gentes. Hay muchos empleados del diablo hoy que se dicen amar a Dios, pero en la vida real no es cierto. Se han robado herencias que no les tocan, han ofendido a sus hermanos, critican a quienes sirven a Dios y a la iglesia, no se casan como Dios manda, tienen una mujer y tienen 2 más escondidas, tontas, por cierto, esas mujeres, ¿eh? O tienen al marido y tienen otros 2 queridos. ¿Eso es amar a Dios, señora? Usted, señor, que engaña a su esposa, ¿usted cree que está amando a Dios cuando falta a sus promesas? Cuando dijo, prometo amarte y respetarte todos los días de mi vida. ¿Usted cree que está amando a Dios así? ¿Solamente porque sale a la puerta de su casa y llora desesperadamente cuando pasa una imagen? Permanezcan en mi amor. Esto no es un sentimientito. No, no es un sentimientito, ni tampoco es colgarse todos los escapularios habidos y por haber. El otro domingo vino una señora que, válgame Dios, ya nomás le faltaba colgarse a San Juan Diego ahí en bulto. Traía que esto y así como más o menos así de cosas. Dijo, no, mire, yo traigo esto porque esto es. Le digo, mire, nomás cuélguese uno, con eso es suficiente, con el escapulario tiene, ya. No es necesario tanta cosa. No, es que usted ha dicho que debemos de amar a Dios. Sí, pero el Evangelio dice que debe de amarlo cumpliendo los mandamientos, ¿eh? No robándole a nadie, no aprovechándose de ninguna persona, no levantándole un falso testimonio a alguien. Quítele ese genio tan feo que tiene. Tiene un genio del diablo. Yo tuve una tía por ahí que ya se murió, que cuando iba a la iglesia y cuando estaba con el Santísimo era muy sonriente. Y yo tenía una tía que era muy amiga de los sacerdotes. Yo me acuerdo que, pues no, a veces no había mucha comida ahí en la casa, con mis abuelos, porque ahí pues me dejaban a mí, porque mis papás eran maestros, pues iban a la escuela y mi hermana y yo nos quedábamos allí. Y ahí tenía yo una tía que cuando iban era muy amiga de los padres, muy amiga mi tía siempre de los sacerdotes de la parroquia. Y pues mi tía tenía mucho dinero, ¿no? Y pues seguido invitaba a los padres allá a comer y hacía una comida, ¡qué barbaridad! Yo era niño y decía, no, pues los padres sí comen mucho, están haciendo mucha comida. Y luego veía al señor cura muy panzoncito, decía, no, pues sí come mucho. Yo era niño, yo uno inocente decía, no, pues sí come mucho, yo creo que está muy gordito, porque mira nomás cuánta cosa. Contrataba gente la señora y ponía a una a picar la verdura y a otra a hacer el pastel y a otra a hacer los tamales y otra el mole. Y yo, no, era una fiesta esa casa ese día. Y pues yo, los niños casi no éramos chismosos, ¿verdad que no? O sí hay niños muy chismositos. Sí, todos somos, pero como que los niños nos siguen ganando, ¿verdad que sí? Todo quieren saber y todo. Y si no preguntan, ellos no tienen vergüenza de preguntar lo que sea. Pues yo era niño, yo andaba viendo allí y yo decía, no, pues mira, ¿cuánto van a comer esos? ¿Qué van a venir, unos 10 o qué? No, era uno o dos a veces. Y yo me esperaba, ya que yo me estaba asomando, ya que llegaba el padre y ya que se iban, decía, ahora voy a ir yo. Y yo siempre iba porque yo sabía que siempre quedaba mucha comida. Y yo comía, ahí llegaba y comía. Muy bueno, decía, ¿no? Qué buena está esta comida, ¿no? Y mi tía, cuando estaba ahí el padre, era un amor mi tía, era una dulzura, era una mujer amable. Me decía, ay, Arturito, mira, ve a la tienda y cómprale una coca al señor cura. Arturito, tráeme esa frutita de allí. Oye, Arturito, mira, ve y tráeme. Y ahí va Arturito. Yo decía, ay, mi tía está muy de buenas hoy, ¿no? Se iba el señor cura y cambiaba el genio completamente. Ya váyanse de aquí, nomás vienen a comer. Mira, nomás ni vinieron ni a cocinar nada. Y a todos nos corrían. Yo decía, ¿dónde quedó mi tía tan amable? Eso nos pasa hoy a muchos católicos. A muchos católicos. ¿Verdad que sí? Sí, y ese es un peligro. ¿Por qué? ¿Por qué pasa esto? A ver, vamos a ver de qué pasa, pasa. Yo conozco señoras muy amigas del padre fulano. Ay, es muy amiga del señor cura. Ay, es muy amigo de la... Ay, que se la pasa allí, que es el coordinador de la... Ay. Y en la calle, agárrense que salió el diablo, ¿no? A dar una vuelta. Miren, sí, tenemos unas caras muy feas a veces, unas actitudes muy equivocadas. Y eso no es permanecer en Dios. Vamos a ver, no el hecho, vamos a ver por qué pasa esto y qué es lo que debemos de evitar. Analicemos muy bien el hecho de las personas que tenemos una cara cuando estamos en ciertos lugares y tenemos otra, o no tenemos ninguna cuando estamos en otros ambientes. Miren, cuando una persona no sabe para quién trabaja, cuando una persona cree que quedando bien con los sacerdotes, o que quedando bien con el presidente, o que quedando bien con lo que sea, es suficiente, están equivocados. Toda persona que presume amar, que presume seguir a Dios, pero no tiene una convicción firme, porque no permanece en Dios, porque no cumple los mandamientos y porque no está convencido de lo que es el amor a Dios, va a convertirse en un amor rancio. ¿Qué es rancio? Cuando ustedes dicen, está rancio esto, ya está ranciado, ya no sé. ¿Qué? Que ustedes agarran una bolsa de pan y abren la bolsa. ¿Cómo las viejitas saben si el pan está bueno? ¿Lo prueban o qué hacen? Lo huelen. Ah, no, esto está rancio, ya. Dáselo a los puercos. ¿Lo prueban o lo huelen? Hay personas que ya están rancias en su amor a Dios. ¿Por qué? Y al final déjenlo rancio. Se cansa uno. Y llega el momento que uno deja todo. Ya no va a la iglesia, ya no reza, ya no comulgas, ya no te confiesas, ya no saludas a nadie. Te empiezas a ser una persona muy, muy mala. O por lo menos muy desabrido en tu vivir. ¿Por qué? Porque nunca cimentaste tu amor a Dios en el cumplimiento de los mandamientos, sino en quedar bien, en que te vean bien. Yo les quiero invitar a todas esas personas que no son malos, pero que se han apoyado solamente en aparentar ser lo que no son, que tarde o temprano se van a cansar, tarde o temprano se van a convertir en unos rancios, tarde o temprano no van a caber en ningún lugar. Debemos de tener nuestra fe firme en Cristo y cumplir los mandamientos. Hay que cumplirlos, oigan. Pues, ¿qué es eso de nomás andar fingiendo? Ahí llegamos a la parroquia y luego, ¿cómo estás, hermanita? ¿Cómo te ha ido, hermanita? Ay, hermanito. Puras mentiras. En la calle, ¿cuál hermanito? ¿Sí conocen a alguien que habla de esa manera? Sí, eso no es correcto. Y eso tarde o temprano cansa. Hermanos, lo único que a ustedes no les va a cansar es tener muy clara la meta de la vida, que es el amor a Dios, tener muy claros los mandamientos, porque muchos de ustedes no se los saben completos. Y si no se los saben, no, pues peor tantito, ¿no? Y no desanimarse, miren, no deben de desanimarse. Que el padre que nos mandaron nos duerme, pues ya ni modo. Que el padre que nos mandaron no nos deja hacer esto, pues ya ni modo, ya te dejará. Que mi vecina es esto, que la encargada es esto, que la otra. No, pues no se dé. Cuando uno tiene claro y firme los ideales de Jesús, que son los mandamientos, uno no se desanima por nada. Yo les quiero platicar, y yo creo que ustedes han de tener también muchas experiencias de esto. Cuando a mí el señor obispo Don Alejo me mandó al santuario de Chilpancingo, me entregaron un potrero. Era un potrero, me dijo el obispo. Pues ay, haz lo que puedas, dice, ojalá no te desanimes, Arturo. Pues yo dije, no, ¿por qué me voy a desanimar? Pues si yo soy sacerdote, no por donde esté, sino por lo que yo soy. Cuando me mandaron aquí a La Mojonera, y a Catlán, y a Topi, y a Pocha, había gente que me decía, ¡ay, pobre del padre Arturo! Mira nomás a dónde lo mandaron. Ay, Dios mío, yo creo que el padre allá se va a poner a llorar. ¿Qué me voy a poner a llorar, señora ridícula payasa? Pues ni que yo fuera sacerdote por donde estoy. No, no, no, no. Ustedes, señoras, que les gusta pensar que un sacerdote está en una parroquia porque es importante y otro está en otra porque no es importante, están zafadas y media. Los sacerdotes somos sacerdotes no por donde estemos o por lo que seamos encargados. Somos sacerdotes por la gracia de Cristo y porque Él nos eligió y Él nos llamó. Y así el sacerdote esté en la parroquia o en la colonia más olvidada, más amolada, es igualmente sacerdote. Igual que el que está en la catedral y que el que está en la iglesia más importante. Eso no tiene nada, pero nada que ver. Igualmente ustedes los laicos. Tan importante es la que canta bonito como la que canta feo. Tan importante es el monaguillo que lleva el incensario como el que no está en el sirial nomás durmiéndose. Tan importante es la que lee bien como la que lee mal. Tan importante es el ministro como el que nunca viene a misa, pero viene a veces. Porque lo que nos hace iguales e importantes es el bautismo, no el servicio que estemos dando. No nos desanimemos. Cuando un sacerdote te diga, tú ya no vas a ser catequista, ahora te va a tocar limpiar la iglesia. Pues bueno, está bien. Tú ya no vas a cantar el salmo, ahora te va a tocar ser la cocinera allá en la entrada. No hay que agüitarnos, porque al final no estamos aquí por un cargo, por poder. Hace poco me enteré yo de un matrimonio que eran encargados de un grupo por ahí muy famoso, y que el padre les dijo, ustedes ya no van a ser encargados, ya tienen más de 20 años de coordinando eso. No, ya no, ahora vamos a poner otro matrimonio, ustedes vuelvan a servir. Ah, pues se enojaron, ya no van ni al grupo, ya se indignaron. Oye, entonces ¿qué estamos jugando? Estamos equivocados. Si a mí el obispo me dice, Arturo, te voy a cambiar de ahí y te voy a mandar a un pueblo más arriba de la montaña, bendito sea Dios, vámonos. Pero ya, padre, pero allá está muy pobre. Pues qué bien, no le pasa nada, no pasa nada. Porque permanezcan en mi amor, dice Jesús. Debemos de permanecer en su amor. Muchas felicidades a los que están en sus parroquias y sirven con alegría, aunque su servicio sea muy humilde. Que Dios nos bendiga. Y todas esas señoras y señores hipócritas que lloran y lloran y lloran, pero se amuelan al prójimo, aguas, aguas, porque eso no es amor, eso es hipocresía. Que Dios nos ayude a todos. Pónganse de pie. Presentemos ante el Señor nuestras intenciones. Vamos a decir todos, Padre, escúchanos. Padre,
1: escúchanos. Para que Cristo, esposo de la iglesia, llene de alegría pascual a todos los que se han consagrado a la extensión de su reino, roguemos al Señor. Padre, escúchanos. Para que Cristo, piedra angular del edificio, ilumine con el anuncio evangélico a los pueblos que aún desconocen la buena nueva de la resurrección, roguemos al Señor.
2: Padre, escúchanos.
1: Para que Cristo, estrella luciente de la mañana, seque las lágrimas de los que lloran y aleje el dolor y las penas de los que sufren, roguemos al Señor. Para que Cristo, testigo fidedigno y veraz, nos conceda ser, con nuestra alegría evangélica, sal y luz para los hombres que desconocen la victoria de la resurrección, roguemos al Señor.
0: Todas estas intenciones y las que se quedan en nuestro corazón, las ponemos a tus pies por Jesucristo nuestro Señor.
2: Amén.
0: Siéntense, por favor. Oren, hermanos y hermanas, para que este sacrificio mío y de ustedes sea agradable a Dios Padre Todopoderoso. Con alabanza y gloria de su nombre, para nuestro bien y de toda su santa Iglesia. Dios nuestro, que por el santo valor de este sacrificio nos hiciste participar de tu misma y gloriosa vida divina, concede que así como hemos conocido tu verdad, de igual manera vivamos de acuerdo con ella. Por Jesucristo nuestro Señor. El Señor esté con ustedes. Levantemos el corazón. Demos gracias al Señor nuestro Dios. En verdad es justo y necesario, nuestro deber y salvación, glorificarte siempre, Señor, pero más que nunca en este tiempo en que Cristo, nuestra Pascua, fue inmolado, porque no deja de ofrecerse por nosotros y nos defiende ante ti con perenne intercesión. Él que inmolado en la cruz ya no muere, porque sacrificado vive para siempre. Por eso, con esta efusión del gozo pascual, el mundo entero se desborda de alegría y también los coros celestiales. Los ángeles y los arcángeles cantan sin cesar el himno de tu gloria.

0: A ti, pues, Padre Omnipotente, te bendecimos por Jesucristo, tu Hijo, que ha venido en tu nombre. Él es la palabra de salvación para los hombres, la mano que tiendes a los pecadores, el camino que nos conduce a tu paz. Cuando nos habíamos apartado de ti por nuestros pecados, Señor, nos reconciliaste contigo, para que, convertidos a ti, nos amáramos unos a otros por tu Hijo, a quien entregaste a la muerte por nosotros. Y ahora, celebrando la reconciliación que Cristo nos trajo, te suplicamos por la efusión de tu Espíritu que santifiques estos dones, para que se conviertan en el cuerpo y la sangre de tu Hijo que nos mandó celebrar estos misterios. Porque Él mismo, cuando iba a entregar su vida por nuestra liberación, sentado a la mesa, tomó pan en sus manos. Y dando gracias, te bendijo, lo partió y se los dio a sus discípulos diciendo: tomen y coman todos de él, porque esto es mi cuerpo, que será entregado por ustedes. Del mismo modo, aquella noche tomó en sus manos el cáliz de la bendición y, proclamando tu misericordia, se los dio a sus discípulos diciendo: tomen y beban todos de él, porque este es el cáliz de mi sangre, sangre de la alianza nueva y eterna, que será derramada.
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0: Son las 7:02.
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14: Queridos hermanos, con el gusto de saludarles, bienvenidos a este programa para católicos que les encanta a los protestantes. Un saludo a todos mis hermanos en la fe, todos los bautizados, levántense, en nombre sea de Dios, pongámonos de pie, démosle gracias a Dios porque estamos vivos, hagamos nuestras actividades con gusto. Un saludo a todos los que van a su trabajo, a los que están trabajando ya en este momento. Quiero agradecerle a Dios nuestro Señor por este día maravilloso que el Señor nos regala. Saludamos a todas las personas enfermas que nos ven desde una cama, desde una silla, desde un hospital. A todas las personas que viven solitos, que son viudos, que fueron solteros toda su vida, que son viudas. Todas las personas que viven solos, pues les mandamos un saludo, su compañero de camino, de vida, nuestro Señor Jesucristo. Siempre, pero ahora más. Vamos a iniciar el día de hoy escuchando la palabra del Señor. Como siempre, los Hechos de los Apóstoles, escuchamos en la primera lectura, el Salmo y el Evangelio. Lectura del libro de los Hechos de los Apóstoles. En aquellos días, los apóstoles y los presbíteros, de acuerdo con toda la comunidad cristiana, juzgaron oportuno elegir algunos de entre ellos y enviarlos a Antioquía con Pablo y Bernabé. Los elegidos fueron Judas, llamado Barsabás, y Silas, varones prominentes en la comunidad. A ellos les entregaron una carta que decía: nosotros, los apóstoles y los presbíteros, hermanos suyos, les saludamos a los hermanos de Antioquía, Siria y Cilicia, convertidos del paganismo. Enterados de que algunos de entre nosotros, sin mandato nuestro, les han alarmado e inquietado a ustedes con sus palabras, hemos decidido de común acuerdo elegir a dos varones y enviárselos, en compañía de nuestros amados hermanos Bernabé y Pablo, que han consagrado su vida a la causa de nuestro Señor Jesucristo. Les enviamos, pues, a Judas y a Silas, quienes les transmitirán de viva voz lo siguiente: el Espíritu Santo y nosotros hemos decidido no imponerles más cargas que las estrictamente necesarias, a saber, que se abstengan de la fornicación y de comer lo inmolado a los ídolos, la sangre y los animales estrangulados. Si se apartan de estas cosas, harán bien. Los saludamos. Los enviados se despidieron y cuando llegaron a Antioquía, reunieron a la comunidad cristiana y les entregaron la carta. Al leer aquellas palabras alentadoras, todos se llenaron de júbilo. Palabra de Dios. Te alabamos, Señor. Hoy vamos a escuchar del Salmo 56, alabemos y cantemos al Señor, aleluya. Alabemos y cantemos al Señor, aleluya. El Señor esté con ustedes y con tu espíritu. Lectura del Santo Evangelio según San Juan. Gloria a ti, Señor. En aquel tiempo Jesús dijo a sus discípulos: este es mi mandamiento, que se amen los unos a los otros como yo los he amado. Nadie tiene amor más grande a sus amigos que el que da la vida por ellos. Ustedes son mis amigos si hacen lo que yo les mando. Ya no los llamo siervos porque el siervo no sabe lo que hace su amo. A ustedes los llamo amigos, porque les he dado a conocer todo lo que he oído a mi Padre. No son ustedes los que me han elegido. Soy yo quien los ha elegido y los ha destinado para que vayan y den fruto, y su fruto permanezca. De modo que el Padre les conceda cuanto le pidan en mi nombre. Esto es lo que les mando: que se amen los unos a los otros. Palabra del Señor. Gloria a ti, Señor Jesús. Bueno, en la primera lectura del libro de los Hechos de los Apóstoles aparece cómo la comunidad cristiana sigue creciendo. Y vuelven a suceder acontecimientos que hablan de la autoridad de los apóstoles y de los presbíteros desde Jerusalén sobre Pedro, sobre Pablo, incluso sobre Bernabé, que son apóstoles súper importantes, ¿no? Pero sometidos a la autoridad que Cristo puso en la iglesia, que es Pedro y los apóstoles, ¿no? Pero sobre todo Pedro. Dice en la primera lectura que los cristianos que vivían, que había muchos ya en Antioquía, Antioquía de Pisidia, es muy importante Antioquía en los primeros siglos, resulta que había muchas conversiones de los paganos, o sea, de los que no son judíos, de los no circuncidados, de los que no conocían al Dios Yahvé. Estas personas no conocían la ley de Moisés, ni el libro del Éxodo, ni Génesis, ni Deuteronomio, nada, nada. Llevaban una vida de pecado. Hablemos de idolatría, adoraban a los dioses de los griegos, de los egipcios, de los hititas. Entonces no conocían verdaderamente la promesa del Mesías. Esto es verdaderamente delicado, ¿no? Entrar de una vida del paganismo crudo a una vida del cristianismo naciente, pues es complicado. Es un brinco complicado, difícil, ¿no? Para un judío, bueno, un judío pues ya conocía la ley de Dios, ya conocía al profeta Isaías, Jeremías, ya conocía la ley de Moisés, ya entendía quién es Abraham, quién es Isaac, quién es Jacob, y decía, bueno, hay una profecía del Mesías, ¿no? Entonces, hasta cierto punto un judío era más fácil de entender la figura de Cristo en este mundo. Pero un pagano, imagínense que le decían, llévale este incienso al dios Zeus, llévale este incienso a la diosa Astarte, llévale este a la hermafrodita. Pues la gente iba con las pitonisas y con todas esas gentes, y cuando le vienen a hablar de un Cristo, de un hombre que murió en la cruz, pues así como que es complicadísimo el salto. De hecho, había demanda de personas que fueran a enseñarles la vida de Cristo, y por eso los apóstoles dice que hicieron una carta donde les mandaban a Silas, ¿y a quién? Déjenme acuerdo bien el nombre, dice, dos varones, a Judas Barsabás y a Silas, ¿no? Silas, que va a ser compañerísimo de San Pablo. Y los mandaron con Pablo y con Bernabé, pero le dieron una carta a Pablo, o sea, como diciéndole, a ver, Pablo, por si no te creen, te vamos a dar una cartita donde dice, el Espíritu Santo y nosotros hemos decidido enviarles a Silas y a Judas Barsabás, ¿eh? Y ya les dicen que no es necesario que se circunciden, que esto, que el otro. Y una carta muy bien hecha, así como cuando manda un obispo una carta, ¿no? Yo como sucesor de los apóstoles les pido, les invito, ¿no? La autoridad. Esto es muy importante entenderlo. La Iglesia Católica está dando sus primeros pasitos y comienza a ver autoridad. Cosa que los protestantes no vean a los protestantes. ¿Quién los gobierna? Nadie. ¿Quién dice sí o no hagan esto? Nadie. ¿Qué hacen los protestantes? Lo que les da su regalada gana alguno. No son humildes y no entienden estos pasajes de los Hechos de los Apóstoles donde Pablo, el apóstol Pablo, el gran Pablo con Bernabé, se somete a la autoridad de los apóstoles, aunque él es apóstol. No dice, a mí me vale 8/4 lo que digan, yo aquí voy a bautizar, yo aquí voy a... No, hay una obediencia muy bonita, difícil. ¿A quién de ustedes le gusta obedecer? Complicado a veces, ¿no? Complicado. Es muy complicado, pero al mismo tiempo obedecer nos resguarda de muchos equívocos. Y de que si la riegas, dice el dicho, que el que obedece no se equivoca, ¿verdad? Se equivoca el que manda. Así es, y ese dicho está muy bien dicho. Así que cuando alguien manda y se equivoca el que obedece, pues el que se equivocó fue el que mandó, no el que obedeció. Bueno, qué bonita parte de los Hechos de los Apóstoles. Un saludo a los protestantes que hablan muy mal, que ellos no tienen por qué obedecer a un hombre, que ellos nomás Dios, pero ni a Dios obedecen lo que ellos creen, obedecen sus gustos, sus impulsos, sus deseos, sus intenciones. Eso no es agradable a Dios. Lean los Hechos de los Apóstoles y lean el capítulo 15 y 14 y vean cómo los primeros apóstoles no entendían, no sabían, pero consultaban, preguntaban y obedecían. Así también nosotros, los sacerdotes y los obispos, también obedecemos a la autoridad. Y aunque a veces haya cosas que no nos parecen o que no nos gusta, pues pasamos saliva y decimos adelante, ¿verdad? Fíjense nomás. Entonces, mucho cuidado con los pastores porque desvían las cosas y hacen las cosas a su manera, no a la manera de Cristo, sino a la manera de ellos. Y eso no está correcto y nunca va a estar bien, aunque digan lo que digan. Bueno, Pero quiero fijarme con ustedes también, hermanos, en el Evangelio. El día de hoy es un Evangelio muy bonito. Dice que Jesús les dijo, ustedes son mis amigos si hacen lo que yo les mando. Nadie tiene amor más grande a sus amigos que el que da la vida por ellos. Miren, yo me acuerdo, hace unos años, me tocó conocer a un sacerdote que no le gustaba donde lo mandaron. ¿Ustedes creen que todos los sacerdotes estamos a gusto donde nos mandan? Pues la verdad, aquí entre nos, es que no todos. ¿Ustedes creen que su parroquia es un lugar que todo mundo quiere ir de sacerdote? Pero no, déjenles anuncio, dice Shakira, te aviso, te anuncio que hoy renuncio, ¿verdad? Dice la canción de Shakira, muy bonitas algunas canciones. Y yo les quiero anunciar algo que debe de cuestionarlos a ustedes. Miren, así como ustedes luego hacen conjeturas y dicen, ¡ay, ese padre! ¡Ojalá nunca nos lo manden! ¡Uy! ¿Cómo quisiéramos que nos mandaran a este padre? ¡Uy! ¡Ojalá nos manden a este sacerdote! ¿No? Bueno, les voy a decir que así como ustedes, los laicos, hacen conjeturas y comparaciones entre sacerdotes, por desgracia, también nosotros los sacerdotes, como somos humanos, también hacemos conjeturas sobre las parroquias y sobre las comunidades. Y hay parroquias donde me persino tres veces y les digo que hay parroquias a las que ningún sacerdote quiere ir. ¿Cómo, padre? Sí. Y a lo mejor esa es tu parroquia. ¿Por qué? Porque son bien mendigos, porque son bien traicioneros, son bien chismosos, son bien metiches, no ayudan, no responden, no van a la iglesia, critican a los curas. ¿Quién quiere ir a una parroquia donde está manejando la parroquia una bola de delincuentes, sinvergüenzas, abusivos, abusadores de sacerdotes? Porque también hay laicos que abusan de los sacerdotes, abusan de su nobleza, de su buena voluntad. Ustedes a veces allá afuera con la gente son bien mendigos y con los padres también. Y ustedes quieren que los padres sean bien buenas gentes con ustedes. ¿Y ustedes cómo son con ellos? A algunos de ustedes. Yo les quiero decir que hay parroquias a las que los padres nos persignamos tres veces. Y a las que los obispos batallan para que alguien quiera ir. Porque pues, está bien difícil allí la gente. No es tanto el edificio, el lugar o el pueblo. Es el modo de la gente malvada que está en esas parroquias. Entonces, una de las cosas que yo les quiero decir es que aquí dice ese padre que no estaba a gusto. Yo me acuerdo que le hicieron una entrevista y no sabía que lo estaban grabando. O sea, le preguntaron así, pues no era una entrevista de video, pero alguien estaba grabando y él estaba hablando, ¿no? Y llegó el obispo, un obispo llegó y le preguntó al padre, ¿cómo estás, padre? Muy bien, señor obispo, dice. ¿Y cómo te ha ido? Ese obispo no era de esa diócesis, era de otra diócesis, pero conocía a este padre. Y le dijo, ¿y en dónde te mandaron? Dice, no, pues me mandaron a tal lugar, dice. ¿Y qué estás haciendo? Dice, pues aquí estoy dando la vida, ¿verdad? Aquí me tocó dar la vida por Dios. En pocas palabras le estaba diciendo que no estaba a gusto, pero pues que ahí Dios lo había puesto y que ahí había que dar la vida. ¿Cuál es el amor más grande que tiene Jesús? Dice, no hay mayor amor que el que da la vida por sus amigos. Los sacerdotes, y muchos de ustedes, estamos dando la vida por Dios, en un lugar. Estamos dando la vida por una comunidad a la que atendemos, a la que le celebramos, a la que confesamos, a la que ungimos, a la que queremos, y discúlpenme, y también a la que soportamos. También a veces nos soportamos. Ustedes me soportan como sacerdote y yo la soporto a ustedes. Lo soporto como fieles laicos. No crean que todo es amor y paz. Entonces, hermanos, el mandamiento más grande que Jesús nos dice es no hay amor más grande que el que da la vida por sus amigos. No es el amor matrimonial. ¿Ustedes creen que el amor es el amor matrimonial o el amor a los hijos o el amor a los papás o el amor a las cosas? No. Esos amores son muy pasajeros y terminan. Pero el amor a Dios y el amor a los amigos no termina. ¿Quién de ustedes no disfruta un buen momento, una buena conversación con un amigo? Qué bonito es tener un amigo, una amiga con la que platicas hoy y puedes no hablar 5 días y le hablas al 6º día y todo sigue igual, ¿no? Porque el amor de amigos es un amor libre, desinteresado, confiado, sin apegos. Qué bonito es ese amor. Y es el amor del que habla Jesús. Dice, el amor más grande que existe es que se amen los unos a los otros como yo los he amado. Nadie tiene amor más grande a sus amigos que el que da la vida por ellos. Hermanos, una condición que pide Jesús para el amor entre amigos es, ustedes son mis amigos y hacen lo que yo les mando, dice. Yo ya no los llamo a siervos, dice. Ya no son mis siervos. Los llamo amigos, dice, porque el siervo no sabe lo que hace su amo. Ustedes los llamo amigos porque les he dado a conocer todo lo que he ido a mi padre. Hermanos, una condición necesaria, ustedes los que están casados, a ver, despierte doña Chana y don Maclovio. ¡Ey! Usted la que está casada, el que está casado, una condición importantísima y casi adherente al matrimonio es que no debe de haber secretos. Un esposo, una esposa, no debe de haber secretos. Y desde novios. Porque cuando uno oculta la verdad, cuando uno oculta lo que uno es, lo que uno piensa, lo que uno siente, lo que uno tiene, lo que uno sabe, entonces no hay confianza. Y si no hay confianza entre un casado y una casada, pues imagínense, ese matrimonio es un matrimonio de mentiritas, decía en mi pueblo, un matrimonio fingido, un matrimonio mentiroso. No debe de haber ningún secreto, ni debe de haber ninguna cosa escondida, ni mucho menos debe de haber bienes separados. Yo sabía, fíjense, hace poco me enteré, hace mucho, cuando mi papá vivía todavía, me platicó, mi papá, aunque fue profesor de primaria, parecía más abogado que maestro, y me dijo, ¿sabías que se pueden casar ahorita 2 personas por bienes separados? ¿Cómo que se van a casar 2 por bienes separados? Eso es una mensada, es una tontería. Una característica fundamental del matrimonio es compartir todo. Dinero, casa, carro, tierras, pero también secretos, opiniones, verdades, entendimiento, todo. Un hombre y una mujer que se unen en matrimonio, ¿cómo van a tener secretos? Imagínense, por eso les va mal en el matrimonio, porque yo conozco gente que ocultan la verdad. Por eso, muchachas, ayer comí con una familia que yo estimo y llevaron ahí a sus 2 hijas, ¿verdad? Llevaron ahí a sus 2 hijas. Que ya son adolescentes y que pues tarde o temprano van a tener un noviecito por ahí, ¿verdad? Y un esposo en un futuro. Y estaba allí yo cuando llegó un muchacho medio feo con una muchacha muy guapa. Y llegó en un carrazo así que digo, órale. Y un muchachillo de 13 años, ¿no? De 12 años con una muchacha como de 15, 18 años. Y luego ya pues todos lo vimos, ¿verdad? Pues a uno le encanta el chisme y luego le ponen a uno enfrente el chisme, pues ahí está uno, ¿verdad? Viendo. Bueno, ya se bajó y le abrió la puerta, bien caballero, y la sentó y todo, ¿no? Y les dije, ya ven cuánto cuesta el amor ese carro, les dije. Pero miren, muchachas, les dije, que no las deslumbren con el carro. Ese muchachillo tiene 13 años, no sabe ni sonarse la nariz. Y ese carro no es de él, es de algún primo, de su tío, de alguien que se lo prestó para conquistar esta mensa. Que cree que sí. Entonces, una muchacha, escúchenme bien, muchachas, ¡ey! Las que se andan queriendo casar, o muchachos, ¡ey! Muchachones. Y por favor, señora, señor, si ve a su hijo todo menso, o a su hija toda mensa, por un menso o por una mensa, hay que hablar, hay que escuchar, hay que ver con claridad quién es esta persona. A ver, una persona que se casa con alguien porque tiene un carro del año, en 2 años, en 1 año ese carro ya no va a valer. Una persona que se casa con una muchacha porque está muy bonita, en 20 años ya va a estar media panzona, media pelona. Una persona que se casa con alguien sin hablar de la religión puede caer en problemas gravísimos. Yo conozco más de un matrimonio que ha tronado por la disparidad de credos. O sea, a ver, si usted es bien católico, jovenazo, que está aquí viendo esta transmisión, usted es bien católico, muchachón, le gusta andar en grupos juveniles, va a misa el domingo, ayuda, le gustan las cosas de Dios. Pero le gustó una muchacha que no es católica, que no le gustan las cosas de Dios, o que es media atea, media rara, pues cuando usted se case con ella, resulta que ella no va a querer ir a misa con usted, usted va a querer ir y van a querer bautizar a los niños y ella no va a querer, o al revés, y eso va a ser un problema gravísimo de dos que no son compatibles. Si tú eres bien católico, ella no, o tú eres bien católica y él es de otra religión, va a ser un problema peor todavía. Porque, ¿a dónde vamos? ¿A tu templo o al mío? No, que al mío, no, que al tuyo, no. Bueno, y si el que se casa es católico, pero es católico aguado, menso, como hay tantos, católicos fríos, ¿qué pasa? Pues lo terminan convirtiendo, ¿verdad?, en uno más idiota de ellos. Entonces, no debe de haber secretos, muchachos. Y miren, si ustedes ven que esa muchacha está muy bonita y muy curiosita y todo, pero es una huevona, inútil, cochina, no conoce a Dios, no le gusta ir a la iglesia, es floja, quiere tener un marido que la mantenga, que mándenla a freír hongos, que la agarre otro más menso, aunque esté muy bonita, eso se acaba. Y si ustedes, muchachas, se hallan a un joven que está muy chulo, que está muy guapo, que es muy todo lo que quieran, pero es un huevón, un vividor, que le han dado todo, que le prestan el carro para conquistarte, pero dice que no le gusta trabajar o dice que no cree en Dios, pues mejor decirle, ¿sabes qué? No. Y mejor llorar un día a llanto abierto que soportarlo toda la vida, ¿no? Porque a lo mejor vas a terminar tú manteniéndolo a él. Luego suele suceder. Te puedo poner muchos ejemplos de situaciones que, como no se dijeron la verdad, como no se comunicaron quién era, entonces tronó. Así que los que andan de noviecitos ahorita, noviecitas, pregúntenle a él. No, no. Ay, ¿por qué te vas a casar con él? Es que me gustan sus labios. Es que, ¿por qué te vas a casar con ella? Es que tiene una cara muy bonita. Es que me mira muy bonito. Pues ahorita. Pero al rato que esté toda bizca, toda pelona, toda...
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5: Buenos días, otra vez tengan todos ustedes. Les saludamos desde Pochahuisco, donde estamos comenzando esta celebración en este bello día que Dios nos regala. En el nombre del Padre, del Hijo y del Espíritu. Buenos días, otra vez tengan todos ustedes. Les saludamos desde Pochahuisco, donde estamos comenzando esta celebración.

Yo confieso ante Dios Todopoderoso y ante ustedes, hermanos, que he pecado mucho de pensamiento, palabra, obra y omisión, por mi grande culpa. Por eso ruego a Santa María, siempre Virgen, a los ángeles, a los santos y a ustedes, hermanos, que intercedan por mí ante Dios nuestro Señor. Dios Todopoderoso tenga misericordia de nosotros, perdone nuestros pecados y nos lleve a la vida eterna. Vamos a pedir también en este día, por todos los días estamos pidiendo por un país de América, de Europa, es donde nos ven, pues también, y por el mundo entero, pero tomamos en cuenta también un estado de México. Vamos a pedir hoy por el país vecino de nosotros, Honduras, un país chiquito pero de mucha población. Que todo Dios los bendiga a ese país, también Honduras, al estado de Chihuahua, el estado más grande de México, donde está Ciudad Juárez, Chihuahua, Delicias, Camargo, y Ciudad Madero, y Casas Grandes, la Tarahumara también está ahí, y todos esos lugares tan grandes, tan bellos de Chihuahua, que Dios los bendiga a ustedes. Y también pedimos hoy por el país de Alemania, también sabemos que allá nos ven personas, fíjense nomás, mexicanos que están allá, pero ven esta misa desde allá. Pedimos por ustedes. Oremos. Señor Dios nuestro, que en la humildad y la sencillez de San Isidro Labrador nos dejaste un ejemplo de vida oculta con Cristo en ti, concédenos que el trabajo de cada día humanice nuestro mundo y sea también una plegaria de alabanza a tu nombre. Por nuestro Señor Jesucristo, tu Hijo, que siendo Dios vive y reina en la unidad del Espíritu Santo y es Dios por los siglos de los siglos. Siéntense, por favor.

Del libro de los Hechos de los Apóstoles. En aquellos días los apóstoles y los presbíteros, de acuerdo con toda la comunidad cristiana, juzgaron oportuno elegir algunos de entre ellos y enviarlos a Antioquía, con Pablo y Bernabé. Los elegidos fueron Judas, llamado Barsabás, y Silas, varones provenientes en la comunidad. A ellos se les entregaron una carta que decía: Nosotros los apóstoles y los presbíteros, hermanos suyos, saludamos a los hermanos de Antioquía, Siria y Cilicia, convertidos del pago mismo, enterados de que algunos de entre nosotros, sin mandato nuestro, los han alarmado e inquietado a ustedes con sus palabras. Hemos recibido de común acuerdo elegir a dos varones y enviárselos en compañía de nuestros amados hermanos, Bernabé y Pablo, que han consagrado su vida a causa de nuestro Señor Jesucristo. Les enviamos pues a Judas y a Silas, quienes les transmitirán de viva voz lo siguiente: El Espíritu Santo y nosotros hemos decidido no imponerles más cargas de las estrictamente necesarias, a saber, de que se abstengan de la fornicación y de comer lo inmolado a los ídolos, la sangre y los animales estrangulados. Si se apartan de estas cosas, harán bien, los saludamos. Los enviados se despidieron y cuando llegaron a Antioquía, reunieron a la comunidad cristiana y les entregaron la carta. Al leer aquellas palabras alentadoras, todos se llenaron de júbilo. Palabra de Dios. Te alabamos, Señor.

El Señor esté con ustedes. Lectura del Santo Evangelio según San Juan.

0: En aquel tiempo Jesús dijo a sus discípulos: Este es mi mandamiento, que se amen los unos a los otros como yo los he amado. Nadie tiene amor más grande que el que da la vida por sus amigos. Ustedes son mis amigos si hacen lo que yo les mando. Ya no los llamo siervos porque el siervo no sabe lo que hace su amo. A ustedes los llamo amigos porque les he dado a conocer todo lo que he oído a mi Padre. No son ustedes los que me han elegido, soy yo quien los ha elegido y los ha destinado para que vayan y den fruto y su fruto permanezca, de modo que el Padre les conceda cuanto le pidan en mi nombre. Esto es lo que les mando, que se amen los unos a los otros como yo los he amado. Palabra del Señor. Siéntense, por favor. Nuestro Señor Jesucristo, nosotros hemos escuchado la palabra amor muchas veces y entendemos más o menos lo que significa la palabra amor. Sin embargo, también la hemos desvirtuado. Desvirtuado en el sentido de que amor le decimos solamente al acto sexual, ¿no? Pensamos que solamente la gente se ama porque tiene una relación sexual. Y eso es una manera muy, muy equivocada y muy incompleta de lo que es el amor. Cristo, cuando vino al mundo hace 2000 años, como Hijo de Dios, vino a traer una doctrina muy diferente a la que existía. ¿Se acuerdan ustedes de ese evangelio donde dice Jesús la ley del talión? Ojo por ojo, diente por diente, ¿no? Y Jesús dice, ahora ya no. Ahora yo les invito a que perdonen a sus enemigos. Amen a quienes les hacen el mal. Perdónenlos. Y esto es el amor que Jesús vino a traer. La doctrina del cristiano, todos ustedes y yo somos cristianos. Somos cristianos católicos y nosotros tenemos como norma de vida el amor. Y hoy el Evangelio, Jesús habla con sus discípulos y les dice, nadie tiene amor más grande que el que da la vida por sus amigos. ¿Quiénes son las personas que dan la vida por sus amigos? Cristo, claro, murió en la cruz y fue la manera culminante y más grande que existe de dar la vida, porque fue muerto injustamente simplemente por amor, por amar, por enseñar, por dar a conocer el misterio de su Padre. Pero nosotros, que a lo mejor ninguno de ustedes ni yo vamos a morir crucificados, ¿cómo podemos hacer esto que Jesús dice? Nadie tiene amor más grande que el que da la vida por sus amigos. Algunos de nuestros santos son mártires, ustedes han oído, fue mártir, ¿no? Lo mataron por la causa de Dios, lo asesinaron, lo golpearon, lo humillaron. Y esos ejemplos maravillosos de los mártires deben de ser la motivación para nosotros no tener miedo a dar la vida por Cristo. Cuando a mí me han dicho, Padre, ¿no tiene miedo que le hagan algo? ¿Qué me pueden hacer? Si me hacen algo, me van a dar el cielo, ¿qué más quiero? ¿No? Dice el Evangelio también, tengan miedo al que puede quitar la salvación, no a quien les puede quitar la vida al cuerpo, sino a quien puede matar el alma. ¿Quién puede matar el alma? El demonio. ¿Quién puede matar el cuerpo? Cualquier persona puede matarnos, claro, pero Dios nos va a dar el cielo cuando nos maten por la causa de Cristo. Y una manera de dar la vida por Dios es, por ejemplo, hay muchas personas que nunca se ponen a pensar lo que un sacerdote sufre. Yo se los digo en carne propia, la soledad, los desprecios, la gente que se acuerda de uno nomás cuando ocupan. Yo tengo infinidad de personas que se acuerdan del Padre cuando ocupan una misa, que le unja a un enfermo, que vaya a confesar a un viejito. Ahí sí se acuerdan del Padre. Pero todos los demás días, si come, si vive, si muere, si duerme, si está enfermo, ni en cuenta. Sabe Dios qué será de él. Entonces, cuando un sacerdote se entrega, porque también si no se entrega y se esconde, eso no es dar la vida. Cuando un sacerdote se entrega de lleno al ministerio, a servir, está dando la vida por sus hermanos. Cuando muchos de ustedes, porque yo los conozco, muchos de ustedes se entregan, van a la iglesia y ayudan y limpian y cantan y leen y se acomiden. o van a servir en un hospital, o van a ayudar a gente pobre, humilde en las calles. Cuando una persona hace eso, está dando la vida por sus hermanos. Pero cuando una persona cree que esa persona se merece todo, que a ella deben de servirla, que a ella deben de llevarle, que a ellos deben de estar atentos, esa persona está equivocada, esa persona no está dando la vida por los demás. ¿Cuántas personas ustedes y yo conocemos que están forradas de dinero y no son capaces de invitarle una coca a una pobre persona que anda por la calle? ¿Verdad que sí? ¿Cuántas personas tienen tantas riquezas y tantas cosas y no son capaces de compartir nada? También hay pobres tacaños, ¿eh? Hay pobres que no pueden dar dinero, pero sí pueden dar trabajo, ayudar a los demás, y no lo hacen porque nos hemos metido en la cabeza que el gobierno nos debe de dar todo, que a mí en la iglesia me deben de atender como persona muy distinguida, que a mí en mi familia me deben de invitar a todo. Entonces, cuando tú no das nada, cuando tú no te desgastas nada, cuando tú no le das a nadie nada, ni siquiera tu tiempo, eres un egoísta por dentro y por fuera, entonces no estás dando la vida por tus amigos. Por lo tanto, Dios no te debe nada, o sí les debe algo Dios. Porque luego decimos, no, ahora que se fue, ya se fue al cielo. ¿A dónde se va a ir al cielo si esa señora, ese señor era un tacaño? Y no me estoy refiriendo a lo económico, me estoy refiriendo a su tiempo. Nunca ayudaba en nada, nunca daba nada a nadie, solo a su familia. Eso no es nada, eso no te va a merecer nada. Dice el Evangelio, quien solo saluda a sus familiares, ¿qué hace de extraordinario? Pues nada, nada. Tenemos que brincar la cerca y ayudar a quien no es nuestro hermano, a quien no es nuestro hijo, a quien no es nuestro familiar, y dar la vida, porque si no, ¿cuál cielo? Que ya se fue al cielo. Ah, sí, ¿y su nieve de qué la quieren? No, tiene que haber un esfuerzo. Por eso nuestro Señor dice, no hay amor más grande que el que dar la vida por los demás, los que no son mis familiares. No, la señora que se desvive por su hijo, pues es su deber, señora. Mal haría si no lo ayudara. Ese es su deber. ¿Qué ha hecho por los que no son sus familiares? Ahí está la prueba de fuego. Esa es la prueba para entrar al cielo. Cuando nos muramos, que no creo que nos vayamos al cielo directamente, porque con esa vida tan loca que llevamos, ¿cuál cielo? Nos van a preguntar, ¿qué hiciste de extraordinario? ¿Qué hicieron ustedes? ¿Ya tienen la respuesta para Dios? ¿Ya tienen la respuesta? Porque si no hay respuesta, no hay cielo. ¿Qué le vas a decir? No, yo mandé a todos mis hijos a la escuela, a todos les di de comer, les di casa. No, pues son sus hijos, señora. Son sus nietos, señor. Pues claro. No, ¿qué hizo con los que no son su familia? Nada, pues no. Usted era un egoísta, así que se va a ir al purgatorio un rato. O mucho tiempo, no sabemos cuánto. Así que mucho cuidado, hermanos, porque a veces nos hacemos muy convenencieros. Cuando nos conviene la palabra de Dios, nos gusta. Decimos, ay, qué bonito me habló el Padre, qué bonito. Y cuando no nos gusta, uy, ese Padre es un grosero, donde dice eso, que mentiroso, está engañando gente. Somos convenencieros, ¿verdad que sí? ¿Sí conocen gente convenenciera? Uf, yo me canso. Muchos, somos muy convenencieros. Así que pidámosle a Dios que nos dé humildad y fortaleza para entregarnos. Aunque nadie nos aplauda, no se preocupen. Dios que todo lo ve, nos recompensará. O también nos mandará a pagar lo que no hemos hecho bien. Pónganse de pie, por favor. Oremos, hermanos, a Dios Padre, fuente de toda vida y origen de todo bien, y supliquémosle que se compadezca de toda la familia humana. A cada petición vamos a responder, Jesús resucitado, escúchanos.
1: Por los que en estos días de Pascua han sido o serán incorporados a la Iglesia por el bautismo, por los que han sido más plenamente injertados en ella, por la confirmación o la primera comunión, para que vivan de acuerdo con los sacramentos de los cuales participan. Oremos al Señor. Jesús resucitado, escúchanos. Por los que trabajan en el progreso de la ciencia y la técnica, por los que tienen en sus manos las riquezas o el poder del mundo, para que pongan al servicio de todos los logros, los progresos y el poder que poseen. Oremos al Señor. Jesús resucitado, escúchanos. por los incrédulos y los pecadores, por los que han perdido la esperanza o dudan de su fe, por los que temen la soledad y la muerte, para que encuentren en el Evangelio la fuerza y la ayuda que necesitan. Oremos al Señor. Jesús resucitado, escúchanos, por nosotros mismos y por nuestros familiares y amigos, para que Cristo el Señor, que quiso sufrir el martirio de la cruz para salvarnos, convierta en gozo nuestros dolores y sufrimientos. Oremos al Señor. Jesús resucitado, escúchanos.
0: Todas estas intenciones, Señor, y las que se quedan en nuestro corazón, sobre todo las que hemos puesto aquí a los pies en esta aplicación, que nos ayude, Señor, y nos bendigas por Jesucristo nuestro Señor. Siéntense, por favor. Oren, hermanos y hermanas, para que este sacrificio mío de ustedes sea agradable a Dios Padre Todopoderoso. Santifica, Señor, por tu piedad estos dones y al recibir en oblación este sacrificio espiritual, conviértenos para ti en una perenne ofrenda por Jesucristo nuestro Señor. Que el Señor esté con ustedes. Levantemos el corazón.

Demos gracias al Señor nuestro Dios. En verdad es justo y necesario, es nuestro deber y salvación glorificarte siempre, Señor, pero más que nunca en este tiempo, en que Cristo nuestra Pascua fue inmolado. Porque destruida la antigua situación de pecado, se renueva todo lo que estaba caído y en Cristo se restablece la integridad de nuestra vida. Por eso, con esta efusión del gozo pascual, el mundo entero se desborda de alegría y también los coros celestiales. Los ángeles y los arcángeles cantan sin cesar el himno de tu gloria.

Les pido que no se hinquen hasta que ponga mis manos sobre los dones del pan y del vino. Santo eres en verdad y digno de gloria, Dios, que amas a los hombres, que siempre estás con ellos en el camino de la vida. Bendito es en verdad tu Hijo que está presente en medio de nosotros cuando somos congregados por su amor y como hizo en otro tiempo con sus discípulos, nos explica las Escrituras y parte para nosotros el pan. Por eso te rogamos, Padre misericordioso, que envíes tu Espíritu Santo para que santifique estos dones del pan y del vino, de manera que se conviertan para nosotros en el cuerpo y la sangre de Jesucristo nuestro Señor, el cual, en la víspera de su pasión, en la noche de la última cena, tomó pan. Te bendijo, lo partió y lo dio a sus discípulos, diciendo: tomen y coman todos de él, porque esto es mi cuerpo que será entregado por ustedes.

Del mismo modo, acabada la cena, tomó el cáliz, te dio gracias y lo pasó a sus discípulos, diciendo: Tomen y beban todos de él, porque este es el cáliz de mi sangre, sangre de la alianza nueva y eterna, que será derramada por ustedes y por muchos para el perdón de los pecados. Hagan esto en conmemoración mía.

0: Este es el sacramento de nuestra fe. Por eso, Padre Santo, al celebrar el memorial de Cristo, tu Hijo, nuestro Salvador, al que condujiste por su muerte en cruz a la gloria de la resurrección y lo sentaste a tu derecha, anunciamos la obra de tu amor hasta que Él venga y te ofrecemos el pan de vida y el cáliz de bendición. Mira con bondad la ofrenda de tu Iglesia en la que se hace presente el sacrificio pascual de Cristo que se nos ha confiado y concédenos por la fuerza del Espíritu de tu amor ser contados ahora y por siempre entre el número de los miembros de tu Hijo cuyo cuerpo y sangre comulgamos. Renueva, Señor, a tu Iglesia con la luz del Evangelio y consolida el vínculo de unidad entre los fieles y los pastores de tu pueblo. Todo el orden episcopal para que tu pueblo brille en este mundo dividido por las discordias como signo profético de unidad y de paz. Acuérdate de nuestros hermanos que se durmieron en la paz de Cristo y de todos los difuntos cuya fe solo tú conociste. Admítelos a contemplar la luz de tu rostro y dales la plenitud de la vida en la resurrección. Y terminada nuestra peregrinación por este mundo, concédenos también llegar a la morada eterna, donde viviremos siempre contigo y con Santa María, la Virgen Madre de Dios, su esposo San José, los apóstoles y los mártires, San Isidro Labrador, y en comunión con todos los santos te alabaremos y te glorificaremos por Jesucristo, Señor.
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0: Son las 8 con 2 minutos.
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2: Pidamos al Señor que toque el corazón y la mente de todos, de modo que su evangelio pueda ser encarnado en nuestra vida. Con dolor y preocupación, he tenido noticia de la trágica situación de violencia que aflige la región suroeste de Colombia, que ha causado graves pérdidas de vidas humanas. Expreso mi cercanía en la oración a las víctimas y a sus familiares, y exhorto a todos a rechazar cualquier forma de violencia y optar decididamente por el camino de la paz. Que el Señor los bendiga. Muchas gracias.
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0: Siguen, porque conocen su voz, pero un extraño no lo seguirán, sino que huirán de él, porque no conocen la voz de los extraños. Jesús les puso esta comparación, pero ellos no entendieron lo que les quería decir. Por eso añadió: les aseguro que yo soy la puerta de las ovejas. Todos los que han venido antes que yo son ladrones y bandidos, pero mis ovejas no los han escuchado. Yo soy la puerta. Quien entre por mí se salvará. Podrá entrar y salir y encontrará pastos. El ladrón solo viene a robar, a matar y a destruir. Yo he venido para que tengan vida y la tengan en abundancia. Palabra del Señor.
1: Gloria a ti, Señor Jesús.
0: Por la lectura del Santo Evangelio. Sean perdonados nuestros pecados veniales. Brevemente sentados. Un aspecto importante en la vida de cada uno de nosotros es la capacidad de poder ser corregidos y de poder corregir a los demás. Desgraciadamente, a veces no estamos en la disponibilidad para hacerlo ni para que nos lo hagan. Y la mayoría de las veces es la soberbia, estar cerrados a que alguien nos ilumine, a que alguien nos diga algo. Puede ser que estén equivocados, puede ser que no. Pero si nosotros nos cerramos a esa acción, lo único que estamos logrando es perdernos en esa soberbia, en esa equivocación, en ese egoísmo, creyendo que nosotros solos tenemos la verdad y podemos y sabemos todo. Entonces, aquí hay algo muy interesante. El que no se deja corregir, no sabrá corregir. Y no solamente por las formas, porque a veces las cosas como las hacemos dejan mucho que desear. Porque podemos intentar corregir para aplastar, para humillar, para desprestigiar, para dañar al otro, o para engrandecernos a nosotros, diciendo: yo estaba bien y tú estabas mal. Entonces, obviamente, no sabe corregir. Y lo mismo, este tipo de personas no saben, no se dejan corregir ellos mismos, porque se cierran a la verdad, se cierran a la necesidad de ir creciendo, de ir madurando, de ir siendo mejores. Y nadie de nosotros somos perfectos, somos perfectibles y tenemos que ir aprendiendo y tenemos que ir entendiendo que no siempre vamos a tener esa situación de certeza o de verdad en nosotros. Entonces, la corrección nos ayuda a crecer, nos ayuda a madurar, nos ayuda a ser mejores. Y entonces tenemos el que corrige y el que es corregido. Y en los dos puede haber soberbia, en los dos puede haber cerrazón, no quererse dejar ayudar ni querer verdaderamente ayudar al otro. Y esto, pues, es el inicio de un problema muy serio que va a impedir que nosotros podamos crecer, madurar y ser personas capaces de ir mejorando. Hay personas que se han quedado estancadas en sus relaciones. Puedo hablar de los matrimonios, o a veces en las amistades, o las relaciones con tus hermanos y demás parientes, en donde estamos tan acostumbrados a lo que somos y a lo que hacemos, que ya no queremos que las cosas cambien. Así soy, ¿y qué? ¿Y qué te importa? Así, si me quieres bien y si no, ni modo. Entonces, son personas que no van a crecer y, sobre todo, que no van a tener la capacidad de poder ayudar a otros. ¿Por qué? Porque todos en algún momento necesitamos ser corregidos. Nadie es perfecto y tenemos equivocaciones y tenemos errores y venimos cargando también con heridas muy grandes. Precisamente la corrección fraterna que se nos invita, guiados por el Espíritu, es para que la persona sea cada vez más sana. Una relación sana es hermosa, pero ¿cómo voy a tener relaciones sanas si yo no estoy abierto? Precisamente por la soberbia, que es, pues, el principal, es la llave de todos los pecados. Así como la humildad es la llave de todas las virtudes, la soberbia es la llave de todos los pecados. Adán y Eva, por su

0: soberbia, no quisieron someterse, no quisieron obedecer. Y nosotros, a lo largo de nuestra vida, ¿cuántas veces hemos sido oídos sordos, tercos, a una realidad en cual no queremos ver que estamos mal o no queremos ver el daño que estamos haciendo a los demás? ¿Qué pasaría ahorita si se te dijera tus errores? Normalmente cuando lo hacen un ser querido, por ejemplo la pareja, luego le sacamos los suyos. Pero es que tú, no tenemos la capacidad para con humildad aceptar. ¿Por qué? Porque quiero crecer, quiero ser mejor. Nadie tiene que dejar de crecer y no importa la edad que tengamos, no importa que ya tengas 50, 60 años de casados o 60, 80 años de edad, siempre tenemos que ir mejorando. Pero es la cuestión, ¿estás preparado para ser corregido? ¿Estás preparado para ser sanado? Porque la corrección, lo que debe de llevar, lo que debe de buscar es el bien de la persona al que estamos corrigiendo, o al que le estamos dando un consejo, o al que le estamos haciendo ver que a lo mejor algo no está bien. Y lo hacemos en nombre de Dios. Desgraciadamente, muchas veces no lo hacemos en nombre de Dios, lo hacemos de acuerdo a nuestro corazón, a lo que hay en nuestro corazón, que desgraciadamente está lleno de porquerías. Toda esta semana que hemos vivido, las lecturas nos hablan de un aspecto del corazón. O sea, es el lugar donde se dan lo bueno y lo malo del ser humano. O sea, no es acá en la cabeza, es aquí en el corazón. Y ese corazón es el que tiene que primero ser sanado, ser restaurado. Pero si estoy cerrado, ¿cómo puedo yo ser sanado y restaurado? Si yo no reconozco en que estoy mal, si no me gusta que me digan mis verdades, claro, hay formas de decir las cosas. Pero independientemente que la otra persona a lo mejor no tenga tacto o lo haga para estarte fregando, si tú tienes la humildad y escuchas con humildad y lo disiernes, a lo mejor esto que te están diciendo para hacerte sentir mal, te ayuda a ti a crecer, te ayuda a ti a ser mejor. Y entonces hay que descubrir el corazón a Dios para que Él lo transforme. Hay que abrírselo. El mismo Jesús nos decía en uno de los evangelios que del corazón del hombre salen las fornicaciones, las infidelidades, la violencia, la mentira. Del corazón. Pero también en el corazón es donde se deciden las grandes cosas de nuestra vida, nuestra relación con Dios, quién soy yo, todo está en el corazón. Y por eso tiene que ser purificado, porque en eso ahorita muchas relaciones no son sanas porque los corazones no han sido restaurados. Todos traemos heridas, todos traemos problemas, todos traemos traumas en grados diferentes. Por lo que ustedes quieran y manden. Si a veces los hijos de una familia, los hermanos, platican un acontecimiento y lo interpretan de manera diferente. Dice, espérate, pues si yo también estuve ahí y no fue así. No es que no haya sido así. Es que cada quien lo vivió diferente. Para algunos a lo mejor fue algo hermoso, para otros fue algo horrible. Entonces todos vamos cargando. ¿Por qué? Porque somos personas, que estamos rodeados de personas que todos cometemos errores. En la mañana, un joven que conozco desde los que tiene 7 años, ahorita ya tiene 23, y me dijo, padre, me voy a casar el próximo año. Híjole. Y le dije con mucho cariño, como les digo a todos los jóvenes, para poder tener una relación sana, primero tienes que trabajar en tu corazón. Tienes que dejar que el Señor sane tus heridas. Y para esto tienes que abrirlo. Tienes que dejarte curar, purificar. Creo que a todos nos ha tocado hacer limpieza en casa. Cuando limpias el closet, cuando limpias ese lugar que nada más vas arrumbando. Y cuando lo empiezas a limpiar, hombre, salen unas porquerías y hasta cosas echadas a perder. ¿Y para qué fregados guardé esto? Y ahí está ocupando un espacio. Si esto sucede con las cosas que vamos guardando en la casa. Imagínate cómo estará nuestro corazón. Y algunas de esas cosas no son conscientes, porque no, la mente nos protege y no queremos estar viviendo recordando, pero están ahí guardadas. Entonces, cuando estamos abiertos a la corrección, estamos abiertos a la restauración del corazón. Primero, a la sanación, o sea, sacar toda la porquería, sacar y sanar todas las heridas, como el odio, el rencor, el miedo, el resentimiento, el sentimiento de culpa, que no te permite crecer. Y esto genera dolor, genera sufrimiento, y no es fácil. Fíjense lo que nos plantea la palabra de Dios. Como les decía, esta semana todas las reflexiones han apuntado hacia el corazón, o sea, hacia esa parte donde el ser humano tiene que tener un encuentro personal con Cristo, tiene que tener una transformación, porque hay mucha gente que sabe mucho de la iglesia, de la Biblia, se sabe de memoria los sacramentos, se sabe de memoria los mandamientos, pero nunca aterriza en el corazón. O sea, no se traduce en un cambio en su vida. Y era lo que hemos estado meditando en esta semana. Pero fíjense lo que es cuando se hace en nombre de Dios, lo que puede hacer en el corazón de los hombres. Perdón. En esta primera lectura vemos de los Hechos de los Apóstoles cómo Pedro, y junto con los 11 apóstoles, se da esta situación del Pentecostés. Y fíjense, el día de Pentecostés se presentó Pedro junto con los 11 ante la multitud y levantando la voz dijo: sepa todo Israel con absoluta certeza que Dios ha constituido Señor y Mesías al mismo Jesús a quien ustedes crucificaron. Imagínate que te digan eso. O sea, que te saquen a decir: en esto la regaste, en esto fallaste. Aquí vemos dos actitudes muy interesantes. La de la multitud, la del pueblo, que había gritado al mismo Pilato que lo crucificaran a Jesús. Ahora, con una actitud diferente, se abren a las palabras que Pedro está diciendo. ¿A dónde está llegando esta corrección? Al corazón. Y fíjense lo que dice: sepa todo Israel con absoluta certeza que Dios ha constituido Señor y Mesías al mismo Jesús a quienes ustedes han crucificado. Vean cuando la corrección viene de Dios y el corazón está abierto, hay humildad. Estas palabras les llegaron al corazón. ¿A dónde les llegaron? Al corazón. Y preguntaron a Pedro y a los demás apóstoles: ¿qué tenemos que hacer? O sea, vean el poder del amor cuando se hace en nombre de Dios. Claro, también la disponibilidad del pueblo con humildad, reconocer: ok, la regué, ¿qué tengo que hacer? Vamos a ver en otros pasajes que los mismos discípulos les está diciendo a los fariseos que ellos habían crucificado, y estos se desgarran las vestiduras y los quieren ajusticiar porque los están haciendo culpables de la sangre de Jesús. Y este pueblo humilde se deja corregir. Esto, por ejemplo, en el matrimonio. ¿Cuántos de ustedes hablan de los problemas y están dispuestos a cambiar? ¿Están dispuestos a dialogar, a aceptar que a lo mejor estamos mal y que necesitamos ayuda? Muchas veces, muchos de los problemas se pueden sanear, se pueden restaurar, si hubiera humildad en el corazón. A veces el que corrige no lo hace con amor, y a veces el que es corregido no se deja. Entonces nos cerramos, y hay familias donde conviven bajo el mismo techo, pero no hay ese diálogo. No hay ese respeto, no hay esa búsqueda, porque la soberbia está de por medio. Y hoy lo que se nos invita precisamente es dejarnos corregir. El primero que nos corrige es Dios a través de su palabra. Y si yo voy aprendiendo a dejarme corregir, podré aprender a dejarme corregir por los demás. No quiere decir que siempre estén bien o que sea verdad, pero voy a tener el discernimiento para poder saber qué es lo que tengo que hacer. Por eso estas palabras que dijeron, ¿qué tenemos que hacer? Entonces, uno de los primeros pasos que se tiene que hacer es el perdón, es sanar el corazón. A veces las personas me escriben en las redes, me comparten sus problemas. Me dicen, padre, ¿qué puedo hacer? Ya me dicen todo el problema, toda la situación que están viviendo. Y pues lo primero que siempre pregunto, ¿en qué estado de vida estás? O sea, ¿bien soltero? ¿Bien casado? Segundo, ¿tu vida sacramental? ¿Te confiesas? ¿Comulgas? Tercero, ¿rezas? Cuarto, ¿puedes sanar y perdonar en el nombre de Jesús? Cuando lo que ellos quieren es, no, yo no hago nada de eso, pero yo quiero que me diga qué es, cómo puedo arreglar este problema. Antes que cualquier otra cosa, tiene que haber paz aquí, tiene que haber sanación aquí, restauración. Porque se te puede decir muchas cosas, pero a la hora, si tú no haces lo básico, no va a funcionar. Entonces, siempre a las personas con las cuales me ha tocado caminar y acompañar en ese proceso, díjales que si le pueden bajar al micrófono, por favor. Es lo primero que hago, vamos a sanar. Vamos a aprender a perdonar y a pedir perdón, que es una manera de corrección, es una manera en la cual estamos buscando que las personas puedan empezar desde cero y en base a eso seguir adelante. Pero no quieren eso. Quieren soluciones sin ir a la raíz del problema, sin ir a la esencia de lo cual puede cambiar sus vidas, porque no estamos dispuestos a ser corregidos. Entonces dice, estas palabras les llegaron al corazón y preguntaron a Pedro y a los demás apóstoles, ¿qué tenemos que hacer, hermanos? Pedro les contestó, conviértanse. ¿Qué les dijo? Esta palabra que en griego se dice metanoia, cambio de mentalidad, cambio de corazón. Yo no puedo cambiar mi mentalidad si no cambio mi corazón. Yo no puedo trabajar en mi matrimonio si yo no cambio mi corazón. Yo no puedo ayudar a mis seres queridos si yo no cambio mi corazón. Porque un ciego no puede guiar a otro ciego. Entonces, ¿cómo está tu corazón? ¿Estás dispuesto a ser corregido? ¿Estás dispuesto a ser restaurado? Y que esto muchas veces es doloroso. Es sumamente doloroso. Y por eso muchas personas mejor se cierran. Se niegan a esa posibilidad de poder ser restaurados. Y Pedro les dice, conviértanse y bautícense en el nombre de Jesucristo para el perdón de sus pecados. ¿Para el perdón de qué? Entonces, ¿cuál es el primer paso? El perdón. Si yo soy perdonado, ¿qué tengo que hacer con los demás? ¿Quieres la solución a la bronca que traes? No va a ser la solución cambiando a la persona, o que te saques la lotería, o que te sanes de esa enfermedad. Empieza todo en el corazón. Ese corazón que se ha amargado, que se ha cerrado, y que a veces vive del pasado. Vive de lo que me hicieron, vive de esto, de aquello, del otro, me hicieron. O simplemente como muchos hombres, no les gusta que les digan las cosas. Y se engañan, se cierran completamente a un diálogo con la pareja. Y ellos, yo estoy bien, todo está bien, no es cierto. Pero también a veces las mujeres les falta primero sanar su corazón, porque viven del pasado. Están recuerde y recuerde y echándole en cara todo lo que se hizo. ¿Cómo fregados va a poder ser restaurado una familia, un hogar, cuando todavía nosotros estamos solamente en el pasado? Bueno, entonces dice, conviértanse y bautícense en el nombre de Jesucristo para el perdón de sus pecados y recibirán el Espíritu Santo. O sea, esa fuerza, esa presencia de Dios en nosotros para poder ir creciendo y poder ir siendo restaurados, no por nosotros mismos. Porque las promesas de Dios valen para ustedes y para sus hijos y para todos los paganos. O sea, esto es para todo mundo, para todos. No hay este regalo que no sea para alguien, es para todos. Pero no todos nos dejamos ayudar. Ahora bien, ¿qué va a pasar si yo me dejo corregir, si yo me dejo restaurar? Nos lo dice la segunda lectura, y es el sufrimiento. Fíjense qué interesante. Hermanos, soportar con paciencia los sufrimientos que les vienen a ustedes. Hay varias causas del sufrimiento. Primera de ellas, por mi sonsera, por mi pecado, yo estoy enfermo, yo estoy con este problema. Levanten la mano los que están enfermos. ¿Y por qué están enfermos? Por culpa de ustedes. Porque tragaron, porque no hicieron ejercicio, porque no se cuidaron. Y están sufriendo por su culpa. Así de simple. Pero eso sí, culpamos a Dios. Y nos ponemos de malas y queremos que Dios nos sane, pero no queremos cambiar, no queremos corregir. Entonces el sufrimiento puede ser por mi culpa, desde mis pecados y mi forma de vida. También puede ser el sufrimiento por los demás, que son los que nos lastiman a veces.
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7: Que es en la cual Dios nos invita a cargar la cruz. ¿Sí? Vengan los que están cansados y agobiados por la carga, que yo los aliviaré. Y el que quiera venir en pos de mí, que tome su cruz. ¿Que tome su qué? Su sufrimiento. Hay almas que Dios invita a acompañar en el sufrimiento. Y que ese sufrimiento es en reparación, unido obviamente, porque es solamente Cristo el que nos sana. Pero si yo me uno, mi sufrimiento, que puede ser ocasionado por otros, que puede ser ocasionado por mis propios pecados, o que puede ser como una invitación de Dios, como esas almas escogidas por Dios que han padecido. Tenemos a beatos o santos que han padecido el dolor y lo han ofrecido. Un ejemplo, el padre Pío de Pietrelcina, que tenía las los estigmas, y era dolorosísimo. Un San Francisco de Asís. Ha habido mujeres que han estado postradas en cama toda su vida. ¿Y qué es lo que han hecho? Lo han ofrecido junto al sufrimiento de Cristo. Mi sufrimiento solo no sirve de nada, pero mi sufrimiento ofrecido a Dios es iluminado. Es como cuando nos metemos o estamos en el cuarto queriéndonos vestir con la luz apagada para no despertar a los demás. Y de repente vas caminando y te pegas en el dedo del pie porque te dices con la cómoda, y ¡ay, cómo te duele! Y luego te pegas en la espinilla porque todo está oscuro. Pero cuando prendes la luz, ves todo lo que hay y puedes caminar en medio de eso. Eso es ver tu sufrimiento desde la cruz de Cristo. Es la lámpara que te permite caminar con tu sufrimiento, pero con una dirección, con un sentido que te invita a que tú lo hagas, que camines con Él. Y precisamente una de las cosas más difíciles es el sufrimiento del corazón. Cuando el Señor empieza a sanar, es doloroso, porque sale a relucir tus heridas, tus traumas, pero el Señor lo sana si tú te dejas. Entonces, fíjense lo que dice: soporten con paciencia los sufrimientos que les vienen a ustedes por hacer el bien. Aquí ya es claramente el sufrimiento de las almas invitadas, invitadas por Dios a padecer. ¿Quiénes son estas? Las que hacen el bien. Cuando haces un bien, recuerda que estás luchando contra un mal. Y cuando luchas contra un mal, el mal no se queda con los brazos cruzados. Te va a fregar, va a estarte dándote lata, te va a hacer sufrir, porque estás haciendo un bien. ¿Y qué es lo que nos invita entonces Jesús? Nos invita a unirnos a su sufrimiento. Por eso dice: soportar con paciencia los sufrimientos que les vienen a ustedes por hacer el bien. A lo mejor el sufrimiento que estás padeciendo no fue por hacer el bien, sino por hacer el mal. Pero eso lo puedes convertir en sufrimiento para bien. Pides perdón, perdonas y cargas la cruz de tu enfermedad, cargas la cruz de haber perdido a tu familia por tu infidelidad, por lo que hiciste, y lo trasciendes. Entonces se convierte en ese sufrimiento en luz, en bendición, unido al sufrimiento de Cristo, porque solo nuestro sufrimiento no sirve de nada. Entonces dice: soporten con paciencia los sufrimientos que les viene a ustedes por hacer el bien. Eso es cosa agradable a Dios. No es agradable a Dios vernos sufrir. Lo que es agradable a Dios es que lo que hacemos con el sufrimiento. El sufrimiento es parte de la vida. Hay un libro, un escrito, una encíclica creo es, un documento, que el Papa San Juan Pablo II sacó allá por 1984, después del atentado que tuvo contra su vida, el Salvific Doloris, un documento hermosísimo que nos invita a entender el valor del sufrimiento unido al de Cristo. Pero ¿qué pasa? En cuanto hablamos de sufrimiento, hablamos de dolor, le sacamos la vuelta. O incluso a veces creemos que nuestro deber es que los hijos no sufran. Los vas a hacer unos inútiles si no les enseñas a caminar en el dolor. Los vas a entregar a Satanás porque vas a hacerles sentir que tienen que evitar cualquier dolor. Y pues si ya estás ruquito como yo, vas a darte cuenta que la vida no es posible sin el sufrimiento. No porque nos guste, sino porque es parte de nosotros. Entonces dice: es cosa agradable a los ojos de Dios, pues a esto han sido llamados. ¿A qué? A ofrecer nuestra vida a Dios, incluyendo el dolor. A esto han sido llamados, ya que también Cristo sufrió por ustedes y les dejó así un ejemplo para que sigan sus huellas. El que quiera venir detrás de mí, que tome su qué. Si estás con tu pareja, voltea a verla, porque esa es tu cruz. Esa es tu cruz. Y lo peor de todo es que tú lo escogiste Y luego se quejan. Ay, padre, pues sí, sonsa, ¿quién lo escogió? Pero nos la pasamos queje y queje y queje. Y no crecemos porque no nos permitimos ser corregidos por Dios. Ser transformados, ser sanados, ser restaurados. ¿Sí? Dice, él no cometió pecado, ni hubo engaño en su boca. Insultado, no devolvió los insultos. ¿Qué haces cuando te mientan la madre? Ah, pues se la regreso. Ay, y esto se vuelve una guerra. En el matrimonio, le hablas mal y te hablan mal. ¿Por qué? Porque vamos guardando todo esto. A él se lo hicieron y él no lo devolvió, porque había en su corazón esa paz. Para que haya una guerra o para que haya un pleito, mi mamá nos decía siempre cuando íbamos a la escuela, porque pues no faltaban los pleitos, ¿no? De los ahí que se agarran a pleitos y todo. Y mi mamá nos decía siempre, para que haya un pleito, hay alguien que agrede y otro que responde. Si tú no respondes, no hay pleito. Pero qué difícil, ¿no? Qué difícil cuando te están provocando y tú te tienes que... ¡Híjole! A mí me recuerdo una anécdota en la secundaria. Estaba yo en el primer año y yo estaba en la tarde, me cambiaron a la mañana. Y en el grupo que me metieron había una jovencita muy bonita. Y pues me pusieron atrás de ella y yo me puse a platicar bien contento. Pues estaba bien guapa la chamaca. Pero yo no sabía que era novia del muchacho malo de la secundaria. Y pues le llegó el chisme a este muchacho. Y un día todo el mundo diciendo, va a haber pelea fuera de la escuela. Ay, sí, ¿quién se va a pelear? Yo preguntando, ¿tú? ¿Yo? ¿Con quién? Y pues con el muchacho este, ¿no? Pues ya ven, te llevan ahí a la bola y tú, pues ya te pusieron en el círculo y está el otro que está grandote, fortaloso, y yo estoy flaquito, desnutrido, así. Y que empiezan los mecatazos. Y así como que, no sé si fue por valiente o por cobarde, pero... hice esto. Él se me aventa y me empuja, esperando a que yo me parara y lo golpeara. Pues yo me levanto con mi mochila y le digo, si tú necesitas demostrar que eres hombre a golpes, allá tú, yo no. Y me voy. Yo esperaba que me soltara el fregadazo. Nunca me hizo nada. Pero así, así son los pleitos. Si no hay paz en tu corazón y te agarran mal parado, uy, compadre, es cuando empezamos a responder, empezamos a actuar. Por eso es tan importante mantener el corazón limpio, en paz, porque no sabes en qué momento le va a dar la chiripiorca a tu mujer, o a tu marido, o a tus hijos, o a la suegra, o a los vecinos, o varones, cuando vamos manejando y se nos mete alguien. ¿Cómo respondemos? Pásale, no hay problema. ¿Verdad que sí? ¿Verdad que nuestro corazón está en paz? ¿Verdad que no le mentamos la madre? ¿Verdad que no le echamos el carro encima? ¿Verdad que no? Si somos unos santos los varones. Veamos cómo nuestro corazón no está preparado. Somos reactivos porque nuestro corazón está cerrado y está lleno de mucha porquería. Y entonces dice, no devolvió los insultos, maltratado, no profería amenazas, ah, me las vas a pagar, infeliz, sino que encomendaba su causa al único que juzga con justicia. Entonces, ¿qué es lo que estaba haciendo? Entregando todo a Dios. Jesús nos enseña lo que tengo que hacer. ¿Quién está encargado de tu causa? Dios. Pero cuando tú tomas la justicia en tus manos, vas a cometer puras barrabasadas y muchas injusticias. Entonces, no profería amenazas, sino que encomendaba su causa al único que juzga con justicia. Cargado con nuestros pecados, subió al madero de la cruz para que, muertos al pecado, vivamos para la justicia. Y entonces, por eso nosotros entendemos el poder del sufrimiento. Y por eso nosotros como católicos tenemos crucifijos, que es la cruz con el cuerpo de Cristo, que nos recuerda que su sufrimiento me ha sanado, me ha restaurado. Entonces, ¿qué hago con mi sufrimiento? ¿Me amargo? ¿Me lleno de coraje? ¿O lo utilizo y se lo entrego a Dios para que sea utilizado para sanación, para restauración? ¿O me amargo? Entonces, ve simplemente qué es lo que has hecho con tu propio sufrimiento y dolor. Por eso, los hogares católicos tenemos un crucifijo en el hogar que nos recuerda el sufrimiento le pertenece a Cristo. Y Él, como dice aquí, cargado con nuestros pecados, subió al madero de la cruz para que, muertos al pecado, vivamos para la justicia. Por sus llagas ustedes han sido curados. Hace algunos años una mujer, esposa y madre, traía una crisis existencial. Humanamente es normal. Y pues había tenido varios hijos y su cuerpo pues reflejaba todo eso. Las estrías, pues ya no lo tenía todo firme, al contrario. Yo le hacía la broma, le digo, ¿de qué te preocupas si ya tienes resuelta la vida? ¿Cómo, padre? Resuelta la papada, resuelta la lonja, ya tienes todo resuelto, mija. Pero yo le puse a hacer un ejercicio, le dije, cuando estés sola en tu casa, te vas a meter al baño, te vas a quitar tu ropa y te vas a ver al espejo. Y quiero que veas todas las heridas que tú tienes. Y esas heridas no son como cortadas, no son de cicatrices. Son todo como está tu cuerpo porque has dado vida, porque te has sacrificado, porque has negado tu ser para poder dar vida a tus hijos. ¿Quién es la que se desvela? ¿Quién es la que prepara la comida? ¿Quién es la que mantiene? O sea, todo tu ser es una cicatriz humana por amor. También en los hombres tampoco, ellos no paren, pero también sufren, ¿sí? Por eso están flacos, ojerosos, cansados, ay, pobrecitos, ya unos sin pelo, ¿sí? Y también así, todos achacosos. ¿Por qué? Porque salen a trabajar y algunos hasta traen carro último modelo aquí como mi compadre, ¿sí? ¿Por qué? Porque ya no pueden caminar. ¿Y por qué no pueden caminar? Porque se partieron el alma trabajando. Son cicatrices de amor. Pero qué triste es cuando son cicatrices, pero tú nunca lo has visto como un acto de amor. Y reniegas de lo que estás viviendo. Entonces dice, por sus llagas ustedes han sido curados. Entonces, ¿qué voy a hacer con mi sufrimiento? ¿Qué voy a hacer con mis heridas? Las uno a las de Cristo para la sanación, para la restauración de mi vida y la de mis seres queridos. O sea, ya no es el sufrir por sufrir, sino el entender el sufrimiento para el crecimiento y la restauración. Por sus llagas ustedes han sido curados, porque ustedes eran como ovejas descarriadas, pero ahora han vuelto al pastor y guardián de sus vidas. De esto se trata el Evangelio, el cuarto domingo de Pascua. La temática siempre es el buen pastor, el pastor. Y esto es lo que hoy nos presenta San Juan en este capítulo 10, donde nos habla precisamente, fíjense, les está hablando a los fariseos, pero los fariseos son soberbios y nunca lo entendieron. Pero está diciendo algo muy interesante. Perdón, dice, yo les aseguro que el que no entra por la puerta del redil de las ovejas, sino que se salta por otro lado, es un ladrón y un bandido. ¿Por qué es importante entrar por la puerta? Él lo va a aclarar, porque Él es la puerta. La medida es Él, el amor es Él. La forma de hacer las cosas es a través de Él. Hacerlo sin Él no es lo mismo. Tú puedes entrar y saltarte los mandamientos, saltarte la vida de oración, saltarte todo, pero no vas a poder ayudar ni vas a poder formar algo estable porque no entraste por la puerta. Si tu matrimonio no entra por la puerta, no va a funcionar. Yo les decía de este joven en la misa anterior, lo conozco desde los 7 años, y ahorita, antes de la misa, me dijo: padre, me voy a casar el próximo año para que usted me case. Ah, le digo, ¿y yo qué culpa tengo? ¿Sí? Porque luego le echan la culpa a uno. Ay, padre, es que usted me casó. Pues sí, pero ¿quién decidió? Entonces yo le decía, y se los digo siempre a los jóvenes, si no pasa tu noviazgo por esa puerta, va a ser un fracaso. Pero primero tienes que pasar tú como persona, para que él pueda restaurarte, y después tu noviazgo, para que después ese matrimonio sea restaurado. Y los que ya están casados, se puede hacer, pero él es el camino, él es la puerta por la cual, porque no hay otra forma de pasar por ahí, solamente haciendo la voluntad de Dios. Y fíjense, lo dice él: yo les aseguro que el que no entra por la puerta del redil de las ovejas, sino que se salta por otro lado, es un ladrón y bandido. Pero el que entra por la puerta es el pastor de las ovejas. A ese le abre el que cuida la puerta, y las ovejas reconocen su voz. Por eso se trata de restaurar y sanar el corazón, para poder estar escuchando lo que Dios nos pide. Yo tengo una anécdota con mi sobrina, que pues ya está ruquita, pero cuando recién nacida me dio mucha ternura, porque mi hermana se casó porque no aguantaba la carrilla que mi papá le daba, y continuamente mi hermana pues decía: no, es que no me dejan salir, no me dejan tener novio. El caso es que terminó por casarse y dice: ya no quiero estar aquí. Y los primeros años de su matrimonio vivían en la misma calle donde nosotros con mi papá. Adivinen de dónde no salía mi hermana, de la casa de mis papás. ¿Quién entiende a las mujeres? Se casó para salirse y todo el día estaba allí en la casa. El caso es que nace mi sobrina, la primera de todos mis sobrinos, nace y pues mis papás volados, pero más mi papá. Entonces, siempre que llegaba mi hermana a la casa, mi papá chiflaba a mi sobrina. Desde chiquita, desde recién nacida, siempre, pues mi hermana todos los días iba. Y mi papá siempre le silbaba. Ya cuando la niña estaba más grandecita, ya levantaba la cabecita y todo, la cargaban, y mi papá silbaba, mi sobrina luego al oír ese ruido levantaba la cabecita buscando a mi papá. Y recuerdo en una reunión familiar, pues había mucha gente. Mi papá estaba adentro y llega mi hermana con mi sobrina. Mi papá desde lejos la ve, y entre todo el ruido mi papá empezó a silbar, y mi sobrinita haciendo esto. ¿Por qué? Reconoció la voz. Yo pregunto, ¿reconoces la voz de Dios? Y ahí es donde nos damos cuenta cuánto nos falta. Por eso dice aquí: cuando ha sacado, perdón, a ese le abre el que cuida la puerta, y las ovejas reconocen su voz. Él llama a cada una por su nombre. O sea, no es en manada, es individual, por su nombre. ¿Sí? Y por eso cuando te bautizan, ¿cuál es el nombre que te dieron? Yo me llamo Jorge Eduardo, del Padre, del Hijo y del Espíritu Santo. Eso es lo que dice el Padrecito: yo te bautizo, Jorge Eduardo, en el nombre del Padre y del Hijo y del Espíritu Santo. O sea, soy único, me están llamando por mi nombre. Y esto es lo hermoso. Por ejemplo, yo tengo una experiencia de oír a Dios, no con estos oídos, pero lo oí en mi interior. Yo era médico, o soy médico, y pues tenía mi vida más o menos, yo estaba por casarme, y en una misa, en el momento de la consagración, yo oí que me decían: aprende a amarme. porque no me has amado. Yo no sé qué fue lo que pasó en ese momento, pero renuncié a mi trabajo, regalé mis cosas y me vine para decirle al Padre que quería ser sacerdote, que quería aprender a amar a Dios. Ya tengo 30 años aquí y todavía sigo aprendiendo. Tengo que crecer. De hecho, esta semana que viene, de lunes a viernes, yo voy a estar en un retiro. Es un retiro de identidad sacerdotal, muy interesante, porque también yo tengo que ser restaurado, yo también tengo que sanar, tengo que pedir perdón y perdonar. Yo como sacerdote no me puedo perdonar a mí mismo. Tengo que buscar a otro sacerdote para que me conceda la gracia, la misericordia de Dios. O sea, todos tenemos que ser restaurados, pero todos tenemos que estar atentos a lo que Dios nos está pidiendo. Y la tarea de cualquier sacerdote es enseñarles a oír la voluntad de Dios. Ay, bueno, padre, dígame cómo. Pues empieza con lo básico: sanación, restauración, vida de oración, vida sacramental. Y vas a ir aprendiendo a escuchar la voz de Dios. Entonces dice: a ese le abre la puerta el que a ese le abre el que cuida la puerta. Las ovejas reconocen su voz. Él llama a cada una por su nombre y las conduce afuera. Y cuando ha sacado a todas sus ovejas, camina delante de ellas. O sea, Él es el que va adelante y yo lo voy siguiendo. Él ha sufrido, yo tengo que seguirlo en el sufrimiento. Él ha amado, yo tengo que seguirlo en el amor. Él ha ofrecido, yo tengo que seguirlo en el ofrecimiento. Él ha muerto a sí mismo, a su humana voluntad, y lo dijo en el huerto de los olivos: Padre, si es posible, aparta de mí este cáliz, mas no se haga mi voluntad, sino la tuya. Tengo que seguirlo. Ese es el pastor que yo quiero seguir. Pero si yo no lo sigo a Él, entonces ¿a quién fregado estoy siguiendo? Estoy siguiendo al mundo, al demonio, a la carne o a mí mismo, que no me llevo a ningún lado. No tengo una dirección. Y entonces nos dice: y cuando saca todas sus ovejas, camina delante de ellas y ellas lo siguen otra vez porque conocen su voz. Pero a un extraño no lo seguirán, sino que huirán.
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3: El 11 de junio, los obispos de Estados Unidos consagrarán el país al Sagrado Corazón de Jesús con motivo del 250 aniversario de la nación. Para celebrar esta fecha, una película francesa doblada al inglés se estrenará en Estados Unidos del 9 al 14 de junio. Titulada Sagrado Corazón, es un docudrama dirigido por un matrimonio católico, Steven y Sabrina Gulen. El largometraje relata las apariciones de Jesús a Santa Margarita María de Alacoque, en Francia, en el siglo XVII, e incluye varios testimonios de fe. La película se proyectó por primera vez en octubre de 2025 en Francia y enfrentó algunas críticas de ciertos sectores anticatólicos. Incluso empresas estatales francesas se negaron a publicitarla. Pero la película ha causado un gran impacto. Se han vendido casi 500.000 de entradas y ha registrado récords de asistencia. Además, habría provocado una ola de conversiones a la fe católica. Así como la Francia laica regaló la Estatua de la Libertad para honrar el centenario de la República estadounidense, la Francia católica regala ahora esta película para honrar el 250 aniversario de la nación.
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4: Son las 9:04.
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1: El Señor esté con ustedes.
2: Y con tu espíritu.
1: Proclamación de la buena nueva de nuestro Señor Jesucristo, según San Juan.
2: Gloria a ti, Señor.
1: El que viene de lo alto está por encima de todos, pero el que viene de la tierra pertenece a la tierra y habla de las cosas de la tierra. El que viene del cielo está por encima de todos. Da testimonio de lo que ha visto y oído, pero nadie acepta su testimonio. El que acepta su testimonio certifica que Dios es veraz. Aquel a quien Dios envió habla las palabras de Dios, porque Dios le ha concedido sin medida su espíritu. El Padre ama a su Hijo y todo lo ha puesto en sus manos. El que cree en el Hijo tiene vida eterna, pero el que es rebelde al Hijo no verá la vida, porque la cólera divina perdura en contra de él. Palabra del Señor.
2: Gloria a ti, Señor Jesús.
1: Por la lectura del Santo Evangelio sean perdonados nuestros pecados veniales. Brevemente sentados, por favor. Hay una comparación que yo hago y que creo que, no sé si alguna santa lo llegó a hacer, lo llegué a leer en algún lado. Yo lo hago con respecto al ámbito de cuando uno se levanta y se viste rápido, o se viste en la oscuridad por no despertar a la pareja o a los hermanos. Y en cuanto sale a la luz del día, uno empieza a darse cuenta que a lo mejor no escogió bien la ropa, o que está desaliñado, o que está sucia la corbata, o que no se planchó la camisa, pero en la oscuridad no lo vemos, no lo comprendemos. Este ejemplo yo lo había leído hace mucho, repito, no sé si fue de una santa o un santo, pero ponía un vaso de cristal y preguntaba si este vaso estaba limpio, todos decían que sí, pero luego cuando lo ponía a la luz del sol, se podían ver las manchas, se podía ver los dedos, o si había tierra o había gotitas ahí. Y es precisamente estos dos ejemplos que nos enseña qué es lo que sucede en el alma cuando se acerca a la luz que es Cristo. Y esto, si no lo entendemos, puede generar en el corazón mucha confusión. Creer, como se dice vulgarmente, caminamos como los cangrejos para atrás. Pero cuanto más buscamos a Dios, cuanto más nos acercamos a Él, más su luz penetra en las imperfecciones, en las miserias, en los errores y pecados de nosotros. Esto es bien interesante porque hay personas que creen que están en las cosas de Dios, pero no son capaces de ver sus errores. Pero eso sí, son capaces de ver los errores de los demás y utilizan de una manera muy poco o nada sana, para dañar, para atacar, para desacreditar, para dividir en esos aspectos. Entonces, uno viene de la luz, el otro viene de la oscuridad, pero usa, entre comillas, luz, que ese es el argumento o la estrategia de Satanás. Entonces, la primera siempre nos lleva a vernos a nosotros con la claridad, con la luz de la palabra, y que no nos aplasta, no nos humilla, no nos destruye, sino que nos reconstruye. Pero primero tenemos que detectar esas heridas, ¿sí? De hecho, la redención que Cristo vino a hacer es precisamente la sanación del ser humano en su totalidad. Estoy estudiando la teología.

0: Teología del cuerpo, los libros de San, bueno, toda la enseñanza que se ha puesto así como los libros de la teología del cuerpo de San Juan Pablo II, fascinante. Y vemos precisamente que no solamente es una cuestión espiritual, que es fundamental, pero también está la cuestión de las heridas que carga el ser humano y que quiere reconstruir desde la realidad de quién soy yo, ¿sí? ¿A dónde voy y dónde estoy? Esta realidad es iluminada bajo la luz de la fe, bajo la luz de la gracia, del amor de Dios, que permite que cada uno se vea a sí mismo, trabaje en sí mismo. De hecho, a lo mejor, no lo sé, voy a ir a un retiro que tiene esta dinámica que yo ya tengo tiempo tratando de trabajar en ella, en mi persona, obviamente, y que también lo he tratado o lo trato de enseñar o de aplicar a las personas que dirijo. Pero aquí lo interesante entonces es cuando viene de la luz de Dios, nos permite ver mi error, pero también me permite ver lo que está mal, no tanto la acusación de la persona, sino de los actos o de las enseñanzas equivocadas que se dan. Y en el segundo ejemplo es la oscuridad que nubla tu error, nubla tu miseria, que no te permite ver o no quieres ver o no sé, ahí es muy complejo, en qué estás mal. Pero eso sí, permite y resalta con lupa y a veces, muchas veces sacada de contexto, las miserias de los demás, los errores de los demás. Entonces aquí es para que cada uno de nosotros veamos cómo está nuestra alma, bajo qué lente o bajo qué influencia tenemos la luz de la gracia de Cristo o la oscuridad de Satanás, que nos hace creer que estamos en una luz, que nos hace creer que estamos bien y que nosotros no tenemos que cambiar nada. Y eso sí, atacamos, humillamos, señalamos a los demás. En el primer ejemplo, sí, se tiene que hacer, se tiene que corregir con caridad, con amor, pero con la verdad por delante. Nunca evidenciando, nunca humillando, nunca la caridad. En cambio, en el otro es siempre pues hablar a las espaldas, es siempre señalar, criticar y dividir, sembrar cizaña. ¿Por qué les digo esto? Porque lo que nos presenta hoy la palabra en la primera lectura de los Hechos de los Apóstoles, que es todo lo que hemos estado meditando desde la Pascua hasta ahora, esta análisis o este estudio o esta meditación de las primeras comunidades cristianas y las características que se van dando. Aquí vemos dos iluminaciones muy interesantes. Una, la de los apóstoles, que les permite ver la oscuridad con la cual quieren imponerles, en este caso, prohibirles enseñar esta nueva forma de vida. Que es, si recuerdan, creo que fue ayer o antier, oíamos que el ángel les dijo, vayan al templo y enseñen todo lo respecto a esta nueva vida. Y esta nueva vida, ya sabemos, es en Cristo. Entonces, está la luz que ha iluminado a los apóstoles, que ellos no se presentan ni como perfectos, ni santos, ni nada. Son personas pecadoras, pero que ahora son guiadas, dentro de la miseria humana que tienen, son guiadas por Dios para transmitir esta y enseñar esta nueva forma de vida que cambia completamente nuestra forma. Creo que un santo decía algo así: no a todos se les puede predicar la palabra de Dios, o sea, y más si no te lo piden, pero a todos se les puede mostrar con la vida para que después te pregunten. Algo así estoy parafraseando la idea de este santo, creo que es ahí, bueno, no me acuerdo ni siquiera del nombre, pero algo así es que tu vida no siempre puede ser estar hablando, predicando de Dios, pero principalmente a las personas que a lo mejor no te lo piden, pero que tu forma de vida los lleve a preguntarte sobre la palabra de Dios, sobre eso que te hace vivir de tal manera. Se me hizo muy hermoso ese comentario. Hasta lo anoté. A ver, préstame la computadora. La computadora. A ver si lo anoté, porque se me hizo muy interesante. Ahorita les digo, permítanme. Y les digo si lo anoté o no lo anoté. Sí, no hables de Dios a quien no te lo pida, pero vive de tal modo que tarde o temprano te lo pidan. Fíjense, no hables de Dios a quien no te lo pida, pero vive de tal modo que tarde o temprano te lo pida. Esto lo dijo San Francisco de Sales. Entonces, es interesante porque lo que van a empezar a hacer los apóstoles y todos los que están viviendo esta nueva vida, pues lo van a empezar a vivir. Y esto va a llevar que algunas personas pregunten, quieran, investiguen. Por ejemplo, estaban entrevistando a 3 cardenales, ¿sí?, de Estados Unidos, de las principales diócesis donde ha habido bautizos de jóvenes adultos, jóvenes de 20 a 30 años, de miles de jóvenes que han abrazado la fe católica. Y les preguntaban en la entrevista, ¿qué está pasando? Y uno decía algo muy sencillo, decía, pues que es la búsqueda de Dios. Lo hermoso sería que sea por el testimonio de algunos. Ahí sí, sería muy, muy hermoso, ¿no? Pero aquí la cuestión es cómo nosotros tenemos que vivir esa experiencia de tal manera que no siempre vamos a poder hablar de Dios, por ejemplo, aplicado en la vida matrimonial o en la vida con los hijos. Muchas personas tienen su encuentro con Cristo o empiezan a vivir su fe ya avanzada su vida familiar y de repente pues quieren jalar al marido, a la mujer, a los hijos, a la suegra, a los cuñados, etc. Y les hablas, pero pues, en lugar de que quieran, en primera no te lo piden y en segunda se ponen así como que renuentes. Entonces, empezar a vivirlo o vivir de tal manera que después te lo pidan, te pidan que hables de Dios. Aquí para mí esa es la esencia que nosotros tenemos que empezar a tratar de trabajar en nuestra relación con Dios, pero reconociendo que primero tiene que haber un proceso de sanación. Cuando hablamos de sanación no se refiere a una sanación física que se puede dar, pero no es lo más así como fundamental o vital. Es la reestructuración del ser humano a imagen de Dios, de acuerdo al plan de Dios. Y en el otro lado, donde reina la oscuridad de Satanás, es aquella situación en donde pues yo no veo nada que tenga que cambiar. No acepto ninguna corrección. Mi forma de vida no refleja nada, no inspira nada, no lleva a nada. Y eso sí, siembro la discordia, siembro la división, siembro el coraje, siembro la duda, siembro tantas cosas. Y esto es precisamente cuando los guardias vuelven a tomar a los apóstoles, porque el ángel los sacó de la cárcel y regresaron a predicar y se estaban preguntando dónde estaban los apóstoles. Y un guardia dice, esos que estaban en la cárcel están ahí en el templo. Van los guardias y con miedo, no con violencia, los toman y los llevan nuevamente ante el Sanedrín. Y los reprendieron diciendo, les hemos prohibido enseñar en nombre de ese Jesús, sin embargo ustedes han llenado a Jerusalén con sus enseñanzas y quieren hacernos responsable de la sangre de ese hombre. Vean aquí varios aspectos. Primero de ellos, una autoridad que se impone a base de mentiras, de violencia, a base de desacréditos o a base de lo que sea. Ahí es cuando vemos, por ejemplo, en los regímenes políticos autoritarios, donde si tú hablas algo contrario, hombre, te aplastan, te atacan, te destruyen, te desacreditan. Esto lo vemos en una familia donde los papás son autoritarios y no permiten el diálogo. O en comunidades religiosas, en grupos apostólicos, etcétera, movimientos, en donde los líderes aplastan, humillan y no permiten crecimiento. Y aunque dicen que sí, pero si no va de acuerdo a sus ideales, que si no va de acuerdo a su manera de ser, pues entonces estás en contra de, y genera todo esto. Entonces, aquí es, les hemos prohibido, ¿con qué? Con la autoridad que se les ha dado, que viene de Dios, la autoridad. Pero no toda autoridad está preparada para hacerlo, ¿sí? Y bueno, les hemos prohibido enseñar en nombre de ese Jesús. O sea, la luz va a ser atacada, la verdad va a ser atacada, el amor va a ser atacado, la sanación va a ser atacada, todos los elementos de la vida espiritual van a ser atacados, de forma directa o indirecta, o en algunas cosas más, algunos aspectos y otros a lo mejor no tanto, pero esto es un signo muy importante, ¿sí? Entonces va a ser atacada la enseñanza de Cristo, el amor de Cristo, la salvación de Cristo, la verdad de Cristo, en diferentes realidades. Y sabemos que Satanás va a disfrazar esto de muchas maneras para hacernos creer que algo que no es de Dios se presente como Dios. Y esto, mucho ojo para no caer en ello. Bueno, les hemos prohibido enseñar en nombre de Jesús, sin embargo, ustedes han llenado a Jerusalén con sus enseñanzas. Entonces aquí vemos la perseverancia, el amor y el sacrificio que lleva a hacer lo que Dios nos manda. Y estar preparados para lo que esto implique, a veces perderlo todo, o a veces renunciar a todo, pero queriendo, no diciendo que uno tiene la verdad y es mejor que los demás, no. Simplemente queriendo encontrar pues esa verdad y tratar con todas nuestras miserias de vivir en ella. Y el otro aspecto interesante, si ustedes recuerdan, fue la semana pasada o esta semana cuando hablábamos el poder de la predicación o la forma de Pedro cuando les echó en cara al pueblo lo mismo que estaba diciendo Pedro de los sacerdotes. Ustedes que crucificaron a Jesús, ¿cuál es la diferencia? Con el pueblo, todos se quedaron de a seis y dijeron, ¿y qué tenemos que hacer? O sea, había la recepción, la posibilidad de aceptar esa corrección o ese entendimiento del daño que se había hecho. Y los que estaban ahí con humildad, ¿qué debemos hacer? Conviértanse, arrepiéntanse y conviértanse. Lo mismo sucede con las autoridades o con aquellos que están en esa oscuridad. Y en lugar de preguntar, ok, bueno, ¿qué tenemos que hacer? Pues ellos le dicen, es que ustedes nos acusan de la sangre de ese hombre. O sea, se sienten agredidos, se sienten ofendidos, se sienten así como se desgarran las vestiduras. Y ahí es donde te das cuenta que pues no puedes dialogar, no puedes hacer una observación, no puedes corregir o dar tu opinión, porque no, está mal y está mal. Y aquí es donde viene esa oscuridad. No permite la luz, no permite el entendimiento, no permite la comprensión, no permite la verdad. Y se cierran completamente. ¿Qué es lo que va a suceder con los, con las autoridades, ¿no? También se les acusa y ellos se ponen indignos. Es que nos acusan. El pueblo dice, ¿qué tenemos que hacer? Y las autoridades dicen, es que ustedes nos acusan como si fuéramos culpables. Y entonces viene esta luz hermosísima de Pedro. Primero hay que obedecer a Dios que a los hombres. ¿Sí? Y viene toda esta apología, viene toda esta experiencia de lo que es que resucitó Jesús, a quienes ustedes dieron muerte colgándolo en la cruz nuevamente. No en un, ya ves, ustedes son unos desgraciados, son de lo peor. Pero ellos se sienten agredidos porque hay soberbia, porque hay ceguera. Ah, hay algunas personas muy bellas que yo respeto mucho, son laicos, y a veces me dicen, padre, yo creo que aquí esto que dijo, pues no está muy claro, o yo creo que aquí esto está mal. Yo los escucho. No quiere decir que todo lo que me digan tiene que ser verdad, pero yo también aprendo, y el que no habla no se equivoca. Y pues a veces se nos cuadrapea el cerebro y podemos decir una cosa que no es. Hay un video muy simpático de la lectura de las siete palabras o del Evangelio. Y entonces estaba una señora leyendo y dice, Elí, Elí, llama a Sebastián. En lugar de decir, Elí, Elí, leva sabactaní. La pobre señora en los nervios decía, Elí, Elí, llama a Sebastián.
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6: El Señor esté con ustedes.
7: Y con tu espíritu.
6: Proclamación de la buena nueva de nuestro Señor Jesucristo, según San Juan.
7: Gloria a ti, Señor.
6: En aquel tiempo Jesús dijo a los judíos: nadie puede venir a mí si no lo atrae el Padre que me ha enviado, y a ese yo lo resucitaré el último día. Está escrito en los profetas: todos serán discípulos de Dios. Todo aquel que escucha al Padre y aprende de él se acerca a mí. No es que alguien haya visto al Padre fuera de aquel que procede de Dios, ese sí ha visto al Padre. Yo les aseguro, el que cree en mí tiene vida eterna. Yo soy el pan de la vida. Sus padres comieron el maná en el desierto y sin embargo murieron. Este es el pan que ha bajado del cielo, para que quien lo coma no muera. Yo soy el pan vivo que ha bajado del cielo. El que coma de este pan vivirá para siempre. Y el pan que yo les voy a dar es mi carne, para que el mundo tenga vida. Palabra del Señor.
7: Gloria a ti, Señor Jesús.
6: Por la lectura del Santo Evangelio, sean perdonados nuestros pecados veniales. Brevemente sentados. A veces se nos olvida el valor, o nunca lo hemos descubierto, el valor que tenemos cada uno como personas. A veces estamos diluidos en la masa. Lo empezamos a vivir a veces como hijos. A mí me gustan las familias numerosas, pero a veces los papás no están preparados para ser papás, ya sea porque tienen muchos hijos o porque tienen nada más uno. Pero a veces no se les brinda esa atención ni se les hace ver lo especial que son cada uno. Tengo un matrimonio que me encanta porque uno de ellos cada cierto tiempo tiene un día especial para cada uno de sus hijos. Cuando puede lo hace, pero es algo que se me hace muy interesante. O sea, a sus otros hijos los deja en casa y sale a convivir con el hijo que sale. Y ese tiempo es para él o para ella. Y pues precisamente es esa unicidad, esa singularidad que tiene ese hijo para decir: eres tan importante para mí que por eso quiero estar contigo. Desgraciadamente, no siempre los papás descubren esta responsabilidad y esta tarea. ¿Por qué? Porque nos llenamos de muchas cosas, siempre andamos a las carreras, siempre con el estrés, con el trabajo, con el quehacer, con las deudas, con los problemas con la pareja. Y muchos de estos niños crecen sin esa identidad, sin ese valor, sin ese entender qué importantes son, qué valiosos. Y luego, como cuesta trabajo, ya que son jóvenes o adultos, que descubran esto, que valoren y entiendan la importancia que tienen, no por lo que hacen, no por lo que tienen, sino por lo que son. Son hijos de Dios, creados a imagen y semejanza de Dios, y son valiosos, tanto que valen la sangre de Cristo. Y en este pasaje a mí me llama mucho la atención. Está en el inicio de esta evangelización, y hemos oído en los Hechos de los Apóstoles conversiones de miles de personas con una sola prédica. El mismo día de Pentecostés, 5,000 personas se convirtieron, y en otra predicación otros miles. Entonces, como que a veces es muy importante la cantidad, pero hoy en este pasaje nos recuerda el Señor y nos hace ver que tan valioso es uno como mil, en forma individual, ya que Felipe es ordenado por el Espíritu a salir a caminar, a encontrarse con alguien. No se le dice, nada más dice: vete a caminar. Dice: levántate y toma el camino del sur que va de Jerusalén a Gaza. Y le dice: y es poco transitado. O sea, para una estrategia de marketing, de una cuestión de tipo político, ¿no? La campaña, pues vamos a buscar donde demos más impacto, donde se haga más esa influencia o se ganen más adeptos. Y el profeta, digo, el evangelista Lucas, pone muy claro que es un lugar poco transitado. Esto nos lleva a que muchas veces, pues las cosas que hacemos o las cosas que realizamos por los demás, por los hijos, pareciera que fuese en un camino solitario, donde nadie lo ve, donde no es importante. Pero en medio de todo eso el Señor hace su obra y le manda a Felipe que se empareje con el carro, la carreta que va siendo manejada por un funcionario egipcio, y oye que está meditando, que está buscando, que está tratando de entender la palabra de Dios. Esto nos recuerda, y yo les decía ayer, todos tenemos hambre de Dios, pero no todos sabemos que tenemos hambre de Dios. Lo que andamos buscando en personas, en cosas, en lugares, no es otra cosa que el hambre que tenemos de Dios. Desgraciadamente, como cuando tenemos hambre física y comemos porquerías, se nos calma el hambre, pero no nos nutrimos. Y si seguimos así, pues vamos a enfermar, vamos a no estar fortalecidos. Entonces, ¿qué es lo que sucede en el alma? Tenemos hambre de Dios y no nos enseñan que esa hambre es de Dios, o no nos alimentan, no nos transmiten esta enseñanza, que no solamente, lo he estado hablando durante esta semana, no es solamente intelecto, no es solamente conocimiento religioso, es experiencia personal de relación con Cristo. Porque muchos podemos decir que sabemos cosas, tenemos conocimiento religioso, los mandamientos, los sacramentos, las obras de misericordia y muchas otras cosas, pero no tenemos una relación personal con Cristo. Y yo pregunto, ¿cuántos de ustedes les gustaría tener una relación como la tienen ustedes con Cristo? O sea, en otras palabras, esa relación que tienen ustedes con Cristo, que creen tener, ¿es la que te gustaría que tuvieran contigo? O sea, ¿realmente tienes esa relación permanente, continua, de búsqueda, de diálogo, de necesidad, de deseo, de plática con Dios? Y es cuando nos damos cuenta que muchos a lo mejor pues realmente no tenemos esa relación, no la buscamos. La buscamos o la tenemos superficial. Y esa superficialidad, pues no nos permite poder ser instruidos, transformados nuestro corazón. Este hombre, que no es judío, pero que adora a Dios, sirve a Dios y está buscando a Dios, porque va leyendo al profeta Isaías. No lo entiende y Felipe, entiende lo que estás leyendo, pero ¿cómo si nadie me lo explica? Lo invita a subir y le empieza a explicar. A tal grado que llega un momento en que dice que hay algo que impida que me pueda bautizar. No, y lo bautiza. Y de repente el Espíritu Santo lo arrebata y ya no está más ahí. Entonces, ¿eres tan importante como para que Dios mande a alguien en tu vida? Para que te hable de Dios, para que te transforme. Pero está la parte en donde tú quieres verdaderamente tener una relación con Dios. Porque a veces lo que más queremos es una solución a nuestros problemas, no a una relación con Cristo. Por eso mucha gente busca a Dios, pero no por Dios, por sus problemas. Lo ideal sería, ok, de mis problemas paso a buscar a Dios, independientemente de los problemas. Pero la mayoría de las veces no es así. Buscamos a Dios por los problemas, por aquello que estamos necesitando. Imagínate, precisamente por eso yo les hacía la pregunta, ¿te gustaría tener una relación donde solamente se te busque porque puedes solucionar el problema de los demás y que después ni te pelen o que te busquen solamente cuando hay esa situación, haríamos un drama. Así como, no, es que nada más me buscan. O sea, ¿qué relación realmente tenemos con Cristo? Y recordando que es la intimidad personal con Cristo. Es como la intimidad que hay del esposo con la esposa, en donde se conocen, que es entregarse completamente el uno al otro. Aquí es lo mismo, no implica una entrega sexual, pero sí de mi sexualidad, sí de mi cuerpo, de mi mente, de mi alma, de todo, a Cristo. Y yo les aseguro que si ustedes empiezan verdaderamente, primeramente a buscar a Dios, antes que buscar solución a problemas, Dios permitirá que venga un Felipe a tu vida para enseñarte, para guiarte, pero sobre todo que es el Espíritu Santo el que tocará tu corazón para ir siendo transformado. Nuestra vida desgraciadamente se ha basado en problemas y buscar soluciones, nada más, pero no en una profundización en el amor a Dios y dejarnos amar por Él. Y por eso, desgraciadamente, pues, mientras no tengamos esta actitud humilde, sincera, nadie lo está viendo. Él verdaderamente, el etíope, él verdaderamente está buscando a Dios. Y por eso Dios manda la manera para que esta persona empiece a ser transformada por la gracia de Dios. Y por eso nos lo dice el Evangelio. Nadie puede venir a mí si no lo atrae el Padre. Y el Padre ve lo que tú buscas, ve lo que tú estás buscando. Perdón. A veces, de lo que tú buscas, Dios se vale para atraerte, pero desgraciadamente, como no damos ese brinco, no damos ese cambio de dejar de buscar lo que Dios me da para empezar a buscar lo que es Dios, o sea, a Dios mismo, pues desgraciadamente, pues es difícil ser atraídos porque nuestro corazón no le pertenece a Dios. Si le perteneciera a Dios, seríamos atraídos, seríamos transformados por Él. Por eso dice, nadie puede venir a mí si no lo atrae el Padre que me ha enviado, y a ese yo lo resucitaré el último día. Dice, todos serán discípulos de Dios, según los profetas. Todo aquel que escucha al Padre y aprende de Él, se acerca a mí. Esta es la explicación de la primera lectura. El etíope se está acercando al Padre, o sea, a la palabra de Dios, al Evangelio, al Antiguo Testamento. Y es como de buscar a Dios, de tener esta necesidad de Dios, es precisamente al querer aprender, al querer conocer, va a ser acercado a Cristo. Por eso yo les decía al inicio, si descubriéramos el hambre que tenemos de Dios, nuestra vida sería diferente. Pero ¿cuántos pues buscan a Dios por lo que necesitan y no por Dios mismo? Entonces dice, todo aquel que escucha al Padre y aprende de Él, se acerca a mí. Yo les aseguro, el que cree en mí tiene vida eterna. Yo soy el pan de la vida. Sus padres comieron el maná en el desierto y sin embargo murieron. Este es el pan que ha bajado del cielo, para quien lo coma no muera. ¿Qué es comer el pan? Es comer a Cristo. Es algo que los protestantes nunca van a entender. Es literalmente comerse a Cristo. Y Él lo dijo, si yo soy el pan, que ellos lo traducen o lo interpretan solamente con la palabra. No, el que no bebe mi carne, el que no come mi carne y bebe mi sangre, no tiene vida en él. Pero van a decir, bueno, yo sí comulgo. Comulgas con los labios, pero tu corazón no le pertenece todavía a Cristo. Y esa es la gran diferencia. comulgamos, yo lo decía el martes, en el profeta Isaías, que dice que este pueblo me honra con los labios, pero su corazón no está conmigo. Aprenden leyes hechas por hombres, incluso el temor a Dios es aprendido de memoria, pero no porque tengan a Dios. Y la única forma de poder hacerlo, también lo decía el profeta Jeremías, pondré en sus corazones una ley, grabaré en sus corazones. Entonces, solamente cuando nuestro corazón está grabado en el amor a Dios, es cuando precisamente podamos nosotros alimentarnos y tener esta vida. Tenemos que tener búsqueda, hambre, conciencia del hambre que tenemos de Dios, para que esa manifestación de nuestra hambre sea satisfecha precisamente con la gracia, con la palabra, con la presencia real de Jesucristo en la Eucaristía. Cuando un corazón realmente busca a Dios, va a encontrar esa transformación. Pero para esto tenemos que renunciar a nosotros. A veces nos ocupa mucho la solución con mi matrimonio, la solución con mis hijos. Sí, es importante. Pero ¿de qué te sirve si tu corazón no le pertenece a Dios? Y buscan fórmulas, buscan, ¿qué tengo que hacer para arreglar esto? ¿Qué tengo que hacer para que mi marido? ¿Qué tengo que hacer para que mis hijos? Empieza contigo. Si tú no lo haces en ti, todo lo que hagas, pues será como querer tapar hoyos con parches que al rato se vuelven a romper, porque tu corazón no se ha entregado completamente a Cristo. Hagamos un momento de silencio.
8: Son las 9:54.
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9: Camerún, renové el llamado a la reconciliación, la justicia y el desarrollo integral ante desafíos como la desigualdad y la violencia. En Angola, contemplé una iglesia viva, purificada por la historia, comprometida con la paz y la promoción humana. Finalmente, en Guinea Ecuatorial, fui testigo de una fe llena de esperanza, especialmente entre los jóvenes y los más necesitados. Doy gracias al Señor por este viaje, que ha sido un don tanto para los pueblos visitados como para mi ministerio petrino.
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9: Camerún, renové el llamado a la reconciliación, la justicia y el desarrollo integral ante desafíos como la desigualdad y la violencia. En Angola contemplé una iglesia viva, purificada por la historia, comprometida con la paz y la promoción.
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0: Son las 10 con 2 minutos.
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0: En el nombre del Padre, y del Hijo, y del Espíritu Santo.
1: Amén.
0: El Señor esté con vosotros.
1: Y con tu espíritu.
0: Comenzamos la Santa Misa dando gracias a Dios, pidiendo con humildad perdón por nuestros pecados. Yo confieso ante Dios Todopoderoso y ante vosotros, hermanos, que he pecado mucho de pensamiento, palabra, obra y omisión. Por mi culpa, por mi culpa, por mi gran culpa. Por eso ruego a Santa María, siempre Virgen, a los ángeles, a los santos y a vosotros, hermanos, que intercedáis por mí ante Dios nuestro Señor. Dios Todopoderoso, tenga misericordia de nosotros, perdone nuestros pecados y nos lleve a la vida eterna.
1: Amén.
0: Señor, ten piedad.
1: Señor, ten piedad.
0: Cristo, ten piedad.
1: Cristo, ten piedad.
0: Señor, ten piedad.
1: Señor, ten piedad.
0: Oremos. Danos, Señor, una plena vivencia de los misterios pascuales, para que celebrándolos con alegría, nos protejan continuamente y nos salven. Por nuestro Señor Jesucristo, tu Hijo, que vive y reina contigo en la unidad del Espíritu Santo y es Dios por los siglos de los siglos.
1: Amén. Lectura del libro de los Hechos de los Apóstoles. En aquellos días, los apóstoles y los presbíteros con toda la iglesia acordaron
0: de los siglos.
1: Amén. Lectura del libro de los Hechos de los Apóstoles. En aquellos días,

0: Antioquía, Siria y Cilicia, provenientes de la gentilidad, habiéndonos enterado de que algunos de aquí, sin encargo nuestro, os han alborotado con sus palabras, desconcertando vuestros ánimos, hemos decidido por unanimidad elegir a algunos y enviároslos con nuestros queridos Bernabé y Pablo, hombres que han entregado su vida al nombre de nuestro Señor Jesucristo. Os mandamos, pues, a Silas y a Judas, que os referirán de palabra lo que sigue. Hemos decidido, el Espíritu Santo y nosotros, no imponeros más cargas que las indispensables, que os abstengáis de carne sacrificada a los ídolos, de sangre, de animales estrangulados y de uniones ilegítimas. Haréis bien en apartaros de todo esto. Saludos. Los despidieron y ellos bajaron a Antioquía, donde reunieron a la comunidad y entregaron la carta. Al leerla se alegraron mucho por aquellas palabras alentadoras. Palabra de Dios.
1: Te alabamos, Señor.
0: Te daré gracias ante los pueblos, Señor.
1: Te daré gracias ante los pueblos, Señor.
0: Mi corazón está firme, Dios mío. Mi corazón está firme. Voy a cantar y a tocar. Despierta, gloria mía. Despertad, cítara y arpa. Despertaré a la aurora.
1: Te daré gracias ante los pueblos, Señor.
0: Te daré gracias ante los pueblos, Señor. Tocaré para ti ante las naciones. Por tu bondad, que es más grande que los cielos. Por tu fidelidad que alcanza las nubes, elévate sobre el cielo, Dios mío, y llene la tierra tu gloria.
1: Te daré gracias ante los pueblos, Señor.
0: Aleluya, aleluya, aleluya.
1: Aleluya, aleluya, aleluya.
0: A vosotros os llamo amigos, dice el Señor, porque todo lo que he oído a mi Padre os lo he dado a conocer.
1: Aleluya, aleluya, aleluya. El Señor esté con vosotros.
0: Y con tu espíritu.
1: Lectura del Santo Evangelio según San Juan.
0: Gloria a ti, Señor.
1: En aquel tiempo dijo Jesús a sus discípulos: Este es mi mandamiento, que os améis unos a otros como yo os he amado. Nadie tiene amor más grande que el que da la vida por sus amigos. Vosotros sois mis amigos si hacéis lo que yo os mando. Ya no os llamo siervos, porque el siervo no sabe lo que hace su señor. A vosotros os llamo amigos, porque todo lo que he oído a mi Padre os lo he dado a conocer. No sois vosotros los que me habéis elegido, soy yo quien os he elegido y os he destinado para que vayáis y deis fruto y vuestro fruto permanezca. De modo que lo que pidáis al Padre en mi nombre os lo dé. Esto os mando, que os améis unos a otros. Palabra del Señor.
0: Gloria a ti, Señor Jesús.
1: Cuando en la Edad Media empieza, en el Renacimiento empieza la idea de que el hombre tiene que ser la medida de todo, viene representada por ese dibujo de Leonardo da Vinci de un hombre con los brazos, las piernas abiertos dentro de una esfera. Dios es sustituido por el hombre. La Iglesia responde diciendo: es verdad, el hombre es la medida, pero ¿qué hombre? Jesucristo nuestro Señor, que es Dios y hombre. El hombre Dios que es Jesucristo es para nosotros los católicos la medida de todas las cosas, el ejemplo a imitar. ¿Quieres saber cómo tienes que comportarte en la vida? Piensa, ¿qué haría Jesús si estuviera en mi lugar? ¿Necesitas un consejero? Acude a él. Señor, ayúdame, ¿qué harías tú si estuvieras en mi lugar? Cristo es la medida de todas las cosas. Cristo es nuestro modelo de

0: ser humano. Por lo tanto, el modelo perfecto que tenemos que intentar imitar. Esto es lo que empieza diciendo el Evangelio hoy. Este es mi mandamiento, que os améis unos a otros como yo os he amado. A lo largo de los 20 siglos de historia de la Iglesia, muchos, afortunadamente, han intentado reflejar en escritos, en libros, en su propia vida, esta imitación de Cristo. Importantísimo en el final de la Edad Media, aquel libro, La imitación de Cristo, de Tomás de Kempis. De hecho, se le llama así, el Kempis, que seguramente muchísimos han leído, que es recomendable, se enmarca dentro de lo que se llamó la devoción moderna, surgida en los Países Bajos y en la zona de Renania, en Alemania. La imitación de Cristo ha sido para muchos de nosotros, estoy convencido, un verdadero ancla espiritual que nos ayudaba a saber con frases sencillas y pequeñas cómo tenemos que seguir al Señor, cómo tenemos que practicar este mandamiento. Amaos como yo os he amado. Es muy importante tener referencias objetivas, de la primera de las cuales, por supuesto, es la palabra de Dios, pero también estos escritos de los grandes santos. Es muy importante tenerlo presente porque las experiencias subjetivas pueden conducirnos a errores. ¿Cuántas veces he escuchado personas que haciendo las cosas mal, incluso grandes cosas mal, dicen, es que a mí me lo ha dicho Dios? Cuidado, cuidado. La subjetividad es importante. Soy un sujeto, por lo tanto, todo en mí será subjetivo. Pero eso que es subjetivo, aunque a mí me parezca real, puede no serlo, porque está pervertido o al menos contaminado por esa subjetividad. Por tanto, el a mí me parece que esto no es malo, a mí me parece que esto lo puedo hacer, tiene que ser confrontado con una objetividad que dice la palabra de Dios o a un nivel inferior, por supuesto, que han enseñado los santos. ¿Cómo vivió ese seguimiento de Cristo, esa imitación de Cristo? San Francisco de Asís, Santa Teresa de Jesús, San Ignacio de Loyola, San Vicente de Paúl, San Francisco de Sales. Esta inmensa, larguísima categoría de gigantes espirituales que ha tenido la Iglesia. Teniendo esto presente, es muy importante fijarse en esa subjetividad. Es decir, ama como yo, dice Jesús. Como yo os he amado, dice Jesús. Pero también se puede aplicar diciendo como yo te he amado a ti. Qué importante, como yo te he amado a ti. ¿No he tenido yo paciencia contigo? Recordemos aquella parábola del rey que le perdonó a uno de sus empleados una enorme deuda, pero este no fue capaz de perdonar a uno de sus deudores una deuda muchísimo más pequeña. ¿No he tenido yo paciencia contigo? No te he dado oportunidades. No te he esperado una y otra vez. No te he levantado una y otra vez. No te he perdonado una y otra vez. Por lo tanto, ama como yo he amado, como yo te he amado. Insisto, cuidando mucho de que la subjetividad no vaya en contra de la objetividad de lo que enseña la palabra, de lo que nos han enseñado tantos grandes santos en la historia de la Iglesia. Y no solamente con respecto a la paciencia o a la misericordia, también con la ayuda. ¿No he mandado yo a personas para que te ayudaran? Pues ahora te estoy mandando a ti para que ayudes a esa persona. Lo mismo que otros te han ayudado de parte mía, ahora te mando a ti para que ayudes también de parte mía. Es muy interesante hacer esto a la hora de saber qué quiere Dios que hagamos cómo tenemos que imitar a Cristo. Hay muchísimas más cosas en este Evangelio. Voy a fijarme solo en una. No sois vosotros los que me habéis elegido, soy yo quien os he elegido. Os he destinado para que vayáis y deis fruto y vuestro fruto dure. Qué importantes estas palabras para los sacerdotes, qué importantes para los seminaristas. Porque lo mismo que en un matrimonio se pasan altibajos, y de hecho cuántos, cuantísimos, por desgracia se rompen, o permanecen unidos por intereses, por rutina, por los hijos, pues también en ese matrimonio, que es el sacerdocio por el cual el hombre va a desposarse espiritualmente con Cristo, también se pasan altibajos, sensación de no soy capaz, no puedo. Y esas cosas que muchas veces son burdas excusas, que a veces los hombres o las mujeres les dicen a su cónyuge, tú mereces a alguien mejor, te dejo, y te dejo por una que es 20 años más joven y quizá incluso 20 kilos menos. Cariño, yo no te merezco, te dejo. Eso que es una vulgar excusa y ofensiva excusa, puede ser dicho con sinceridad por un sacerdote. Señor, yo no valgo, no valgo. O por un seminarista, yo no valgo. ¿Por qué me has llamado a mí si ese vale muchísimo más que yo? Y de hecho, hablo de mi experiencia, ¿cuántas veces yo he visto compañeros míos en el seminario que yo consideraba admirables, muchísimo mejores que yo en tantas cosas? Y que sin embargo de repente se salían del seminario, lo dejaban, incluso después, siendo ya sacerdote. El Señor te conoce, el Señor me conoce. Si el Señor te llama, es porque sabe que con su gracia puedes lograrlo, que con su gracia puedes perseverar. Recuerdo la envidia que tenía cuando era un muchacho, un seminarista, a los sacerdotes ancianos. Tenía envidia de ellos. Han perseverado hasta el final. Y soñaba con llegar yo también hasta el final, perseverando en el amor a Cristo en el sacerdocio. Confía, confía. No confíes en tus fuerzas. Confía en Dios. Él sabe por qué te ha elegido. Él lo sabe. No te va a dejar solo. Confía en Dios. Y eso sirve para los sacerdotes, para los seminaristas. Sirve también para todos aquellos que han emprendido un camino en la vida. El sacerdocio es uno, pero la vida matrimonial también es otro camino de santificación. Por lo tanto, no sois vosotros los que me habéis elegido, aunque tú creas que eres tú el que has hecho esa opción. Soy yo quien os he elegido a vosotros. Y de cara a la imitación de Cristo, soy yo el que te he elegido para que ayudes a esa persona. Porque en este momento esa persona está pasándolo mal. Y yo no puedo estar a su lado, pero estaré y estoy a su lado a través de ti. Démosle gracias a Dios porque nos llama amigos suyos, porque nos ha elegido para dar fruto, contando con su gracia sin la cual no podemos ni siquiera desear hacer el bien. Que así sea. Elevamos ahora nuestras súplicas al Señor y pedimos por la Santa Iglesia de Dios, por el Santo Padre, roguemos al Señor.
1: Te rogamos, óyenos.
0: Pedimos de una forma especial, aunque acabo de pedir por el Santo Padre, pedimos de una forma especial por él, por el Papa León, porque hoy se cumplen 8 años, un año de haber sido elegido para suceder a San Pedro como obispo de Roma, como pontífice de la Iglesia Católica, por el Papa León, en este primer aniversario de su pontificado, roguemos al Señor.
1: Te rogamos, óyenos.
0: Por los enfermos, por todos aquellos que viven solos, que tienen dudas sobre su vocación, roguemos al Señor.
1: Te rogamos, óyenos.
0: Por la paz. Por la paz en Irán, en Líbano, en Ucrania, roguemos al Señor.
1: Te rogamos, óyenos.
0: Pedimos al Señor por los que nos ayudan en el seminario, por los que nos piden oraciones, por nuestros bienhechores, roguemos al Señor.
1: Te rogamos, óyenos.
0: Acoge Dios Todopoderoso las súplicas de tu pueblo que confía en tu amor. Te lo pedimos por Jesucristo, nuestro Señor.
1: Amén.

0: Bendito seas, Señor, por este pan, fruto de la tierra y del trabajo del hombre, que recibimos de tu generosidad y ahora te presentamos. Él será para nosotros pan de vida.
1: Bendito seas por siempre, Señor.
0: Bendito seas, Señor, por este vino, fruto de la vid y del trabajo del hombre, que recibimos de tu generosidad y ahora te presentamos. Él será para nosotros bebida de salvación.
1: Bendito seas por siempre, Señor.
0: Orad para que este sacrificio mío y vuestro sea agradable a Dios Padre Todopoderoso.
1: Señor, reciba de tus manos este sacrificio para alabanza y gloria de su nombre, para nuestro bien y el de toda su santa iglesia.
0: Te pedimos, Señor, que en tu bondad santifiques estos dones, aceptes la ofrenda de este sacrificio espiritual y nos transformes en oblación perenne, por Jesucristo nuestro Señor.
1: Amén.
0: El Señor esté con vosotros.
1: Y con tu espíritu.
0: Levantemos el corazón.
1: Lo tenemos levantado hacia el Señor.
0: Demos gracias al Señor nuestro Dios.
1: Es justo y necesario.
0: En verdad es justo y necesario. Es nuestro deber y salvación glorificarte siempre, Señor. Pero más que nunca exaltarte en este tiempo glorioso en que Cristo, nuestra Pascua, ha sido inmolado. Porque Él, con la inmolación de su cuerpo en la cruz, dio pleno cumplimiento a lo que anunciaban los antiguos sacrificios y ofreciéndose a sí mismo por nuestra salvación, se manifestó a la vez como sacerdote, altar y víctima. Por eso, con esta efusión de gozo pascual, el mundo entero se desborda de alegría y también los coros celestiales, los ángeles y los arcángeles cantan el himno de tu gloria diciendo sin cesar: Santo, santo, santo es el Señor Dios del universo. Llenos están el cielo y la tierra de tu gloria. Hosanna en el cielo. Bendito el que viene en nombre del Señor. Hosanna en el cielo. Santo eres en verdad, Señor, fuente de toda santidad. Por eso te pedimos que santifiques estos dones con la efusión de tu Espíritu, de manera que sean para nosotros cuerpo y sangre de Jesucristo nuestro Señor, el cual, cuando iba a ser entregado a su pasión, voluntariamente aceptada, tomó pan. Dándote gracias, lo partió. Lo dio a sus discípulos, diciendo: Tomad y comed todos de él, porque esto es mi cuerpo, que será entregado por vosotros. Dándote gracias de nuevo, lo pasó a sus discípulos, diciendo: Tomad y bebed todos de él, porque este es el cáliz de mi sangre, sangre de la alianza nueva y eterna, que será derramada por vosotros y por muchos para el perdón de los pecados. Haced esto en conmemoración mía.
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1: Muy estimados amigos, salve María. Bienvenidos al rezo del Santo Rosario del día de hoy. Decía Nuestra Señora que para alcanzar la paz, recemos el Santo Rosario. El mundo se encuentra en una situación muy preocupante. Así que unámonos todos juntos, con mucha devoción, con mucha fe, pidiendo a la Santísima Virgen que cumpla esa promesa que nos hizo, que a los que recemos el Rosario, ella nos concedería la paz. Y pidamos especialmente en el Rosario del día de hoy, por la paz en el mundo entero.
2: Hoy contemplaremos los misterios dolorosos.
1: Recuerde que puede dejarnos sus intenciones y sus peticiones en el chat en vivo o en los comentarios de este video.
2: Por la señal de la Santa Cruz de nuestros enemigos, líbranos, Señor Dios nuestro, en el nombre del Padre, y del Hijo, y del Espíritu Santo.
1: Amén.
2: Creo en Dios Padre Todopoderoso,
1: Creador del cielo y de la tierra.
2: Creo en Jesucristo, su único Hijo, nuestro Señor, que fue concebido por obra y gracia del Espíritu Santo. Nació de Santa María Virgen, padeció bajo el poder de Poncio Pilato, fue crucificado, muerto y sepultado, descendió a los infiernos, al tercer día resucitó de entre los muertos, subió a los cielos y está sentado a la derecha de Dios Padre Todopoderoso. Desde ahí ha de venir a juzgar a vivos y muertos. Creo en el Espíritu Santo, en la Santa Iglesia Católica, la comunión de los santos, el perdón de los pecados, la resurrección de la carne y la vida eterna. Amén. En honor y gloria de la Santísima Trinidad, Padre nuestro que estás en el cielo, santificado sea tu nombre. Venga a nosotros tu reino, hágase tu voluntad así en la tierra como en el cielo.
1: Danos hoy nuestro pan de cada día, perdona nuestras ofensas como también nosotros perdonamos a los que nos ofenden. No nos dejes caer en tentación y líbranos del mal. Amén.
2: Dios te salve María, hija bien amada del Padre Eterno. Dios te salve María, llena eres de gracia, el Señor es contigo. Bendita tú eres entre todas las mujeres y bendito es el fruto de tu vientre Jesús.
1: Santa María, Madre de Dios, ruega por nosotros pecadores, ahora y en la hora de nuestra muerte. Amén.
2: Dios te salve María, Madre admirable de Dios Hijo. Dios te salve María, llena eres de gracia, el Señor es contigo. Bendita tú eres entre todas las mujeres y bendito es el fruto de tu vientre, Jesús.
1: Santa María, Madre de Dios, ruega por nosotros pecadores, ahora y en la hora de nuestra muerte. Amén.
2: Dios te salve María, esposa fidelísima del Espíritu Santo. Dios te salve María, llena eres de gracia, el Señor es contigo. Bendita tú eres entre todas las mujeres y bendito es el fruto de tu vientre, Jesús.
1: Santa María, Madre de Dios, ruega por nosotros pecadores, ahora y en la hora de nuestra muerte. Amén.
2: Gloria al Padre, y al Hijo, y al Espíritu Santo.
1: Como era en el principio, ahora y siempre, por los siglos de los siglos. Amén.
2: Misterios dolorosos del Santísimo Rosario. En el primer misterio contemplamos la agonía de Jesús en el huerto de los olivos. Padre nuestro que estás en el cielo, santificado sea tu nombre. Venga a nosotros tu reino, hágase tu voluntad así en la tierra como en el cielo.
1: Danos hoy nuestro pan de cada día, perdona nuestras ofensas como también nosotros perdonamos a los que nos ofenden. No nos dejes caer en tentación y líbranos del mal. Amén.
2: Dios te salve María, llena eres de gracia, el Señor es contigo. Bendita tú eres entre todas las mujeres y bendito es el fruto de tu vientre Jesús.
1: Santa María, Madre de Dios, ruega por nosotros pecadores, ahora y en la hora de nuestra muerte. Amén.
2: Dios te salve María, llena eres de gracia, el Señor es contigo. Bendita tú eres entre todas las mujeres y bendito es el fruto de tu vientre, Jesús.
1: Santa María, Madre de Dios, ruega por nosotros pecadores, ahora y en la hora de nuestra muerte. Amén.
2: Dios te salve María, llena eres de gracia, el Señor es contigo. Bendita tú eres entre todas las mujeres, y bendito es el fruto de tu vientre, Jesús.
1: Santa María, Madre de Dios, ruega por nosotros pecadores, ahora y en la hora de nuestra muerte. Amén.
2: Dios te salve María, llena eres de gracia, el Señor es contigo. bendita tú eres entre todas las mujeres, y bendito es el fruto de tu vientre, Jesús.
1: Santa María, Madre de Dios, ruega por nosotros pecadores, ahora y en la hora de nuestra muerte. Amén.
2: Dios te salve, María, llena eres de gracia, el Señor es contigo. Bendita tú eres entre todas las mujeres, y bendito es el fruto de tu vientre, Jesús.
1: Santa María, Madre de Dios, ruega por nosotros pecadores, ahora y en la hora de nuestra muerte. Amén.
2: Dios te salve María, llena eres de gracia, el Señor es contigo. Bendita tú eres entre todas las mujeres, y bendito es el fruto de tu vientre, Jesús.
1: Santa María, Madre de Dios, ruega por nosotros pecadores, ahora y en la hora de nuestra muerte. Amén.
2: Dios te salve María, llena eres de gracia, el Señor es contigo. Bendita tú eres entre todas las mujeres, y bendito es el fruto de tu vientre, Jesús.
1: Santa María, Madre de Dios, ruega por nosotros pecadores, ahora y en la hora de nuestra muerte. Amén.
2: Dios te salve María, llena eres de gracia, el Señor es contigo. Bendita tú eres entre todas las mujeres, y bendito es el fruto de tu vientre, Jesús.
1: Santa María, Madre de Dios, ruega por nosotros pecadores, ahora y en la hora de nuestra muerte. Amén.
2: Dios te salve María, llena eres de gracia, el Señor es contigo. Bendita tú eres entre todas las mujeres, y bendito es el fruto de tu vientre, Jesús.
1: Santa María, Madre de Dios, ruega por nosotros pecadores, ahora y en la hora de nuestra muerte. Amén.
2: Dios te salve María, llena eres de gracia, el Señor es contigo. Bendita tú eres entre todas las mujeres, y bendito es el fruto de tu vientre, Jesús.
1: Santa María, Madre de Dios, ruega por nosotros pecadores, ahora y en la hora de nuestra muerte. Amén.
2: Gloria al Padre, y al Hijo, y al Espíritu Santo.
1: Como era en el principio, ahora y siempre, por los siglos de los siglos. Amén.
2: Oh Jesús mío, perdona nuestros pecados, líbranos del fuego del infierno, y lleva al cielo a todas las almas, especialmente a las más necesitadas de tu misericordia. Nuestra Señora de Fátima,
1: ruega por nosotros.
2: Madre del Buen Consejo,
1: ruega por nosotros.
2: En el segundo misterio contemplamos la flagelación de nuestro Señor Jesucristo.
1: Padre nuestro que estás en el cielo, santificado sea tu nombre. Venga a nosotros tu reino, hágase tu voluntad así en la tierra como en el cielo.
2: Danos hoy nuestro pan de cada día, perdona nuestras ofensas como también nosotros perdonamos a los que nos ofenden. No nos dejes caer en tentación y líbranos del mal. Amén.
1: Dios te salve María, llena eres de gracia, el Señor es contigo. Bendita tú eres entre todas las mujeres y bendito es el fruto de tu vientre, Jesús.
2: Santa María, Madre de Dios, ruega por nosotros pecadores, ahora y en la hora de nuestra muerte. Amén.
1: Dios te salve María, llena eres de gracia, el Señor es contigo. Bendita tú eres entre todas las mujeres, y bendito es el fruto de tu vientre, Jesús.
2: Santa María, Madre de Dios, ruega por nosotros pecadores, ahora y en la hora de nuestra muerte. Amén.
1: Dios te salve María, llena eres de gracia, el Señor es contigo. Bendita tú eres entre todas las mujeres, y bendito es el fruto de tu vientre, Jesús.
2: Santa María, Madre de Dios, ruega por nosotros pecadores, ahora y en la hora de nuestra muerte. Amén.
1: Dios te salve María, llena eres de gracia, el Señor es contigo. Bendita tú eres entre todas las mujeres, y bendito es el fruto de tu vientre, Jesús.
2: Santa María, Madre de Dios, ruega por nosotros pecadores, ahora y en la hora de nuestra muerte. Amén.
1: Dios te salve María, llena eres de gracia, el Señor es contigo. Bendita tú eres entre todas las mujeres, y bendito es el fruto de tu vientre, Jesús.
2: Santa María, Madre de Dios, ruega por nosotros pecadores, ahora y en la hora de nuestra muerte. Amén.
1: Dios te salve María, llena eres de gracia, el Señor es contigo. Bendita tú eres entre todas las mujeres, y bendito es el fruto de tu vientre, Jesús.
2: Santa María, Madre de Dios, ruega por nosotros pecadores, ahora y en la hora de nuestra muerte. Amén.
1: Dios te salve María, llena eres de gracia, el Señor es contigo. Bendita tú eres entre todas las mujeres, y bendito es el fruto de tu vientre, Jesús.
2: Santa María, Madre de Dios, ruega por nosotros pecadores, ahora y en la hora de nuestra muerte. Amén.
1: Dios te salve María, llena eres de gracia, el Señor es contigo. Bendita tú eres entre todas las mujeres, y bendito es el fruto de tu vientre, Jesús.
2: Santa María, Madre de Dios, ruega por nosotros pecadores, ahora y en la hora de nuestra muerte. Amén.
3: Dios te salve María, llena eres de gracia, el Señor es contigo. Bendita tú eres entre todas las mujeres y bendito es el fruto de tu vientre, Jesús.
2: Santa María, Madre de Dios, ruega por nosotros pecadores, ahora y en la hora de nuestra muerte. Amén.
3: Dios te salve María, llena eres de gracia, el Señor es contigo. Bendita tú eres entre todas las mujeres y bendito es el fruto de tu vientre, Jesús.
2: Santa María, Madre de Dios, ruega por nosotros pecadores, ahora y en la hora de nuestra muerte. Amén.
3: Gloria al Padre, y al Hijo, y al Espíritu Santo.
2: Como era en el principio, ahora y siempre, por los siglos de los siglos. Amén.
3: Oh Jesús mío,
2: perdona nuestros pecados, líbranos del fuego del infierno. Lleva al cielo a todas las almas, especialmente a las más necesitadas de tu misericordia. Nuestra Señora de Fátima,
3: ruega por nosotros.
2: Sagrado Corazón de Jesús,
3: en vos confío.
2: San José,
3: ruega por nosotros.
2: En el tercer misterio contemplamos la coronación de espinas de nuestro Señor Jesucristo. Padre nuestro que estás en el cielo, santificado sea tu nombre. Venga a nosotros tu reino, hágase tu voluntad así en la tierra como en el cielo.
3: Danos hoy nuestro pan de cada día, perdona nuestras ofensas como también nosotros perdonamos a los que nos ofenden. No nos dejes caer en tentación y líbranos del mal. Amén.
2: Dios te salve María, llena eres de gracia, el Señor es contigo. Bendita tú eres entre todas las mujeres y bendito es el fruto de tu vientre, Jesús.
3: Santa María, Madre de Dios, ruega por nosotros pecadores, ahora y en la hora de nuestra muerte. Amén.
2: Dios te salve María, llena eres de gracia, el Señor es contigo. Bendita tú eres entre todas las mujeres y bendito es el fruto de tu vientre, Jesús.
3: Santa María, Madre de Dios, ruega por nosotros pecadores, ahora y en la hora de nuestra muerte. Amén.
2: Dios te salve María, llena eres de gracia, el Señor es contigo. Bendita tú eres entre todas las mujeres y bendito es el fruto de tu vientre, Jesús.
3: Santa María, Madre de Dios, ruega por nosotros pecadores, ahora y en la hora de nuestra muerte. Amén.
2: Dios te salve María, llena eres de gracia, el Señor es contigo. Bendita tú eres entre todas las mujeres, y bendito es el fruto de tu vientre, Jesús.
3: Santa María, Madre de Dios, ruega por nosotros pecadores, ahora y en la hora de nuestra muerte. Amén.
2: Dios te salve María, llena eres de gracia, el Señor es contigo. Bendita tú eres entre todas las mujeres y bendito es el fruto de tu vientre, Jesús.
3: Santa María, Madre de Dios, ruega por nosotros pecadores, ahora y en la hora de nuestra muerte. Amén.
2: Dios te salve María, llena eres de gracia, el Señor es contigo. Bendita tú eres entre todas las mujeres y bendito es el fruto de tu vientre, Jesús.
3: Santa María, Madre de Dios, ruega por nosotros pecadores, ahora y en la hora de nuestra muerte. Amén.
2: Dios te salve María, llena eres de gracia, el Señor es contigo. Bendita tú eres entre todas las mujeres y bendito es el fruto de tu vientre, Jesús.
3: Santa María, Madre de Dios, ruega por nosotros pecadores, ahora y en la hora de nuestra muerte. Amén.
2: Dios te salve María, llena eres de gracia, el Señor es contigo. Bendita tú eres entre todas las mujeres y bendito es el fruto de tu vientre, Jesús.
3: Santa María, Madre de Dios, ruega por nosotros pecadores, ahora y en la hora de nuestra muerte. Amén.
2: Dios te salve María, llena eres de gracia, el Señor es contigo. Bendita tú eres entre todas las mujeres y bendito es el fruto de tu vientre, Jesús.
3: Santa María, Madre de Dios, ruega por nosotros pecadores, ahora y en la hora de nuestra muerte. Amén.
2: Dios te salve María, llena eres de gracia, el Señor es contigo. Bendita tú eres entre todas las mujeres y bendito es el fruto de tu vientre, Jesús.
3: Santa María, Madre de Dios, ruega por nosotros pecadores, ahora y en la hora de nuestra muerte. Amén.
2: Gloria al Padre, y al Hijo, y al Espíritu Santo.
3: Como era en el principio, ahora y siempre, por los siglos de los siglos. Amén. Amén.
2: Oh Jesús mío, perdona nuestros pecados, líbranos del fuego del infierno. Lleva al cielo a todas las almas, especialmente a las más necesitadas de tu misericordia. Nuestra Señora de Fátima,
3: ruega por nosotros.
2: Salud de los enfermos,
3: ruega por nosotros.
2: En el cuarto misterio contemplamos a nuestro Señor Jesucristo con la cruz a cuestas camino del Calvario.
3: Padre nuestro que estás en el cielo, santificado sea tu nombre. Venga a nosotros tu reino, hágase tu voluntad, así en la tierra como en el cielo.
2: Danos hoy nuestro pan de cada día, perdona nuestras ofensas, como también nosotros perdonamos a los que nos ofenden. No nos dejes caer en tentación y líbranos del mal. Amén.
3: Dios te salve María, llena eres de gracia, el Señor es contigo. Bendita tú eres entre todas las mujeres y bendito es el fruto de tu vientre, Jesús.
2: Santa María, Madre de Dios, ruega por nosotros pecadores, ahora y en la hora de nuestra muerte. Amén.
3: Dios te salve María, llena eres de gracia, el Señor es contigo. Bendita tú eres entre todas las mujeres y bendito es el fruto de tu vientre, Jesús.
2: Santa María, Madre de Dios, ruega por nosotros pecadores, ahora y en la hora de nuestra muerte. Amén.
3: Dios te salve María, llena eres de gracia, el Señor es contigo. Bendita tú eres entre todas las mujeres y bendito es el fruto de tu vientre, Jesús.
2: Santa María, Madre de Dios, ruega por nosotros pecadores, ahora y en la hora de nuestra muerte. Amén.
3: Dios te salve María, llena eres de gracia, el Señor es contigo. Bendita tú eres entre todas las mujeres y bendito es el fruto de tu vientre, Jesús.
2: Santa María, Madre de Dios, ruega por nosotros pecadores, ahora y en la hora de nuestra muerte. Amén.
3: Dios te salve María, llena eres de gracia, el Señor es contigo. Bendita tú eres entre todas las mujeres y bendito es el fruto de tu vientre, Jesús.
2: Santa María, Madre de Dios, ruega por nosotros pecadores, ahora y en la hora de nuestra muerte. Amén.
3: Dios te salve María, llena eres de gracia, el Señor es contigo. Bendita tú eres entre todas las mujeres y bendito es el fruto de tu vientre, Jesús.
2: Santa María, Madre de Dios, ruega por nosotros pecadores, ahora y en la hora de nuestra muerte. Amén.
3: Dios te salve María, llena eres de gracia, el Señor es contigo. Bendita tú eres entre todas las mujeres y bendito es el fruto de tu vientre, Jesús.
2: Santa María, Madre de Dios, ruega por nosotros pecadores, ahora y en la hora de nuestra muerte. Amén.
3: Dios te salve María, llena eres de gracia, el Señor es contigo. Bendita tú eres entre todas las mujeres y bendito es el fruto de tu vientre, Jesús.
2: Santa María, Madre de Dios, ruega por nosotros pecadores, ahora y en la hora de nuestra muerte. Amén.
3: Dios te salve María, llena eres de gracia, el Señor es contigo. Bendita tú eres entre todas las mujeres y bendito es el fruto de tu vientre, Jesús.
2: Santa María, Madre de Dios, ruega por nosotros pecadores, ahora y en la hora de nuestra muerte. Amén.
3: Dios te salve María, llena eres de gracia, el Señor es contigo. Bendita tú eres entre todas las mujeres y bendito es el fruto de tu vientre, Jesús.
2: Santa María, Madre de Dios, ruega por nosotros pecadores, ahora y en la hora de nuestra muerte. Amén.
3: Gloria al Padre, y al Hijo, y al Espíritu Santo.
2: Como era en el principio, ahora y siempre, por los siglos de los siglos. Amén.
3: Oh Jesús mío,
2: perdona nuestros pecados, líbranos del fuego del infierno. Lleva al cielo a todas las almas, especialmente a las más necesitadas de tu misericordia. Reina de nuestros corazones,
3: ruega por nosotros.
2: Reina de la familia,
3: ruega por nosotros.
2: Reina de la paz,
3: ruega por nosotros.
2: En el quinto misterio contemplamos la crucifixión y muerte de nuestro Señor Jesucristo. Padre nuestro que estás en el cielo, santificado sea tu nombre. Venga a nosotros tu reino, hágase tu voluntad así en la tierra como en el cielo.
3: Danos hoy nuestro pan de cada día, perdona nuestras ofensas como también nosotros perdonamos a los que nos ofenden. No nos dejes caer en tentación y líbranos del mal. Amén.
2: Dios te salve María, llena eres de gracia, el Señor es contigo. Bendita tú eres entre todas las mujeres y bendito es el fruto de tu vientre, Jesús.
3: Santa María, Madre de Dios, ruega por nosotros pecadores, ahora y en la hora de nuestra muerte. Amén.
2: Dios te salve María, llena eres de gracia, el Señor es contigo. Bendita tú eres entre todas las mujeres y bendito es el fruto de tu vientre, Jesús.
3: Santa María, Madre de Dios, ruega por nosotros pecadores, ahora y en la hora de nuestra muerte. Amén.
2: Dios te salve María, llena eres de gracia, el Señor es contigo. Bendita tú eres entre todas las mujeres y bendito es el fruto de tu vientre, Jesús.
3: Santa María, Madre de Dios, ruega por nosotros pecadores, ahora y en la hora de nuestra muerte. Amén.
2: Dios te salve María, llena eres de gracia, el Señor es contigo. Bendita tú eres entre todas las mujeres y bendito es el fruto de tu vientre, Jesús.
3: Santa María, Madre de Dios, ruega por nosotros pecadores, ahora y en la hora de nuestra muerte. Amén.
2: Dios te salve María, llena eres de gracia, el Señor es contigo. Bendita tú eres entre todas las mujeres, y bendito es el fruto de tu vientre, Jesús.
3: Santa María, Madre de Dios, ruega por nosotros pecadores, ahora y en la hora de nuestra muerte. Amén.
2: Dios te salve María, llena eres de gracia, el Señor es contigo. Bendita tú eres entre todas las mujeres, y bendito es el fruto de tu vientre, Jesús.
3: Santa María, Madre de Dios, ruega por nosotros pecadores, ahora y en la hora de nuestra muerte. Amén.
2: Dios te salve María, llena eres de gracia, el Señor es contigo. Bendita tú eres entre todas las mujeres, y bendito es el fruto de tu vientre, Jesús.
3: Santa María, Madre de Dios, ruega por nosotros pecadores, ahora y en la hora de nuestra muerte. Amén.
2: Dios te salve María, llena eres de gracia, el Señor es contigo. Bendita tú eres entre todas las mujeres, y bendito es el fruto de tu vientre, Jesús.
3: Santa María, Madre de Dios, ruega por nosotros pecadores, ahora y en la hora de nuestra muerte. Amén.
2: Dios te salve María, llena eres de gracia, el Señor es contigo. Bendita tú eres entre todas las mujeres, y bendito es el fruto de tu vientre, Jesús.
3: Santa María, Madre de Dios, ruega por nosotros pecadores, ahora y en la hora de nuestra muerte. Amén.
2: Dios te salve María, llena eres de gracia, el Señor es contigo. Bendita tú eres entre todas las mujeres, y bendito es el fruto de tu vientre, Jesús.
3: Santa María, Madre de Dios, ruega por nosotros pecadores, ahora y en la hora de nuestra muerte. Amén.
2: Gloria al Padre, y al Hijo, y al Espíritu Santo.
3: Como era en el principio, ahora y siempre, por los siglos de los siglos. Amén.
2: Oh Jesús mío, perdona nuestros pecados, líbranos del fuego del infierno, lleva al cielo a todas las almas, especialmente a las más necesitadas de tu misericordia. Nuestra Señora de Fátima,
3: ruega por nosotros.
2: Sagrado Corazón de Jesús,
3: en vos confío.
2: Terminamos el Santo Rosario con una salve y las letanías. Dios te salve, Reina y Madre, Madre de Misericordia, vida, dulzura y esperanza nuestra. Dios te salve, a ti clamamos los desterrados hijos de Eva. A ti suspiramos gimiendo y llorando en este valle de lágrimas. Ea pues, Señora abogada nuestra, vuelve a nosotros esos tus ojos misericordiosos, y después de este destierro muéstranos a Jesús, fruto bendito de tu vientre. Oh clemente, oh piadosa, oh dulce Virgen María, ruega por nosotros, Santa Madre de Dios,
3: para que seamos dignos de alcanzar las promesas y gracias de nuestro Señor Jesucristo. Amén. Letanías de la Santísima Virgen. Señor, ten piedad.
2: Señor, ten piedad.
3: Cristo, ten piedad.
2: Cristo, ten piedad.
3: Señor, ten piedad.
2: Señor, ten piedad.
3: Cristo, óyenos.
2: Cristo, óyenos.
3: Cristo, escúchanos.
2: Cristo, escúchanos.
3: Dios Padre, Creador del mundo,
2: ten piedad de nosotros.
3: Dios Hijo, Redentor del mundo,
2: ten piedad de nosotros.
3: Dios Espíritu Santo,
2: ten piedad de nosotros.
3: Trinidad Santa, un solo Dios,
2: ten piedad de nosotros.
3: Santa María,
2: ruega por nosotros.
3: Santa Madre de Dios,
2: ruega por nosotros.
3: Santa Virgen de las Vírgenes,
2: ruega por nosotros.
3: Madre de Cristo,
2: ruega por nosotros.
3: Madre de la Divina Gracia,
2: ruega por nosotros.
3: Madre Purísima,
2: ruega por nosotros.
3: Madre Castísima,
2: ruega por nosotros.
3: Madre Intacta,
2: ruega por nosotros.
3: Madre Incorrupta,
2: ruega por nosotros.
3: Madre Inmaculada,
2: ruega por nosotros.
3: Madre Amable,
2: ruega por nosotros.
3: Madre Admirable,
2: ruega por nosotros.
3: Madre del Buen Consejo,
2: ruega por nosotros.
3: Madre del Creador,
2: ruega por nosotros.
3: Madre del Salvador,
2: ruega por nosotros.
3: Madre de la Iglesia,
2: ruega por nosotros.
3: Virgen Prudentísima,
2: ruega por nosotros.
3: Virgen digna de veneración,
2: ruega por nosotros.
3: Virgen digna de alabanza,
2: ruega por nosotros.
3: Virgen poderosa,
2: ruega por nosotros.
3: Virgen clemente,
2: ruega por nosotros.
3: Virgen fiel,
2: ruega por nosotros.
3: Espejo de justicia,
2: ruega por nosotros.
3: Trono de sabiduría,
2: ruega por nosotros.
3: Causa de nuestra alegría,
2: ruega por nosotros.
3: Vaso espiritual,
2: ruega por nosotros.
3: Vaso honorable,
2: ruega por nosotros.
3: Vaso insigne de devoción,
2: ruega por nosotros.
3: Rosa mística,
2: ruega por nosotros.
3: Torre de David,
2: ruega por nosotros.
3: Torre de marfil,
2: ruega por nosotros.
3: Casa de oro,
2: ruega por nosotros.
3: Arca de la Alianza,
2: ruega por nosotros.
3: Puerta del Cielo,
2: ruega por nosotros.
3: Estrella de la Mañana,
2: ruega por nosotros.
3: Salud de los enfermos,
2: ruega por nosotros.
3: Refugio de los pecadores,
2: ruega por nosotros.
3: Consoladora de los afligidos,
2: ruega por nosotros.
3: Auxilio de los cristianos,
2: ruega por nosotros.
3: Reina de los ángeles,
2: ruega por nosotros.
3: Reina de los patriarcas,
2: ruega por nosotros.
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0: Son las 11 con 2 minutos.
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4: ¿Qué tienen en común estos cinco santos? Son Juan Pablo II, Andrés Quinta Egón, Francisca Cabrini, Josefina Baquita y Carlo Acutis. Sí, todos fueron canonizados. Su vida cristiana es modelo para los fieles y, por tanto, son santos de la Iglesia Católica. Esto es lo más importante, pero no lo único. Fueron elegidos como patronos para la próxima JMJ, que será en Seúl en 2027. Pero, ¿por qué ellos y no otros? Fue a finales del pasado 2024 cuando se hizo público este proceso de selección. Una encuesta a nivel nacional eligió a estos santos ganadores como anfitriones del gran encuentro. San Juan Pablo II fundó la Jornada Mundial de la Juventud y siempre se caracterizó por estar cerca de los jóvenes. San Andrés Quinta Egón fue el primer sacerdote católico coreano y martirizado a una edad temprana. La Madre Cabrini, misionera conocida por su cuidado de los migrantes y los pobres, y Santa Josefina Baquita fue esclava, después liberada y convertida en religiosa. Por último, el primer santo millennial, San Carlo Acutis, el santo de la era digital cuya vida sigue inspirando a miles de jóvenes en todo el mundo. Además, en la web oficial de la JMJ se puede descubrir a través de un test de personalidad y de diferentes cuestionarios cuál es el santo que más se acerca a tu personalidad. Es por ello momento de preguntarse, ¿y tú? ¿Qué santo eres?
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Alabado, glorificado, exaltado sea el nombre de Jesucristo, nuestro Señor y Salvador. Hermanas y hermanos, qué alegría, qué gusto estar con ustedes en este su programa. Conozca primero su fe católica, soy el Padre Pedro Núñez. Antes de decir otra palabra, quiero felicitar a todas las mamás. Ya bien sea porque dentro de muy poquitos días vamos a estar celebrando en muchos países el Día de las Madres, o simplemente aunque ustedes celebren en otra ocasión, en otro tiempo, en otro mes o en otro día, la celebración del Día de las Madres. A todos ustedes, mamás, muchísimas felicidades. Gracias por ese amor que sobrepasa todo amor que podemos imaginar o pensar, excepto el amor de Dios, que es el más grande de todos. Así que muchísimas felicidades. Gracias por todos sus sacrificios. Gracias por sus noches sin dormir, por sus días sin comer, por darnos a todos nosotros la posibilidad de sentir en alguna forma el amor de Dios. Muchísimas gracias, que Dios nos bendiga y que en estos días ustedes puedan disfrutar de la compañía de sus seres queridos y que todos ellos pues les digan a ustedes lo mucho que ustedes han significado para ellos en sus vidas. Que Dios nos bendiga en abundancia hoy y siempre. En este momento, hermana y hermano que me escuchas, antes de comenzar con este programa y de responder muchísimas sus preguntas y muchísimas gracias por sus llamadas, por sus correos electrónicos, por su correspondencia, haciendo preguntas o comentarios que podemos utilizar en este programa. Y ustedes son los que hacen este programa. Pero antes de hacer absolutamente nada de eso, hermano que me escuchas, hermana que me escuchas, nos ponemos a la presencia de Dios, el que es amor puro, amor verdadero. Hermano, hermana, vamos a orar. En el nombre del Padre, del Hijo, del Espíritu Santo, y ustedes son los que hacen este programa. Pero antes de hacer absolutamente nada de eso, hermano que me escuchas, hermana que me escuchas, nos ponemos a la presencia de Dios, el que es amor puro, amor verdadero.

das lo mucho que nos amas, lo importante que somos para ti, pequeñitos como somos, mi Dios, pero sin embargo ante tus ojos somos importantísimos, mi Dios. Valemos tu sangre, Señor, valemos tu sangre, somos la cúspide de tu creación. Cuando tú creaste al ser humano, Padre Santo, de todo lo que tú creaste y que viste que era bueno, dijiste, este sí que es muy bueno, muy bueno. Porque nos creaste imagen y semejanza tuya, Señor, para poder amar como tú nos amas, para poder, sí, perdonar como tú nos perdonas, para ser espejos transparentes de tu presencia. Tú que eres amor, en medio de una sociedad que se desgasta, que se consume, que se destruye por falta de amor. Bendice, mi Dios, este programa y bendice a cada uno de tus hijos, de tus hijas que están escuchando, que están viendo en estos momentos. Danos, oh Dios, una doble porción de tu Espíritu Santo, que es amor, para que nosotros, siguiendo el ejemplo de María Santísima, la mujer que pudo amar sin condiciones, amarte a ti por encima de todo, ser tu esclava, Señor, vivir para ti, ponerte a ti como prioridad en su vida, y amar a su Hijo, tu Hijo, Padre Santo, nuestro Señor y Salvador Jesucristo, con todas las fuerzas de su corazón. Enséñanos, Padre, amar a Jesús como María le ama, que estuvo dispuesta a darlo todo, a dar su vida por amor a Jesús. Que nosotros también, Padre Santo, siguiendo el ejemplo de nuestra Santísima Madre, podamos poner a Jesús como lo más importante de nuestra vida, que podamos protegerlo en nuestro corazón, que podamos darle abrigo en nuestro ser, que podamos darle cabida como lo más importante, como el más precioso, el más grande regalo que viene de tus manos providentes, Señor. Bendice, mi Dios, este programa, y a través de este programa, haznos conscientes que hemos sido creados por ti para amar como tú, imitando a nuestra Santísima Madre María, imitando también, sí, a nuestras queridísimas mamás. A ti, Padre Santo, en Cristo Jesús, mi Dios, gloria, honra y honor por los siglos de los siglos. Amén, Señor. Amén. Bendito sea Dios. Hermanas y hermanos, damos gracias a Dios por Elba Alonso de Nuevo Orleans, es una fiel televidente del programa, y a través de una amiga que se llama Oralia, pues nos facilitó su nombre para que oráramos por ella. Estamos orando por ti muy especialmente, que Dios te bendiga y que el Señor te siga llenando de su santo y transformador amor. Damos gracias a Dios por Esperanza Herrera de Sacramento, California, y por toda su familia. Ellos piden por Martín Lupercio, quien solo tiene 19% de su corazón funcionando, y también por la salud de Ronald Sheen, que Dios les bendiga en abundancia a todos y cada uno de ustedes y a sus seres queridos también. Brenda de Machala, Ecuador, pide por la paz del mundo, por su salud y por los inmigrantes, por varias familias cercanas, por la unión familiar, la conversión, la salud y el bienestar de todos y cada uno de ellos. Que el Señor les bendiga en abundancia. San Juana, Texas, pide por la conversión, la sanación interior y la liberación de la familia Murillo Diosdado. Que el Señor les bendiga abundantemente. Mirta pide por la salud y también por la sanación de su hijo Roberto Durán. Dios les bendiga. Y también Luis Smith, pues damos gracias a Dios por tu recuperación. Que Dios te siga bendiciendo a ti, a tu esposa y a toda tu familia en superabundancia. Y gracias por la información que me diste de tu mejoría. Muchísimas bendiciones. Rebeca de Guanajuato, México, pide por la conversión y la sanación interior de la familia Guzmán, por sus necesidades materiales también, por la sanación de Marisol y la de Marisela Casillas, que tiene pues la enfermedad del cáncer, y también por sus primas, los fieles difuntos de su familia y demás familiares. Que Dios les bendiga a todos y cada uno de ustedes. Esperanza Virginia pide por la conversión y la sanación de Nelson,
Jairo, adicto, y la familia García. Que Dios los acompañe y les transforme el corazón a imitación del corazón de María Santísima. Y también por todos aquellos que soliciten.

Oración a través de la página de este servidor en Facebook. Que Dios les bendiga en abundancia y gracias por ser seguidores de este servidor en la página de Facebook. Y hablando de la página de Facebook, quiero recordarles, hermanas y hermanos, que la única página oficial del Padre Pedro, de este servidor en Facebook, es facebook.com/ppedronunes. Repito, facebook.com/ppedronunes. Tengan mucho cuidado con los perfiles falsos que piden asistencia económica en mi nombre. Nosotros jamás a través de esta página pediríamos un centavo a nadie, que lo tengan muy en cuenta. Pues bien, muchísimas felicidades, mamás, muchísimas felicidades. Creemos firmemente que Dios es amor, así lo dice la palabra de Dios. Primera de Juan capítulo 4 versículo 16 y en otros versículos también. Dios es amor, Dios es amor, y Dios nos ha creado para amar, para ser como Él. Porque al fin y al cabo, el amor no tiene límites. Tú y yo somos los que ponemos barreras en nuestra capacidad de amar. Tú me amas, yo te amo. Tú no me amas, yo no te voy a amar a ti. Me gusta mucho la historia de esta muchacha que se llamaba Juana. Y Juana, pues, se había peleado con su novio. Y Juana le escribe un día, después de haber pasado un tiempo de que estaban realmente, pues, distanciados uno del otro. Querido Roberto, cuánto te extraño. Quisiera que pudiéramos nosotros renovar nuestra relación, porque te amo, te amo, te amo, te amo con todo mi corazón, Roberto, y estuviera dispuesto a dar cualquier cosa por amor a ti. Te extraño, te necesito, hagamos las paces y volvamos de nuevo a la relación que teníamos antes. Tu queridísima Juana, ahí postdata, por cierto, te felicito por los 120 millones de dólares que te ganaste en la lotería. ¡Oh! Yo creo que Juana lo que está tratando de hacer es de acercarse a Roberto para ver qué podía sacar de esa lotería. Y así nos pasa muchas veces nosotros, hermanos. Como que nuestro amor es como que un poco interesado. Y si no recibimos lo que queremos de la otra persona, como que nos distanciamos y como que hacemos un espacio, una tregua entre nosotros y esa persona, y ya el amor desaparece. Y el amor realmente, el amor verdadero no desaparece, porque al fin y al cabo el amor viene de Dios, porque Dios es amor. Dicen que no hay amor más grande en la vida que el amor de una mamá. Y cuán cierto. Yo veo, por ejemplo, la imagen de María Santísima, yo leo la palabra de Dios, cómo Dios escoge a María, ¿por qué? Porque María es el reflejo de su amor. Es la llena de gracia, es la llena del Espíritu Santo. Y eso es lo que da María, Espíritu Santo, amor puro de Dios. Y no solamente se lo da a Isabel y a Juan, pero se lo da a su hijo. Dice la palabra de Dios que María envuelve a Jesús en pañales y lo pone en el pesebre. Pero no solamente lo envuelve en pañales, lo envuelve con todo su ser, con todo su amor, porque para ella lo más importante es Dios. Y ahí estaba Dios, su hijo, que también era su Señor. Qué hermoso si tú y yo comenzáramos a imitar a María Santísima, a ser como ella, a amar como ella hasta las últimas consecuencias. Así es el amor de una madre, así es el amor de mamá, que no mide los sacrificios, no mide los dolores por los que pueda pasar, porque al fin y al cabo el amor todo lo puede y todo lo alcanza, nos dice San Pablo. Cuenta la historia que, y esto pues no es cierto, pero tiene una enseñanza muy hermosa, que un niño todavía no había nacido y le dice a Dios un día, me van a enviar a la tierra mañana, pero ¿cómo viviré allá tan pequeñito y tan débil como soy? Entre muchos ángeles, le dice Dios, escogí a uno que te espera con mucha ilusión, contestó el Señor. Pero dime, dijo el niño, aquí en el cielo no hago más que contemplarte a ti, cantar y sonreír, y eso me basta para ser totalmente feliz. ¿Podré ser feliz allá? En la tierra hay un ángel que yo he separado para ti, para que te sonría y te cante, para que todos los días te haga sentir feliz con sus canciones, con sus sonrisas, con sus caricias y mimos. Y a través de ese ángel me puedas ver a mí, le dice el Señor. ¿Y cómo entenderé cuando me hable si no conozco el extraño idioma de los seres humanos? Ese ángel, le dice Dios,
que hablará las palabras más dulces y más tiernas que jamás puedan salir de la boca de un ser humano. El ángel te hablará y te hará feliz. Pero, ¿cómo haré cuando yo quiera hablar contigo? El ángel, le responde el Señor, juntará tus manitas y te enseñará una oración para que siempre puedas hablar conmigo. He oído que en la tierra hay muchos hombres malos, dijo el niño. ¿Quién me defenderá? Tu ángel te defenderá, aunque le cueste su vida. Tu ángel te amará tanto que ningún sacrificio será demasiado costoso y lo hará por amor a ti. Además, ese ángel que yo he escogido para ti te hablará siempre de mí y te mostrará el camino para que un día tú vuelvas a mi presencia, le contestó Dios. En ese instante, cuenta la historia, una paz inmensa reinó en el corazoncito de aquel niño. Ya no tenía miedo, porque iba a estar en las manos amorosas de aquel ángel que Dios había escogido muy especialmente para amarlo, casi como el mismo Dios le amaba. Entonces el niño hizo una última pregunta. Dime, Señor, dime su nombre, por favor, ¿cómo se llama? Y el Señor le contestó, tu ángel se llama mamá. Bendito sea Dios. Gracias, mamás, gracias. Gracias por ser ese reflejo maravilloso del amor de Dios. Gracias, María Santísima, porque nos enseñas a amar ya no con el corazón mezquino, pequeño, limitado, con que muchas veces amamos, te doy si me das, pero que nos enseñas a amar con el mismo corazón de Dios. Gracias, gracias, Señor, porque tenemos un ejemplo maravilloso en María Santísima de cómo ella fue capaz de amar a Jesús hasta las últimas consecuencias. Gracias, Señor, porque tenemos un ejemplo maravilloso en nuestras madres, esos ángeles que tú nos has mandado para que nos enseñen el camino hacia ti, el camino que al fin y al cabo lo ponemos en práctica cuando ponemos en práctica el gran mandamiento que Jesús nos ha dejado, Juan capítulo 13, versículos 34 y 35. Les doy un mandamiento nuevo. Ámense. Gracias, Señor. Porque siguiendo el ejemplo de María y de mamá, vamos a amar a Jesús. Te vamos a amar a ti con todas las fuerzas de nuestro corazón. Hermanas y hermanos, el teléfono para que nos llamen es el 205-271-2924. 205-271-2924. Vamos a una pequeñísima pausa, pero regresamos en cuestión de segundos. Así que, por favor, no se vayan. Quédense con nosotros.

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0: Alabado sea Jesucristo, gloria al Rey de Reyes, hermanos y hermanos, bienvenidos a este segmento de su programa. Conozca primero su fe católica, soy el Padre Pedro Núñez. Y esa imagen que ven ahí de esa señora ya viejita, arrugadita, que fue una persona tan especial, fue mi mamá. Y doy gracias a Dios porque sí, fue un ángel en todo el sentido de la palabra. Y la palabra ángel significa enviado. Fue una enviada de Dios para mostrármelo mucho, mucho, mucho, mucho, pero mucho que Dios me ama. En estos momentos tenemos un correo electrónico con una pregunta. Adelante, por favor.
1: Dios lo bendiga, Padre Pedro. Encantada de mirar su programa por primera vez. Padre, ¿es razón para no acercarme a la comunión faltar a misa algunos domingos por pereza? Evelyn, desde Paraguay.
0: Evelyn, muchísimas gracias y que Dios te bendiga, porque bueno, pues ya eres parte de la familia de televidentes de este programa Conozca Primero Su Fe Católica. Evelyn, dos cosas son importantes. Primero que todo, vamos a ir a lo que dice la palabra de Dios en el libro de Éxodo, capítulo 20, versículos del 8 hasta el 11. Y si nosotros vamos aquí, la palabra de Dios nos habla de que tenemos que guardar un día de la semana para glorificar a Dios, para orar, para escuchar la palabra de Dios, para recibirle a Él. Y esto está Éxodo capítulo 20, versículos del 8 al 11. Dice, acuérdate del día sábado para santificarlo, es decir, separarlo para Dios. ¿Y por qué Dios quiere que un día de la semana lo separemos para Él? Realmente Dios quisiera que todos los días fueran para Él. Porque la única forma en que tú y yo vamos a acercarnos a Dios es si tomamos en serio y disciplinadamente tiempo para estar con Dios. Yo sé que tú tienes amigos y amigas, ¿verdad, Evelyn? ¿Cómo tú has podido llegar a tener esa relación tan íntima y tan bonita con esas personas? Pues pasando tiempo con esas personas. Entonces, si nosotros no pasamos tiempo con Dios, ¿cómo vamos a tener una relación estrecha e íntima con Dios? Es imposible. ¿Cómo vamos a saber que Él nos ama? ¿Cómo vamos a saber que Él está con nosotros en nuestros momentos difíciles, en nuestros momentos de gozo? ¿Cómo vamos a saber que Él es nuestro mejor amigo, nuestro más fiel compañero? Solamente pasando tiempo con Él. Entonces, Dios dice en el Éxodo, capítulo 20 también, que Él es un Dios celoso. Es decir, Él no te quiere compartir con nadie. Él no te quiere compartir con el bullicio del mundo. Él no te quiere compartir con los problemas que tienes. No que no sean importantes, pero que lo más importante sea Dios. La prioridad de tu vida sea Dios. Entonces, lo ideal sería no solamente ir un día a la semana para estar con Dios, y no solamente una hora, pero todo el día hacer obras de caridad, visitar enfermos, leer la Santa Biblia, compartir la palabra de Dios con otras personas, para poder nosotros adentrarnos más y más en la presencia de Dios. Y lo otro que es importante también, piensa, Evelyn, por un momento. ¿Qué pasaría si tú haces el mejor banquete, lo preparas por tiempo ilimitado? Te esfuerzas, luchas, te sacrificas por hacer lo mejor que tú puedas para que esa persona a quien tú vas a invitar disfrute de un banquetazo en todo el sentido de la palabra. Y cuando de pronto recibes una llamada de esa persona que te dice, mira, no voy a ir al banquete por pereza. ¿Qué sentirías, Evelyn? ¿Qué crees que Dios puede sentir? ¿Qué rechazo tan horrible el que Dios prepare el más exquisito de los banquetes, que es darnos su propia vida en la palabra y en la santa comunión, y que tú y yo digamos, por pereza, no voy a ir? Piénsalo. Tenemos en este momento un correo electrónico con una pregunta. Adelante, por favor.
2: Padre Núñez, tengo amigos que no van a misa, pues dicen que Dios está en todos lados.
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1: Este lienzo de lino con el que supuestamente fue envuelto el cuerpo de Jesús es la reliquia más estudiada en la historia de la Iglesia y de la humanidad. El relato conocido cuenta que esas heridas coinciden con la historia de la Pasión. El hombre de la sábana santa llevó una corona de espinas, fue azotado, llevó un enorme peso en la espalda y fue apuñalado cuando ya estaba muerto. Un nuevo estudio aún sin concluir y avalado por Nature Scientific Reports ha confirmado que la sábana santa pasó por Oriente Medio. La evidencia que arroja esta investigación es la presencia de ADN de Oriente Medio de las manos que tocaron el sudario.
2: Ese fragmento de ADN mitocondrial que encontramos en el sudario de Oviedo, pues precisamente resulta que donde más frecuente es en grupos étnicos que proceden de Oriente Medio. Así que, bueno, es un hallazgo interesante que convendría cotejar en su momento cuando haya ocasión con el ADN presente en la sangre en la sínode de Turín.
1: Además, el segundo ADN más predominante es de la India, lugar que coincide con la ruta comercial del lino, que casualmente proviene de Sindh, coincidiendo con el término síndone.
2: La ruta de la seda estaba activa cientos de años antes de que naciera Jesús de Nazaret. Por lo tanto, no es ninguna sorpresa que hubiese intercambios comerciales entre el Imperio Romano y Extremo Oriente.
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3: Son las 11 y 33 minutos.
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4: En aquel tiempo Jesús dijo a los fariseos: yo les aseguro que el que no entra por la puerta del redil de las ovejas, sino que salta por otro lado, es un ladrón, un bandido. Pero el que entra por la puerta, ese es el pastor de las ovejas. A ese le abre el que cuida la puerta, y las ovejas reconocen su voz. Él llama a cada uno por su nombre y las conduce afuera. Y cuando ha sacado a todas sus ovejas, camina delante de ellas, y ellas lo siguen, porque conocen su voz. Pero un extraño no lo seguirán, sino que huirán de él, porque no conocen la voz de los extraños. Jesús les puso esta comparación, pero ellos no entendieron lo que les quería decir. Por eso añadió: les aseguro que yo soy la puerta de las ovejas. Todos los que han venido antes que yo son ladrones y bandidos, pero mis ovejas no los han escuchado. Yo soy la puerta. Quien entre por mí se salvará. Podrá entrar y salir y encontrará pastos. El ladrón solo viene a robar, a matar y a destruir. Yo he venido para que tengan vida y la tengan en abundancia. Palabra del Señor.
5: Gloria a ti, Señor Jesús.
4: Por la lectura del Santo Evangelio. Sean perdonados nuestros pecados veniales. Brevemente sentados. Un aspecto importante en la vida de cada uno de nosotros es la capacidad de poder ser corregidos y de poder corregir a los demás. Desgraciadamente, a veces no estamos en la disponibilidad para hacerlo ni para que nos lo hagan. Y la mayoría de las veces es la soberbia, estar cerrados a que alguien nos ilumine, a que alguien nos diga algo. Puede ser que estén equivocados, puede ser que no. Pero si nosotros nos cerramos a esa acción, lo único que estamos logrando es perdernos en esa soberbia, en esa equivocación, en ese egoísmo creyendo que nosotros solos tenemos la verdad y podemos y sabemos todo. Entonces, aquí hay algo muy interesante. El que no se deja corregir, no sabrá corregir. Y no solamente por las formas, porque a veces las cosas como las hacemos dejan mucho que desear. Porque podemos intentar corregir para aplastar, para humillar, para desprestigiar, para dañar al otro. O para engrandecernos a nosotros, diciendo yo estaba bien y tú estabas mal. Entonces, obviamente, no sabe corregir. Y lo mismo, este tipo de personas no saben, no se dejan corregir ellos mismos, porque se cierran a la verdad, se cierran a la necesidad de ir creciendo, de ir madurando, de ir siendo mejores. Y nadie de nosotros somos perfectos, somos perfectibles y tenemos que ir aprendiendo y tenemos que ir entendiendo que no siempre vamos a tener esa situación de certeza o de verdad en nosotros. Entonces, la corrección nos ayuda a crecer, nos ayuda a madurar, nos ayuda a ser mejores. Y entonces tenemos el que corrige y el que es corregido. Y en los dos puede haber soberbia, en los dos puede haber cerrazón, no quererse dejar ayudar ni querer verdaderamente ayudar al otro. Y esto, pues, es el inicio de un problema muy serio que va a impedir que nosotros podamos crecer, madurar y ser personas capaces de ir mejorando. Hay personas que se han quedado estancadas en sus relaciones. Puedo hablar de los matrimonios, o a veces en las amistades, o las relaciones con tus hermanos y demás parientes, en donde estamos tan acostumbrados a lo que somos y a lo que hacemos, que ya no queremos que las cosas cambien. Así soy, ¿y qué? ¿Y qué te importa? Así, si me quieres bien y si no, ni modo. Entonces, son personas que no van a crecer y, sobre todo, que no van a tener la capacidad de poder ayudar a otros. ¿Por qué? Porque todos en algún momento necesitamos ser corregidos. Nadie es perfecto y tenemos equivocaciones y tenemos errores y venimos cargando también con heridas muy grandes. Precisamente la corrección fraterna que se nos invita, guiados por el Espíritu, es para que la persona sea cada vez más sana. Una relación sana es hermosa, pero ¿cómo voy a tener relaciones sanas si yo no estoy abierto? Precisamente por la soberbia, que es, pues, el principal, es la llave de todos los pecados. Así como la humildad es la llave de todas las virtudes, la soberbia es la llave de todos los pecados. Adán y Eva, por soberbia, no quisieron someterse, no quisieron obedecer. Y nosotros, a lo largo de nuestra vida, ¿cuántas veces hemos sido oídos sordos, tercos, a una realidad en cual no queremos ver que estamos mal o no queremos ver el daño que estamos haciendo a los demás? ¿Qué pasaría ahorita si se te dijera tus errores? Normalmente, cuando lo hacen un ser querido, por ejemplo la pareja, luego le sacamos los suyos. Ah, pero es que tú, no tenemos la capacidad para con humildad aceptar. ¿Por qué? Porque quiero crecer, quiero ser mejor. Nadie tiene que dejar de crecer y no importa la edad que tengamos, no importa que ya tengas 50, 60 años de casados o 60, 80 años de edad, siempre tenemos que ir mejorando. Pero es la cuestión, ¿estás preparado para ser corregido? ¿Estás preparado para ser sanado? Porque la corrección, lo que debe de llevar, lo que debe de buscar es el bien de la persona al que estamos corrigiendo, o al que le estamos dando un consejo, o al que le estamos haciendo ver que a lo mejor algo no está bien. Y lo hacemos en nombre de Dios. Desgraciadamente, muchas veces no lo hacemos en nombre de Dios, lo hacemos de acuerdo a nuestro corazón, a lo que hay en nuestro corazón, que desgraciadamente está lleno de porquerías. Toda esta semana que hemos vivido, las lecturas nos hablan de un aspecto del corazón. O sea, es el lugar donde se dan lo bueno y lo malo del ser humano. O sea, no es acá en la cabeza, es aquí en el corazón. Y ese corazón es el que tiene que primero ser sanado, ser restaurado. Pero si estoy cerrado, ¿cómo puedo yo ser sanado y restaurado? Si yo no reconozco en que estoy mal, si no me gusta que me digan mis verdades, claro, hay formas de decir las cosas. Pero independientemente que la otra persona a lo mejor no tenga tacto o lo haga para estarte fregando, si tú tienes la humildad y escuchas con humildad y lo disiernes, a lo mejor esto que te están diciendo para hacerte sentir mal, te ayuda a ti a crecer, te ayuda a ti a ser mejor. Y entonces hay que descubrir el corazón a Dios para que Él lo transforme. Hay que abrírselo. El mismo Jesús nos decía en uno de los evangelios que del corazón del hombre salen las fornicaciones, las infidelidades, la violencia, la mentira. Del corazón. Pero también en el corazón es donde se deciden las grandes cosas de nuestra vida, nuestra relación con Dios, quién soy yo, todo está en el corazón. Y por eso tiene que ser purificado, porque en eso ahorita muchas relaciones no son sanas porque los corazones no han sido restaurados. Todos traemos heridas, todos traemos problemas, todos traemos traumas en grados diferentes. Por lo que ustedes quieran y manden. Si a veces los hijos de una familia, los hermanos, platican un acontecimiento y lo interpretan de manera diferente. Y dice, espérate, pues si yo también estuve ahí y no fue así. No, no es que no haya sido así. Es que cada quien lo vivió diferente. Para algunos a lo mejor fue algo hermoso, para otros fue algo horrible. Entonces todos vamos cargando. ¿Por qué? Porque somos personas, estamos rodeados de personas que todos cometemos errores. En la mañana, un joven que conozco desde los que tiene 7 años, ahorita ya tiene 23, y me dijo, padre, me voy a casar el próximo año. Híjole. Y le dije con mucho cariño, como les digo a todos los jóvenes, para poder tener una relación sana, primero tienes que trabajar en tu corazón. Tienes que dejar que el Señor sane tus heridas. Y para esto tienes que abrirlo. Tienes que dejarte curar, purificar. Creo que a todos nos ha tocado hacer limpieza en casa. Cuando limpias el closet, cuando limpias ese lugar que nada más vas arrumbando. Y cuando lo empiezas a limpiar, hombre, salen unas porquerías y hasta cosas echadas a perder. ¿Y para qué fregados guardé esto? Y ahí está ocupando un espacio. Si esto sucede con las cosas que vamos guardando en la casa, imagínate cómo estará nuestro corazón. Y algunas de esas cosas no son conscientes, porque no, la mente nos protege y no queremos estar viviendo recordando, pero están ahí guardadas. Entonces, cuando estamos abiertos a la corrección, estamos abiertos a la restauración del corazón. Primero, a la sanación, o sea, sacar toda la porquería, sacar y sanar todas las heridas, como el odio, el rencor, el miedo, el resentimiento, el sentimiento de culpa, que no te permite crecer. Y esto genera dolor, genera sufrimiento. Y no es fácil. Fíjense lo que nos plantea la palabra de Dios. Como les decía esta semana, todas las reflexiones han apuntado hacia el corazón, o sea, hacia esa parte donde el ser humano tiene que tener un encuentro personal con Cristo, tiene que tener una transformación, porque hay mucha gente que sabe mucho de la iglesia, de la Biblia, se sabe de memoria los sacramentos, se sabe de memoria los mandamientos, pero nunca aterriza en el corazón. O sea, no se traduce en un cambio en su vida. Y era lo que hemos estado meditando en esta semana. Pero fíjense lo que es cuando se hace en nombre de Dios, lo que puede hacer en el corazón de los hombres. Perdón. En esta primera lectura vemos de los hechos de los apóstoles cómo Pedro y junto con los 11 apóstoles se da esta situación del Pentecostés. Y fíjense, El día de Pentecostés se presentó Pedro junto con los once ante la multitud y levantando la voz dijo: sepa todo Israel con absoluta certeza que Dios ha constituido Señor y Mesías al mismo Jesús a quien ustedes crucificaron. Imagínate que te digan eso. O sea, que te saquen a decir: en esto la regaste, en esto fallaste. Aquí vemos dos actitudes muy interesantes. La de la multitud, la del pueblo, que había gritado al mismo Pilato que lo crucificaran a Jesús. Ahora, con una actitud diferente, se abren a las palabras que Pedro está diciendo. ¿A dónde está llegando esta corrección? Al corazón. Y fíjense lo que dice: sepa todo Israel con absoluta certeza que Dios ha constituido Señor y Mesías al mismo Jesús a quienes ustedes han crucificado. Vean cuando la corrección viene de Dios y el corazón está abierto, hay humildad. Estas palabras les llegaron al corazón. ¿A dónde les llegaron? Al corazón. Y preguntaron a Pedro y a los demás apóstoles: ¿qué tenemos que hacer? O sea, vean el poder del amor cuando se hace en nombre de Dios. Claro, también la disponibilidad del pueblo con humildad. Reconocer: ok, la regué, ¿qué tengo que hacer? Vamos a ver en otros pasajes que los mismos discípulos les está diciendo a los fariseos que ellos habían crucificado, y estos se desgarran las vestiduras y los quieren ajusticiar porque los están haciendo culpables de la sangre de Jesús. Y este pueblo humilde se deja corregir. Esto, por ejemplo, en el matrimonio. ¿Cuántos de ustedes hablan de los problemas y están dispuestos a cambiar? ¿Están dispuestos a dialogar, a aceptar que a lo mejor estamos mal y que necesitamos ayuda? Muchas veces, muchos de los problemas se pueden sanear, se pueden restaurar, si hubiera humildad en el corazón. A veces el que corrige no lo hace con amor, y a veces el que es corregido no se deja. Entonces nos cerramos, y hay familias donde conviven bajo el mismo techo, pero no hay ese diálogo. No hay ese respeto, no hay esa búsqueda, porque la soberbia está de por medio. Y hoy lo que se nos invita precisamente es dejarnos corregir. El primero que nos corrige es Dios a través de su palabra. Y si yo voy aprendiendo a dejarme corregir, podré aprender a dejarme corregir por los demás. No quiere decir que siempre estén bien o que sea verdad, pero voy a tener el discernimiento para poder saber ¿qué es lo que tengo que hacer? Por eso estas palabras que dijeron: ¿qué tenemos que hacer? Entonces, uno de los primeros pasos que se tiene que hacer es el perdón, es sanar el corazón. A veces las personas me escriben en las redes, me comparten sus problemas. Me dicen: padre, ¿qué puedo hacer? Ya me dicen todo el problema, toda la situación que están viviendo. Y pues lo primero que siempre pregunto: ¿en qué estado de vida estás? O sea, ¿bien soltero? ¿Bien casado? Segundo, ¿tu vida sacramental? ¿Te confiesas? ¿Comulgas? Tercero, ¿rezas? Cuarto, ¿puedes sanar y perdonar en el nombre de Jesús? Cuando lo que ellos quieren es: no, yo no hago nada de eso, pero yo quiero que me diga qué es, cómo puedo arreglar este problema. Antes que cualquier otra cosa, tiene que haber paz aquí, tiene que haber sanación aquí, restauración. Porque se te puede decir muchas cosas, pero a la hora, si tú no haces lo básico, no va a funcionar. Entonces, siempre a las personas con las cuales me ha tocado caminar y acompañar en ese proceso, dígales que si le pueden bajar al micrófono, por favor. Es lo primero que hago: vamos a sanar. vamos a aprender a perdonar y a pedir perdón, que es una manera de corrección, es una manera en la cual estamos buscando que las personas puedan empezar desde cero y en base a eso seguir adelante. Pero no quieren eso, quieren soluciones sin ir a la raíz del problema, sin ir a la esencia de lo cual puede cambiar sus vidas, porque no estamos dispuestos a ser corregidos. Entonces dice, estas palabras les llegaron al corazón y preguntaron a Pedro y a los demás apóstoles, ¿qué tenemos que hacer, hermanos? Pedro les contestó, conviértanse. ¿Qué les dijo? Esta palabra que en griego se dice metanoia, cambio de mentalidad, cambio de corazón. Yo no puedo cambiar mi mentalidad si no cambio mi corazón. Yo no puedo trabajar en mi matrimonio si yo no cambio mi corazón. Yo no puedo ayudar a mis seres queridos si yo no cambio mi corazón. Porque un ciego no puede guiar a otro ciego.
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7: Que es en la cual Dios nos invita a cargar la cruz. ¿Sí? Vengan los que están cansados y agobiados por la carga, que yo los aliviaré. Y el que quiera venir en pos de mí, que tome su cruz. ¿Que tome su qué? Su sufrimiento. Hay almas que Dios invita a acompañar en el sufrimiento. Y que ese sufrimiento es en reparación, unido obviamente, porque es solamente Cristo el que nos sana, pero si yo me uno, mi sufrimiento, que puede ser ocasionado por otros, que puede ser ocasionado por mis propios pecados, o que puede ser como una invitación de Dios, como esas almas escogidas por Dios que han padecido. Tenemos a beatos o santos que han padecido el dolor y lo han ofrecido. Un ejemplo, el padre Pío de Pietrelcina, que tenía los estigmas y era dolorosísimo. Un San Francisco de Asís. Ha habido mujeres que han estado postradas en cama toda su vida. ¿Y qué es lo que han hecho? Lo han ofrecido junto al sufrimiento de Cristo. Mi sufrimiento solo no sirve de nada, pero mi sufrimiento ofrecido a Dios es iluminado. Es como cuando nos metemos o estamos en el cuarto queriéndonos vestir con la luz apagada para no despertar a los demás. Y de repente vas caminando y te pegas en el dedo del pie porque te dices con la cómoda, y ¡ay, cómo te duele! Y luego te pegas en la espinilla porque todo está oscuro. Pero cuando prendes la luz, ves todo lo que hay y puedes caminar en medio de eso. Eso es ver tu sufrimiento desde la cruz de Cristo. Es la lámpara que te permite caminar con tu sufrimiento, pero con una dirección, con un sentido que te invita a que tú lo hagas, que camines con él. Y Precisamente una de las cosas más difíciles es el sufrimiento del corazón. Cuando el Señor empieza a sanar, es doloroso, porque sale a relucir tus heridas, tus traumas, pero el Señor lo sana si tú te dejas. Entonces, fíjense lo que dice: soporten con paciencia los sufrimientos que les vienen a ustedes por hacer el bien. Aquí ya es claramente el sufrimiento de las almas invitadas, invitadas por Dios a padecer. ¿Quiénes son estas? Las que hacen el bien. Cuando haces un bien, recuerda que estás luchando contra un mal. Y cuando luchas contra un mal, el mal no se queda con los brazos cruzados. Te va a fregar, va a estarte dándote lata, te va a hacer sufrir, porque estás haciendo un bien. ¿Y qué es lo que nos invita entonces Jesús? Nos invita a unirnos a su sufrimiento. Por eso dice, soportar ustedes por hacer el bien. A lo mejor el sufrimiento que estás padeciendo no fue por hacer el bien, sino por hacer el mal. Pero eso lo puedes convertir en sufrimiento para bien. Pides perdón, perdonas y cargas la cruz de tu enfermedad. Cargas la cruz de haber perdido a tu familia por tu infidelidad, por lo que hiciste, y lo trasciendes. Entonces se convierte en ese sufrimiento en luz, en bendición, unido al sufrimiento de Cristo. Porque solo nuestro sufrimiento no sirve de nada. Entonces dice, soporten con paciencia los sufrimientos que les viene a ustedes por hacer el bien. Eso es cosa agradable a Dios. No es agradable a Dios vernos sufrir. Lo que es agradable a Dios es que es lo que hacemos con el sufrimiento. El sufrimiento es parte de la vida. Hay un libro, un escrito, una encíclica creo es, un documento, que el Papa San Juan Pablo II sacó allá por 1984, después del atentado que tuvo contra su vida, el Salvific Doloris, un documento hermosísimo que nos invita a entender el valor del sufrimiento unido al de Cristo. Pero ¿qué pasa en cuanto a

Hablamos de sufrimiento, hablamos de dolor, le sacamos la vuelta. O incluso a veces creemos que nuestro deber es que los hijos no sufran. Los vas a hacer unos inútiles, debido al de Cristo. Pero ¿qué pasa? En cuanto hablamos de sufrimiento, hablamos de dolor, le sacamos la vuelta. O incluso a veces creemos que nuestro deber es que los hijos no sufran.

La vida no es posible sin el sufrimiento. No porque nos guste, sino porque es parte de nosotros. Entonces, dice, es cosa agradable a los ojos de Dios, pues a esto han sido llamados. ¿A qué? A ofrecer nuestra vida a Dios, incluyendo el dolor. A esto han sido llamados, ya que también Cristo sufrió por ustedes y les dejó así un ejemplo para que sigan sus huellas. El que quiera venir detrás de mí, que tome su qué. Si estás con tu pareja, voltea a verla, porque esa es tu cruz. Esa es tu cruz. Y lo peor de todo es que tú lo escogiste y luego se quejan. Ay, padre, pues sí, sonsa, ¿quién lo escogió? Pero nos la pasamos queje y queje y queje y no crecemos porque no nos permitimos ser corregidos por Dios, ser transformados, ser sanados, ser restaurados. ¿Sí? Dice, él no cometió pecado, ni hubo engaño en su boca. Insultado, no devolvió los insultos. ¿Qué haces cuando te mientan la madre? Ah, pues se lo regreso. Ay, y esto se vuelve una guerra. En el matrimonio, le hablas mal y te hablan mal. ¿Por qué? Porque vamos guardando todo esto. A él se lo hicieron y él no lo devolvió, porque había en su corazón esa paz. Para que haya una guerra o para que haya un pleito, mi mamá nos decía siempre cuando íbamos a la escuela, porque pues no faltaban los pleitos, ¿no? De los ahí que se agarran a pleitos y todo. Y mi mamá nos decía siempre, para que haya un pleito, hay alguien que agrede y otro que responde. Si tú no respondes, no hay pleito. Pero qué difícil, ¿no? Qué difícil cuando te están provocando y tú te tienes que... ¡Híjole! A mí me recuerdo una anécdota en la secundaria. Estaba yo en el primer año y yo estaba en la tarde, me cambiaron a la mañana. Y en el grupo que me metieron había una jovencita muy bonita. Y pues me pusieron atrás de ella y yo me puse a platicar bien contento. Pues estaba bien guapa la chamaca. Pero yo no sabía que era novia del muchacho malo de la secundaria. Y pues le llegó el chisme a este muchacho. Y un día todo el mundo diciendo, va a haber pelea fuera de la escuela. Ay, sí, ¿quién se va a pelear? Yo preguntando, ¿tú? ¿Yo? ¿Con quién? Y pues con el muchacho este, ¿no? Pues ya ven, te llevan ahí a la bola y tú pues ya te pusieron en el círculo y está el otro que está grandote, fortaloso, y yo estoy flaquito, desnutrido, así. Y que empiezan los mecatazos. Y así como que, no sé si fue por valiente o por cobarde, pero hice esto. Él se me aventa y me empuja, esperando a que yo me parara y lo golpeara. Pues yo me levanto con mi mochila y le digo, si tú necesitas demostrar que eres hombre a golpes, allá tú, yo no. Y me voy. Yo esperaba que me soltara el fregadazo. Nunca me hizo nada. Pero así, así son los pleitos. Si no hay paz en tu corazón y te agarran mal parado, uy, compadre, es cuando empezamos a responder. Empezamos a actuar. Por eso es tan importante mantener el corazón limpio, en paz, porque no sabes en qué momento le va a dar la chiripiorca a tu mujer o a tu marido o a tus hijos o a la suegra o a los vecinos. O varones, cuando vamos manejando y se nos mete alguien, ¿cómo respondemos? Pásale, no hay problema. ¿Verdad que sí? ¿Verdad que nuestro corazón está en paz? ¿Verdad que no le mentamos la madre? ¿Verdad que no le echamos el carro encima? ¿Verdad que no? Si somos unos santos los varones. Veamos cómo nuestro corazón no está preparado. Somos reactivos porque nuestro corazón está cerrado y está lleno de mucha porquería. Y entonces dice, no devolvió los insultos. Maltratado, no profería amenazas. Ah, me las vas a pagar, infeliz. Sino que encomendaba su causa al único que juzga con
justicia.

0: Entonces, ¿qué es lo que estaba haciendo? Entregando todo a Dios. Jesús nos enseña lo que tengo que hacer. ¿Quién está encargado de tu causa? Dios. Pero cuando tú tomas la justicia en tus manos, vas a cometer puras barrabasadas y muchas injusticias. Entonces, no profería amenazas, sino que encomendaba su causa al único que juzga con justicia. Cargado con nuestros pecados, subió al madero de la cruz para que, muertos al pecado, vivamos para la justicia. Y entonces, por eso nosotros entendemos el poder del sufrimiento. Y por eso nosotros, como católicos, tenemos crucifijos, que es la cruz con el cuerpo de Cristo, que nos recuerda que su sufrimiento me ha sanado, me ha restaurado. Entonces, ¿qué hago con mi sufrimiento? ¿Me amargo? ¿Me lleno de coraje? ¿O lo utilizo y se lo entrego a Dios para que sea utilizado para sanación, para restauración? ¿O me amargo? Entonces, ve simplemente qué es lo que has hecho con tu propio sufrimiento y dolor. Por eso, los hogares católicos tenemos un crucifijo en el hogar que nos recuerda el sufrimiento le pertenece a Cristo. Y Él, como dice aquí, cargado con nuestros pecados, subió al madero de la cruz para que, muertos al pecado, vivamos para la justicia. Por sus llagas ustedes han sido curados. Hace algunos años, una mujer, esposa y madre, traía una crisis existencial. Humanamente es normal. Y pues había tenido varios hijos y su cuerpo pues reflejaba todo eso. Las estrías, pues ya no lo tenía todo firme, al contrario, yo le hacía la broma. Le digo, ¿de qué te preocupas si ya tienes resuelta la vida? ¿Cómo, padre? Resuelta la papada, resuelta la lonja, ya tienes todo resuelto, mija. Pero yo le puse a hacer un ejercicio, le dije, cuando estés sola en tu casa, te vas a meter al baño, te vas a quitar tu ropa y te vas a ver al espejo. Y quiero que veas todas las heridas que tú tienes. Y esas heridas no son como cortadas, no son de cicatrices. Son todo como está tu cuerpo porque has dado vida, porque te has sacrificado, porque has negado tu ser para poder dar vida a tus hijos. ¿Quién es la que se desvela? ¿Quién es la que prepara la comida? ¿Quién es la que mantiene? O sea, todo tu ser es una cicatriz humana por amor. También a los hombres, tampoco, ellos no paren, pero también sufren, ¿sí? Por eso están flacos, ojerosos, cansados. Ay, pobrecitos, ya unos sin pelo, ¿sí? Y también así, todos achacosos. ¿Por qué? Porque salen a trabajar y algunos hasta traen carro último modelo aquí como mi compadre, ¿sí? ¿Por qué? Porque ya no pueden caminar. ¿Y por qué no pueden caminar? Porque se partieron el alma trabajando. Son cicatrices de amor. Pero qué triste es cuando son cicatrices, pero tú nunca lo has visto como un acto de amor. Y reniegas de lo que estás viviendo. Entonces dice, por sus llagas ustedes han sido curados. Entonces, ¿qué voy a hacer con mi sufrimiento? ¿Qué voy a hacer con mis heridas? Las uno a las de Cristo para la sanación, para la restauración de mi vida y la de mis seres queridos. O sea, ya no es el sufrir por sufrir, sino el entender el sufrimiento para el crecimiento y la restauración. Por sus llagas ustedes han sido curados, porque ustedes eran como ovejas descarriadas, pero ahora han vuelto al pastor y guardián de sus vidas. De esto se trata el Evangelio, el cuarto domingo de Pascua. La temática siempre es el buen pastor, el pastor. Y esto es lo que hoy nos presenta San Juan en este capítulo 10, donde nos habla precisamente, fíjense, les está hablando a los fariseos, Pero los fariseos son soberbios y nunca lo entendieron. Pero está diciendo algo muy interesante. Perdón, dice, yo les aseguro que el que no entra por la puerta del redil de las ovejas, sino que se salta por otro lado, es un ladrón y un bandido. ¿Por qué es importante entrar por la puerta? Él lo va a aclarar, porque Él es la puerta. La medida es Él. El amor es Él. La forma de hacer las cosas es a través de Él. Hacerlo sin Él no es lo mismo. Tú puedes entrar y saltarte los mandamientos, saltarte la vida de oración, saltarte todo, pero no vas a poder ayudar ni vas a poder formar algo estable porque no entraste por la puerta. Si tu matrimonio no entra por la puerta, no va a funcionar. Yo les decía de este joven en la misa anterior. Lo conozco desde los 7 años y ahorita, antes de la misa, me dijo, padre, me voy a casar el próximo año para que usted me case. Ah, le digo, ¿y yo qué culpa tengo? ¿Sí? Porque luego le echan la culpa a uno. Ay, padre, es que usted me casó. Pues sí, pero ¿quién decidió? Entonces yo le decía, y se los digo siempre a los jóvenes, si no pasa tu noviazgo por esa puerta, va a ser un fracaso. Pero primero tienes que pasar tú, como persona, para que Él pueda restaurarte y después tu noviazgo, para que después ese matrimonio sea restaurado. Y los que ya están casados, se puede hacer. Pero Él es el camino, Él es la puerta por la cual, porque no hay otra forma de pasar por ahí, solamente haciendo la voluntad de Dios. Y fíjense, lo dice Él, yo les aseguro que el que no entra por la puerta del redil de las ovejas, sino que se salta por otro lado, es un ladrón y bandido. Pero el que entra por la puerta es el pastor de las ovejas. A ese le abre el que cuida la puerta. Y las ovejas reconocen su voz. Por eso se trata de restaurar y sanar el corazón para poder estar escuchando lo que Dios nos pide. Yo tengo una anécdota con mi sobrina, que pues ya está ruquita, pero cuando recién nacida me dio mucha ternura porque mi hermana se casó porque no aguantaba la carrilla que mi papá le daba y continuamente mi hermana pues decía, no, es que no me dejan salir, no me dejan tener novio. El caso es que terminó por casarse y dice, ya no quiero estar aquí. Y los primeros años de su matrimonio vivían en la misma calle donde nosotros con mi papá. Adivinen de dónde no salía mi hermana, de la casa de mis papás. ¿Quién entiende a las mujeres? Se casó para salirse y todo el día estaba allí en la casa. El caso es que nace mi sobrina, la primera de todos mis sobrinos, nace y pues mis papás volados, pero más mi papá. Entonces siempre que llegaba mi hermana a la casa, mi papá chiflaba a mi sobrina. Desde chiquita, desde recién nacida. Siempre, pues mi hermana todos los días iba. Y mi papá siempre le silbaba. Ya cuando la niña estaba más grandecita, ya levantaba la cabecita y todo, la cargaban. Y mi papá silbaba. Uy, mi sobrina, luego al oír ese ruido, levantaba la cabecita buscando a mi papá. Y recuerdo en una reunión familiar, pues había mucha gente. Mi papá está adentro y llega mi hermana con mi sobrina. Mi papá desde lejos la ve y entre todo el ruido, mi papá empezó a silbar. Y mi sobrinita haciendo esto. ¿Por qué? Reconoció la voz. Yo pregunto, ¿reconoces la voz de Dios? Y ahí es donde nos damos cuenta cuánto nos falta. Por eso dice aquí, a ese le abre el que cuida la puerta y las ovejas reconocen su voz. Él llama a cada una por su nombre. O sea, no es en manada, es individual, por su nombre. ¿Sí? Y por eso cuando te bautizan, ¿cuál es el nombre que te dieron? Yo me llamo Jorge Eduardo. del Padre, del Hijo y del Espíritu Santo. Eso es lo que dice el Padrecito. Yo te bautizo, Jorge Eduardo, en el nombre del Padre y del Hijo y del Espíritu Santo. O sea, soy único, me están llamando por mi nombre. Y esto es lo hermoso. Por ejemplo, yo tengo una experiencia de oír a Dios, no con estos oídos, pero lo oí en mi interior. Yo era médico, o soy médico, y pues tenía mi vida más o menos, yo estaba por casarme. Y en una misa, en el momento de la consagración, yo oí que me decían, aprende a amarme, porque no me has amado. Yo no sé qué fue lo que pasó en ese momento, pero renuncié a mi trabajo, regalé mis cosas y me vine para decirle al Padre que quería ser sacerdote, que quería aprender a amar a Dios. Ya tengo 30 años aquí y todavía sigo aprendiendo. Tengo que crecer. De hecho, esta semana que viene de lunes a viernes yo voy a estar en un retiro. Es un retiro de identidad sacerdotal muy interesante. Porque también yo tengo que ser restaurado, yo también tengo que sanar, tengo que pedir perdón y perdonar. Yo como sacerdote no me puedo perdonar a mí mismo. Tengo que buscar a otro sacerdote para que me conceda la gracia, la misericordia de Dios. O sea, todos tenemos que ser restaurados, pero todos tenemos que estar atentos a lo que Dios nos está pidiendo. Y la tarea de cualquier sacerdote es enseñarles a oír la voluntad de Dios. Ay, bueno, padre, dígame cómo. Pues empieza con lo básico: sanación, restauración, vida de oración, vida sacramental. Y vas a ir aprendiendo a escuchar la voz de Dios. Entonces dice: a ese le abre la puerta el que. A ese le abre el que cuida la puerta. Las ovejas reconocen su voz. Él llama a cada una por su nombre y las conduce afuera. Y cuando ha sacado a todas sus ovejas, camina delante de ellas. O sea, Él es el que va delante y yo lo voy siguiendo. Él ha sufrido. Yo tengo que seguirlo en el sufrimiento. Él ha amado, yo tengo que seguirlo en el amor. Él ha ofrecido, yo tengo que seguirlo en el ofrecimiento. Él ha muerto a sí mismo, a su humana voluntad, y lo dijo en el huerto de los olivos. Padre, si es posible, aparta de mí este cáliz, mas no se haga mi voluntad, sino la tuya. Tengo que seguirlo. Ese es el pastor que yo quiero seguir. Pero si yo no lo sigo a Él, entonces ¿a quién fregado estoy siguiendo? Estoy siguiendo al mundo, al demonio, a la carne o a mí mismo, que no me llevo a ningún lado. No tengo una dirección. Y entonces nos dice, y cuando saca todas sus ovejas, camina delante de ellas y ellas lo siguen otra vez porque conocen su voz. Pero a un extraño no lo seguirán, sino que huirán de él, porque no conocen la voz de los extraños. Y aquí sería interesante, ¿qué voz es la que tú sigues? Y te vas a dar cuenta que la mayoría de las veces no ha sido de Dios, sino de los extraños. De comentarios, de lo que te dicen los demás, de lo que te dice el mundo, y a veces de lo que el mismo Satanás pone en tu corazón. Eso es a lo que a veces estamos nosotros siguiendo. Dice, Jesús les puso esta comparación, pero ellos no entendieron lo que les quería decir. Por eso Jesús añadió, les aseguro que yo soy la puerta de las ovejas. Todos los que han venido antes que yo son ladrones y bandidos, pero mis ovejas no lo han escuchado. Yo soy la puerta. Quien entre por mí se salvará. Podrá entrar y salir y encontrará pastos. Entonces, por eso yo le decía a este joven, y se los digo a ustedes, no importa si están solteros, casados, separados, lo que sea, la única forma es entrar por Jesús. Si no...
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1: Queridos hermanos y hermanas, quisiera hacer un breve resumen del viaje apostólico realizado del 13 al 23 de abril en tierras africanas, en el que visité Argelia, Camerún, Angola y Guinea Ecuatorial. Ha sido una experiencia de gracia que me permitió, como pastor, encontrar y alentar al pueblo de Dios, teniendo como prioridad el anuncio de la buena nueva de Jesucristo y llevando también un mensaje de paz en un tiempo herido por conflictos. En Argelia, al inicio del recorrido, pude volver a las raíces espirituales ligadas a San Agustín y al mismo tiempo fortalecer importantes puentes con la tradición de los padres de la Iglesia, así como con el mundo islámico y con el continente africano.
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7: Son las 12:35.

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alabo porque tú eres Dios. 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

Cristo Jesús. Y empiezo con y sigo con, termino con. 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Una vez más. 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Amén.

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0: Muy buenos días para todos y bienvenidos a esta edición de su programa Familia Nueva con Sabor a Cristo. Para mí, Mirta Conter, una razón de mucha alegría, una completa bendición estar aquí en esta mañanita, muy alegre, muy contenta por lo que Dios nos ha regalado, por esta jornada que pone delante de nuestras manos y por ustedes, por supuesto, que nos acompañan cada mañana para construir juntos familias nuevas. Bienvenidos, bienvenidos todos. Y saludo también muy alegre a Yurán. Yurán Rodríguez, muy buen día para ti.
1: Hola, hola, muy buenos días, doctora Hunter. Buenos días a nuestra querida audiencia de la 1540 AM. Un placer para mí poder acompañarles en este viernes de la quinta semana de Pascua. Viernes 8 de mayo del 2026.
0: 8 de mayo.
1: 8 de mayo del 2026, 7 de la mañana, 3 minutos y 15 segundos.
0: Qué alegre estar, mira, a las puertas prácticamente de la celebración del Día de las Madres, domingo sí, sí. 10 de mayo. Muchas de nuestras mamás centroamericanas celebran el 10 de mayo.
1: Sí, también.
0: Como fecha, el 10.
1: ¿Ustedes en Colombia?
0: Usualmente entre el segundo y tercer domingo de mayo.
1: Ok, ¿este año toca?
0: Fíjate que no sé.
1: Bueno.
0: Bueno, usualmente mi madre recibe doble llamada desde aquí, de mi parte, el 10 de mayo y el Día de las Madres. Yo creo que es este fin de semana también, fíjate, le voy a preguntar al ratín.
1: Muy bien.
0: Ahí les traigo el dato al ratín.
1: Hay que sacar las dudas. En Nicaragua lo celebramos el 30
0: de mayo. El 30 de mayo.
1: Como fecha
0: Ajá,
1: fija.
0: Sí. Sí, en Colombia no tenemos fecha fija. Bueno, la verdad, y lo triste, digo yo, es que es algo muy comercial. En Colombia usualmente se recibe el pago por quincena, como diría Martín.
1: En Nicaragua igual.
0: El 15 del mes y el 30 o 31 del mes. Entonces, el Día de la Madre usualmente es el domingo siguiente al 15.
1: Uh-huh. Bueno.
0: Para que haya money.
1: Estratégicamente.
0: Claro que sí. No claro está que mal. Sí. No, así que supongo que será el siguiente fin de semana. Pero bueno, ya hablaremos con la mamá.
1: Muy bien.
0: A ver qué nos dice ella. En la mañana de hoy, mira, el primer tema, los dos me gustan mucho, la verdad. El primer tema vamos a hablar sobre algunos mitos, algunas creencias equivocadas que vamos construyendo en la vida o que nos van construyendo. Esas cosas que repetimos continuamente y que no son ciertas, pero que de tanto repetirlas nos parece que son verdad. Ese tipo de zancadilla que nos ponemos a nosotros mismos y que termina impidiendo nuestro progreso integral. Es curioso, pero sí, nosotros mismos muchas veces nos ponemos esa zancadilla a nosotros mismos. Es como ponernos obstáculos para no crecer, para no ser felices, para no ser plenos.
1: Sí, claro, yo creo que hay que salir de esos mitos, de esas...
0: Claro, de falsas
1: esas,
0: creencias.
1: De esas falsas creencias, de esas cosas que se han hecho parte de nuestra cultura.
0: Ajá.
1: Y que muchos las adoptamos como que si fuese una verdad única, o sea, que a partir de eso realmente no hay un más allá.
0: Sí.
1: Pienso, por ejemplo, en un dicho muy popular, perro viejo no aprende nuevos
0: Ajá.
1: trucos.
0: Loro viejo no aprende
1: loro
0: a hablar.
1: Loro viejo no aprende a hablar. Uh-huh. Bueno, yo no sé realmente con qué tipo de loro o con qué tipo de perro hayan hecho esa frase, pero solamente pensemos en eso. Y traigámoslo a nuestra realidad. Una persona, porque sea mayor, no tiene la capacidad de aprendizaje.
0: No. No es cierto.
1: Claro.
0: Y mira que muchas veces usamos
1: y eso. Por decir
0: eso
1: uno, por
0: claro.
1: Ejemplo.
0: Muchas veces usamos eso como excusa. Yo ya estoy viejo para aprender. ¿Cuántas veces hemos dicho eso? Uh-huh. Y la verdad es que no. Yo pienso en personas mayores que he conocido y que es impresionante todo lo que están dispuestos a aprender. Inmediatamente viene a mi mente Monseñor Ovidio, este obispo venezolano,
1: okay,
0: que nos ha visitado varias veces por acá, y él de verdad, o sea, no acaba de llegar del avión cuando está preguntando inmediatamente si los jóvenes ya tuvieron su retiro, porque él quiere ir, porque él quiere estar con ellos.
1: Imagínese.
0: Y pregunta aquí en la radio. O sea, pregunta, ¿y cómo hacen los controles? ¿Y cómo hacen para esto? ¡Oh! Y entonces esto funciona así. O sea, él continuamente está ávido de aprendizaje.
1: Sí, sí.
0: Impresionante. Yo no sé cuántos años tendrá Monseñor Ovidio, pero Son muchos.
1: Yo tampoco.
0: Son muchos.
1: Pero bueno, por poner un ejemplo.
0: Claro, ahora, por hablar de alguien en particular.
1: Por hablar sí. Un ejemplo en particular también. Sí, pero sí, sí. Pues hay tantas cosas realmente que son nada más que una barrera mental que la misma cultura por alguna u otra razón ha ido imponiendo.
0: Sí. O nosotros mismos, nuestra familia.
1: Y nosotros mismos le damos el peso que pensamos que realmente tiene esa barrera.
0: Y no es así. Mira qué interesante. Así que bueno, hoy la mano en la cabeza. Vamos a pensar en nuestros pensamientos para tratar precisamente de hacer ese primer paso de conversión, cambiar mi manera de pensar. Ahí estamos. Segundo, nuestro segundo tema de hoy en el segundo bloque del programa a partir de las 8 de la mañana. Vamos a estar hablando, por supuesto, de las mamás, de las madres, completamente hoy. Seguimos hablando de mitos en relación a la maternidad. La maternidad en nuestra cultura actual, sí, hay muchos mitos, hay muchas verdades, y qué bonito iluminar todo esto desde la fe. ¿Qué podemos decir de los mitos, de las verdades y a la luz de la fe de la maternidad en nuestro tiempo? Mucho, mucho que decir, y qué bonito reconocer estas cosas. ¿Cuáles son mitos, falsas creencias? Que a lo mejor, eso es lo que significa la palabra mito, tiene algo de verdad, nace de alguna verdad, pero no es completamente toda la verdad. ¿Cuáles son las verdades? Y dejarnos iluminar por la gracia, por de Dios, por la fe.
1: Amén, amén, amén. Pero respecto a este segundo tema, interesantísimo, porque también lo vamos a ver respecto a todo esto de la mitología de la actualidad.
0: Claro.
1: Sí, porque yo creo que muchas de las cosas que vivimos en nuestra cotidianidad están muy sesgadas por alguna agenda política que tiene que ver con ideologías que tiene que ver con falsas creencias.
0: Así es.
1: Que realmente están tratando de sacarnos del enfoque
0: real
1: al que Dios nos ha mandado, en realidad. Y no se trata de cumplir, por ejemplo, estándares de lo que la actualidad y la sociedad nos quiere imponer, sino que pensemos en la maternidad como una participación en el misterio de la vida.
0: Así
1: de hermoso.
0: Tal cual. Y entonces aquí, imagínate, podríamos hablar, claro, de la maternidad como una realidad biológica, pero también de la maternidad espiritual.
1: También.
0: ¿Cuántas madres que no han dado a luz físicamente. Pensando en quienes han adoptado un hijo, un niño, una niña, pero también aquellas tías, aquellas abuelas, aquellas hermanas que han cumplido esa tarea ese rol de madres, una maestra, una religiosa, una monjita, que ha tenido ese impacto en la vida? Y que es como una madre para algunos. Fíjate qué bonito, la maternidad espiritual. Bueno, vamos a hablar de todo eso en nuestro programa, qué bien. Pero por supuesto, en este instante les invitamos a que hagamos oración juntos. Allí, donde usted esté a esta hora, donde nos esté escuchando o viendo, únase en un solo corazón con nosotros y digamos juntos. En el nombre del Padre, del Hijo, del Espíritu Santo. Amén. Señor, queremos darte gracias en esta mañana, porque todo lo haces bien, porque nos permite, Señor, ponernos delante del espejo de tu vida, Jesús, de tu gracia, Espíritu Santo, de tu poder creador, Padre Dios. Qué bueno, Señor, reconocer que eres Trinidad, buen Dios, y que de esta manera eres relación, eres amor. Y al tocar nuestra vida, nos invitas también a pensar en nuestras relaciones, a pensar en el amor. Ayúdanos a entender nuestras relaciones desde ese punto de vista, la posibilidad de continuar tu proyecto de amor aquí en la tierra, con los más cercanos, con los que están a nuestro alrededor. Quizás, Señor, tenemos que pedirte perdón muchas veces por esas ocasiones en que no hemos visto a nuestro prójimo, en que hemos pasado delante de su tribulación, de su necesidad, de su angustia, de su miedo. Ayúdanos, Señor, en esta jornada a escuchar, a ver realmente a los necesitados, quizás muy cerca de nosotros, en nuestra propia familia, viviendo con nosotros. Ayúdanos, Señor, a ser buenos samaritanos, que podamos acercarnos a ayudar a sanar, a vendar las heridas, a preguntar de corazón cómo estás, en qué te puedo ayudar, en qué te puedo servir. Danos, Espíritu Santo, la fortaleza necesaria para hacer todo lo que sea necesario, buscando el bien de nuestros hermanos, el bien común. Ayúdanos realmente a servir. Te presentamos las necesidades de quienes necesitan tanto en esta vida, quienes son tratados con injusticia, quienes atraviesan momentos de enfermedad, de soledad, de miedo, de incertidumbre. Por ellos y por nosotros, Señor, elevamos esta oración, convencidos de que tú nos escuchas siempre, porque eres Dios y vives y reinas por los siglos de los siglos. Amén. En el nombre del Padre, del Hijo y del Espíritu Santo. Amén. Bien, y vamos directamente. Continuamos aquí en Familia Nueva con Sabor a Cristo. Ya nos dieron el dato. Segundo domingo de mayo, celebración del Día de la Madre, nos dice William. Un saludito, un abrazo, William. Gracias, gracias y bendiciones. Bueno,
2: Un abracito.
0: Vamos a hablar en esta primera hora de estos mitos personales. Mitos, es decir, creencias falsas, a lo mejor que nacieron con algo de verdad, pero que a través de nuestra historia o de la historia de nuestra cultura se han convertido en falsedades que muchos aceptamos como verdad y que en realidad se convierten en esas creencias personales sobre las cuales edificamos nuestra vida. Y siendo falsas, se convierten en obstáculos para nuestro progreso, para nuestro crecimiento. Hay varias áreas de creencias que son las que comúnmente frenan mucho más ese desarrollo de nosotros como seres humanos integrales. Y la primera de ellas, de esta gran área de creencia, tiene que ver, algunos la llaman como el mito de la llegada o de la felicidad condicional. Es una de las creencias más arraigadas, o sea, la idea de que la felicidad está allá. Es una meta. Tengo que cruzar la línea de llegada de la felicidad que está allá. Y llegando ahí, tengo la idea de que todos los problemas se disuelven. No va a haber conflictos, no va a haber situaciones difíciles, sino que voy a llegar a la felicidad. Y a veces esa idea la expresamos en palabras como, ¿seré feliz cuando? Ay, Dios mío, ¿cuántas veces nosotros mismos o gente muy cercana a nosotros han dicho cosas como esa? ¿Seré feliz cuando mi hijo salga de high school? Y resulta que se gradúa tu hijo de high school. Gracias a Dios, qué bueno, qué buen logro. Pero la vida continúa, la vida continúa. Y entonces tú piensas, seré feliz cuando mi hija se case. Seré feliz cuando compre un carro. Seré feliz cuando mi esposo cambie. Seré feliz cuando mi esposa sea más puntual. Seré feliz cuando mi jefe me suba el salario. Seré feliz cuando... Oye, estás condicionando tu felicidad a algo que no está en tus manos. Y en realidad es una enorme trampa esto.
1: Por supuesto. Pienso en que, bueno, realmente todos estos mitos que vamos a compartir son algunos, ¿verdad? Porque
0: claro, muchos más. Claro, hay muchísimos.
1: Barreras mentales que la misma sociedad nos ha dicho, nos ha aconsejado, entre comillas, y nosotros lo hemos adoptado como parte de nuestra vida, ¿no? Pienso en que realmente mucho tiene que ver con que también, a ver cómo decirlo, nos frenamos en que el éxito tiene mucho que ver con la forma en la que la sociedad nos dice que es el éxito.
0: Claro, claro, ¿sí? Que sí.
1: Este primer mito que comparte usted, el mito de la llegada y felicidad condicional, nos dice la producción, que voy a ser exitoso cuando finalmente llegue a la meta.
0: Cuando llegue.
1: Entonces estamos despreciando por completo el proceso. Que mire que esa es una de las cosas que más resaltamos.
0: Claro que
1: acá en Familia Nueva, que el proceso es tan importante como la llegada a la meta. ¿Sí? ¿Sí? Porque pensemos en cualquier tipo de proceso de la vida. O sea, el niño cuando está aprendiendo a caminar, cuando está en su proceso de aprendizaje a caminar, está no solamente, al final no solamente va a aprender a caminar, va a aprender de que hay algunas cosas que le pueden hacer más daño que otras si se vuelve a caer.
0: Por ejemplo,
1: va a aprender a tener un equilibrio constante durante toda su vida. Va a aprender a...
0: El apoyo de su papá, de su mamá.
1: Va a aprender, claro,
0: están con él.
1: Que hay personas que me acompañan en las situaciones difíciles de mi vida. Va a aprender a confiar más en sus padres. A nivel motriz, pues va a aprender a moverse de todas las maneras posibles para mantenerse en pie.
0: Y va a aprender del mundo, porque definitivamente es diferente lo que se puede ver si estás gateando, por ejemplo.
1: De acuerdo.
0: Es completamente distinto a lo que se puede ver cuando estás erguido.
1: De acuerdo.
0: Y puedes ir hacia. O sea, es enorme. Es enorme todo lo que se aprende con eso, si lo pensamos bien.
1: En resumen, el proceso es tan importante como la meta final.
0: Aquí hay una trampa muy interesante y es la trampa de la postergación. Postergar, dejar todo para después. Mira, cuando decimos, seré feliz o seré exitoso o seré pleno cuando compre una casa, pues entonces estás condicionando tu felicidad a ese logro futuro. O sea, es como si dijeras, no me permito ser feliz ahora. Voy a ser feliz cuando pase esto dentro de 3 años. ¿En serio? O sea, ¿no vas a ser feliz ninguno de estos días hasta dentro de 3 años?
1: Claro, sí, sí.
0: O sea, que compres tu casa, que termines tu estudio, que se case tu hijo, o sea, hasta ese día... En todos estos días anteriores, años anteriores, no vas a ser. Y la verdad, esa idea de pensar que vas a ser feliz después, cuando pase algo, cuando tengas algo, genera mucha ansiedad, una ansiedad constante de tengo que llegar ahí, tengo que llegar allá, y voy a llegar allá, y allá es que voy a ser feliz. Te pierdes toda la felicidad que da este proceso de aprendizaje.
1: Claro, este proceso de crecimiento también. Solo
0: claro
1: porque
0: que sí.
1: Estás esperando a que puedas comprar tu casita, que en nombre de Dios lo puedas conseguir.
0: Ojalá, claro.
1: Entonces el lugar en el que rentas no lo vas a cuidar, no va a oler rico,
0: no lo vas a disfrutar.
1: Va a estar limpio, no vas a disfrutar la convivencia con quien estás compartiendo ese lugar. O sea, es que acá una vez más resaltamos en que el proceso es tan importante como la meta y ahora...
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6: De esta manera tan bonita, pensando en las cosas de la vida, de nuestras familias, permitiendo que todos nuestros aspectos de vida sean iluminados desde la fe y pues llenándonos de fortaleza, de valentía para poder llevar a cabo estas cosas que están en nuestro corazón. Bueno, y en este segundo bloque, por supuesto, a puertas del Día de la Madre, pues, ¿cómo no hablar de maternidad? ¿Cómo no tener un tema sobre las mamás? Y vamos a hablar, siguiendo con esta idea de los mitos, esas cosas que decimos, que creemos, que sin pensar mucho asumimos que así son, pero en realidad no tienen toda la verdad. Y vamos a hablar un poquito de estas verdades también, de la maternidad iluminados desde la fe. Qué bonito pensar en la maternidad de nuestra cultura actual, en nuestro tiempo moderno. O posmoderno, dirían algunos. Bueno, pero antes de continuar con este tema tan bonito, vamos a saludar a Jorge Rojas. Fofe, muy buen día para ti.
7: Hola, mi querida Mirta, buenos días. Yurán, buenos días. Mi querida Rita María, buenos días. Y buenos días para todos los hermanos y hermanas que nos acompañan en esta mañanita de viernes. Feliz de estar aquí con ustedes compartiendo un programa más y, bueno, disfrutando de esta vida que el Señor nos brinda. ¿Cómo están todos ustedes por allá? ¿Cómo está la temperatura? Aquí está fresquito, fresquito.
8: Agradable por acá.
6: Fresquito pero soleado, mira.
8: Fresquito, agradable, soleado. Bonito, bonita la mañana.
6: Sí, bonita la mañana. Claro que sí.
7: Muy bien, muy bien.
6: Qué bonito pensar en la maternidad, porque pues yo creo que definitivamente no pensamos mucho en las cosas realmente importantes de la vida y no nos damos cuenta, por ejemplo, de que la maternidad atraviesa una crisis de identidad en este tiempo. O sea, vamos como de un extremo al otro del péndulo. Hemos hablado de eso en estos días también. Y en este mundo, entre la idealización de las redes sociales y todo lo que aparece allí tan perfecto, tan fabuloso, tan hecho precisamente, tan diseñado, con filtros y filtros y filtros, por supuesto, para que aparezca así, entre ese extremo, digamos, y el rechazo funcionalista de la fertilidad, o sea, ¿quién quiere ser padre, madre en este momento? Preferimos tener gatitos o perritos, imagínate. Entre esas dos cosas, yo creo definitivamente que la maternidad, particularmente, el ser madre, se ha convertido casi que en un acto de resistencia. O sea, una pareja joven que realmente desean tener hijos y que tienen hijos relativamente pronto en su matrimonio, son vistos como qué gente extraña esta. ¿Y por qué no mejor disfrutan antes? Como si no se hallara disfrute realmente en el hecho de ser padres. Hoy particularmente vamos a hablar de la maternidad. Desde nuestra teología católica, atención, porque la maternidad no es solamente un proceso biológico o un rol social y ya es todo, sino en realidad es una vocación, es un llamado de Dios y tiene mucho que ver con compartir esa posibilidad de crear vida. Compartir el misterio del amor de Dios, el amor de Dios que lo ha creado todo y que nos permite de alguna manera desde la maternidad participar con Él en ese proceso de creación de una nueva vida. O sea, es todo un misterio divino en esto de la maternidad.
7: Y mi querida Mirta, yo creo que es de esos poderes más grandes que Dios nos ha dado en la vida, y es a ustedes como mujeres el ser mamás. Sí, uh-huh. Estos días me ha estado pasando algo con Matías, que es el pequeño de la casa, uh-huh. que ya está creciendo. Entonces, para mí es el bebé de la casa, ¿no? Porque el otro bebé ya está grandísimo. Y me he quedado admirándolo en las mañanas cuando lo levanto y he tenido recurrentemente este pensamiento de qué hermoso saber que es ese hijo que está ahí en esa vida. No, pero de verdad te digo que estos últimos días lo he estado disfrutando mucho, ¿no? Como es un hijo mío. Sí, ajá. Y obviamente pues ese vínculo con la, saber que es ese hijo
6: un
7: que
6: pedacito
7: está ahí
6: de
7: en
6: mí.
7: Esa vida, no es, pero de verdad te digo que estos últimos días lo he estado disfrutando mucho, ¿no?

0: pensando en este Día de la Madre que viene en camino, ese poder que tienen, esa bendición que nos regalan de tener a nuestros hijos, de poder tenerlos, disfrutarlos, y de verdad que es un milagro, y siempre lo he dicho y me lo han escuchado mucho en los programas, qué poder más grande tienen ustedes. Quedar vida, o sea, esto es increíble. Yo me quedo sorprendido porque realmente cuando los abrazo, abrazo a mis hijos, yo digo, no, esto es un milagro poder tenerlos aquí, saber que son, como dices tú, mi querida Mirta, un pedacito de nosotros ahí encarnado.
1: Y también habría que hablar no solamente de la maternidad biológica como tal, el dar a luz un hijo, sino de todas aquellas maternidades espirituales, por decirlo así. Claro, mujeres, por ejemplo, que no han dado a luz, que no han estado embarazadas nunca, pero que han ejercido de una u otra manera el rol de madres, el rol de mamás. Yo pienso, por ejemplo, particularmente yo no tengo hijos biológicos, nunca estuve embarazada. Tuve una oportunidad hermosísima que Dios puso en mi camino de trabajar hace muchos años en Colombia en una institución con menores, menores en situaciones de riesgo, y ellas eran niñas de 8 a 14 años, la mayor, vivían en este hogar de lunes a viernes. El viernes en la tarde, en la noche, iban con algún miembro de su familia, era obligatorio para no romper el vínculo familiar, y eran acompañadas, por supuesto, en ese proceso, sus familias también, y regresaban nuevamente el domingo en la noche o el lunes en la mañana. Yo viví en esa casa, o sea, esa casa fue mi casa durante, creo que quizás unos 9 meses. Entonces yo me convertí en mamá de 12 niñas.
0: ¿Cómo?
1: Claro, yo vivía, literalmente esa era mi casa, o sea, yo vivía con 12 niñas. Entonces, claro, durante el día pues estaban en su escuela, ellas tenían el horario de la tarde, en la mañana pues hacían tareas, hacían actividades, teníamos talleres, momentos de formación, acompañamiento psicológico, es decir, tantas cosas. En la tarde iban a la escuela y en la noche, cuando ya terminaba su escuela, en la tarde-noche, había uno o dos voluntarios que se quedaban con ellas mientras yo llegaba. Y cuando yo llegaba, pues, mira, lo normal de una casa, pero con 12 niñas. Y entonces, la cena, el recoger las cosas, en revisar las tareas, en dejar todo listo para la siguiente mañana, el despertar, en fin. Y curiosamente digo yo, después de un tiempo de esa convivencia, en realidad ellas, muchas de ellas empezaron a decirme mamá. Cuando yo fui a Colombia hace 3 años, tuve la oportunidad de encontrarme con una de esas niñas. Bueno, imagínate, ¿no? Eran
0: Niñas.
1: niñas en su época, ahora ellas son mamás ya. Pero mira, fue una cosa tan increíble el abrazo con esta mujer. Ella estaba con su mamá, quien yo también conocía, por supuesto, de esa época, de la fundación de este hogar. Pasados, Dios mío, como 20 años, nos encontramos nuevamente. Y qué cosa tan impresionante de recibir este abrazo de una persona más alta que yo, que no hay mucho esfuerzo en eso, pues. Pero el abrazo de ella, inmediatamente me dijo mamá. Mami, mami, mamá Mirta. Y claro, o sea, imagínate, es nuevamente. Dios no me dio la oportunidad, no tuve la oportunidad, digamos así, de tener hijos biológicamente, pero vaya que sí me ha dado la oportunidad en el corazón tener hijas en ese aspecto. Creo que hay muchas mujeres, quizás en nuestra historia, alguna tía, una hermana, una religiosa que ha cumplido esa tarea, ese rol de mamá, o ha acompañado ese rol de mamá. Sí, la maternidad en nuestra cultura occidental en realidad es una paradoja, ¿no? Porque se mueve entre esta madre perfecta que lo hace todo.

0: que lo sabe todo, que tiene tiempo para todo. Esa mamá que vemos en las redes sociales, ¿no? Que están siempre en forma porque hacen ejercicio, son organizadas, están radiantes, se acaban de levantar y no tienen ni una ojera, saben lo que le gusta a sus niños, lo que necesitan los niños, van al médico, los llevan a ellos al pediatra, se encargan de la casa, del esposo, de la comida, de las compras, son amigas, son amantes, son madres, son trabajadoras, emprendedoras. Oye, y por otro lado, la maternidad, que se percibe también como un obstáculo para la realización. Tantas personas que tristemente dicen, oh, yo no quiero ser mamá porque yo quiero primero disfrutar mi vida. Yo tengo planes de trabajar, yo tengo planes de estudiar. Y si tengo un hijo, ese hijo se convierte en un obstáculo. Yo no voy a poder hacer lo que yo quiero para mi vida. La maternidad actualmente se mueve entre esos extremos. Y entonces estamos o están las jóvenes que están pensando si ser mamás o no, entre estos dos extremos. ¿Tienen que ser la mujer, la madre, la amiga, la esposa perfectas? ¿O piensan que la maternidad es un obstáculo? Qué interesante, ¿ah?
1: Y mi querida Mirta, tú tocaste un tema, voy a retomar algo que de lo que dijiste que me parece muy bonito, y fue tu experiencia del cuidado de estas pequeñas. Creo que de las cosas que yo admiro, aparte del poder de dar vida, es esas mamás, y obviamente acompañadas de sus parejas en la mayoría de los casos, que adoptan,
0: ¿sí? Claro que
1: adoptan,
0: sí.
1: Hijos. Yo digo claro que eso que es sí. Un acto de amor increíble, y realmente esa maternidad tiene un tinte distinto.
0: Claro.
1: Pero realmente,
0: y es maternidad.
1: Yo lo reconozco. Y es maternidad,
0: por
1: claro.
0: Por supuesto.
1: Claro, es maternidad. Es más, yo pensaba mientras te escuchaba cuántas, pienso en mi cuñada, en Sandrita.
0: Ajá.
1: Que ella es como una segunda mamá para sus hermanos, y que se ha tomado ese rol muy en serio y está pendiente absolutamente de todos, sufre con lo que todos sufren, celebra lo que todos celebran. Y me encanta pensar, porque cerca a mí hay muchas mamás que tienen esa capacidad, no solamente de cuidar de sus hijos, sino también de ver que todos estén en bienestar. Sí, eso me parece que es muy muy de ustedes como mamás, esa capacidad de darle amor a todos, ¿sí? No es un tema de solo este es mi hijo, sino cuando hay niños, se enganchan, se preocupan, dan lo mejor. Me parece que es excelente.
0: Vamos a hablar de uno de los mitos en relación a la maternidad que tiene que ver con esto que hemos hablado, y es el mito de la madre multitarea, infalible, perfecta, regia, radiante. Quedémonos pensando en ello mientras vamos a nuestro corte musical y comercial. Yuran.
2: Ok. Mientras tanto, vamos a irnos con música de Kiki Troya.
0: Regresamos aquí en Familia Nueva con Sabor a Cristo. El mito de la madre multitarea, infalible, perfecta, siempre radiante. Oye, es un mito, y tristemente es casi que una exigencia de la sociedad moderna, ¿no? Que la mujer trabaje como si no tuviera hijos y críe a los hijos como si no tuviera trabajo. ¿Cómo? O sea, este mito de la perfección lo único que hace es generar una culpa malsana constante y un agudísimo problema con la ansiedad, porque es que la verdad es que la maternidad, como todo proceso humano, es un proceso limitado por nuestra condición humana. O sea, tenemos que aceptar que la perfección no la podemos encontrar, y yo no puedo realmente como madre hacer esto, ¿no? O sea, trabajar como si no tuviera hijos, como si no tuviera familia, como si no comiera, como si no durmiera, como si no viviera en una casa, y criar a los hijos como si no tuviera trabajo, como si no tuviera que pagar biles, como si no tuviera responsabilidades en la oficina, en el almacén, en el lugar de trabajo que sea. y hacer todas esas cosas de manera perfecta, infalible, y aparecer sonriente, perfectamente peinada, perfectamente maquillada. O sea, no, somos seres humanos, somos mujeres, no Mujer Maravilla. La Mujer Maravilla no existe. Existimos nosotras, mujeres de carne y hueso, que nos cansamos, que tenemos hambre, que tenemos sueño, que tenemos retos, que tenemos miedo, que somos de carne y hueso, eso es todo. Y necesitamos aceptar que la maternidad es también un proceso humano. Es decir, no voy a ser la mamá perfecta. Estoy llamada a ser la mejor mamá que puedo ser para mis hijos, eso sí. Pero la perfección no. Perfecto solo Dios.
1: Y hay que ponerle límites a esas exigencias, mi querida.
0: Claro que
1: sí. Muchas mamás sufren por querer cumplir con esos estereotipos culturales. Sí. Entonces, tiene que ser de esta manera y tienes que verte de esta manera y tienes que hacerlo de esta manera.
0: Ajá.
1: Y cada proceso de maternidad es totalmente distinto. Nuestros hijos son distintos. O sea,
0: ¿sí?
1: Puede que con el primero hayas tenido más tiempo, pero el segundo te va a tomar más tiempo y no vas a tener la misma posibilidad de hacer tantas cosas. Hay que acomodarse, hay que ser flexibles, porque yo conozco a muchas mamás que sufren por eso.
0: Se angustian terrible.
1: Claro, es que siento que no lo estoy haciendo todo bien, siento que no cubro todas las necesidades. Tranquilas, o sea, no hay una regla, no hay un modelo perfecto de mamá. Tenemos que ajustarnos a las realidades. Tú te tienes que ajustar como a tu realidad, mirar hasta dónde puedes cumplir en ciertas cosas, porque yo las veo corriendo y sufriendo por querer cumplir con todo y hacerlo perfecto. No es posible. Y esa carga, esa sobrecarga de querer llegar a la perfección, lo que genera es mucha más tensión. Y contrario a hacer las cosas de mejor manera, empiezan a descuidarse otras.
0: Claro.
1: Yo creo que debe haber siempre un principio de realidad. Y decir, ¿hasta dónde, hasta qué capacidad puedo dar lo mejor de mí en cada uno de los aspectos? Porque es que no solamente es ser mamá, es ser esposa, es ser hermana, es su área laboral, su área de desarrollo personal, el aprendizaje, lo que quieren hacer, lo que quieren emprender. Todo eso tiene que estar nivelado, como hablamos esta semana, esa integralidad, tener ese balance en las áreas es importante. Y esa búsqueda de la perfección lo que muchas veces genera es estrés en la vida personal y también a nivel de los que comparten con ellas, pues mucha tensión, porque aunque no lo crean, mamás, un esposo que está atento y pendiente también está sufriendo con esta situación. Y aquí voy a meter una cuñita. Esposo, si ustedes están viendo a su esposa desgastada, corriendo con muchas cosas, queriendo cumplir a la perfección con todo, pues también siéntense y hablen con ellas y también hasta donde sea posible, pues pónganse manos a la obra y ayuden, ¿sí? Y
0: pero
1: no
0: sabes
1: ayuden,
0: que eso,
1: compartan.
0: Eso es parte del problema, y es que una mujer que tiene este mito, esta creencia de que tiene que ser la madre multitarea perfecta, infalible en todo, no se deja ayudar. O sea, porque es como la idea de que yo tengo que hacerlo todo sola. Yo tengo que demostrar que yo puedo ser mamá, no me ayudes. Yo tengo que demostrar que yo puedo tener la casa súper limpia, súper ordenada, no me ayudes. Yo tengo que demostrar que yo soy capaz de hacer mi trabajo, que yo soy... Oh, espérate un momento, mujer. ¿A quién necesitas demostrarle qué? O sea, no estamos llamadas a ser unas superhéroes, una mujer maravilla. No, estamos llamadas a ser signo de la ternura de Dios. Eso sí. Siempre. Y ser signo de la ternura, de la misericordia de Dios con nosotras mismas primero. Así que, mira, si estás cansada, dilo. Dilo, exprésalo. Amor, estoy muy cansada hoy. No sé qué vas a hacer con los niños esta tarde, pero échame una mano con ellos porque yo necesito dormir. Háblalo, exprésalo. Y no te sientas culpable por no hacer las cosas perfectas, porque nuevamente, perfecto solo Dios. Vamos a ir en este momento a nuestro siguiente corte musical y comercial y vamos a regresar por el mito del derecho a la maternidad. Y es que sí, hoy se habla de los hijos, en algunos casos, como un objeto del deseo, que se puede programar, como si se pudiera comprar un hijo. Y entonces queremos tener el control absoluto del momento, de las condiciones, de las situaciones de los hijos, y la vida se nos escapa de control. Por favor, a Cristo, hablando de estos diferentes mitos en relación a la maternidad, y este mito del derecho a la maternidad es muy interesante, porque se tiene la tendencia culturalmente a pensar que una mujer tiene el derecho a tener hijos. Y entonces nos sentimos, algunas mujeres, claro, con el derecho de hacer hasta lo imposible por ser madres, de programar el momento exacto de la maternidad, e incluso la ciencia abre posibilidades increíbles como de diseñar al hijo que queremos tener, qué color de ojos, qué color de piel. O sea, como si pudiéramos comprar al hijo, como si del objeto deseado, con las características deseadas, mediante técnicas que van más allá de lo naturalmente posible. Y en ese sentido, mira, incluso más allá del diseño de Dios para la maternidad. Me parece muy interesante que podamos ver con ojos muy críticos, iluminados desde la fe, los procesos de fertilidad artificial. Porque hay mucha gente que dice, ¿y cuál es el problema de la iglesia con eso? La iglesia que no sigue adelante, que no da pasos con la ciencia. Y espérate un momento, porque hay situaciones específicas como, por ejemplo, la creación de múltiples embriones cuando se va a usar una pequeña cantidad de ellos que son implantados en el útero de una mujer que desea a toda costa ser mamá, porque piensa que tiene el derecho a tener hijos. ¿Y qué pasa con los otros embriones que están congelados? O sea, son seres humanos ya, son embriones, y serán desechados en algunos años y ya, como si de cualquier basura se tratara. Ahí está el problema de algunas de estas técnicas de fertilidad artificial. Y desde nuestra visión de fe hay que entenderlo claramente. O sea, el hijo no es un derecho, es un don, es un don. Hay que pensar claramente, la vida de un hijo es un regalo que se recibe, es un regalo que se acoge, no es un producto que se fabrica. Atención a estas cosas. Y entonces, si yo entiendo que el hijo es un regalo que se recibe, es un don que se acoge, me libero a mí misma como madre de la presión de diseñar una vida perfecta, un hijo perfecto, de ser la madre perfecta, porque me doy cuenta que estoy llamada a colaborar responsablemente en el proceso de creación, en el proceso de dar vida, en el proceso divino de Dios Padre. Es Él quien tiene el control. Yo estoy aquí como hija amada del Padre, reconociendo esta vida que desde la maternidad se me posibilita. Es muy distinto a enojarme porque yo tengo el derecho a ser mamá y no lo soy. Atención a eso.
1: Y es que es en el tiempo de Dios, mi querida Mirta, hay que entender, ¿sí? Eso, es en el tiempo de Dios, hay que estar preparadas para esa maternidad.
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0: Es la 1:32.
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2: Mundo
3: occidental. El mundo occidental es un mundo que se ha colonizado mucho. Hay desafíos de no ser más una cultura, de no ser más una identidad clara en estas sociedades de este mundo. Entonces, ese es el gran desafío, cuando uno pierde su cultura, cuando uno pierde su identidad o cuando uno tiene dificultades para mantener su identidad cultural y la identidad de la fe.
4: Al ser elegido nuevo patriarca y con el beneplácito del Papa León XIV, el siguiente paso fue solicitar la plena comunión con Roma. Y esta fue la respuesta del pontífice. Con el corazón lleno de alegría, te concedo la comunión eclesiástica en tu propio territorio y en los de la diáspora cada vez mayor. Unas palabras de esperanza para Pablo III y la Iglesia caldea, a quienes también llaman los pacificadores en nombre de Jesús.
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0: El Señor esté con ustedes.
2: Y con tu espíritu.
0: Proclamación de la buena nueva de nuestro Señor Jesucristo, según San Juan.
2: Gloria a ti, Señor.
0: El que viene de lo alto está por encima de todos, pero el que viene de la tierra pertenece a la tierra y habla de las cosas de la tierra. El que viene del cielo está por encima de todos. Da testimonio de lo que ha visto y oído, pero nadie acepta su testimonio. El que acepta su testimonio certifica que Dios es veraz. Aquel a quien Dios envió habla las palabras de Dios, porque Dios le ha concedido sin medida su espíritu. El Padre ama a su Hijo y todo lo ha puesto en sus manos. El que cree en el Hijo tiene vida eterna, pero el que es rebelde al Hijo no verá la vida, porque la cólera divina perdura en contra de él. Palabra del Señor.
2: Gloria a ti, Señor Jesús.
0: Por la lectura del Santo Evangelio sean perdonados nuestros pecados veniales. Brevemente sentados, por favor. Hay una comparación que yo hago y que creo que, no sé si alguna santa lo llegó a hacer, lo llegué a leer en algún lado. Yo lo hago con respecto al ámbito de cuando uno se levanta y se viste rápido, o se viste en la oscuridad por no despertar a la pareja o a los hermanos. Y en cuanto sale a la luz del día, uno empieza a darse cuenta que a lo mejor no escogió bien la ropa, o que está desaliñado, o que está sucia la corbata, o que no se planchó la camisa, pero en la oscuridad no lo vemos, no lo comprendemos. Este ejemplo yo lo había leído hace mucho, repito, no sé si fue de una santa o un santo, pero ponía un vaso de cristal y preguntaba si este vaso estaba limpio, todos decían que sí, pero luego cuando lo ponía a la luz del sol, se podían ver las manchas, se podía ver los dedos o si había tierra o había gotitas ahí. Y es precisamente estos dos ejemplos que nos enseña qué es lo que sucede en el alma cuando se acerca a la luz que es Cristo. Y esto, si no lo entendemos, puede generar en el corazón mucha confusión. Creer, como se dice vulgarmente, caminamos como los cangrejos para atrás. Pero cuanto más buscamos a Dios, cuanto más nos acercamos a Él, más su luz penetra en las imperfecciones, en las miserias, en los errores y pecados de nosotros. Esto es bien interesante porque hay personas que creen que están en las cosas de Dios, pero no son capaces de ver sus errores. Pero eso sí, son capaces de ver los errores de los demás y utilizan de una manera muy poco o nada sana para dañar, para atacar, para desacreditar, para dividir en esos aspectos. Entonces, uno viene de la luz, el otro viene de la oscuridad, pero usa entre comillas luz, que ese es el argumento o la estrategia de Satanás. Entonces, la primera siempre nos lleva a vernos a nosotros con la claridad, con la luz de la palabra, y que no nos aplasta, no nos humilla, no nos destruye, sino que nos reconstruye. Pero primero tenemos que detectar esas heridas, ¿sí? De hecho, la redención que Cristo vino a hacer es precisamente la sanación del ser humano en su totalidad. Estoy estudiando la teología del cuerpo, los libros de San Juan, toda la enseñanza que se ha puesto así como los libros de la teología del cuerpo de San Juan Pablo II, fascinante. Y vemos precisamente que no solamente es una cuestión espiritual, que es fundamental, pero también está la cuestión de las heridas que carga el ser humano y que quiere reconstruir desde la realidad de quién soy yo, ¿sí? ¿A dónde voy y dónde estoy? Esta realidad es iluminada bajo la luz de la fe, bajo la luz de la gracia, del amor de Dios, que permite que cada uno se vea a sí mismo, trabaje en sí mismo. De hecho, a lo mejor, no lo sé, voy a ir a un retiro que tiene esta dinámica que yo ya tengo tiempo tratando de trabajar en ella, en mi persona, obviamente, y que también lo he tratado o lo trato de enseñar o de aplicar a las personas que dirijo. Pero aquí lo interesante entonces es cuando viene de la luz de Dios, nos permite ver mi error, pero también me permite ver lo que está mal. No tanto la acusación de la persona, sino de los actos o de las enseñanzas equivocadas que se dan. Y en el segundo ejemplo es la oscuridad que nubla tu error, nubla tu miseria, que no te permite ver o no quieres ver o no sé, ahí es muy complejo, en qué estás mal. Pero eso sí, permite y resalta con lupa y a veces, muchas veces sacada de contexto, las miserias de los demás, los errores de los demás. Entonces aquí es para que cada uno de nosotros veamos cómo está nuestra alma, bajo qué lente o bajo qué influencia tenemos la luz de la gracia de Cristo o la oscuridad de Satanás, que nos hace creer que estamos en una luz, que nos hace creer que estamos bien y que nosotros no tenemos que cambiar nada. Y eso sí, atacamos, humillamos, señalamos a los demás. En el primer ejemplo, sí, se tiene que hacer, se tiene que corregir con caridad, con amor, pero con la verdad por delante. Nunca evidenciando, nunca humillando, nunca la caridad. En cambio, en el otro es siempre pues hablar a las espaldas, es siempre señalar, criticar y dividir, sembrar cizaña. ¿Por qué les digo esto? Porque lo que nos presenta hoy la palabra en la primera lectura de los Hechos de los Apóstoles, que es todo lo que hemos estado meditando desde la Pascua hasta ahora, este análisis o este estudio o esta meditación de las primeras comunidades cristianas y las características que se van dando. Aquí vemos dos iluminaciones muy interesantes. Una, la de los apóstoles, que les permite ver la oscuridad con la cual quieren imponerles, en este caso, prohibirles enseñar esta nueva forma de vida. Que es, si recuerdan, creo que fue ayer o antier, oíamos que el ángel les dijo, vayan al templo y enseñen todo lo respecto a esta nueva vida. Y esta nueva vida, ya sabemos, es en Cristo. Entonces, está la luz que ha iluminado a los apóstoles, que ellos no se presentan ni como perfectos, ni santos, ni nada. Son personas pecadoras, pero que ahora son guiadas, dentro de la miseria humana que tienen, son guiadas por Dios para transmitir y enseñar esta nueva forma de vida que cambia completamente nuestra forma. Creo que un santo decía algo así: no a todos se les puede predicar la palabra de Dios, o sea, y más si no te lo piden, pero a todos se les puede mostrar con la vida para que después te pregunten. Algo así, estoy parafraseando la idea de este santo, creo que es no me acuerdo tan ni siquiera del nombre, pero algo así es que tu vida no siempre puede ser estar hablando, predicando de Dios, pero principalmente a las personas que a lo mejor no te lo piden, pero que tu forma de vida los lleve a preguntarte sobre la palabra de Dios, sobre eso que te hace vivir de tal manera. Se me hizo muy hermoso ese comentario. Hasta lo anoté. A ver, préstame la computadora. La computadora. A ver si lo anoté, porque se me hizo muy interesante. Ahorita les digo, permítanme. Y les digo si lo anoté o no lo anoté. Sí, no hables de Dios a quien no te lo pida, pero vive de tal modo que tarde o temprano te lo pidan. Fíjense. No hables de Dios a quien no te lo pida, pero vive de tal modo que tarde o temprano te lo pida. Esto lo dijo San Francisco de Sales. Entonces, es interesante porque lo que van a empezar a hacer los apóstoles y todos los que están viviendo esta nueva vida, pues lo van a empezar a vivir. Y esto va a llevar que algunas personas pregunten, quieran, investiguen. Por ejemplo, estaban entrevistando a 3 cardenales, ¿sí?, de Estados Unidos, de las principales diócesis donde ha habido bautizos de jóvenes adultos, jóvenes de 20 a 30 años, de miles de jóvenes que han abrazado la fe católica. Y les preguntaban en la entrevista, ¿qué está pasando? Y uno decía algo muy sencillo, decía, pues que es la búsqueda de Dios. Lo hermoso sería que sea por el testimonio de algunos. Ahí sí, sería muy, muy hermoso, ¿no? Pero aquí la cuestión es cómo nosotros tenemos que vivir esa experiencia de tal manera que no siempre vamos a poder hablar de Dios, por ejemplo, aplicado en la vida matrimonial o en la vida con los hijos. Muchas personas tienen su encuentro con Cristo o empiezan a vivir su fe ya avanzada su vida familiar y de repente pues quieren jalar al marido, a la mujer, a los hijos, a la suegra, a los cuñados, etc. Y les hablas, pero pues, en lugar de que quieran, en primera no te lo piden y en segunda se ponen así como que renuentes. Entonces, empezar a vivir o vivir de tal manera que después te lo pidan, te pidan que hables de Dios. Aquí para mí esa es la esencia que nosotros tenemos que empezar a tratar de trabajar en nuestra relación con Dios, pero reconociendo que primero tiene que haber un proceso de sanación. Cuando hablamos de sanación no se refiere a una sanación física que se puede dar, pero no es lo más así como fundamental o vital. Es la reestructuración del ser humano a imagen de Dios, de acuerdo al plan de Dios. Y en el otro lado, donde reina la oscuridad de Satanás, es aquella situación en donde pues yo no veo nada que tenga que cambiar. No acepto ninguna corrección. Mi forma de vida no refleja nada, no inspira nada, no lleva a nada. Y eso sí, siembro la discordia, siembro la división, siembro el coraje, siembro la duda, siembro tantas cosas. Y esto es precisamente cuando los guardias vuelven a tomar a los apóstoles, porque el ángel los sacó de la cárcel y regresaron a predicar y se estaban preguntando dónde estaban los apóstoles. Y un guardia dice, esos que estaban en la cárcel están ahí en el templo. Van los guardias y con miedo, no con violencia, los toman y los llevan nuevamente ante el Sanedrín. Y los reprendieron diciendo, les hemos prohibido enseñar en nombre de ese Jesús, sin embargo, ustedes han llenado a Jerusalén con sus enseñanzas y quieren hacernos responsable de la sangre de ese hombre. Vean aquí varios aspectos. Primero de ellos, una autoridad que se impone a base de mentiras, de violencia, a base de desacréditos o a base de lo que sea. Ahí es cuando Vemos, por ejemplo, en los regímenes políticos autoritarios, donde si tú hablas algo contrario, hombre, te aplastan, te atacan, te destruyen, te desacreditan. Esto lo vemos en una familia donde los papás son autoritarios y no permiten el diálogo. O en comunidades religiosas, en grupos apostólicos, etcétera, movimientos, en donde los líderes aplastan, humillan y no permiten crecimiento. Y aunque dicen que sí, pero si no va de acuerdo a sus ideales, que si no va de acuerdo a su manera de ser, pues entonces estás en contra de, y genera todo esto. Entonces, aquí es, les hemos prohibido, ¿con qué? Con la autoridad que se les ha dado, que viene de Dios, la autoridad. Pero no toda autoridad está preparada para hacerlo. ¿Sí? Y bueno, les hemos prohibido enseñar en nombre de ese Jesús. O sea, la luz va a ser atacada, la verdad va a ser atacada, el amor va a ser atacado, la sanación va a ser atacada, todos los elementos de la vida espiritual van a ser atacados, de forma directa o indirecta, o en algunas cosas más, algunos aspectos y otros a lo mejor no tanto, pero esto es un signo muy importante, ¿sí? Entonces va a ser atacada la enseñanza de Cristo, el amor de Cristo, la salvación de Cristo, la verdad de Cristo, en diferentes realidades. Y sabemos que Satanás va a disfrazar esto de muchas maneras para hacernos creer que algo que no es de Dios se presente como Dios. Y esto, mucho ojo para no caer en ello. Bueno, les hemos prohibido enseñar en nombre de Jesús, sin embargo, ustedes han llenado a Jerusalén con sus enseñanzas. Entonces aquí vemos la perseverancia, el amor y el sacrificio que lleva a hacer lo que Dios nos manda. Y estar preparados para lo que esto implique, a veces perderlo todo o a veces renunciar a todo. Pero queriendo, no diciendo que uno tiene la verdad y es mejor que los demás, no. Simplemente queriendo encontrar pues esa verdad y tratar con todas nuestras miserias de vivir en ella. Y el otro aspecto interesante, si ustedes recuerdan, fue la semana pasada o esta semana cuando hablábamos el poder de la predicación o la forma de Pedro cuando les echó en cara al pueblo lo mismo que estaba diciendo Pedro de los sacerdotes. Ustedes que crucificaron a Jesús, ¿cuál es la diferencia con el pueblo? Todos se quedaron de a seis y dijeron, ¿y qué tenemos que hacer? O sea, había la recepción, la posibilidad de aceptar esa corrección o ese entendimiento del daño que se había hecho. Y los que estaban ahí con humildad, ¿qué debemos hacer? Conviértanse, arrepiéntanse y conviértanse. Lo mismo sucede con las autoridades o con aquellos que están en esa oscuridad. Y en lugar de preguntar, ok, bueno, ¿qué tenemos que hacer? Pues ellos le dicen, es que ustedes nos acusan de la sangre de ese hombre. O sea, se sienten agredidos, se sienten ofendidos, se sienten así como se desgarran las vestiduras. Y ahí es donde te das cuenta que, pues, no puedes dialogar, no puedes hacer una observación, no puedes corregir o dar tu opinión, porque no, está mal. Y aquí es donde viene esa oscuridad. No permite la luz, no permite el entendimiento, no permite la comprensión, no permite la verdad. Y se cierran completamente. ¿Qué es lo que va a suceder con las autoridades, ¿no? También se les acusa y ellos se ponen indignos, es que nos acusan. El pueblo dice, ¿qué tenemos que hacer? Y las autoridades dicen, es que ustedes nos acusan como si fuéramos culpables. Y entonces viene esta luz hermosísima de Pedro. Primero hay que obedecer a Dios que a los hombres. ¿Sí? Y viene toda esta apología, viene toda esta experiencia de lo que es que resucitó Jesús, a quienes ustedes dieron muerte colgándolo en la cruz nuevamente. No en un, ya ves, ustedes son unos desgraciados, son de lo peor. Pero ellos se sienten agredidos porque hay soberbia, porque hay ceguera. Ah, hay algunas personas muy bellas que yo respeto mucho, son laicos, y a veces me dicen: padre, yo creo que aquí esto que dijo pues no está muy claro, o yo creo que aquí esto está mal. Yo los escucho, no quiere decir que todo lo que me digan tiene que ser verdad, pero yo también aprendo, y el que no habla no se equivoca. Y pues a veces se nos cuadrapea el cerebro y podemos decir una cosa que no es. Hay un video muy simpático de la lectura de las siete palabras o del Evangelio. Y entonces estaba una señora leyendo y dice: Elí, Elí, llama a Sebastián. En lugar de decir: Elí, Elí, leva sabactaní, la pobre señora en los nervios decía: Elí, Elí, llama a Sebastián. Entonces, todos nos equivocamos. Y sí, a veces, inconscientemente, pero también a veces, pues nos cruzan las ideas y podemos decir una barrabasada y decir: ups, no, estoy mal. Entonces, es importante siempre estar abierto a crecer, a madurar, a aprender, a ser corregido. Claro, siempre en la caridad. Pero cuando se te dice la verdad, o se te hace tratar de ver la verdad y te cierras, entonces ahí hay oscuridad, ahí hay una cerrazón, ahí hay una opresión por parte del demonio que no nos permite crecer, que nos encierra en una mentira. Entonces dice: el Dios de nuestros padres resucitó a Jesús, a quienes ustedes dieron muerte colgándolo en la cruz. La mano de Dios lo exaltó y lo ha hecho jefe y salvador para dar a Israel la gracia de la conversión y el perdón de los pecados. Nosotros somos testigos de todo eso. También lo es el Espíritu Santo que Dios ha dado a los que lo obedecen. Y pues esto enoja. Hablar con la verdad, dice que esto los exasperó y decidieron matarlos. Wow. Tal vez no te maten, pero si te ataquen, te desacrediten, hablen cosas, yo no sé. Pero si tú estás verdad.
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7: El Señor esté con ustedes.
8: Y con tu espíritu.
7: Proclamación de la Buena Nueva de nuestro Señor Jesucristo, según San Juan.
8: Gloria a ti, Señor.
7: En aquel tiempo Jesús dijo a los judíos: nadie puede venir a mí si no lo atrae el Padre que me ha enviado, y a ese yo lo resucitaré el último día. Está escrito en los profetas: todos serán discípulos de Dios. Todo aquel que escucha al Padre y aprende de él se acerca a mí. No es que alguien haya visto al Padre fuera de aquel que procede de Dios, ese sí ha visto al Padre. Yo les aseguro, el que cree en mí tiene vida eterna. Yo soy el pan de la vida. Sus padres comieron el maná en el desierto y sin embargo murieron. Este es el pan que ha bajado del cielo, para que quien lo coma no muera. Yo soy el pan vivo que ha bajado del cielo. El que coma de este pan vivirá para siempre. Y el pan que yo les voy a dar es mi carne, para que el mundo tenga vida. Palabra del Señor.
8: Gloria a ti, Señor Jesús.
7: Por la lectura del Santo Evangelio, sean perdonados nuestros pecados veniales. Brevemente sentados. A veces se nos olvida el valor, o nunca lo hemos descubierto, el valor que tenemos cada uno como personas. A veces estamos diluidos en la masa. Lo empezamos a vivir a veces como hijos. A mí me gustan las

familias numerosas, pero a veces los papás no están preparados para ser papás, ya sea porque tienen muchos hijos o porque tienen nada más uno. Pero a veces no se les brinda esa atención ni se les hace ver lo especial que son cada uno. Tengo un matrimonio que me encanta porque uno de ellos cada cierto tiempo tiene un día especial para cada uno de sus hijos. Cuando puede lo hace, pero es algo que se me hace muy interesante. O sea, a sus otros hijos los deja en casa y sale a convivir con el hijo que sale. Y ese tiempo es para él o para ella. Y pues precisamente es esa unicidad, esa singularidad que tiene ese hijo para decir, eres tan importante para mí que por eso quiero estar contigo. Desgraciadamente, no siempre los papás descubren esta responsabilidad y esta tarea. ¿Por qué? Porque nos llenamos de muchas cosas, siempre andamos a las carreras, siempre con el estrés, con el trabajo, con el quehacer, con las deudas, con los problemas, con la pareja. Y muchos de estos niños crecen sin esa identidad, sin ese valor, sin ese entender qué importantes son, qué valiosos. Y luego, como cuesta trabajo, ya que son jóvenes o adultos, que descubran esto, que valoren y entiendan la importancia que tienen, no por lo que hacen, no por lo que tienen, sino por lo que son. Son hijos de Dios, creados a imagen y semejanza de Dios, y son valiosos, tanto que valen la sangre de Cristo. Y en este pasaje, a mí me llama mucho la atención, está en el inicio de esta evangelización, y hemos oído en los Hechos de los Apóstoles conversiones de miles de personas con una sola prédica. El mismo día de Pentecostés, 5,000 personas se convirtieron, y en otra predicación otros miles. Entonces, como que a veces es muy importante la cantidad, pero hoy en este pasaje nos recuerda el Señor y nos hace ver que tan valioso es uno como mil, en forma individual, ya que Felipe es ordenado por el Espíritu a salir a caminar, a encontrarse con alguien,

tenemos más impacto, donde se haga más esa influencia o se ganen más adeptos. Y el profeta, digo, el evangelista Lucas, pone muy claro que es un lugar poco transitado. Esto nos lleva a que muchas veces, pues las cosas que hacemos o las cosas que realizamos por los demás, por los hijos, pareciera que fuese en un camino solitario, donde nadie lo ve, donde no es importante. Pero en medio de todo eso el Señor hace su obra y le manda a Felipe que se empareje con el carro, la carreta que va siendo manejada por un funcionario egipcio, y oye que está meditando, que está buscando, que está tratando de entender la palabra de Dios. Esto nos recuerda, y yo les decía ayer, todos tenemos hambre de Dios, pero no todos sabemos que tenemos hambre de Dios. Lo que andamos buscando en personas, en cosas, en lugares, no es otra cosa que el hambre que tenemos de Dios. Desgraciadamente, como cuando tenemos hambre física y comemos porquerías, se nos calma el hambre, pero no nos nutrimos. Y si seguimos así, pues vamos a enfermar, vamos a no estar fortalecidos. Entonces, ¿qué es lo que sucede en el alma? Tenemos hambre de Dios y no nos enseñan que esa hambre es de Dios, o no nos alimentan, no nos transmiten esta enseñanza, que no solamente, lo he estado hablando durante esta semana, no es solamente intelecto, no es solamente conocimiento religioso, es experiencia personal de relación con Cristo. Porque muchos podemos decir que sabemos cosas, tenemos conocimiento religioso, los mandamientos, los sacramentos, las obras de misericordia y muchas otras cosas, pero no tenemos una relación personal con Cristo. Y yo pregunto, ¿cuántos de ustedes les gustaría tener una relación como la tienen ustedes con Cristo? O sea, en otras palabras, esa relación que tienen ustedes con Cristo, que creen tener, ¿es la que te gustaría que tuvieran contigo? O sea, ¿realmente tienes esa relación permanente, continua, de búsqueda, de diálogo, de necesidad, de deseo, de plática con Dios? Y es cuando nos damos cuenta que muchos a lo mejor pues realmente no tenemos esa relación, no la buscamos. La buscamos o la tenemos superficial. Y esa superficialidad pues no nos permite poder ser instruidos, transformados nuestro corazón. Este hombre, que no es judío, pero que adora a Dios, sirve a Dios y está buscando a Dios, porque va leyendo al profeta Isaías. No lo entiende y Felipe, entiende lo que estás leyendo, pero ¿cómo si nadie me lo explica? Lo invita a subir y le empieza a explicar. A tal grado que llega un momento en que dice que hay algo que impida que me pueda bautizar. No, y lo bautiza. Y de repente el Espíritu Santo lo arrebata y ya no está más ahí. Entonces, ¿eres tan importante como para que Dios mande a alguien en tu vida? Para que te hable de Dios, para que te transforme. Pero está la parte en donde tú quieres verdaderamente tener una relación con Dios. Porque a veces lo que más queremos es una solución a nuestros problemas, no a una relación con Cristo. Por eso mucha gente busca a Dios, pero no por Dios, por sus problemas. Lo ideal sería, ok, de mis problemas paso a buscar a Dios, independientemente de los problemas. Pero la mayoría de las veces no es así. Buscamos a Dios por los problemas, por aquello que estamos necesitando. Imagínate, precisamente por eso yo les hacía la pregunta, ¿te gustaría tener una relación donde solamente se te busque porque puedes solucionar el problema de los demás y que después ni te pelen, o que te busquen solamente cuando hay esa situación?

0: haríamos un drama. Así como, no, es que nada más me busca. O sea, ¿qué relación realmente tenemos con Cristo? Y recordando que es la intimidad personal con Cristo. Es como la intimidad que hay del esposo con la esposa, en donde se conocen, que es entregarse completamente el uno al otro. Aquí es lo mismo, no implica una entrega sexual, pero sí de mi sexualidad, sí de mi cuerpo, de mi mente, de mi alma, de todo, a Cristo. Y yo les aseguro que si ustedes empiezan verdaderamente, primeramente a buscar a Dios, antes que buscar solución a problemas, Dios permitirá que venga un Felipe a tu vida para enseñarte, para guiarte, pero sobre todo que es el Espíritu Santo el que tocará tu corazón para ir siendo transformado. Nuestra vida desgraciadamente se ha basado en problemas y buscar soluciones, nada más, pero no en una profundización en el amor a Dios y dejarnos amar por Él. Y por eso, desgraciadamente, pues, mientras no tengamos esta actitud humilde, sincera, nadie lo está viendo. Él verdaderamente, el etíope, él verdaderamente está buscando a Dios. Y por eso Dios manda la manera para que esta persona empiece a ser transformada por la gracia de Dios. Y por eso nos lo dice el Evangelio. Nadie puede venir a mí si no lo atrae el Padre. Y el Padre ve lo que tú buscas, ve lo que tú estás buscando. Perdón. A veces, de lo que tú buscas, Dios se vale para atraerte. Pero desgraciadamente, como no damos ese brinco, no damos ese cambio de dejar de buscar lo que Dios me da para empezar a buscar lo que es Dios, o sea, a Dios mismo, pues desgraciadamente, pues es difícil ser atraídos porque nuestro corazón no le pertenece a Dios. Si le perteneciera a Dios, seríamos atraídos. Seríamos transformados por Él. Por eso dice, nadie puede venir a mí si no lo atrae el Padre que me ha enviado, y a ese yo lo resucitaré el último día. Dice, todos serán discípulos de Dios, según los profetas. Todo aquel que escucha al Padre y aprende de Él se acerca a mí. Esta es la explicación de la primera lectura. El etíope se está acercando al Padre, o sea, a la palabra de Dios, al Evangelio, al Antiguo Testamento. Y es como de buscar a Dios, de tener esta necesidad de Dios, es precisamente al querer aprender, al querer conocer, va a ser acercado a Cristo. Por eso yo les decía al inicio, si descubriéramos el hambre que tenemos de Dios, nuestra vida sería diferente. Pero ¿cuántos pues buscan a Dios por lo que necesitan y no por Dios mismo? Entonces dice, todo aquel que escucha al Padre y aprende de Él se acerca a mí. Yo les aseguro, el que cree en mí tiene vida eterna. Yo soy el pan de la vida. Sus padres comieron el maná en el desierto y sin embargo murieron. Este es el pan que ha bajado del cielo, para quien lo coma no muera. ¿Qué es comer el pan? Es comer a Cristo. Es algo que los protestantes nunca van a entender. Es literalmente comerse a Cristo. Y Él lo dijo, si yo soy el pan, que ellos lo traducen o lo interpretan solamente con la palabra. No, el que no bebe mi carne, el que no come mi carne y bebe mi sangre no tiene vida en él. Pero van a decir, bueno, yo sí comulgo. Comulgas con los labios, pero tu corazón no le pertenece todavía a Cristo. Y esa es la gran diferencia. Comulgamos, yo lo decía el martes, en el profeta Isaías, que dice que este pueblo me honra con los labios, pero su corazón no está conmigo. Aprenden leyes hechas por hombres, incluso el temor a Dios es aprendido de memoria, pero no porque tengan a Dios. Y la única forma de poder hacerlo, también lo decía el profeta Jeremías, pondré en sus corazones una ley, grabaré en sus corazones. Entonces, solamente cuando nuestro corazón está grabado en el amor a Dios, es cuando precisamente podamos nosotros alimentarnos y tener esta vida. Tenemos que tener búsqueda, hambre, conciencia del hambre que tenemos de Dios, para que esa manifestación de nuestra hambre sea satisfecha precisamente con la gracia, con la palabra, con la presencia real de Jesucristo en la Eucaristía. Cuando un corazón realmente busca a Dios, va a encontrar esa transformación. Pero para esto tenemos que renunciar a nosotros. A veces nos ocupa mucho la solución con mi matrimonio, la solución con mis hijos. Sí, es importante. Pero ¿de qué te sirve si tu corazón no le pertenece a Dios? Y buscan fórmulas, buscan, ¿qué tengo que hacer para arreglar esto? ¿Qué tengo que hacer para que mi marido? ¿Qué tengo que hacer para que mis hijos? Empieza contigo. Si tú no lo haces en ti, todo lo que hagas, pues será como querer tapar hoyos con parches que al rato se vuelven a romper, porque tu corazón no se ha entregado completamente a Cristo. Hagamos un momento de silencio.
1: Son las 2:23.
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3: Jesús eligió a San Pedro para edificar su iglesia y con San Pablo llegaron hasta Roma. Estos apóstoles asentaron la piedra del cristianismo, pero ¿qué pasó con los demás? Se dispersaron por todo el mundo. Por ejemplo, Andrés llegó a Bizancio y Grecia y Santiago el Mayor a la antigua Hispania. Así, poco a poco, con el camino que emprendió cada uno, se crearon otras iglesias con rasgos especiales. Mantienen tradiciones y ritos diferentes a la de Roma, la mayoría están en plena comunión con el Papa. Cada una está guiada por un patriarca, elegido en lo que se podría considerar un mini cónclave, un sínodo en el que se vota al sucesor del apóstol. Una de estas iglesias la fundó Santo Tomás y es la Caldea. Fue en Mesopotamia, en lo que hoy sería Irak. Tras la renuncia del cardenal Sacco en 2025, había que elegir al nuevo líder. Ahora es Amel Nona quien ha elegido el nombre de Pablo III.
4: Nací en una pequeña, se puede decir, ciudad, en el norte de Nínive, en Mosul. Es un pueblo todo cristiano, es un pueblo que en la historia fue famoso, con la liturgia caldea que ha reservado muy bien. Espero vivir como cristiano, simple cristiano, pero con un servicio particular, una misión particular. Es la de ser un padre para todos en nuestra iglesia y también de acompañar a todos los fieles de la iglesia.
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1: Son las 2:25.
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6: ¿Cómo es la Jimena que no conocemos? La Jimena que no está detrás de un micrófono en la radio. O sea, esa niña que vive en tu casa, que va a la escuela, que vive fuera del hospital prácticamente.
7: Ella es, o sea, es como, o sea, tú la ves y no puedes decir, ella está enferma, ella tiene cáncer, a lo mejor porque no tiene mucho cabello, lo puedes notar, pero ella es igual que todos los niños, juega, a ella le gusta mucho dibujar, pintar, entonces es muy tranquila, muy platicadora, inteligente, eso sí, los números se le dan muy bien, las matemáticas. Hay algo que sí, a Jimena le habían tocado unas radiaciones un tiempo atrás cuando recayó la segunda vez. Entonces, con las radiaciones el doctor nos dijo que ella no iba a poder retener mucha información. Entonces, ella no iba a poder grabarse muchas cosas, como letras. En la escuela iba a ir un poquito más atrasada que los otros niños. Iba a aprender a leer, pero muy lento, o sea, no se iba a grabar mucho las palabras, y es algo que es lo que pasa con ella, no se graba mucho las palabras. Entonces ella va a la escuela como todos los niños, pero cuando yo la veo que completa una oración, una frase de donde está leyendo, a mí me da mucho orgullo eso, porque después de que dijeron que iban a aprender a leer hasta los 12 años y ver que se esfuerza por intentarlo, es algo que a mí, pues sí, es algo que a mí me enorgullece eso de ella, de que nada la hace quedarse atrás. O sea, es como nos dicen un diagnóstico y ella es como de que no, yo no lo voy a hacer así, yo lo voy a hacer diferente. Entonces es algo muy diferente en ella, muy inteligente. Esto sí es y no lo digo por, pues como dije ahorita, por ser mi hija, es porque pues así la veo. Le puedes preguntar cualquier cosa, puedes entablar una conversación con ella, porque pues ella sí habla mucho, le gusta estar platicando y platicando, y si le preguntas qué es lo que tiene, ella te lo va a decir tal cual: tengo cáncer. Y tal vez no te lo va a explicar, porque pues obviamente sigue siendo una niña y no lo va a entender tanto, pero ella pues sabe su enfermedad, sabe lo que puede hacer, lo que no puede hacer, pero pues no se limita a nada, hasta eso no se limita en nada, y no la queremos tampoco limitar en hacer las cosas, porque pues ya me pasó eso, que pues gracias a Dios no pasó eso, pero de que no sabes cuándo va a ser el último día que la vas a tener. Entonces es algo que te queda como una lección, de que sabes que, no sé, mamá, se me antoja algo de comer, quiero hacer esto, quiero ir a tal lado, y hacer lo posible pues para llevarla, para hacer lo que ella quiere y hacerla feliz. Y en eso ella no lo sabe, pero no se aprovecha de eso. O sea, ella pues no se aprovecha de su enfermedad, de pues estar llorando, y es como que ella sabe que se tiene que calmar, al momento de que le están poniendo las quimioterapias, ella misma sabe que se tiene que calmar, no hace tantos berrinches. De hecho, Jimena no es berrinchuda. Entonces ella, hablándole bien, porque nosotros siempre le hemos hablado bien, y yo siento que por como ella nos ve, ella hace lo mismo, o sea, es como un reflejo.
6: O sea, si ustedes están en calma, ella está en calma.
7: Sí, ajá. Es a lo que me refiero, que si nos ve calmados, ella está calmada. O sea, y nosotros queremos reflejar eso en ella, de que sea una niña fuerte. Entonces, yo, muchas veces me han dicho muchas cosas a mí de que yo no demuestro tanto mi tristeza, pero yo no le quiero reflejar eso a ella. Yo no quiero que ella vea que yo estoy triste. O sea, obviamente sí estoy triste, pero no hacérselo saber a ella, para que ella esté bien, para que ella no vea que hay algo malo o que está pasando algo mal.
6: Sí, exacto. Es justamente lo que pasa. Dicen que los niños son nuestro reflejo, ¿no? Y si ve a una mamá fuerte, ve a una mamá entregada, ve a una mamá tranquila, serena, valiente, ella lo va a tomar. Y la verdad es de que yo admiro pues mucho a ti, a tu mamá, porque son el claro ejemplo de mujeres resilientes. O sea, la vida les ha golpeado muy fuerte con este diagnóstico de Jimena. Sin embargo, ustedes se han mantenido al pie del cañón. Híjole, es que está difícil. Fíjate, nunca me había tocado un caso así. He tenido casos de personas que, de niños específicamente, que tienen que ir a hacerse, no sé, aparatos, ¿cómo se llama? Extremidades, pero no me acuerdo el nombre, una disculpa a toda la gente que me está escuchando y que pues no puedo decirles el nombre exactamente. Prótesis. que se van a hacer prótesis, aparatos auditivos, terapias, X cosa, ¿no? Pero nunca me había tocado un caso como el de Jimena. Yo creo que por eso estoy muy sensible siempre. Y es que justamente, ay, es que me cuesta mucho, porque quiero tratar de hacerlo bien, de dar la información bien, de que la gente conozca el caso, pero mi corazón se me hace chiquito, no te imaginas cuánto. Y quisiera partir justamente con el trasplante, ¿no? Que es lo importante, por lo que estamos aquí. ¿Cómo te dan la noticia que lo necesita? ¿En qué conlleva esto? ¿Por qué es tan costoso? Cuéntame así de que todos los detalles de lo que pasó, de lo que se va a vivir y de lo que se viene al momento de que se realice esto.
7: Cuando el doctor nos dijo de la recaída que primero necesitaba sacarle todo lo malo, nos dijo que iba a necesitar un trasplante, pero que la pensáramos, que la disfrutáramos lo que le quedara de vida o hacerle el trasplante. Era un riesgo, el trasplante pues era un riesgo porque es quedar en el intento o nunca haberlo intentado. Entonces es una esperanza de vida esto y ella seguirá con su tratamiento normal. El por qué es tan costoso, pues, no lo sé, o sea, pues es que es algo, es vida, o sea, yo siento que es algo que se va a hacer bien y, o sea, que ella va a poder recibirlo bien. Aquí lo malo sería que, espero que no pase, es que su cuerpo rechace el trasplante. No me sé las palabras correctamente como me las dijo el doctor. Pero lo puede rechazar, que espero que no sea el caso y que salga todo bien. Entonces, pues veríamos quién podría ser el donante, porque también eso es lo que cuesta, las pruebas, la pura prueba para saber quién puede ser el donante, que podrían ser los papás o en primer lugar serían los hermanos, pero pues Jimena no tiene hermanos, entonces sería el papá o yo, la que nos haríamos la prueba para ver quién le podría donar la médula. A ella le van a hacer una carga de quimioterapias hasta destruirle su médula ósea para que ya pueda recibir la del donador

0: opción para Jimena, pero todavía están analizando el caso. Tuvo, pues fueron radiaciones en la cabeza, entonces está, es más detallado, es más, a lo que nos dijo la doctora, es un poquito más peligroso. Y quieren ver la mejor opción para que no, pues a raíz de eso, de lo de las radiaciones, que no salga un tumor. Entonces, lo están estudiando todavía poco a poco. Cuando yo ya vaya teniendo más información, pues yo con gusto les cuento todo. Entonces, ahorita es lo que sé, nada más lo que tengo grabado.
1: Dios no quiera, pero ¿qué procedería si rechaza la médula?
0: No hay nada que hacer. Es algo que no seguir con, a lo mejor el doctor le pondría a seguir poniendo quimioterapias normales en sus dosis bajas hasta que su cuerpo lo resista.
1: Es que es muy importante que la gente sepa esto. O sea, en cualquiera de los escenarios, si algo sale mal, o sea, Jimena puede morir.
0: Sí, es la probabilidad de vida es cero.
1: O sea, yo no quería llegar a decirlo así, la verdad, porque es fuerte, y es cruel, y es duro. Pero creo que ya ahorita a la situación que estamos en contrarreloj, que todavía no llegamos a la meta. Yo creo que pues tenemos que hablarlo de esta forma para que se pueda entender la gravedad del asunto y la urgencia que se tiene. O sea, de verdad, por favor, apóyennos, súmense a esta causa. Como lo decía Jimena, no importa si es mucho, si es poquito, todo suma, todo cuenta, todo se va juntando en el cochinito. Y de verdad no importa la cantidad. Y no importa cómo lo hagas. Mira, nosotros podemos ir hasta donde tú estés. O tú venir a nuestras oficinas. 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De verdad, permítete sentir este privilegio de dar. No sabes lo bonito que se siente el poder apoyar a alguien, el poder ser parte de un proceso en milagro, en poder formar parte de un cambio, de una vida nueva. De verdad, te lo agradeceríamos con el corazón. Y Jimena, no sabes cuánto lo valoraría. Yo espero que cuando esto se dé, Jimena pueda venir aquí a la cabina a platicarnos un poquito, sobre cómo vivió esto, cómo se siente traer pues esta experiencia no tan grata, pero sí victoriosa. Yo estamos en una estación católica, yo todo lo quiero relacionar con la palabra de Dios y es justamente eso. Yo siento que la enfermedad de Jimena es como el Calvario, ¿no? Es todo este Via Crucis que tuvo que vivir nuestro Señor, donde fueron pues un recorrido pesado de golpes, de caídas, de insultos, de pues horrible, ¿no? Para poder llegar a la cruz. Bueno, cargar a su cruz y poder así llegar a una vida eterna, ¿no? Yo lo quiero relacionar así. Jimena está viviendo su propio Via Crucis para poder tener la gloria, para poder tener esta victoria de, ¿saben qué? Dios me ayudó, Dios estuvo a mi lado. Y es que Dios no se queda con nada. O sea, Dios siempre está supliendo necesidades, siempre está obrando, aunque no lo podamos ver. Y yo confío enormemente en que este milagro se va a dar en el nombre de Cristo Jesús. Yo lo digo Y pues

0: Nada, espero que toda la gente se sume, en verdad. Quisiera, ya por último, para finalizar el programa del día de hoy, que los invites a que apoyen la causa de Jimé.
1: Yo, como lo dijiste ahorita, espero que cuando se haga el trasplante, volver a tener una visita por acá y agradecerles a toda esa gente que nos donó, que nos sigue donando, que sigue apoyando esta causa. Es una esperanza de vida que véanlo por de que es una niña, o sea, sea cualquier persona, sea un adulto, lo que sea. Son personas que necesitan de su ayuda y con cualquier mínima cantidad se va sumando y se va haciendo más chica la cantidad. Entonces, nosotros también seguimos viendo qué más podemos hacer. Obviamente no nos quedamos pues así de brazos cruzados esperando a que se junte nada más el dinero de la gente. Entonces, cuando regresemos, espero venir con buenas noticias. Y agradecerles como se debe. Yo, pues la verdad, sinceramente no soy de muchas palabras, pero yo les agradezco de todo corazón a toda esa gente que nos ha donado, que nos quiere donar. Es algo que Dios se los va a multiplicar y lo están haciendo por una buena causa. Y créanme que esto va a ser bendecido muchas veces.
0: De verdad, muchas gracias por haber estado aquí conmigo, Dani. No sabes lo mucho que te agradezco porque sé que es muy difícil hablarlo. Te veo tranquila, te veo relajada, pero yo sé que por dentro te duele y es difícil hablarlo, obviamente. También para mí el querer platicar de esto, pues es difícil, o sea, no es muy grato para mí. Pero estamos aquí obviamente por un propósito, por un fin y esperamos que se pueda cumplir. Sabes qué privilegio de dar es tu casa y eres bienvenida aquí siempre. Te espero la próxima semana, si Dios lo permite, para seguir hablando de esto y de verdad traer buenas noticias a este espacio. Yo te dejo a ti, Radio Escucha, que estuvo sintonizando Privilegio de Dar. Gracias, gracias por haber estado aquí conmigo un viernes más. 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Agradezco enormemente su presencia, el que nos sintonizaran. Recuerde que yo soy Aiko Cortés y como siempre ha sido un placer. Cuídense mucho, yo te mando un beso, un abrazo, un apapacho y nos sintonizamos pronto. Espero que tengas un excelente día, un excelente viernes. Cuídate mucho, Dios te bendiga y aquí nos sintonizamos en el próximo episodio de Privilegio de Dar. Hasta luego, bye
2: bye.
3: Alégrate, Reina del Cielo, aleluya, porque aquel a quien mereciste llevar en tu seno, aleluya, ha resucitado como lo predijo, aleluya. Intercede por nosotros ante Dios, aleluya.
4: Gózate y alégrate, María Virgen, aleluya.
3: Porque en verdad el Señor ha resucitado, aleluya.
4: Oremos. Oh Dios, que has llenado de alegría al mundo con la resurrección de Jesucristo, tu Hijo, nuestro Señor, concédenos por intercesión de su Madre, la Virgen María, el llegar a poseer la dicha de la vida inmortal. Por Cristo nuestro Señor.
3: Amén.
4: Gloria al Padre, y al Hijo, y al Espíritu Santo.
3: Como era en el principio, ahora y siempre, por los siglos de los siglos. Amén.
4: Gloria al Padre, y al Hijo, y al Espíritu Santo.
3: Como era en el principio, ahora y siempre, por los siglos de los siglos. Amén.
4: Gloria al Padre, y al Hijo, y al Espíritu Santo.
2: como era en el principio, ahora y siempre, por los siglos de los siglos. Amén.
3: Ángel del Señor, que eres mi custodio, puesto que la providencia soberana me encomendó a ti, ilumíname, guárdame, rígeme y gobiérname en este día. Amén.

0: Ustedes saben que yo vivo en el RIMAC, y para ir al RIMAC, del RIMAC a cualquier otro lado, hay que cruzar la ciudad. El centro. Ya ustedes se imaginan cómo se pone el centro de Lima en hora punta, ¿no es cierto? Pues bien, una mañana tenía que ir a un sitio X, urgentemente, tomé un taxi, me paré un tico amarillo, recuerdo, un señor, un tío, canoso, 50 y tantos años, lentes, recontrasado el pata. Tenía una cara que parecía un tumi, así. ¿Han visto el tumi? Así, igualito. Y yo tampoco estaba en un buen día, te cuento, así que yo, acordamos un precio, 6 soles. Me estaba llevando por la avenida Tacna cuando en Tacna nos agarra el tráfico. Hermano, amiga, me quedé media hora ahí varado, el tipo de todos los colores. Yo también preocupado. El hecho es que llegué media hora después, un desastre total. Cuando llegué a mi destino, yo voy quizá con un billete de 10 soles y el tipo me da 3 soles vuelto. Me estaba cobrando 7. Yo lo miré y le dije, hoy falta una luca, pe. ¿Y qué, acaso no ha visto el tráfico cómo está? Ya, pero tiene que portarse con algo, ¿no? ¿Qué cosa? Y no, porque ese no es mi problema, ¿qué cosa? ¿Son gajes del oficio o qué? Y adjetivo por acá, adjetivo por allá, familiar por aquí, familiar por allá. El hecho es que los ánimos se caldearon y yo decidí dar por finalizada la discusión. Me bajé del carro y cuando estaba a 2 metros ya caminando, yéndome, aquí viene el problema. Algo hizo que regresara, me acercara a la ventanilla del auto y lo mirara al tipo a los ojos y le dijera, ¿sabe qué, maestro? Yo no soy muerto de hambre para estar peleándome por un sol. Y yo, asco, y el que le canta a Dios. Yo le dije eso. Yo no soy muerto de hambre para estar peleándome por un sol. ¿Saben? Si aquella noche, si aquella mañana yo le hubiese insultado al tipo, le hubiese mentado la madre, si aquella mañana a este señor lo hubiese insultado de alguna manera, yo creo que eso le habría hecho menos daño que esta frase tan elegante, sin ninguna lisura, que yo le dije finalmente. Porque creo que le fulminó el corazón eso. Tanto que ni siquiera fue capaz de responderme nada, solamente arrancó su carro y se fue. Cuando estaba a 2 metros de distancia, yo reparé en algunos detalles. Primero que nada, ustedes saben, todos los ticos amarillos tienen adelante la placa del auto y el propietario.
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0: Son las 3 con 2 minutos.
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2: León XIV, además de ser el Papa, es el obispo de Roma e inició el mes de María, el de mayo, ordenando a sus 4 nuevos obispos auxiliares. Lo hizo en la catedral de su diócesis, la Basílica de San Juan de Letrán. Durante la homilía, recordó cuáles son las dinámicas sociales a las que estos nuevos obispos deben poner más atención.
3: Ecco perché, fino ad oggi, si diventa pietre scartate dagli uomini e scelte da Dio.
2: Siendo Roma el corazón de la cristiandad y una de las capitales del mundo que más peregrinos recibe cada año, León XIV recordó que la iglesia de esta ciudad debe ser un rostro de acogida que refleje la esfera más maternal de la institución.
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3: Queridos hermanos, con el gusto de saludarles, bienvenidos a este programa para católicos que les encanta a los protestantes. Un saludo a todos mis hermanos en la fe, todos los bautizados, levántense, en nombre sea de Dios, pongámonos de pie, démosle gracias a Dios porque estamos vivos, hagamos nuestras actividades con gusto. Un saludo a todos los que van a su trabajo, a los que están trabajando ya en este momento. Quiero agradecerle a Dios nuestro Señor por este día maravilloso que el Señor nos regala. Saludamos a todas las personas enfermas que nos ven desde una cama, desde una silla, desde un hospital. A todas las personas que viven solitos, que son viudos, que fueron solteros toda su vida, que son viudas. Todas las personas que viven solos, pues les mandamos un saludo, su compañero de camino de vida, nuestro Señor Jesucristo. Siempre, pero ahora más. Vamos a iniciar el día de hoy escuchando la palabra del Señor. Como siempre, los Hechos de los Apóstoles, escuchamos en la primera lectura, el Salmo y el Evangelio. Lectura del libro de los Hechos de los Apóstoles. En aquellos días, los apóstoles y los presbíteros, de acuerdo con toda la comunidad cristiana, juzgaron oportuno elegir algunos de entre ellos y enviarlos a Antioquía.

con Pablo y Bernabé. Los elegidos fueron Judas, llamado Barsabás, y Silas, varones prominentes en la comunidad. A ellos les entregaron una carta que decía: nosotros, los apóstoles y los presbíteros, hermanos suyos, les saludamos a los hermanos de Antioquía, Siria y Cilicia, convertidos del paganismo, enterados de que algunos de entre nosotros, sin mandato nuestro, les han alarmado e inquietado a ustedes con sus palabras, hemos decidido de común acuerdo elegir a dos varones y enviárselos, en compañía de nuestros amados hermanos Bernabé y Pablo, que han consagrado su vida a la causa de nuestro Señor Jesucristo. Les enviamos, pues, a Judas y a Silas, quienes les transmitirán de viva voz lo siguiente: el Espíritu Santo y nosotros hemos decidido no imponerles más cargas que las estrictamente necesarias, a saber, que se abstengan de la fornicación y de comer lo inmolado a los ídolos, la sangre y los animales estrangulados. Si se apartan de estas cosas, harán bien. Los saludamos. Los enviados se despidieron y cuando llegaron a Antioquía, reunieron a la comunidad cristiana y les entregaron la carta. Al leer aquellas palabras alentadoras, todos se llenaron de júbilo. Palabra de Dios. Te alabamos, Señor. Hoy vamos a escuchar del Salmo 56. Alabemos y cantemos al Señor, aleluya. Alabemos y cantemos al Señor, aleluya. El Señor esté con ustedes y con tu espíritu. Lectura del Santo Evangelio según San Juan. Gloria a Dios.

Amo. A ustedes los llamo amigos, porque les he dado a conocer todo lo que he oído a mi padre. No son ustedes los que me han elegido. Soy yo quien los ha elegido y los ha destinado para que vayan y den fruto y su fruto permanezca. De modo que el Padre les conceda cuanto le pidan en mi nombre. Esto es lo que les mando, que se amen los unos a los otros. Palabra del Señor. Gloria a ti, Señor Jesús. Bueno, en la primera lectura del libro de los Hechos de los Apóstoles aparece cómo la comunidad cristiana sigue creciendo. Y vuelven a suceder acontecimientos que hablan de la autoridad de los apóstoles y de los presbíteros desde Jerusalén sobre Pedro, sobre Pablo, incluso sobre Bernabé, que son apóstoles súper importantes, ¿no? Pero sometidos a la autoridad que Cristo puso en la iglesia, que es Pedro y los apóstoles, ¿no? Pero sobre todo Pedro. Dice en la primera lectura que los cristianos que vivían, que había muchos ya en Antioquía, Antioquía de Pisidia, es muy importante Antioquía, los primeros siglos, resulta que había muchas conversiones de los paganos, o sea, de los que no son judíos, de los no circuncidados, de los que no conocían al Dios Yahvé. Estas personas no conocían la ley de Moisés, ni el libro del Éxodo, ni Génesis, ni Deuteronomio, nada, nada. Llevaban una vida de pecado. Hablemos de idolatría, adoraban a los dioses de los griegos, de los egipcios, de los hititas. Entonces no conocían verdaderamente la promesa del Mesías. Esto es verdaderamente delicado, ¿no? Entrar de una vida del paganismo crudo a una vida del cristianismo naciente, pues es complicado. Es un brinco complicado, difícil, ¿no? Para un judío, bueno, un judío pues ya conocía la ley de Dios, ya conocía al profeta Isaías, Jeremías. Ya conocía la ley de Moisés, ya entendía quién es Abraham, quién es Isaac, quién es Jacob, y decía, bueno, hay una profecía del Mesías, ¿no? Entonces, hasta cierto punto un judío era más fácil de entender la figura de Cristo en este mundo, pero un pagano, imagínense que le decían, llévale este incienso al dios Zeus, llévale este incienso a la diosa Astarte, llévale este a la hermafrodita. Pues la gente iba con las pitonisas y con todas esas gentes, y cuando le vienen a hablar de un Cristo, de un hombre que murió en la cruz, pues así como que es complicadísimo el salto. De hecho, había demanda de personas que fueran a enseñarles la vida de Cristo, y por eso los apóstoles dice que hicieron una carta donde les mandaban a Silas, ¿y a quién? Déjenme acuerdo bien el nombre, dice, dos varones, a Judas Barsabás, y a Silas, ¿no? Silas que va a ser compañerísimo de San Pablo. Y los mandaron con Pablo y con Bernabé, pero le dieron una carta a Pablo, o sea, como diciéndole, a ver, Pablo, por si no te creen, te vamos a dar una cartita donde dice, el Espíritu Santo y nosotros hemos decidido enviarles a Silas y a Judas Barsabás, ¿eh? Y ya les dicen que no es necesario que se circunciden, que esto, que el otro. Y una carta muy bien hecha, así como cuando manda un obispo una carta, ¿no? Yo como sucesor de los apóstoles les pido, les invito, ¿no? La autoridad. Esto es muy importante entenderlo. La Iglesia Católica está dando sus primeros pasitos y comienza a ver autoridad. Cosa que los protestantes no vean los protestantes. ¿Quién los gobierna? Nadie. ¿Quién dice sí o no hagan esto? Nadie. ¿Qué hacen los protestantes? Lo que les da su regalada gana alguno. No son humildes y no entienden estos pasajes de los Hechos de los Apóstoles donde Pablo, el apóstol Pablo, el gran Pablo con Bernabé, se somete a la autoridad de los apóstoles, aunque él es apóstol. No dice, a mí me vale 8/4 lo que digan, yo aquí voy a bautizar, yo aquí voy a... No, hay una obediencia muy bonita, difícil. ¿A quién de ustedes le gusta obedecer? Complicado a veces, ¿no? Complicado. Es muy complicado, pero al mismo tiempo obedecernos resguarda de muchos equívocos y de que si la riegas, dice el dicho, que el que obedece no se equivoca, ¿verdad? Se equivoca el que manda. Así es, y ese dicho está muy bien dicho, así que cuando alguien manda y se equivoca el que obedece,
pues el que se equivocó fue el que mandó.

0: No el que obedeció. Bueno, qué bonita parte de los Hechos de los Apóstoles. Un saludo a los protestantes que hablan muy mal, que ellos no tienen por qué obedecer a un hombre, que ellos nomás Dios, pero ni a Dios obedecen, obedecen lo que ellos creen. Obedecen sus gustos, sus impulsos, sus deseos, sus intenciones. Eso no es agradable a Dios. Ven, lean los Hechos de los Apóstoles y lean el capítulo 15 y 14 y vean cómo los primeros apóstoles no entendían, no sabían, pero consultaban, preguntaban y obedecían. Así también nosotros, los sacerdotes y los obispos, también obedecemos a la autoridad. Y aunque a veces haya cosas que no nos parecen o que no nos gusta, pues pasamos saliva y decimos adelante, ¿verdad? Fíjense nomás. Entonces, mucho cuidado con los pastores porque desvían las cosas y hacen las cosas a su manera, no a la manera de Cristo, sino a la manera de ellos. Y eso no está correcto y nunca va a estar bien, aunque digan lo que digan. Bueno, pero quiero fijarme con ustedes también, hermanos, en el Evangelio. El día de hoy es un Evangelio muy bonito. Dice que Jesús les dijo: ustedes son mis amigos si hacen lo que yo les mando. Nadie tiene amor más grande a sus amigos que el que da la vida por ellos. Miren, yo me acuerdo hace unos años. Me tocó conocer a un sacerdote que no le gustaba donde lo mandaron. ¿Ustedes creen que todos los sacerdotes estamos a gusto donde nos mandan? Pues la verdad, la verdad, la verdad, la verdad, aquí entre nos, es que no todos. ¿Ustedes creen que su parroquia es un lugar que todo el mundo quiere ir de sacerdote? Pero no, déjenles anuncio, dice Shakira, te anuncio, ¿cómo dice? Te aviso, te anuncio que hoy renuncio, ¿verdad? Dice la canción de Shakira, muy bonitas, algunas canciones. Y yo les quiero anunciar algo que debe de cuestionarlos a ustedes. Miren, así como ustedes luego hacen conjeturas y dicen, ay, ese padre, ojalá nunca nos lo manden. Uy, cómo quisiéramos que nos mandaran a este padre. Uy, ojalá nos manden a este sacerdote, ¿no? Bueno, les voy a decir que así como ustedes, los laicos, hacen conjeturas y comparaciones entre sacerdotes, por desgracia, también nosotros los sacerdotes, como somos humanos, también hacemos conjeturas sobre las parroquias y sobre las comunidades. Y hay parroquias donde me persigno tres veces y les digo que hay parroquias a las que ningún sacerdote quiere ir. ¿Cómo, padre? Sí. Y a lo mejor esa es tu parroquia. ¿Por qué? Porque son bien mendigos, porque son bien traicioneros, son bien chismosos, son bien metiches, no ayudan, no responden, no van a la iglesia, critican a los curas. ¿Quién quiere ir a una parroquia donde está manejando la parroquia una bola de delincuentes, sinvergüenzas, abusivos, abusadores de sacerdotes? Porque también hay laicos que abusan de los sacerdotes, abusan de su nobleza, de su buena voluntad. Ustedes a veces allá afuera con la gente son bien mendigos y con los padres también. Y ustedes quieren que los padres sean bien buenas gentes con ustedes. ¿Y ustedes cómo son con ellos? A algunos de ustedes. Yo les quiero decir que hay parroquias a las que los padres nos persignamos tres veces y a las que los obispos batallan para que alguien quiera ir porque pues, está bien difícil allí la gente. No es tanto el edificio, el lugar o el pueblo. Es el modo de la gente malvada que está en esas parroquias. Entonces, una de las cosas que yo les quiero decir es que aquí dice ese padre que no estaba a gusto, yo me acuerdo que le hicieron una entrevista y no sabía que lo estaban grabando, o sea, le preguntaron así, pues no era una entrevista de tele, de video, pero alguien estaba grabando y él estaba hablando, ¿no? Y llegó el obispo, un obispo llegó y le preguntó al padre, ¿cómo estás, padre? Muy bien, señor obispo, dice. ¿Y cómo te ha ido? Ese obispo no era de esa diócesis, era de otra diócesis, pero conocía a este padre. Y le dijo, ¿y en dónde te mandaron? Dice, no, pues me mandaron a tal lugar, dice. ¿Y qué estás haciendo? Dice, pues aquí estoy dando la vida, ¿verdad? Aquí me tocó dar la vida por Dios. En pocas palabras le estaba diciendo que no estaba a gusto, pero pues que ahí Dios lo había puesto y que ahí había que dar la vida. ¿Cuál es el amor más grande que tiene Jesús? Dice, no hay mayor amor que el que da la vida por sus amigos. Los sacerdotes y muchos de ustedes Estamos dando la vida por Dios en un lugar. Estamos dando la vida por una comunidad a la que atendemos, a la que le celebramos, a la que confesamos, a la que ungimos, a la que queremos, y discúlpenme, y también a la que soportamos. También a veces nos soportamos. Ustedes me soportan como sacerdote y yo la soporto a ustedes, lo soporto como fieles laicos. No crean que todo es amor y paz. Entonces, hermanos, el mandamiento más grande que Jesús nos dice es: no hay amor más grande que el que da la vida por sus amigos. No es el amor matrimonial. ¿Ustedes creen que el amor es el amor matrimonial, o el amor a los hijos, o el amor a los papás, o el amor a las cosas? No. Esos amores son muy pasajeros y terminan. Pero el amor a Dios y el amor a los amigos no termina. ¿Quién de ustedes no disfruta un buen momento, una buena conversación con un amigo? Qué bonito es tener un amigo, una amiga con la que platicas hoy y puedes no hablar 5 días y le hablas al 6º día y todo sigue igual, ¿no? Porque el amor de amigos es un amor libre, desinteresado, confiado, sin apegos. Qué bonito es ese amor. Y es el amor del que habla Jesús. Dice: el amor más grande que existe es que se amen los unos a los otros como yo los he amado. Nadie tiene amor más grande a sus amigos que el que da la vida por ellos. Hermanos, una condición que pide Jesús para el amor entre amigos es: ustedes son mis amigos y hacen lo que yo les mando. Dice: yo ya no los llamo a siervos, dice. Ya no son mis siervos. Los llamo amigos, dice, porque el siervo no sabe lo que hace su amo. Ustedes los llamo amigos porque les he dado a conocer todo lo que he ido a mi padre. Hermanos, una condición necesaria, ustedes los que están casados, a ver, despierte doña Chana y don Maclovio. ¡Ey! Usted la que está casada, el que está casado, una condición importantísima y casi adherente al matrimonio es que no debe de haber secretos. Un esposo, una esposa, no debe de haber secretos. Y desde novios. Porque cuando uno oculta la verdad, cuando uno oculta lo que uno es, lo que uno piensa, lo que uno siente, lo que uno tiene, lo que uno sabe, entonces no hay confianza. Y si no hay confianza entre un casado y una casada, pues imagínense, ese matrimonio es un matrimonio de mentiritas, decía el pueblo, un matrimonio fingido, un matrimonio mentiroso. No debe de haber ningún secreto, ni debe de haber ninguna cosa escondida, ni mucho menos debe de haber bienes separados. Yo sabía, fíjense, hace poco me enteré, hace mucho, cuando mi papá vivía todavía, me platicó, mi papá, aunque fue profesor de primaria, parecía más abogado que maestro. Y me dijo: ¿sabías que se pueden casar ahorita 2 personas por bienes separados? ¿Cómo que se van a casar 2 por bienes separados? Eso es una mensada, es una tontería. Una característica fundamental del matrimonio es compartir todo, dinero, casa, carro, tierras, pero también secretos, opiniones, verdades, entendimiento, todo. Un hombre y una mujer que se unen en matrimonio, ¿cómo van a tener secretos? Imagínense, por eso les va mal en el matrimonio, porque yo conozco gente que ocultan la verdad. Por eso, muchachas, ayer comí con una familia que yo estimo, y llevaron ahí a sus 2 hijas, ¿verdad? Llevaron ahí a sus 2 hijas que ya son adolescentes y que pues tarde o temprano van a tener un noviecito por ahí, ¿verdad? Y un esposo en un futuro. Y estaba allí yo cuando llegó un muchacho medio feo con una muchacha muy guapa. Y llegó en un carrazo así que digo, órale. Y un muchachillo de 13 años, ¿no? De 12 años con una muchacha como de 15, 18 años. Y luego ya pues todos lo vimos, ¿verdad? Pues a uno le encanta el chisme y luego le ponen a uno enfrente el chisme, pues ahí está uno, ¿verdad? Viendo. Bueno, ya se bajó y le abrió la puerta, bien caballero, y la sentó y todo, ¿no? Y les dije, ¿ya ven cuánto cuesta el amor ese carro? Les dije, pero miren, muchachas, les dije, que no os las deslumbren con el carro. Ese muchachillo tiene 13 años, no sabe ni sonarse la nariz. Y ese carro no es de él. Es de algún primo, de su tío, de alguien que se lo prestó para conquistar esta mensa, que cree que sí. Entonces, una muchacha, escúchenme bien, muchachas, hey, las que se andan queriendo casar, o muchachos, hey, muchachones, y por favor, señora, señor, si ve a su hijo todo menso, o a su hija toda mensa, por un menso o por una mensa, hay que hablar, hay que escuchar, hay que ver con claridad quién es esta persona. A ver, una persona que se casa con alguien porque tiene un carro del año, en 2 años, en 1 año ese carro ya no va a valer. Una persona que se casa con una muchacha porque está muy bonita, en 20 años ya va a estar media panzona, media pelona. Una persona que se casa con alguien sin hablar de la religión puede caer en problemas gravísimos. Yo conozco más de un matrimonio que ha tronado por la disparidad de credos. O sea, a ver, si usted es bien católico, jovenazo, que está aquí viendo esta transmisión, usted es bien católico, muchachón, le gusta andar en grupos juveniles, va a misa el domingo, ayuda, le gustan las cosas de Dios. Pero le gustó una muchacha que no es católica, que no le gustan las cosas de Dios, o que es media atea, media rara, pues cuando usted se case con ella, resulta que ella no va a querer ir a misa con usted, usted va a querer ir y van a querer bautizar a los niños y ella no va a querer, o al revés, y eso va a ser un problema gravísimo de dos que no son compatibles. Si tú eres bien católico, ella no, o tú eres bien católica y él es de otra religión, va a ser un problema peor todavía, porque ¿a dónde vamos? ¿A tu templo o al mío? No, que al mío, no, que al tuyo, no. Bueno, y si el que se casa es católico, pero es católico aguado, menso, como hay tantos católicos fríos, ¿qué pasa? Pues lo terminan convirtiendo, ¿verdad?, en uno más idiota de ellos. Entonces, no debe de haber secretos, muchachos. Y miren, si ustedes ven que esa muchacha está muy bonita y muy curiosita y todo, pero es una huevona, inútil, cochina, no conoce a Dios, no le gusta ir a la iglesia, es floja, quiere tener un marido que la mantenga, que mándenla a freír hongos, que la agarre otro más menso, aunque esté muy bonita, eso se acaba. Y si ustedes, muchachas,
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24: Buenos días, otra vez tengan todos ustedes. Les saludamos desde Pochahuisco, donde estamos comenzando esta celebración en este bello día que Dios nos regala. En el nombre del Padre, del Hijo y del Espíritu Santo, la gracia de nuestro Señor Jesucristo, el amor del Padre y la comunión del Espíritu Santo esté con todos y todas ustedes. Pidámosle perdón a Dios por todas nuestras faltas. Yo confieso ante Dios Todopoderoso y ante ustedes, hermanos, que he pecado mucho de pensamiento, palabra, obra y omisión, por mi grande culpa. Por eso ruego a Santa María, siempre Virgen, a los ángeles, a los santos y a ustedes, hermanos, que intercedan por mí ante Dios nuestro Señor. Dios Todopoderoso, tenga misericordia de nosotros, perdone nuestros pecados y nos lleve a la vida eterna. Vamos a pedir también en este día, por todos los días estamos pidiendo por un país de América, de Europa, es donde nos ven, pues también, y por el mundo entero, pero tomamos en cuenta también un estado de México. Vamos a pedir hoy por el país vecino de nosotros, Honduras, un país chiquito pero de mucha población. Que todo Dios los bendiga a ese país, también Honduras, al estado de Chihuahua, el estado más grande de México, donde está Ciudad Juárez, Chihuahua, Delicias, Camargo y Ciudad Madero y Casas Grandes, la Tarahumara también está ahí, y todos esos lugares tan grandes, tan bellos de Chihuahua. Que Dios los bendiga a ustedes. Y también pedimos hoy por el país de Alemania, también sabemos que allá nos ven personas, fíjense nomás, mexicanos que están allá, pero ven esta misa desde allá. Pedimos por ustedes. Oremos. Señor Dios nuestro, que en la humildad y la sencillez de San Isidro Labrador nos dejaste un ejemplo de vida oculta con Cristo en ti, concédenos que el trabajo de cada día humanice nuestro mundo y sea también una plegaria de alabanza a tu nombre. Por nuestro Señor Jesucristo, tu Hijo, que siendo Dios vive y reina en la unidad del Espíritu Santo y es Dios por los siglos de los siglos. Siéntense, por favor.

Del libro de los Hechos de los Apóstoles. En aquellos días los apóstoles y los presbíteros, de acuerdo con toda la comunidad cristiana, juzgaron oportuno elegir algunos de entre ellos y enviarlos a Antioquía con Pablo y Bernabé. Los elegidos fueron Judas, llamado Barsabás, y Silas, varones provenientes en la comunidad. A ellos se les entregaron una carta que decía: Nosotros los apóstoles y los presbíteros, hermanos suyos, saludamos a los hermanos de Antioquía, Siria y Cilicia, convertidos del pago mismo, enterados de que algunos de entre nosotros, sin mandato nuestro, los han alarmado e inquietado a ustedes con sus palabras. Hemos recibido de común acuerdo elegir a dos varones y enviárselos en compañía de nuestros amados hermanos, Bernabé y Pablo, que han consagrado su vida a causa de nuestro Señor Jesucristo. Les enviamos pues a Judas y a Silas, quienes les transmitirán de viva voz lo siguiente: El Espíritu Santo y nosotros hemos decidido no imponerles más cargas de las estrictamente necesarias, a saber, de que se abstengan de la fornicación y de comer lo inmolado a los ídolos, la sangre y los animales estrangulados. Si se apartan de estas cosas, harán bien, los saludamos. Los enviados se despidieron y cuando llegaron a Antioquía, reunieron a la comunidad cristiana y les entregaron la carta. Al leer aquellas palabras alentadoras, todos se llenaron de júbilo. Palabra de Dios. Te alabamos, Señor.

El Señor esté con ustedes. Lectura del Santo Evangelio según San Juan.

0: En aquel tiempo Jesús dijo a sus discípulos: Este es mi mandamiento, que se amen los unos a los otros como yo los he amado. Nadie tiene amor más grande que el que da la vida por sus amigos. Ustedes son mis amigos si hacen lo que yo les mando. Ya no los llamo siervos porque el siervo no sabe lo que hace su amo. A ustedes los llamo amigos porque les he dado a conocer todo lo que he oído a mi Padre. No son ustedes los que me han elegido. Soy yo quien los ha elegido y los ha destinado para que vayan y den fruto y su fruto permanezca. De modo que el Padre les conceda cuanto le pidan en mi nombre. Esto es lo que les mando, que se amen los unos a los otros como yo los he amado. Palabra del Señor. Siéntense, por favor. Nuestro Señor Jesucristo, nosotros hemos escuchado la palabra amor muchas veces y entendemos más o menos lo que significa la palabra amor. Sin embargo, también la hemos desvirtuado. Desvirtuado en el sentido de que amor le decimos solamente al acto sexual. Pensamos que solamente la gente se ama porque tiene una relación sexual. Y eso es una manera muy, muy equivocada y muy incompleta de lo que es el amor. Cristo, cuando vino al mundo hace 2000 años, como Hijo de Dios, vino a traer una doctrina muy diferente a la que existía. ¿Se acuerdan ustedes de ese evangelio donde dice Jesús la ley del talión? Ojo por ojo, diente por diente, ¿no? Y Jesús dice, ahora ya no. Ahora yo les invito a que perdonen a sus enemigos. Amen a quienes les hacen el mal. Perdónenlos. Y esto es el amor que Jesús vino a traer. La doctrina del cristiano, todos ustedes y yo somos cristianos. Somos cristianos católicos y nosotros tenemos como norma de vida el amor. Y hoy el Evangelio, Jesús habla con sus discípulos y les dice, nadie tiene amor más grande que el que da la vida por sus amigos. ¿Quiénes son las personas que dan la vida por sus amigos? Cristo, claro, murió en la cruz y fue la manera culminante y más grande que existe de dar la vida, porque fue muerto injustamente simplemente por amor, por amar, por enseñar, por dar a conocer el misterio de su Padre. Pero nosotros, que a lo mejor ninguno de ustedes ni yo vamos a morir crucificados, ¿cómo podemos hacer esto que Jesús dice? Nadie tiene amor más grande que el que da la vida por sus amigos. Algunos de nuestros santos son mártires, ustedes han oído, fue mártir, ¿no? Lo mataron por la causa de Dios, lo asesinaron, lo golpearon, lo humillaron. Y esos ejemplos maravillosos de los mártires deben de ser la motivación para nosotros no tener miedo a dar la vida por Cristo. Cuando a mí me han dicho, Padre, ¿no tiene miedo que le hagan algo? ¿Qué me pueden hacer? Si me hacen algo, me van a dar el cielo, ¿qué más quiero? ¿No? Dice el Evangelio también, tengan miedo al que puede quitar la salvación, no a quien les puede quitar la vida al cuerpo, sino a quien puede matar el alma. ¿Quién puede matar el alma? El demonio. ¿Quién puede matar el cuerpo? Cualquier persona puede matarnos, claro, pero Dios nos va a dar el cielo cuando nos maten por la causa de Cristo. Y una manera de dar la vida por Dios es, por ejemplo, hay muchas personas que nunca se ponen a pensar lo que un sacerdote sufre. Yo se los digo en carne propia, la soledad, los desprecios, la gente que se acuerda de uno nomás cuando ocupan. Yo tengo infinidad de personas que se acuerdan del Padre cuando ocupan una misa, que le unja a un enfermo, que vaya a confesar a un viejito. Ahí sí se acuerdan del Padre. Pero todos los demás días, si come, si vive, si muere, si duerme, si está enfermo, ni en cuenta. Sabe Dios qué será de él. Entonces, cuando un sacerdote se entrega, porque también si no se entrega y se esconde, eso no es dar la vida. Cuando un sacerdote se entrega de lleno al ministerio, a servir, está dando la vida por sus hermanos. Cuando muchos de ustedes, porque yo los conozco, muchos de ustedes se entregan, van a la iglesia y ayudan y limpian y cantan y leen y se acomiden, o van a servir en un hospital, o van a ayudar a gente pobre, humilde, en las calles. Cuando una persona hace eso, está dando la vida por sus hermanos. Pero cuando una persona cree que esa persona se merece todo, que a ella deben de servirla, que a ella deben de llevarle, que a ellos deben de estar atentos, esa persona está equivocada, esa persona no está dando la vida por los demás. ¿Cuántas personas ustedes y yo conocemos que están forradas de dinero y no son capaces de invitarle una coca a una pobre persona que anda por la calle? ¿Verdad que sí? ¿Cuántas personas tienen tantas riquezas y tantas cosas y no son capaces de compartir nada? También hay pobres tacaños, ¿eh? Hay pobres que no pueden dar dinero, pero sí pueden dar trabajo, ayudar a los demás, y no lo hacen porque nos hemos metido en la cabeza que el gobierno nos debe de dar todo, que a mí en la iglesia me deben de atender como persona muy distinguida, que a mí en mi familia me deben de invitar a todo. Entonces, cuando tú no das nada, cuando tú no te desgastas nada, cuando tú no le das a nadie nada, ni siquiera tu tiempo, eres un egoísta por dentro y por fuera, entonces no estás dando la vida por tus amigos. Por lo tanto, Dios no te debe nada, o sí les debe algo Dios. Porque luego decimos, no, ahora que se fue, ya se fue al cielo. ¿A dónde se va a ir al cielo si esa señora, ese señor era un tacaño? Y no me estoy refiriendo a lo económico, me estoy refiriendo a su tiempo. Nunca ayudaba en nada, nunca daba nada a nadie, solo a su familia. Eso no es nada, eso no te va a merecer nada. Dice el Evangelio, quien solo saluda a sus familiares, ¿qué hace de extraordinario? Pues nada, nada. Tenemos que brincar la cerca y ayudar a quien no es nuestro hermano, a quien no es nuestro hijo, a quien no es nuestro familiar, y dar la vida, porque si no, ¿cuál cielo? Que ya se fue al cielo. Ah, sí, ¿y su nieve de qué la quieren? No, tiene que haber un esfuerzo. Por eso nuestro Señor dice, no hay amor más grande que el que dar la vida por los demás, los que no son mis familiares. La señora que se desvive por su hijo, pues es su deber, señora. Mal haría si no lo ayudara. Ese es su deber. ¿Qué ha hecho por los que no son sus familiares? Ahí está la prueba de fuego. Esa es la prueba para entrar al cielo. Cuando nos muramos, que no creo que nos vayamos al cielo directamente, porque con esa vida tan loca que llevamos, ¿cuál cielo? Nos van a preguntar, ¿qué hiciste de extraordinario? ¿Qué hicieron ustedes? ¿Ya tienen la respuesta para Dios? ¿Ya tienen la respuesta? Porque si no hay respuesta, no hay cielo. ¿Qué le vas a decir? No, yo mandé a todos mis hijos a la escuela, a todos les di de comer, les di casa. No, pues son sus hijos, señora. Son sus nietos, señor. Pues claro. No, ¿qué hizo con los que no son su familia? Nada, pues no. Usted era un egoísta, así que se va a ir al purgatorio un rato. O mucho tiempo, no sabemos cuánto. Así que mucho cuidado, hermanos, porque a veces nos hacemos muy convenencieros. Cuando nos conviene la palabra de Dios, nos gusta. Decimos, ay, qué bonito me habló el Padre, qué bonito. Y cuando no nos gusta, uy, ese Padre es un grosero, donde dice eso, que mentiroso, está engañando gente. Somos convenencieros, ¿verdad que sí? ¿Sí conocen gente convenenciera? Uf, yo me canso. Muchos, somos muy convenencieros. Así que pidámosle a Dios que nos dé humildad y fortaleza para entregarnos. Aunque nadie nos aplauda, no se preocupen. Dios que todo lo ve, nos recompensará. O también nos mandará a pagar lo que no hemos hecho bien. Pónganse de pie, por favor. Oremos, hermanos, a Dios Padre, fuente de toda vida y origen de todo bien, y supliquémosle que se compadezca de toda la familia humana. A cada petición vamos a responder, Jesús resucitado, escúchanos.
1: Por los que en estos días de Pascua han sido o serán incorporados a la Iglesia por el bautismo, por los que han sido más plenamente injertados en ella, por la confirmación o la primera comunión, para que vivan de acuerdo con los sacramentos de los cuales participan. Oremos al Señor. Jesús resucitado, escúchanos. Por los que trabajan en el progreso de la ciencia y la técnica, por los que tienen en sus manos las riquezas o el poder del mundo, para que pongan al servicio de todos los logros, los progresos y el poder que poseen. Oremos al Señor. Jesús resucitado, escúchanos. Por los incrédulos y los pecadores, por los que han perdido la esperanza o dudan de su fe, por los que temen la soledad y la muerte, para que encuentren en el Evangelio la fuerza y la ayuda que necesitan. Oremos al Señor. Jesús resucitado, escúchanos, por nosotros mismos y por nuestros familiares y amigos, para que Cristo el Señor, que quiso sufrir el martirio de la cruz para salvarnos, convierta en gozo nuestros dolores y sufrimientos. Oremos al Señor. Jesús resucitado, escúchanos.
0: Todas estas intenciones, Señor, y las que se quedan en nuestro corazón, sobre todo las que hemos puesto aquí a los pies en esta aplicación, que nos ayude, Señor, y nos bendigas por Jesucristo nuestro Señor. Siéntense, por favor. Oren, hermanos y hermanas, para que este sacrificio mío de ustedes sea agradable a Dios Padre Todopoderoso. Santifica, Señor, por tu piedad estos dones y al recibir en oblación este sacrificio espiritual, conviértenos para ti en una perenne ofrenda por Jesucristo nuestro Señor. Que el Señor esté con ustedes. Levantemos el corazón.

Demos gracias al Señor nuestro Dios. En verdad es justo y necesario, es nuestro deber y salvación glorificarte siempre, Señor, pero más que nunca en este tiempo, en que Cristo nuestra Pascua fue inmolado. Porque destruida la antigua situación de pecado, se renueva todo lo que estaba caído y en Cristo se restablece la integridad de nuestra vida. Por eso, con esta efusión del gozo pascual, el mundo entero se desborda de alegría y también los coros celestiales. Los ángeles y los arcángeles cantan sin cesar el himno de tu gloria.

Les pido que no se hinquen hasta que ponga mis manos sobre los dones del pan y del vino. Santo eres en verdad y digno de gloria, Dios, que amas a los hombres, que siempre estás con ellos en el camino de la vida. Bendito es en verdad tu Hijo que está presente en medio de nosotros cuando somos congregados por su amor y como hizo en otro tiempo con sus discípulos, nos explica las Escrituras y parte para nosotros el pan. Por eso te rogamos, Padre misericordioso, que envíes tu Espíritu Santo para que santifique estos dones del pan y del vino, de manera que se conviertan para nosotros en el cuerpo y la sangre de Jesucristo nuestro Señor, el cual, en la víspera de su pasión, en la noche de la última cena, tomó pan. Te bendijo, lo partió y lo dio a sus discípulos, diciendo: tomen y coman todos de él, porque esto es mi cuerpo que será entregado por ustedes.

Del mismo modo, acabada la cena, tomó el cáliz, te dio gracias y lo pasó a sus discípulos diciendo: tomen y beban todos de él, porque este es el cáliz de mi sangre, sangre de la alianza nueva y eterna, que será derramada por ustedes y por muchos para el perdón de los pecados. Hagan esto en conmemoración mía.

0: Este es el sacramento de nuestra fe. Por eso, Padre Santo, al celebrar el memorial de Cristo, tu Hijo, nuestro Salvador, al que condujiste por su muerte en cruz a la cruz.
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0: Son las 4:02.
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2: Pero también el de las más escépticas y recelosas, para acercarlas a un milagro que, de hecho, se remonta a muchos siglos atrás. Y como prueba de ello, quien observe el relicario conservado en la catedral podrá comprobar que aún conserva estas huellas de sangre, es decir, de este milagro eucarístico real.
3: En su época hubo polémica por la custodia de la reliquia, un asunto que solucionó Nicolás V. El pontífice se la confió a la familia Valvasón, de ahí el nombre del pueblo, a cambio de una cosa, que construyeran esta reliquia para albergarla. Pero esto no es lo único que esconde la catedral. Fíjense en este órgano, es del siglo XVI y se ha sometido 2 veces a restauración.
2: El sonido que emiten sus tubos sigue siendo el original, pero por desgracia las puertas del órgano se ven siempre abiertas. Pero si las cerráramos se vería precisamente el maná caído del cielo, el milagro del maná caído del cielo, y por eso hay esa inmensa escena que cubre las 2 puertas del órgano.
3: Para los habitantes de esta región es una de sus joyas más preciadas. No todo el mundo conserva uno de los órganos más antiguos de toda Italia.
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0: muchísimas gracias por estar ahí conectados. Este es el programa La Hora de los Cincelazos. Estaba yo mirando por ahí una cuestión. Tanto, miren, lo relaciono así. Hay cosas que nosotros tenemos en la iglesia que celebramos, pero muchas veces las celebramos, pero pues no sabemos ni por qué ni para qué. A veces pareciera ser que se da lo que dice un cuento, un chiste, que sucedió en una ocasión cuando un señor hizo una fiesta y que había mucha gente. Entonces dijo, a ver, pues aquí hay algo que no cuadra, hay algo que no cuadra, porque hay mucha gente y pues unos hacen una cosa, otros hacen otra cosa, y agarró el micrófono y el señor, el encargado de la fiesta, dijo, pues a ver,
1: quiero pedirles un favor a todos los que hayan venido a los 15 años, por favor pasen del lado derecho. Todos los que vinieron a los 15 años, por favor pasen del lado derecho, y del lado izquierdo, los que vinieron a la primera comunión. Por favor, los que vinieron a los 15 años, del lado derecho, los que vinieron a la primera comunión, del lado izquierdo.
0: Y entonces se dio que unos se fueron para un lado y otros para otro, pero otros quedaron en medio. Aquellos que estaban en medio habían llegado al bautizo. Habían llegado al bautizo y entonces agarró, ya cuando miró que se separó, les dijo el señor a la gente que había ido a la fiesta.
1: A ver, entonces los que se me fueron del lado derecho y del lado izquierdo, pues se van retirando, porque pues aquí no es ni 15 años ni primera comunión. Aquí es el aniversario de bodas. Y pues ustedes, pues yo no sé quién nos invitó o qué rollo. Así que ahuecando el ala, ahuecando el ala, gorrones. Órale, lléguenle.
0: Así pasa. Muchas veces andamos en una fiesta y no sabemos ni qué onda, ni nada de eso. Me acuerdo en una ocasión, fui a una capilla. No recuerdo qué santo era, la verdad, porque hace algunos años. Fui a una capilla, me invitaron a celebrar misa, la fiesta patronal, ¿no? Y entonces, ya estando ahí en la fiesta patronal, pues yo les dije a las personas, no, pues así como este santo, le hizo así. Y pues nomás se me quedaban mirando así, les dije, a ver. Ustedes están celebrando la fiesta patronal de este santito. No recuerdo si era San Juan Bautista o era San Juan Apóstol. De santo, le hizo así. Y pues nomás se me quedaban mirando así. Les dije, a ver. Ustedes están celebrando la fiesta patronal de este santito. No recuerdo si era San Juan

esperando el día de hoy. Y nada más se me quedaban mirando así como que, ay, pues, Ave María Purísima, ayúdanos, Jesús del... Ay, Jesús del huerto, santos clavos de la cruz, ayúdenos, ayúdenos, Señor Todopoderoso. Y no me respondían. Así que, pues ya me di cuenta que estaban celebrando la fiesta de alguien que no... Pues que no tenía ni qué onda. Miren, así pasa muchas veces. Yo nada más como referencia. Ya sea para nosotros, la festividad o celebración que tengamos en la parroquia. ¿Por qué estamos celebrándola? Conozcamos la vida del santo. Pasó también. Se celebra Santa Cecilia, patrona de los músicos. Y de repente me desconciertan a mí los comentarios de algunos que no saben. Primero, se pinta a Santa Cecilia tocando un arpa o tocando un órgano, así como un piano, pero lo que le llaman órgano como tal. Y algunos, ¡ay, felicidades! Hoy es día de nuestra patrona Santa Cecilia y todo. Primera, Santa Cecilia no conocía los órganos como tal, porque no existían. El arpa, quizá. La otra, Santa Cecilia no era músico. ¿O no era música? ¿Cómo se dice? ¿Músico o música? Santa Cecilia no era músico. Ahora, ¿por qué dicen que es patrona de los músicos? Ahora, ¿por qué la pintan sentada con vestimenta de la Edad Media y tocando un órgano? Si Santa Cecilia no es de la Edad Media. Ahí la cuestión. Nomás pregunto. Nomás pregunto. Y andan un montón ahí de músicos. Y a veces ni son músicos, nomás porque saben tocar la guitarra y nomás saben el círculo de sol. Ya dicen que son músicos, ¿no? Pero traten de instruirse un poquito. Primero, ¿por qué se dice que es la patrona de los músicos? Segunda, ¿por qué se le pinta tocando un teclado, no un teclado, un órgano, un piano o el arpa, si ella no se dedicaba a eso? A ver, pregunto yo, nomás pregunto, porque pues sí, hay cosas que andamos ahí celebrando, oiga, y pues en muchos de los casos no sabemos ni por qué es la fiesta, ni por qué es la celebración, pero eso sí, buenos para andar en el argüende. Como esas personas que me encontré, le platico de esa iglesia. Y de verdad, a mí hasta me dio pena, hasta me dio... ¡Ay! Me dio un tanto de tristeza porque... Pues, uno dice, a ver, ahí, ¿qué está pasando? La gente bien contenta celebrando a su santo y pues nomás nada de nada. ¡Ay, Dios! Bueno, vámonos, porque tenemos cincelazos, sí. Gracias a María del Carmen allá en Moroleón, Guanajuato, dice que nos está escuchando. Gracias, muchas gracias. Saludos a Martín Olmos. No sé dónde nos escuchas, Martín Olmos. Dinos qué te cuesta. ¿Qué te cuesta? Digo, pásenle a la página de Facebook, La Hora de los Cincelazos MSP. Ustedes tienen que buscar la última publicación que hicimos en la página. Ahí como lo colocamos la fecha de la grabación de este programa para que en las estaciones de radio que nos están escuchando y nos retransmiten, bueno, pues tengan bien que pues sí, es un programa grabado, pero lo hacemos en vivo, interactuamos y lo demás. Y abajo de esa publicación que coloca, donde le colocamos la fecha y otras cosas más, ahí ustedes pongan lo que es su petición de cincelazo. Si me hacen el favor, oigan, pues qué les cuesta, ¿no? Digo, porque hay gente que a veces nos pide cincelazos y demás, pero pues lo piden en otras páginas y no es la de La Hora de los Cincelazos MSP. Mira, ya llegó en primer lugar, déjame ver quién llegó. Llegó Naborina López. Naborina López dice, soy Perla. Ah, Naborina, ya. Dice, soy Perla, la hija de Lupe.
lo escuchamos acá

en Marion, North Carolina. Estamos todos en familia. Ah, gracias. Dice, yo lo escucho en los programas grabados, porque cuando lo hacen vivo, yo estoy en la escuela, pero sí lo escucho. Saludos a todos los de Michoacán y Guanajuato. ¡Ora, vale! Gracias, Naborina. Dice que quiere un cincelazo. Te voy a decir en cincelazo, Naborina, pero ¿sabes qué? Te lo voy a tener que decir después de la pausa, porque ya me llegó la pausa, ya me llegó el momento de la pausa. Y tú sabes que, pues hay que irnos a la pausa para los que tienen las estaciones de radio y nos retransmiten, tengan ese espacio donde coloquen sus mensajitos y demás. Ok, como dijo el gringo, Naborina, don't go away, es decir, no te vayas.

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1: Ya estamos por aquí, criaturas del Señor, y nos quedamos por ahí con el cincelazo de Naborina. Sí, ¿verdad? Sí me lo aprendí. Sí, Naborina. Entonces, ¿quieres cincelazo? ¿Cuál quieres tú? 629 del libro número 1. 629 del libro número 1, que dice así, pon mucha atención. 629 del libro número 1. Servir a Dios es triunfar sobre las propias pasiones y el mal que hay en el mundo. Servir a Dios es triunfar sobre las propias pasiones y el mal que hay en el mundo. Ok, ¿qué es servir entonces a Dios? Ese ratito hablábamos sobre un caso muy común entre algunos católicos que celebran fiestas, pero que no saben qué onda con el santo patrono de quien celebran. Hablando también de los músicos. El problema aquí también estribaría en los músicos. Que hay algunos músicos que, por ejemplo, no quieren hacer oración. ¿Cuál es su excusa? La excusa es que ellos ya cantan. Y que el que ora cantando, ora dos veces. Imagínate, el que ora cantando, ora dos veces. Entonces dicen, pues ya está, yo estoy haciendo oración hasta doble vez. Fíjate nada, o sea, uno puede caer en ese tipo de cosas extrañas. Y déjame apuntar este cincelazo, sí, porque está interesante, no lo había analizado así. Servir a Dios es triunfar sobre las propias pasiones. Servir a Dios. Me acuerdo, ay, de aquello, no digo de dónde, que me invitaron a un retiro para matrimonios. Y los servidores, cuando yo estaba dando el tema, se salían. Entonces, pues yo digo, pues bueno, ¿por qué se están saliendo? No, pues nada más porque les daba ganas. Entonces ya se metió otro de los padres a predicar y yo pregunté. Dije, ¿por qué no entran para escuchar el tema? No, pues es que nosotros somos servidores. Le digo, bueno, pero eso no quita que ustedes no puedan aprovechar el tema que se está dando. Independientemente si ustedes han leído la estructura de ese tema, creo que el hecho que lo dé otra persona les puede dar ideas y les puede ayudar, ¿no? Sí, no, pero no hay necesidad. Ya nosotros tenemos aquí 5 años sirviendo, ya. No, que lo escuchen ellos que sí lo necesitan. Así, fíjate, así. O de aquellos que están en el coro, que de verdad, esas son las expresiones que han dicho. Dice, no, me acuerdo de aquella coordinadora. Digo su nombre, no lo digo. No lo digo. Pero la coordinadora del coro, ella fue misionera y después ya regresó a su casa, se casó y todo. Era coordinadora de un coro parroquial, pero sufría porque no podía hacer que los muchachos del coro tuvieran una vez a la semana por lo menos media hora de oración ante Jesús sacramentado. No podía. Siempre estaba peleando. Digo, peleando en el sentido de, ándenle muchachos. Y ahora miren que acérquense aquí, que allá y que no sé qué. Y entonces, pues le decían, no, pues es que, ¿para qué entramos? ¿Para qué entramos si ya cantamos? Entonces, el que canta ora dos veces. Bueno, retomemos aquí el punto. Servir a Dios es triunfar sobre las propias pasiones y el mal que hay en el mundo. y el mal que hay en el mundo. Servir a Dios, entonces hay que también luchar contra nuestras debilidades, ¿ok? Échale ganas, mi estimada Naborina. Y gracias por la foto. Saludos a los de Guanajuato. Alguien dice ahí y que yo quiero que nos acompañe a un retiro y usted, como el Luis Miguel, se cotiza. No. Pienso que... Miren, primero, yo pienso que es levantarme falsos. Yo nunca les he puesto un precio como tal para andarme cotizando por lo del retiro. Yo sí pienso que eso sí está mal, porque ahí ya me están levantando un falso. Y si en ocasiones no puedo ir a los retiros, simplemente es porque yo acá tengo mucho trabajo, mucho trabajo. Pero sí, está mal, creo yo, que levanten falsos. Y eso de cotizarme es poner un precio. Yo no pongo precios ni cantidades de dinero para ir a los retiros. Eso sí está... No, yo pienso que eso sí no es cristiano. Eso sí no es cristiano que digan que me cotizo como si... Yo sí lo que les pido cuando voy a un retiro es que paguen lo del pasaje. Que paguen lo del pasaje. Y en ocasiones me lo han pagado, otras veces no. Nomás una vez me pasó cuando fui a Oaxaca, que yo tuve que poner el dinero para el pasaje, que no me dieron ni para el pasaje ni me dieron para comer. Ahí sí, nomás una vez. Y fíjense, todavía pasa el tiempo y al siguiente año la misma persona que me había invitado me volvió a hablar para decirme que si podía ir otra vez. Dije, no, pero pues no. Dije, pues yo, ¿de dónde saco yo para pagar lo de los gastos? Y luego pues era hasta Oaxaca y era una cantidad fuerte. Me acuerdo que en esa ocasión yo venía pues un tanto irritado porque estuve sirviendo, predicando, confesando y todo. Y pues ya yo ya venía un tanto disgusto porque las cosas pues no las habían hecho como habían dicho las personas. Yo venía un tanto disgusto. Dije, pues bueno, con lo poquito que traigo creo que sí alcanzo. Llegué a Oaxaca y no compré nada de comer porque pensaba yo, si compro algo de comer, me voy a gastar el dinero que traigo. Y no sé, porque todavía tengo que llegar a la Ciudad de México. Y a la Ciudad de México tengo que pasar todavía a Texcoco. Y no sé, hay veces que, por cierto, una cosa u otra, mejor... Todo lo que hice fue comprarme solamente unas galletitas. Pero antes de eso, llegué a Oaxaca, del pueblo donde había estado en el retiro, llegué a Oaxaca y pregunté cómo llegar a la central de autobuses. Me dijeron, no, pues está un tanto complicado porque está distante, que no sé qué y que no sé cuánto. Mejor agarra taxi. Y agarré un taxi. Entonces, ya le pregunté, ¿cuánto me cobras? No, pues tanto. Bueno, vámonos rápido. Porque yo también traía urgencia rápido para llegar. Y el del taxi, pues ya queriendo hacer plática, me dijo, no, pues ¿qué onda? ¿Andas de vacaciones? Y le dije, no, no ando de vacaciones. Soy misionero. ¿Y dónde se le ocurre decir? Dice, uy, los misioneros... Ahí en la iglesia, puro dinero, ¿verdad? Hay dinerito. Y no, pues como yo venía un tanto así medio molestillo, entonces que me agarro de ahí tú. Y que le digo. Y que me dice. Y que agarro y que le digo. No, hombre. Dije, mire, soy misionero. Vine a una comunidad. Ya le dije, la comunidad. Le dije, vengo sin comer. Ya eran más de las 3 de la tarde. No he desayunado, no he comido. Ahorita me tengo que ir a México. No sé cuánto me vaya a cobrar el autobús. Traigo tanto dinero. Le dije, ¿y usted me viene diciendo que en la iglesia? Le digo, a lo mejor lo hay. A lo mejor. Pero yo le puedo decir que en lo que a mí respecta y a mí me toca. Y lo que incluso hoy me pasó es que ni he comido. Ni he comido, señor. Entonces, a lo mejor sí, yo no dudo. Pero puedo decirle que yo, donde he andado y lo que he estado haciendo, no No es lo que usted me dice, que solamente se busca el dinero y que vienen las canastas llenas de dinero, billetes y demás. Eso yo no lo he visto. Yo soy misionero desde el año 1998. No me ha tocado a mí ver eso que usted dice. Pues bueno, el señor le cayó el 20 y al final, cuando ya le voy a pagar lo que habíamos acordado, me dice, ¿sabe qué? No me pague lo que le dije. Nada más deme...
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0: Mario Alberto y grupo de Lo Alto, Pablo y Silas. Vámonos con Francisco Mantilla y Yolanda Vidal en Sterling, Virginia. Quieres encelazo 700 del libro número 3, que dice así. No pongas... Ah, ya lo dije, Seda. No pongas tu corazón. Sí, ya lo había dicho, hombre. Ramírez González desde Lake, New Jersey. Trabajando, dice... Quieres encelazo 900 del libro número 1... 900 del libro número 1 que dice así, pon mucha atención. La presencia de Jesús en la vida de los hombres determina su plena realización. Si Dios está en el corazón de los hombres, la persona se realiza como tal. La persona se realiza como tal. Hay que buscar siempre que nuestro corazón habite Dios. Un favorcito, pásale a la página de Facebook que se llama La Hora de los Cincelazos. Y ahí, en la última publicación, ahí tú vas a checar. Ahí debajo pones tu petición de cincelazo. Por favorcito, Lupe Barriga dice que le manda saludos a su hija Perla y a Jackie. Saludos. Allá en Marion, North Carolina. Saludos. Quieres cincelazo 813 del libro number 3. 813 del libro número 3 que dice así, pon mucha atención. Una prueba de nuestro amor a Dios es nuestra incondicionada obediencia al propio superior. Bueno, esta se aplica para la comunidad religiosa. Una prueba de nuestro amor a Dios es nuestra obediencia. Una prueba de nuestro amor a Dios es nuestra obediencia. Yo reflexionaba sobre este aspecto. ¿Cómo en algunas ocasiones nosotros somos capaces de decirle a nuestra mamá? Ay, mamá, te quiero mucho, pero no te hago caso. Mamá, te quiero mucho, pero te voy a hacer sufrir. Cuando tú me digas que llegue temprano de la fiesta, yo voy a llegar tarde. Pero te quiero mucho, ¿eh? Ay, mamá, te amo muchísimo, muchísimo. Pero ¿sabes qué? Te voy a hacer enojar porque tú me dices que arregle mi cuarto y yo lo voy a tener siempre patas para arriba. La ropa revuelta, la limpia con la sucia. Pero te quiero mucho. Ay, mamá, te quiero mucho. Pero ¿sabes qué, mamá? Te vamos a traer los hijos ahí para que los cuides y estés siempre ahí rodeada de los nietos. Que te agarran las cosas, que te rompen y que tú ya grande ni te puedes mover, pero ahí vas a tener el amontonadero de chiquillos. Pero eso sí, mamá, te quiero mucho, mamá, pero hazle de comer a toda la familia. Hoy voy a ir a visitarte y voy a llevar a la esposa, a los hijos y queremos que la comida ya esté lista, mamá. Y al final nos vamos a retirar y te vamos a dejar todo el amontonadero de platos sucios para que los laves. Pero ¿sabes qué, mamá? Te quiero mucho. Oye, ¿no crees que eso está mal? Decirle a alguien te quiero mucho o decirle a alguien que lo amas mucho y en este caso no lo obedezcas, como en el caso de la mamá, como en el caso de Dios. Ay, Dios, te quiero mucho. Pero ¿sabes qué? Eso de los mandamientos, eso de la palabra de Dios, a mí no me late, no me late, no quiero obedecer. ¿Será justo? ¿Será justo? Entonces, analicemos la cuestión. La prueba de nuestro amor a Dios es nuestra incondicionada obediencia. Así que analicemos si en verdad nosotros amamos a Dios. Y si lo amamos, hay que obedecerlo, porque no basta. Yo puse la referencia de la mamá como algo típico, algo muy común. Y díganme si me equivoco, porque muchas veces nosotros decimos eso. Ay, mamá, yo te quiero mucho. Hijo, ya no te emborraches, hijo. Hijo, ya no te emborraches, por favor. Ay, mamá, pero yo te quiero mucho, ¿por qué me dices eso? Imagínate. Imagínate. Pero pues ya nomás lo dejo ahí al comentario. Vámonos. ¿La Chabela? ¿Qué onda, Chabela? ¿Anda enojada la Chabela o qué? Hoy no, hoy no. Hoy, Chabela, andas hoy muy seca, Chabela. ¿Quieres un cincelazo, Chabela? ¿Cuál cincelazo quieres? El 1000. ¿De qué libro? 3. ¿Anda enojada la Chabela o qué? Chabela, ya pronto nos vamos a ver, Chabela. Ya, que no andes enojada, Chabela. ¿O qué? ¿Te vas a confesar o qué? Ahí, Chabela. Vámonos con tu cincelazo. ¿Cuál cincelazo? Hasta Tulare, California. El Espíritu de Dios es quien nos revela todo. No solo nos aclara las cosas, sino también nos capacita para realizar lo que el Señor nos pide. El Espíritu de Dios es quien nos revela todo. Todo, everything, everything. No solo nos aclara las cosas, sino también nos capacita para realizar lo que el Señor nos pide. Nos capacita para realizar lo que el Señor nos pide. Dios nos pide muchas cosas, pero al mismo tiempo Él nos da todas las herramientas, nos da la gracia, nos da la fortaleza para realizar aquello que nos está pidiendo. No creas que nada más, a ver, hazlo. Como algunos patrones, ¿verdad? Algunos jefes que de repente te dicen, oye, haz esto, pero ¿cómo? Pues a ver, arréglatelas tú. Tú eres el trabajador, árale, yo nomás aquí mando y ordeno. Y pues uno dice, no, así no. ¿Anda enojada, Chabela? Eliazar y Betty Galván, hasta Springfield, Oregon. Dice que quiere cincelazo 63 del libro número 3. A ver, Betty Galván, 63 del libro número 3, que dice así. María estaba siempre en sintonía con su hijo por todo el amor que le tenía. Por eso estuvo hasta el pie de la cruz. María estaba en sintonía con su hijo por todo el amor que le tenía. Que nuestra sintonía con Dios nunca, nunca, ¿cómo se puede decir? ¿Se mueva? La sintonía, así como cuando sintonizas una radio. Que nuestra sintonía con Dios nunca se cambie. Y que nos esforcemos por hacer todo lo que Dios nos indica. Entonces esfuércese. La oración, la Sagrada Escritura, todo eso. Saludos a Noemí García hasta Bakersfield, California. Quiere cincelazo 44, pero del libro número 1. Bueno, vámonos con el cincelazo 44. Dice así. Cuando nosotros amamos a Dios, nos damos cuenta de que no hay quien pueda detenernos en el camino, ni cosa alguna que nos haga retroceder. Como decimos aquí, pa' atrás ni pa' echar, ni pa' agarrar vuelo. Y que nadie te detenga. Si ya agarraste el camino que te lleva al encuentro con Dios, ya has tenido una experiencia con Dios, no te detengas, que nadie, pero nadie, absolutamente nadie, nos detenga. Porque Dios debe ser lo principal en nuestras vidas. ¿Ok, Noemí? Échele ganas, Noemí. Échele muchas, pero muchas ganas. Saludos a María Reyes, allá en Bend, Oregon. Dice que quiere un cincelazo el 22 del libro número 3. Un saludo para su hija Yasmín, para Eduardo y William, su sobrino. Pues un saludo al William. ¿Es el William Levy? ¿Es el William Levy? 22 del libro número 3, que dice así, pongan mucha atención. Cuanto más sacrificio exige la misión, más avanzada, más se avanza en la obra de la magia. A ver, cuanto más sacrificio exige la misión, más se avanza en la evangelización.
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0: Hay que decirle a Rosalía Sánchez que a lo mejor que verifique, porque pues nos está echando ya pleito. Nos está echando pleito. Dice que ya nos saltamos su cincelazo. Pero pues yo no lo veo. Aquí, como van llegando y se van acomodando, en la página, porque gracias a Zuckerberg, que ya Zuckerberg acomodó el algoritmo de Facebook. A mí se me hace que Rosalía anda por allá, quién sabe qué. Pero no, de hecho ni está en la fila. Mira, ya chequé. No está en la fila Rosalía. Pues sabrá Dios, quién sabe en qué. A mí se me hace que está escuchando otro programa. O anda poniendo por allá su cincelazo en otra página de Facebook. Bueno, pues antes de echar pleito, pues hay que asegurarse, ¿verdad? Porque si no, uno nomás echa pleito de embalde. Pero no, yo en toda la lista que está de los cincelazos, ahí en la página de Facebook, la hora de los cincelazos MSP, no veo ninguna petición de Rosalía Sánchez. Ahora nosotros vamos a echarle pleito a Rosalía. Rosalía, ¿por qué echas pleito? ¿Por qué echas pleito, Rosalía? Pues si no has puesto ahí la petición, Rosalía. Digo, nomás digo, pues es que anda echando pleito, pues vamos a echarle pleito. Ingrid Romero, ella sí se puso ahí en la fila, mira, ella nos escucha ahí en Virginia. ¿Quieres cincelazo 14 del libro número 2? Vámonos a ver, 14 del libro número 2. Dice así, pon mucha atención. El don de Dios no es un peso, es un llamado de amor al que solo se puede responder con amor. Hay que responder con amor al llamado de Dios. Responder con amor al llamado de Dios. ¿Ok, Ingrid? Y eso del amor implica mucho, ¿no? ¿Qué es el amor? Vayan, cuando ustedes quieran saber qué es el amor desde la Biblia, vayan a la primera carta de Corintios, capítulo 13, versículo 4. Primera carta de Corintios, capítulo 13, versículos del 4 al 7, si no me equivoco. Creo que sí, del 4 al 7. Ahí está la definición de amor. Ahí está la definición de amor. Dice Rosalía que ella llegó bien temprano para poner su cincelazo. Pues sí, pues, pero llegaste a lo mejor temprano. Pero a ver, dime, ¿dónde está? ¿Dónde está? Acuérdense, es que a lo mejor Rosalía no capta bien la onda. Si tú quieres que te diga tu cincelazo, tienes que pasar a la página de Facebook que se llama, a ver, La Hora de los Cincelazos. ¿Ya buscaste esa página de Facebook? En la última publicación que dejamos ahí con fecha y todo, ahí dice La Hora de los Cincelazos. Si ya no comprende eso ahí, Rosalía, pues ahí ya no podríamos hacer mucho, ¿eh? Vámonos con David Trejo. ¿Hasta dónde? Greenville, Texas. Dice que anda trabajando, pero en su casa. Eso es bueno. Pero eso sí, no deja de escuchar el programa. Eso es bueno. A ver, ¿qué cincelazo quieres, compadre? 354 del libro número 2. Oye, sí dije el de Ingrid. Porque después, el don de Dios no es un peso, es un llamado de amor al que solo se puede responder con amor. El don de Dios no es un peso, es un llamado de amor al que solo se puede responder con amor. Sí, lo dije. Vámonos con David Trejo. David Trejo pide el cincelazo 354 del libro número 2. 354 del libro número 2 dice: la soberbia cierra las puertas al Espíritu Santo. La humildad las abre. La soberbia cierra las puertas al Espíritu Santo. La humildad las abre. La soberbia cierra las puertas al Espíritu Santo. La humildad las abre. Pues ahí ya. Pues tú sabes qué te quiere decir eso, David Trejo. Pues yo ya, ¿para qué te digo? Sí, tú ya sabes. Tú ya sabes, compadre. Vámonos con un problema familiar, porque hay problemas familiares. Bueno, otra vez José García. No, José García, es que nos está pidiendo un cincelazo por inbox. Ay, Dios, bueno, pues es que le digo yo. José García, acuérdate que no, por inbox no. Por inbox vamos a dejarlo solamente los problemas familiares, ¿te parece? Bueno, ándele pues, Dios lo bendiga. Dice un problema familiar, no decimos tu nombre. No decimos dónde nos escuchas, solamente damos una opinión, esperando que esa opinión al problema familiar te ayude. Dice: necesito un consejo. Tengo un tío enfermo, el cual yo le ayudo para sus citas, transportes. que le llama al taxi. También a las cuestiones de medicinas. Pues este tío intentó o se aprovechó de una prima. Ay, Dios. Aunque ella también fuma drogas. No sé en realidad hasta qué llegó eso. Pero le he perdido la confianza a este tío y ya no pienso apoyarlo. Pues somos más mujeres las que hemos cuidado de él y él ha sido malagradecido. Él vive con mi mamá y ella trabaja. Aparte, le llega a cocinar. Llega a la casa para cocinarle. Le lava la ropa. Le limpia su cuarto. Y él no le da un centavo. Mi pregunta es, ¿estoy mal al no apoyarlo? ¿Usted qué dice? Es una cuestión difícil, ¿verdad? Complicada. Tenemos la situación, me imagino que ya es una persona mayor de edad. Ahora, no sé hasta dónde estará la confianza. Creo que entre hermanos se deberá dar confianza para hablar las cosas así como son, sin buscar herir. Porque uno, ya me he estado yo dando cuenta que en la actualidad uno tiene que tener mucho tacto para decir las cosas. Está bien que son hermanos, pero no sé la condición real de tu tío. Ahora, tú dices que tu tío intentó aprovecharse de una prima. Ella fuma drogas. Bueno, dices que es malagradecido. Pues mira, una persona malagradecida no propiamente es la que trata de abusar sexualmente de un familiar. No podríamos decir, es malagradecido por eso, ¿no? El malagradecido es aquel que no tiene un acto de generosidad, un acto recíproco. ¿Cómo es esto? Yo me imagino que él se sabe mover porque intentó, dices tú, aprovecharse de tu prima. Tu mamá le cocina, le lava, le plancha. Pues digo, no sé la situación, si tu tío estuvo casado o tu tío nunca se ha casado, pero independientemente creo que uno debe tener la confianza para decir, a ver, hermano, a ver, hermana, vamos a ponernos las pilas. No estás inválido, no estás imposibilitado de hacer estas cosas, hazlas, también te corresponde. Y peor si no paga renta. Creo que también nosotros podemos cometer culpa, podemos tener culpa en esa cuestión. Cuando no implicamos a la persona a la que le ayudamos a que haga algo que no quiera, pues nosotros también tenemos que ir dándole a conocer que si se le está dando algo, él tiene que hacer que se devuelvan también las acciones. Ahora no me vayan a venir a mí acá con la cita bíblica de hay que hacer aquello, de hay más alegría en dar que en recibir, y por eso pues yo te estoy dejando que seas alegre, que nada más me des y yo no te voy a dar nada para que seas alegre, como dice la Biblia. Pero el ser malagradecido no es una mera cuestión de es que intentó abusar de la prima y ya. Creo que el ser mal agradecido es no agradecer lo que te dan, lo que hacen en bien tuyo. Y hay expresiones, pero una de ellas pues tiene que ser también la acción. Yo que podría decir voy a un lugar, a mí no me gusta que me planchen la ropa. Digo, a menos cuando voy a veces con mi mamá, ella quiere tener ese detalle, dice, hijo, yo quiero plancharte la ropa, porque hace cuánto tiempo que no te plancho ropa o algo, y también, bueno, ahorita ya mi mamá, bendito Dios, tiene lavadora, pero creo que uno tiene que responder con una actitud, con una actitud recíproca. Yo desde ahí veo que es malagradecido, no tanto porque se aprovechó o porque quiso aprovecharse de tu prima. Si intentó hacer eso, él tiene otro problema. Aparte de malagradecido, él está dejándose llevar por la lujuria. Yo lo que puedo decirte es que hay que ayudar a las personas, pero hay que también hacerles entender que deben de ser recíprocos en esa ayuda. Si tú decides si le quieres seguir ayudando o no, pero hay que hacerle entender a la persona que tiene que ser recíproco con la ayuda. En este caso, que busque la manera de retribuir lo que hacemos por él o por ella.
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2: Son las 4:58.
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4: ¿Sabían que el Vaticano, al igual que el resto de los países, tiene a sus propios embajadores repartidos por todo el mundo? Los llamados nuncios reciben una formación integral, rigurosa y exhaustiva. Lo hacen aquí, en la Pontificia Academia Eclesiástica, una institución que cumple 325 años de su fundación. Para celebrarlo, recibió la visita de, ni más ni menos, León XIV. El Papa destacó la vocación especial al servicio de la paz, la verdad y la justicia de todos estos sacerdotes diplomáticos pontificios, que es el término con el que se conoce de manera oficial a los nuncios. Entonces, ¿cuál es la labor que desempeñan? Representan al Papa y a la Iglesia ante el resto del mundo y su función no se reduce a la esfera política. También defienden la dignidad humana, actúan como puente entre Iglesia y los gobiernos y dan testimonio cristiano. El programa de formación dura entre 2 y 4 años y se basa en 4 pilares fundamentales: el académico, el diplomático, el misionero y el espiritual. En su visita al edificio situado en el corazón de Roma, en la Plaza de la Minerva, León descubrió la placa conmemorativa y firmó el sello del aniversario junto al número 2 del Vaticano, Pietro Parolin, a la presidenta del Gobernadorato del Estado Ciudad del Vaticano, Rafaela Petrini.
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6: En aquel tiempo Jesús dijo a los fariseos: yo les aseguro que el que no entra por la puerta del redil de las ovejas, sino que salta por otro lado, es un ladrón, un bandido. Pero el que entra por la puerta, ese es el pastor de las ovejas. A ese le abre el que cuida la puerta, y las ovejas reconocen su voz. Él llama a cada uno por su nombre y las conduce afuera. Y cuando ha sacado a todas sus ovejas, camina delante de ellas, y ellas lo siguen, porque conocen su voz. Pero un extraño no lo seguirán, sino que huirán de él, porque no conocen la voz de los extraños. Jesús les puso esta comparación, pero ellos no entendieron lo que les quería decir. Por eso añadió: les aseguro que yo soy la puerta de las ovejas. Todos los que han venido antes que yo son ladrones y bandidos, pero mis ovejas no los han escuchado. Yo soy la puerta. Quien entre por mí se salvará. Podrá entrar y salir y encontrará pastos. El ladrón solo viene a robar, a matar y a destruir. Yo he venido para que tengan vida y la tengan en abundancia. Palabra del Señor.
7: Gloria a ti, Señor Jesús.
6: Por la lectura del Santo Evangelio, sean perdonados nuestros pecados veniales. Brevemente sentados. Un aspecto importante en la vida de cada uno de nosotros es la capacidad de poder ser corregidos y de poder corregir a los demás. Desgraciadamente, a veces no estamos en la disponibilidad para hacerlo ni para que nos lo hagan. Y la mayoría de las veces es la soberbia, estar cerrados a que alguien nos ilumine, a que alguien nos diga algo. Puede ser que estén equivocados, puede ser que no, pero si nosotros nos cerramos a esa acción, lo único que estamos logrando es perdernos en esa soberbia, en esa equivocación, en ese egoísmo, creyendo que nosotros solos tenemos la verdad y podemos y sabemos todo. Entonces, aquí hay algo muy interesante. El que no se deja corregir, no sabrá corregir. Y no solamente por las formas, porque a veces las cosas como las hacemos dejan mucho que desear. Porque podemos intentar corregir para aplastar, para humillar, para desprestigiar, para dañar al otro. O para engrandecernos a nosotros, diciendo yo estaba bien y tú estabas mal. Entonces, obviamente, no sabe corregir. Y lo mismo, este tipo de personas no saben, no se dejan corregir ellos mismos, porque se cierran a la verdad, se cierran a la necesidad de ir creciendo, de ir madurando, de ir siendo mejores. Y nadie de nosotros somos perfectos, somos perfectibles y tenemos que ir aprendiendo y tenemos que ir entendiendo que no siempre vamos a tener esa situación de certeza o de verdad en nosotros. Entonces, la corrección nos ayuda a crecer, nos ayuda a madurar, nos ayuda a ser mejores. Y entonces tenemos el que corrige y el que es corregido. Y en los dos puede haber soberbia, en los dos puede haber cerrazón, no quererse dejar ayudar ni querer verdaderamente ayudar al otro. Y esto, pues, es el inicio de un problema muy serio que va a impedir que nosotros podamos crecer, madurar y ser personas capaces de ir mejorando. Hay personas que se han quedado estancadas en sus relaciones. Puedo hablar de los matrimonios, o a veces en las amistades, o las relaciones con tus hermanos y demás parientes, en donde estamos tan acostumbrados a lo que somos y a lo que hacemos, que ya no queremos que las cosas cambien. Así soy, ¿y qué? ¿Y qué te importa? Así, si me quieres bien y si no, ni modo. Entonces, son personas que no van a crecer y, sobre todo, que no van a tener la capacidad de poder ayudar a otros. ¿Por qué? Porque todos en algún momento necesitamos ser corregidos. Nadie es perfecto y tenemos equivocaciones y tenemos errores y venimos cargando también con heridas muy grandes. Precisamente la corrección fraterna que se nos invita, perdón, guiados por el Espíritu, es para que la persona sea cada vez más sana. Una relación sana es hermosa, pero ¿cómo voy a tener relaciones sanas si yo no estoy abierto? Precisamente por la soberbia, que es, pues, el principal, es la llave de todos los pecados. Así como la humildad es la llave de todas las virtudes, la soberbia es la llave de todos los pecados. Adán y Eva, por soberbia, no quisieron someterse, no quisieron obedecer. Y nosotros, a lo largo de nuestra vida, ¿cuántas veces hemos sido oídos sordos, tercos, a una realidad en cual no queremos ver que estamos mal o no queremos ver el daño que estamos haciendo a los demás? ¿Qué pasaría ahorita si se te dijera tus errores? Normalmente, cuando lo hacen un ser querido, por ejemplo la pareja, luego le sacamos los suyos. Pero es que tú, no tenemos la capacidad para, con humildad, aceptar. ¿Por qué? Porque quiero crecer, quiero ser mejor. Nadie tiene que dejar de crecer, y no importa la edad que tengamos, no importa que ya tengas 50, 60 años de casados o 60, 80 años de edad, siempre tenemos que ir mejorando. Pero es la cuestión: ¿estás preparado para ser corregido? ¿Estás preparado para ser sanado? Porque la corrección, lo que debe de llevar, lo que debe de buscar, es el bien de la persona al que estamos corrigiendo, o al que le estamos dando un consejo, o al que le estamos haciendo ver que a lo mejor algo no está bien. Y lo hacemos en nombre de Dios. Desgraciadamente, muchas veces no lo hacemos en nombre de Dios, lo hacemos de acuerdo a nuestro corazón, a lo que hay en nuestro corazón, que desgraciadamente está lleno de porquerías. Toda esta semana que hemos vivido, las lecturas nos hablan de un aspecto del corazón. O sea, es el lugar donde se dan lo bueno y lo malo del ser humano. O sea, no es acá en la cabeza, es aquí en el corazón. Y ese corazón es el que tiene que primero ser sanado, ser restaurado, Pero si estoy cerrado, ¿cómo puedo yo ser sanado y restaurado? Si yo no reconozco en que estoy mal. Si no me gusta que me digan mis verdades, claro, hay formas de decir las cosas. Pero independientemente que la otra persona a lo mejor no tenga tacto o lo haga para estarte fregando, si tú tienes la humildad y escuchas con humildad y lo disiernes, a lo mejor esto que te están diciendo para hacerte sentir mal, te ayuda a ti a crecer, te ayuda a ti a ser mejor. Y entonces hay que descubrir el corazón a Dios para que Él lo transforme. Hay que abrírselo. El mismo Jesús nos decía en uno de los evangelios que del corazón del hombre salen las fornicaciones, las infidelidades, la violencia. Hay que descubrir el corazón a Dios para que Él lo transforme. Hay que abrírselo. El mismo Jesús nos decía en uno de los evangelios

relaciones no son sanas porque los corazones no han sido restaurados. Todos traemos heridas, todos traemos problemas, todos traemos traumas en grados diferentes. Por lo que ustedes quieran y manden, si a veces los hijos de una familia, los hermanos, platican un acontecimiento y lo interpretan de manera diferente, dice, espérate, pues si yo también estuve ahí y no fue así. No, no es que no haya sido así, es que cada quien lo vivió diferente. Para algunos a lo mejor fue algo hermoso, para otros fue algo horrible. Entonces, todos vamos cargando. ¿Por qué? Porque somos personas que estamos rodeados de personas que todos cometemos errores. En la mañana, un joven que conozco desde los que tiene 7 años, ahorita ya tiene 23, y me dijo, padre, me voy a casar el próximo año. Híjole. Y le dije con mucho cariño, como les digo a todos los jóvenes, para poder tener una relación sana, primero tienes que trabajar en tu corazón. Tienes que dejar que el Señor sane tus heridas. Y para esto tienes que abrirlo. Tienes que dejarte curar, purificar. Creo que a todos nos ha tocado hacer limpieza en casa. Cuando limpias el closet, cuando limpias ese lugar que nada más vas arrumbando, y cuando lo empiezas a limpiar, hombre, salen unas porquerías y hasta cosas echadas a perder. ¿Y para qué fregados guardé esto? Y ahí está ocupando un espacio. Si esto sucede con las cosas que vamos guardando en la casa, imagínate cómo estará nuestro corazón. Y algunas de esas cosas no son conscientes, porque no, la mente nos protege y no queremos estar viviendo, recordando, pero están ahí guardadas. Entonces, cuando estamos abiertos a la corrección, estamos abiertos a la restauración del corazón. Primero, a la sanación, o sea, sacar toda la porquería, sacar y sanar todas las heridas, como el odio, el rencor, el miedo, el resentimiento, el sentimiento de culpa, que no te permite crecer. Y esto genera dolor, genera sufrimiento, y no es fácil. Fíjense lo que nos plantea la palabra de Dios. Como les decía, esta semana todas las reflexiones han apuntado hacia el corazón, o sea, hacia esa parte donde el ser humano tiene que tener un encuentro personal con Cristo, tiene que tener una transformación, porque hay mucha gente que sabe mucho de la iglesia, de la Biblia, se sabe de memoria los sacramentos, se sabe de memoria los mandamientos, pero nunca aterriza en el corazón. O sea, no se traduce en un cambio en su vida. Y era lo que hemos estado meditando en esta semana. Pero fíjense lo que es cuando se hace en nombre de Dios, lo que puede hacer en el corazón de los hombres. Perdón. En esta primera lectura vemos de los hechos de los apóstoles cómo Pedro y junto con los 11 apóstoles se da esta situación del Pentecostés. Y fíjense, el día de Pentecostés se presentó Pedro junto con los 11 ante la multitud y levantando la voz dijo: sepa todo Israel con absoluta certeza que Dios ha constituido Señor y Mesías al mismo Jesús a quien ustedes crucificaron. Imagínate que te digan eso. O sea, que te saquen a decir, en esto la regaste, en esto fallaste. Aquí vemos dos actitudes muy interesantes. La de la multitud, la del pueblo, que había gritado al mismo Pilato que lo crucificaran a Jesús. Ahora, con una actitud diferente, se abren a las palabras que Pedro está diciendo. ¿A dónde está llegando esta corrección? Al corazón. Y fíjense lo que dice. Sepa todo Israel con absoluta certeza que Dios ha constituido Señor y Mesías al mismo Jesús a quienes ustedes han crucificado. Vean cuando la corrección viene de Dios y el corazón está abierto, hay humildad.
Estas palabras

0: les llegaron al corazón. ¿A dónde les llegaron?
1: Al corazón.
0: Y preguntaron a Pedro y a los demás apóstoles, ¿qué tenemos que hacer? O sea, vean el poder del amor cuando se hace en nombre de Dios. Claro, también la disponibilidad del pueblo con humildad, reconocer, ok, la regué, ¿qué tengo que hacer? Vamos a ver en otros pasajes que los mismos discípulos les está diciendo a los fariseos que ellos habían crucificado y estos se desgarran las vestiduras y los quieren ajusticiar porque los están haciendo culpables de la sangre de Jesús. Y este pueblo humilde se deja corregir. Esto, por ejemplo, en el matrimonio. ¿Cuántos de ustedes hablan de los problemas y están dispuestos a cambiar? ¿Están dispuestos a dialogar, a aceptar que a lo mejor estamos mal y que necesitamos ayuda? Muchas veces, muchos de los problemas se pueden sanear, se pueden restaurar, si hubiera humildad en el corazón. A veces el que corrige no lo hace con amor. Y a veces el que es corregido no se deja. Entonces nos cerramos y hay familias donde conviven bajo el mismo techo, pero no hay ese diálogo, no hay ese respeto, no hay esa búsqueda, porque la soberbia está de por medio. Y hoy lo que se nos invita precisamente es dejarnos corregir. El primero que nos corrige es Dios a través de su palabra. Y si yo voy aprendiendo a dejarme corregir, podré aprender a dejarme corregir por los demás. No quiere decir que siempre estén bien o que sea verdad, pero voy a tener el discernimiento para poder saber qué es lo que tengo que hacer. Por eso estas palabras que dijeron, ¿qué tenemos que hacer? Entonces, uno de los primeros pasos que se tiene que hacer es el perdón, es sanar el corazón. A veces las personas me escriben en las redes, me comparten sus problemas. Me dicen, padre, ¿qué puedo hacer? Ya me dicen todo el problema, toda la situación que están viviendo. Y pues lo primero que siempre pregunto, ¿en qué estado de vida estás? O sea, ¿bien soltero? ¿Bien casado? Segundo, ¿tu vida sacramental? ¿Te confiesas? ¿Comulgas? Tercero, rezas. Cuarto, puedes sanar y perdonar en el nombre de Jesús. Cuando lo que ellos quieren es, no, yo no hago nada de eso, pero yo quiero que me diga qué es, cómo puedo arreglar este problema. Antes que cualquier otra cosa, tiene que haber paz aquí, tiene que haber sanación aquí, restauración. Porque se te puede decir muchas cosas, pero a la hora, si tú no haces lo básico, no va a funcionar. Entonces, siempre a las personas con las cuales me ha tocado caminar y acompañar en ese proceso, dígales que si le pueden bajar al micrófono, por favor. Es lo primero que hago, vamos a sanar. Vamos a aprender a perdonar y a pedir perdón, que es una manera de corrección, es una manera en la cual estamos buscando que las personas puedan empezar desde cero y en base a eso seguir adelante. Pero no quieren eso, quieren soluciones sin ir a la raíz del problema, sin ir a la esencia de lo cual puede cambiar sus vidas, porque no estamos dispuestos a ser corregidos. Entonces dice, estas palabras les llegaron al corazón y preguntaron a Pedro y a los demás apóstoles, ¿qué tenemos que hacer, hermanos? Pedro les contestó, conviértanse. ¿Qué les dijo? Esta palabra que en griego se dice metanoia, cambio de mentalidad, cambio de corazón. Yo no puedo cambiar mi mentalidad si no cambio mi corazón. Yo no puedo trabajar en mi matrimonio si yo no cambio mi corazón. Yo no puedo ayudar a mis seres queridos si yo no cambio mi corazón. Porque un ciego no puede guiar a otro ciego. Entonces, ¿cómo está tu corazón? ¿Estás dispuesto a ser corregido? ¿Estás dispuesto a ser restaurado? Y que esto muchas veces es doloroso. Es sumamente doloroso. Y por eso muchas personas mejor se cierran. Se niegan a esa posibilidad de poder ser restaurados. Y Pedro les dice, conviértanse y bautícense en el nombre de Jesucristo para el perdón de sus pecados. ¿Para el perdón de qué? Entonces, ¿cuál es el primer paso? El perdón. Si yo soy perdonado, ¿qué tengo que hacer con los demás? ¿Quieres la solución a la bronca que traes? No va a ser la solución cambiando a la persona, o que te saques la lotería, o que te sanes de esa enfermedad. Empieza todo en el corazón. Ese corazón que se ha amargado, que se ha cerrado, y que a veces vive del pasado. Vive de lo que me hicieron, vive de esto, de aquello, del otro, me hicieron. O simplemente como muchos hombres, no les gusta que les digan las cosas. Y se engañan, se cierran completamente a un diálogo con la pareja. Y ellos, yo estoy bien, todo está bien, no es cierto. Pero también a veces las mujeres les falta primero sanar su corazón, porque viven del pasado. Están recuerde y recuerde y echándole en cara todo lo que se hizo. ¿Cómo fregados va a poder ser restaurado una familia, un hogar, cuando todavía nosotros estamos solamente en el pasado? Bueno, entonces dice, conviértanse y bautícense en el nombre de Jesucristo para el perdón de sus pecados y recibirán el Espíritu Santo. O sea, esa fuerza, esa presencia de Dios en nosotros para poder ir creciendo y poder ir siendo restaurados, no por nosotros mismos. Porque las promesas de Dios valen para ustedes y para sus hijos y para todos los paganos. O sea, esto es para todo mundo, para todos. No hay este regalo que no sea para alguien, es para todos. Pero no todos nos dejamos ayudar. Ahora bien, ¿qué va a pasar si yo me dejo corregir, si yo me dejo restaurar? Nos lo dice la segunda lectura, y es el sufrimiento. Fíjense qué interesante. Hermanos, soportar con paciencia los sufrimientos que les vienen a ustedes. Hay varias causas del sufrimiento. Primera de ellas, por mi soncera, por mi pecado, yo estoy enfermo, yo estoy con este problema. Levanten la mano los que están enfermos. ¿Y por qué están enfermos? Por culpa de ustedes. Porque tragaron, porque no hicieron ejercicio, porque no se cuidaron. Y están sufriendo por su culpa. Así de simple. Pero eso sí, culpamos a Dios. Y nos ponemos de malas y queremos que Dios nos sane, pero no queremos cambiar, no queremos corregir. Entonces el sufrimiento puede ser por mi culpa, desde mis pecados y mi forma de vida. También puede ser el sufrimiento por los demás, que son los que nos lastiman a veces. ¿Sí? La persona que ha sido traicionada, la persona que ha sido engañada, todas estas situaciones, cómo duelen, y duelen mucho también. Pero hay una tercera hermosa.
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2: Que es en la cual Dios nos invita a cargar la cruz. ¿Sí? Vengan los que están cansados y agobiados por la carga, que yo los aliviaré. Y el que quiera venir en pos de mí, que tome su cruz. ¿Que tome su qué? Su sufrimiento. Hay almas que Dios invita a acompañar en el sufrimiento. Y que ese sufrimiento es en reparación, unido obviamente, porque es solamente Cristo el que nos sana. Pero si yo me uno, mi sufrimiento, que puede ser ocasionado por otros, que puede ser ocasionado por mis propios pecados, o que puede ser como una invitación de Dios, como esas almas escogidas por Dios que han padecido. Tenemos a beatos o santos que han padecido el dolor y lo han ofrecido. Un ejemplo, el padre Pío de Pietrelcina, que tenía los estigmas y era dolorosísimo. Un San Francisco de Asís. Ha habido mujeres que han estado postradas en cama toda su vida. ¿Y qué es lo que han hecho? Lo han ofrecido junto al sufrimiento de Cristo. Mi sufrimiento solo no sirve de nada, pero mi sufrimiento ofrecido a Dios es iluminado. Es como cuando nos metemos o estamos en el cuarto queriéndonos vestir con la luz apagada para no despertar a los demás. Y de repente vas caminando y te pegas en el dedo del pie porque te dices con la cómoda, y ¡ay, cómo te duele! Y luego te pegas en la espinilla porque todo está oscuro. Pero cuando prendes la luz, ves todo lo que hay y puedes caminar en medio de eso. Eso es ver tu sufrimiento desde la cruz de Cristo. Es la lámpara que te permite caminar con tu sufrimiento, pero con una dirección, con un sentido que te invita a que tú lo hagas, que camines con Él. Y precisamente una de las cosas más difíciles es el sufrimiento del corazón. Cuando el Señor empieza a sanar, es doloroso, porque sale a relucir tus heridas, tus traumas, pero el Señor lo sana si tú te dejas. Entonces, fíjense lo que dice: soporten con paciencia los sufrimientos que les vienen a ustedes por hacer el bien. Aquí ya es claramente el sufrimiento de las almas invitadas por Dios a padecer. ¿Quiénes son estas? Las que hacen el bien. Cuando haces un bien, recuerda que estás luchando contra un mal. Y cuando luchas contra un mal, el mal no se queda con los brazos cruzados. Te va a fregar, va a estarte dándote lata, te va a hacer sufrir, porque estás haciendo un bien. ¿Y qué es lo que nos invita entonces Jesús? Nos invita a unirnos a su sufrimiento. Por eso dice, soportar con paciencia los sufrimientos que les vienen a ustedes por hacer el bien. A lo mejor el sufrimiento que estás padeciendo no fue por hacer el bien, sino por hacer el mal. Pero eso lo puedes convertir en sufrimiento para bien. Pides perdón, perdonas y cargas la cruz de tu enfermedad. Cargas la cruz de haber perdido a tu familia por tu infidelidad, por lo que hiciste, y lo trasciendes. Entonces se convierte en ese sufrimiento en luz, en bendición, unido al sufrimiento de Cristo. Porque solo nuestro sufrimiento no sirve de nada. Entonces dice, soporten con paciencia los sufrimientos que les viene a ustedes por hacer el bien. Eso es cosa agradable a Dios. No es agradable a Dios vernos sufrir. Lo que es agradable a Dios es que lo que hacemos con el sufrimiento. El sufrimiento es parte de la vida. Hay un libro, un escrito, encíclica creo es, un documento, que el Papa San Juan Pablo II sacó allá por 1984, después del atentado que tuvo contra su vida, el Salvifis Doloris, un documento hermosísimo que nos invita a entender el valor del sufrimiento unido al de Cristo. Pero ¿qué pasa? En cuanto hablamos de sufrimiento, hablamos de dolor, le sacamos la vuelta. O incluso a veces creemos que nuestro deber es que los hijos no sufran. Los vas a hacer unos inútiles si no les enseñas a caminar en el dolor. Los vas a entregar a Satanás porque vas a hacerles sentir que tienen que evitar cualquier dolor. Y pues si ya estás ruquito como yo, vas a darte cuenta que la vida no es posible sin el sufrimiento. No porque nos guste, sino porque es parte de nosotros. Entonces, dice, es cosa agradable a los ojos de Dios, pues a esto han sido llamados. ¿A qué? A ofrecer nuestra vida a Dios, incluyendo el dolor. A esto han sido llamados, ya que también Cristo sufrió por ustedes y les dejó así un ejemplo para que sigan sus huellas. El que quiera venir detrás de mí, que tome su qué. Si estás con tu pareja, voltea a verla, porque esa es tu cruz. Esa es tu cruz. Y lo peor de todo es que tú lo escogiste y luego se quejan. Ay, padre, pues sí, sonsa, ¿quién lo escogió? Pero nos la pasamos queje y queje y queje y no crecemos porque no nos permitimos ser corregidos por Dios, ser transformados, ser sanados, ser restaurados. ¿Sí? Dice, él no cometió pecado, ni hubo engaño en su boca. Insultado, no devolvió los insultos. ¿Qué haces cuando te mientan la madre? Ah, pues se lo regreso. Ay, y esto se vuelve una guerra. En el matrimonio, le hablas mal y te hablan mal. ¿Por qué? Porque vamos guardando todo esto. A él se lo hicieron y él no lo devolvió, porque había en su corazón esa paz. Para que haya una guerra o para que haya un pleito, mi mamá nos decía siempre cuando íbamos a la escuela, porque pues no faltaban los pleitos, ¿no? De los ahí que se agarran a pleitos y todo. Y mi mamá nos decía siempre, para que haya un pleito, hay alguien que agrede y otro que responde. Si tú no respondes, no hay pleito. Pero qué difícil, ¿no? Qué difícil cuando te están provocando y tú te tienes que... ¡Híjole! A mí me recuerdo una anécdota en la secundaria. Estaba yo en el primer año y yo estaba en la tarde, me cambiaron a la mañana. Y en el grupo que me metieron había una jovencita muy bonita. Y pues me pusieron atrás de ella y yo me puse a platicar bien contento. Pues estaba bien guapa la chamaca. Pero yo no sabía que era novia del muchacho malo de la secundaria. Y pues le llegó el chisme a este muchacho. Y un día todo el mundo diciendo, va a haber pelea fuera de la escuela. Ay, sí, ¿quién se va a pelear? Yo preguntando, ¿tú? ¿Yo? ¿Con quién? Y pues con el muchacho este, ¿no? Pues ya ven, te llevan ahí a la bola y tú pues... Ya te pusieron en el círculo y está el otro que está grandote, fortaloso, y yo estoy flaquito, desnutrido, así. Y que empiezan los mecatazos. Y así como que, no sé si fue por valiente o por cobarde, pero hice esto. Él se me aventa y me empuja, esperando a que yo me parara y lo golpeara. Pues yo me levanto con mi mochila y le digo, si tú necesitas demostrar que eres hombre a golpes, allá tú, yo no. Y me voy. Yo esperaba que me soltara el fregadazo. Nunca me hizo nada. Pero así son los pleitos. Si no hay paz en tu corazón y te agarran mal parado, uy, compadre, es cuando empezamos a responder. Empezamos a actuar. Por eso es tan importante mantener el corazón limpio, en paz, porque no sabes en qué momento le va a dar la chiripiorca a tu mujer o a tu marido o a tus hijos o a la suegra o a los vecinos O varones, cuando vamos manejando y se nos mete alguien, ¿cómo respondemos? Pásale, no hay problema. ¿Verdad que sí? ¿Verdad que nuestro corazón está en paz? ¿Verdad que no le mentamos la madre? ¿Verdad que no le echamos el carro encima? ¿Verdad que no? Si somos unos santos los varones. Veamos cómo nuestro corazón no está preparado. Somos reactivos porque nuestro corazón está cerrado y está lleno de mucha porquería. Y entonces dice, no devolvió los insultos. Maltratado, no profería amenazas. Ah, me las vas a pagar, infeliz. Sino que encomendaba su causa al único que juzga con justicia. Entonces, ¿qué es lo que estaba haciendo? Entregando todo a Dios. Jesús nos enseña lo que tengo que hacer. ¿Quién está encargado de tu causa? Dios. Pero cuando tú tomas la justicia en tus manos, vas a cometer puras barrabasadas y muchas injusticias. Entonces, no profería amenazas, sino que encomendaba su causa al único que juzga con justicia. Cargado con nuestros pecados, subió al madero de la cruz, para que, muertos al pecado, vivamos para la justicia. Y entonces, por eso nosotros entendemos el poder del sufrimiento. Y por eso nosotros, como católicos, tenemos crucifijos, que es la cruz con el cuerpo de Cristo, que nos recuerda que su sufrimiento me ha sanado, me ha restaurado. Entonces, ¿qué hago con mi sufrimiento? ¿Me amargo? ¿Me lleno de coraje? ¿O lo utilizo y se lo entrego a Dios para que sea utilizado para sanación, para restauración? ¿O me amargo? Entonces, ve simplemente qué es lo que has hecho con tu propio sufrimiento y dolor. Por eso, los hogares católicos tenemos un crucifijo en el hogar que nos recuerda el sufrimiento le pertenece a Cristo. Y Él, como dice aquí, cargado con nuestros pecados, subió al madero de la cruz para que, muertos al pecado, vivamos para la justicia. Por sus llagas, ustedes han sido curados. Hace algunos años, una mujer, esposa y madre, traía una crisis existencial. Humanamente es normal. Y pues había tenido varios hijos y su cuerpo pues reflejaba todo eso. Las estrías, pues ya no lo tenía todo firme, al contrario, yo le hacía la broma, le digo, ¿de qué te preocupas si ya tienes resuelta la vida? ¿Cómo, padre? Resuelta la papada, resuelta la lonja, ya tienes todo resuelto, mija. Pero yo le puse a hacer un ejercicio, le dije, cuando estés sola en tu casa, te vas a meter al baño, te vas a quitar tu ropa y te vas a ver al espejo. Y quiero que veas todas las heridas que tú tienes. Y esas heridas no son como cortadas, no son de cicatrices. Son todo como está tu cuerpo porque has dado vida, porque te has sacrificado, porque has negado tu ser para poder dar vida a tus hijos. ¿Quién es la que se desvela? ¿Quién es la que prepara la comida? ¿Quién es la que mantiene? O sea, todo tu ser es una cicatriz humana por amor. También en los hombres, tampoco, ellos no paren, pero también sufren, ¿sí? Por eso están flacos, ojerosos, cansados, ay, pobrecitos, ya unos sin pelo, ¿sí? Y también así, todos achacosos. ¿Por qué? Porque salen a trabajar y algunos hasta traen carro último modelo aquí como mi compadre, ¿sí? ¿Por qué? Porque ya no pueden caminar. ¿Y por qué no pueden caminar? Porque se partieron el alma trabajando. Son cicatrices de amor. Pero qué triste es cuando son cicatrices, pero tú nunca lo has visto como un acto de amor. Reniegas de lo que estás viviendo. Entonces dice, por sus llagas, ustedes han sido curados. Entonces, ¿qué voy a hacer con mi sufrimiento? ¿Qué voy a hacer con mis heridas? Las uno a las de Cristo para la sanación, para la restauración de mi vida y la de mis seres queridos. O sea, ya no es el sufrir por sufrir, sino el entender el sufrimiento para el crecimiento y la restauración. Por sus llagas ustedes han sido curados, porque ustedes eran como ovejas descarriadas, pero ahora han vuelto al pastor y guardián de sus vidas. De esto se trata el Evangelio, el cuarto domingo de Pascua. La temática siempre es el buen pastor, el pastor. Y esto es lo que hoy nos presenta San Juan en este capítulo 10, donde nos habla precisamente, fíjense, les está hablando a los fariseos, pero los fariseos son soberbios y nunca lo entendieron. Pero está diciendo algo muy interesante. Perdón, dice, yo les aseguro que el que no entra por la puerta del redil de las ovejas, sino que se salta por otro lado, es un ladrón y un bandido. ¿Por qué es importante entrar por la puerta? Él lo va a aclarar, porque Él es la puerta. La medida es Él, el amor es Él. La forma de hacer las cosas es a través de Él. Hacerlo sin Él no es lo mismo. Tú puedes entrar y saltarte, saltarte los mandamientos, saltarte la vida de oración, saltarte todo, pero no vas a poder ayudar ni vas a poder formar algo estable porque no entraste por la puerta. Si tu matrimonio no entra por la puerta, no va a funcionar. Yo les decía de este joven en la misa anterior, lo conozco desde los 7 años, y ahorita antes de la misa me dijo: padre, me voy a casar el próximo año para que usted me case. Ah, le digo, ¿y yo qué culpa tengo? ¿Sí? Porque luego le echan la culpa a uno. Ay, padre, es que usted me casó. Pues sí, pero ¿quién decidió? Entonces yo le decía, y se los digo siempre a los jóvenes, si no pasa tu noviazgo por esa puerta, va a ser un fracaso. Pero primero tienes que pasar tú como persona para que Él pueda restaurarte, y después tu noviazgo, para que después ese matrimonio sea restaurado. Y los que ya están casados, se puede hacer, pero Él es el camino, Él es la puerta por la cual, porque no hay otra forma de pasar por ahí, solamente haciendo la voluntad de Dios. Y fíjense, lo dice Él, yo les aseguro que el que no entra por la puerta del redil de las ovejas, sino que se salta por otro lado, es un ladrón y bandido. Pero el que entra por la puerta es el pastor de las ovejas. A ese le abre el que cuida la puerta. Y las ovejas reconocen su voz. Por eso se trata de restaurar y sanar el corazón para poder estar escuchando lo que Dios nos pide. Yo tengo una anécdota con mi sobrina, que pues ya está ruquita, pero cuando recién nacida me dio mucha ternura, porque mi hermana se casó porque no aguantaba la carrilla que mi papá le daba, y continuamente mi hermana pues decía, no, es que no me dejan salir, no me dejan tener novio. El caso es que terminó por casarse y dice, ya no quiero estar aquí. Y los primeros años de su matrimonio vivían en la misma calle donde nosotros con mi papá. Adivinen de dónde no salía mi hermana, de la casa de mis papás. ¿Quién entiende a las mujeres? Se casó para salirse y todo el día estaba allí en la casa. El caso es que nace mi sobrina, la primera de todos mis sobrinos, nace y pues mis papás volados, pero más mi papá. Entonces, siempre que llegaba mi hermana a la casa, mi papá chiflaba a mi sobrina. Desde chiquita, desde recién nacida, siempre, pues mi hermana todos los días iba. Y mi papá siempre le silbaba. Ya cuando la niña estaba más grandecita, ya levantaba la cabecita y todo, la cargaban, y mi papá silbaba, mi sobrina luego al oír ese ruido levantaba la cabecita buscando a mi papá. Y recuerdo en una reunión familiar, pues había mucha gente. Mi papá estaba adentro y llega mi hermana con mi sobrina. Mi papá desde lejos la ve y entre todo el ruido, mi papá empezó a silbar. Y mi sobrinita haciendo esto. ¿Por qué? Reconoció la voz. Yo pregunto, ¿reconoces la voz de Dios? Y ahí es donde nos damos cuenta cuánto nos falta. Por eso dice aquí, cuando ha sacado, perdón, a ese le abre el que cuida la puerta y las ovejas reconocen su voz. Él llama a cada una por su nombre. O sea, no es en manada, es individual, por su nombre. ¿Sí? Y por eso cuando te bautizan, ¿cuál es el nombre que te dieron? Yo me llamo Jorge Eduardo, del Padre, del Hijo y del Espíritu Santo. Eso es lo que dice el Padrecito. Yo te bautizo, Jorge Eduardo, en el nombre del Padre y del Hijo y del Espíritu Santo. O sea, soy único, me están llamando por mi nombre. Y esto es lo hermoso. Por ejemplo, yo tengo una experiencia de oír a Dios, no con estos oídos, pero lo oí en mi interior. Yo era médico, o soy médico, y pues tenía mi vida más o menos. Yo estaba por casarme. Y en una misa, en el momento de la consagración, yo oí que me decían, aprende a amarme, porque no me has amado. Yo no sé qué fue lo que pasó en ese momento, pero renuncié a mi trabajo, regalé mis cosas y me vine para decirle al Padre que quería ser sacerdote, que quería aprender a amar a Dios. Ya tengo 30 años aquí y todavía sigo aprendiendo. Tengo que crecer. De hecho, esta semana que viene de lunes a viernes yo voy a estar en un retiro. Es un retiro de identidad sacerdotal, muy interesante. Porque también yo tengo que ser restaurado, yo también tengo que sanar, tengo que pedir perdón y perdonar. Yo como sacerdote no me puedo perdonar a mí mismo. Tengo que buscar a otro sacerdote para que me conceda la gracia, la misericordia de Dios. O sea, todos tenemos que ser restaurados, pero todos tenemos que estar atentos a lo que Dios nos está pidiendo. Y la tarea de cualquier sacerdote es enseñarles a oír la voluntad de Dios. Ay, bueno, padre, dígame cómo. Pues empieza con lo básico: sanación, restauración, vida de oración, vida sacramental. Y vas a ir aprendiendo a escuchar la voz de Dios. Entonces dice: a ese le abre la puerta el que. A ese le abre el que cuida la puerta. Las ovejas reconocen su voz. Él llama a cada una por su nombre y las conduce afuera. Y cuando ha sacado a todas sus ovejas, camina delante de ellas. O sea, Él es el que va delante y yo lo voy siguiendo. Él ha sufrido. Yo tengo que seguirlo en el sufrimiento. Él ha amado, yo tengo que seguirlo en el amor. Él ha ofrecido, yo tengo que seguirlo en el ofrecimiento. Él ha muerto a sí mismo, a su humana voluntad, y lo dijo en el huerto de los olivos: Padre, si es posible, aparta de mí este cáliz, mas no se haga mi voluntad, sino la tuya. Tengo que seguirlo. Ese es el pastor que yo quiero seguir. Pero si yo no lo sigo a Él, entonces ¿a quién fregado estoy siguiendo? Estoy siguiendo al mundo, al demonio, a la carne o a mí mismo, que no me llevo a ningún lado. No tengo una dirección. Y entonces nos dice: y cuando saca todas sus ovejas, camina delante de ellas y ellas lo siguen otra vez porque conocen su voz. Pero a un extraño no lo seguirán, sino que huirán de él, porque no conocen la voz de los extraños. Y aquí sería interesante qué voz es la que tú sigues, y te vas a dar cuenta que la mayoría de las veces no ha sido de Dios, sino de los extraños, de comentarios, de lo que te dicen los demás, de lo que te dice el mundo, y a veces de lo que el mismo Satanás pone en tu corazón. Eso es a lo que a veces estamos nosotros siguiendo. Dice, Jesús les puso esta comparación, pero ellos no entendieron lo que les quería decir. Por eso Jesús añadió, les aseguro que yo soy la puerta de las ovejas. Todos los que han venido antes que yo son ladrones y bandidos, pero mis ovejas no lo han escuchado. Yo soy la puerta. Quien entre por mí se salvará. Podrá entrar y salir y encontrará pastos. Entonces, por eso yo le decía a este joven, y se los digo a ustedes, no importa si están solteros, casados, separados, lo que sea, la única forma es entrar por Jesús. Si no, no podremos enfrentar ni hacer lo correcto. Y por eso, desgraciadamente, cuando se nos quiere ayudar, se nos quiere corregir, no estamos dispuestos. No queremos que nos digan las cosas. Yo soy la puerta. Quien entre por mí se salvará. Podrá entrar y salir y encontrará pastos. El ladrón solo viene a robar, a matar y a destruir. Yo he venido para que tengan vida y la tengan en abundancia. Aprendamos a oír a Dios. Y lo primero que Dios quiere de ti es la sanación de tu alma, de tu corazón, para ser restaurada tu familia y tu vida. Hagamos un momento de silencio.
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0: En el nombre del Padre, y del Hijo, y del Espíritu Santo.
1: Amén.
0: El Señor esté con vosotros.
1: Y con tu espíritu.
0: Empezamos la Santa Misa, llenos de agradecimiento al Señor por su misericordia y pidiéndole perdón por nuestros pecados. Yo confieso ante Dios Todopoderoso y ante vosotros, hermanos, que he pecado mucho de pensamiento, palabra, obra y omisión, por mi culpa, por mi culpa, por mi gran culpa. Por eso ruego a Santa María, siempre Virgen, a los ángeles, a los santos y a vosotros, hermanos, que intercedáis por mí ante Dios nuestro Señor. Dios Todopoderoso tenga misericordia de nosotros, perdone nuestros pecados y nos lleve a la vida eterna.
1: Amén.
0: Señor, ten piedad.
1: Señor, ten piedad.
0: Cristo, ten piedad.
1: Cristo, ten piedad.
0: Señor, ten piedad.
1: Señor, ten piedad.
0: Oremos. Dios Todopoderoso y Eterno, que por la regeneración bautismal te has dignado comunicarnos la vida del cielo, ayuda a llegar conducidos por ti a la plenitud de la gloria, a quienes has santificado y hecho capaces de la inmortalidad, por nuestro Señor Jesucristo, tu Hijo, que vive y reina contigo en la unidad del Espíritu Santo y es Dios por los siglos de los siglos.
1: Amén. Lectura del libro de los Hechos de los Apóstoles. En aquellos días, Pablo llegó a Derbe y luego a Listra. Había allí un discípulo que se llamaba Timoteo, hijo de una judía creyente, pero de padre griego. Los hermanos de Listra y de Iconio daban buenos informes de él. Pablo quiso que fuera con él, y puesto que todos sabían que su padre era griego, por consideración a los judíos de la región, lo tomó y lo hizo circuncidar. Al pasar por las ciudades, comunicaban las decisiones de los apóstoles y presbíteros de Jerusalén, para que las observasen. Las iglesias se robustecían en la fe y crecían en número, de día en día. Atravesaron Frigia y la región de Galacia, al haberles impedido el Espíritu Santo anunciar la palabra en Asia. Al llegar cerca de Misia, intentaron entrar en Bitinia, pero el Espíritu de Jesús no se lo consintió. Entonces dejaron Misia a un lado y bajaron a Troade. Aquella noche Pablo tuvo una visión. Se le apareció un macedonio de pie que le rogaba: «Pasa a Macedonia y ayúdanos». Apenas tuvo la visión, inmediatamente tratamos de salir para Macedonia, seguros de que Dios nos llamaba a predicarles el Evangelio. Palabra de Dios.
0: Te alabamos, Señor.
1: Aclama al Señor, tierra entera.
0: Aclama al Señor, tierra entera.
1: Aclama al Señor, tierra entera. Servid al Señor con alegría. Entrad en su presencia con vítores.
0: Aclama al Señor, tierra entera.
1: Sabed que el Señor es Dios, que Él nos hizo y somos suyos, su pueblo y ovejas de su rebaño.
0: Aclama al Señor, tierra entera.
1: El Señor es bueno, su misericordia es eterna, su fidelidad por todas las edades.
0: Aclama al Señor, tierra entera.
1: Aleluya, aleluya, aleluya.
0: Aleluya, aleluya, aleluya.
1: Si habéis resucitado con Cristo, buscad los bienes de allá arriba, donde Cristo está sentado a la derecha de Dios. Aleluya,
0: aleluya, aleluya, aleluya. El Señor esté con vosotros.
1: Y con tu espíritu.
0: Lectura del Santo Evangelio según San Juan.
1: Gloria a ti, Señor.
0: En aquel tiempo dijo Jesús a sus discípulos: «Si el mundo os odia, sabed que me ha odiado a mí antes que a vosotros. Si fuerais del mundo, el mundo os amaría como cosa suya. Pero como no sois del mundo, sino que yo os he escogido sacándoos del mundo, por eso el mundo os odia. Recordad lo que os dije: no es el siervo más que su amo. Si a mí me han perseguido, también a vosotros os perseguirán. Si han guardado mi palabra, también guardarán la vuestra. Y todo eso lo harán con vosotros a causa de mi nombre, porque no conoce el al que me envió. Palabra del Señor.
1: Gloria a ti, Señor Jesús.
0: El Señor nos advierte para que no nos sorprenda, para que estemos preparados. Nos advierte, lo dice este fragmento del Evangelio de San Juan, de que el mundo nos va a odiar. Si el mundo os odia, sabed que me ha odiado a mí antes que a vosotros. El odio del mundo. Pero hay dos cosas peores que el odio del mundo. La primera, que no te odie el mundo, es peor. Cuando todos te aplauden, sobre todo cuando te aplauden aquellos que están haciendo el mal, que ese es el mundo, debes de preguntarte qué es lo que estás haciendo mal tú, seguidor de Jesucristo que murió crucificado, para que los que odian a Jesucristo te aplaudan a ti. Debes de haberte separado mucho del crucificado para que los que le mataron a él te aplaudan a ti. Esto es peor que el odio del mundo. Pero hay una cosa aún peor que estas otras dos. Que te odie el mundo y que no disfrutes con ello. Que estés amargado porque el mundo te odia. Que estés siguiendo a Jesús y que no disfrutes con ello. Que estés siguiendo a Jesús y por causa del seguimiento de Jesús te vengan críticas, persecuciones y que no te sientas afortunado. Esto es todavía peor. Hay que decir las cosas. Hay que decirlas y hay que denunciar esta persecución. Esta semana, por ejemplo, uno de los pocos obispos plenamente católicos de Alemania, Monseñor Oster de la diócesis de Passau, un lugar bellísimo de Alemania, en los Alpes, comentaba la persecución que está sufriendo él. No especificaba, pero se puede decir, de sus propios compañeros obispos y de tantísimos laicos, porque quiere ser fiel a las enseñanzas de la Iglesia. Hay que denunciarlo, hay que decirlo, sí. Pero hay que disfrutarlo. No digo que Monseñor Oster no lo esté disfrutando, estoy seguro de que sí. Hablo también de mí. Hay un salmo que dice, ¿cuánta guerra me han hecho desde mi juventud? Que lo diga el Señor. ¿Cuánto, cuánto? Insultos de obispos, de cardenales, calumnias, desprecios. Siempre ha sido así, desde que tengo casi, casi, casi uso de razón. Siempre ha sido así. Gobernaba la Iglesia Juan Pablo II, la gobernaba Benedicto, la gobernaba Francisco. Siempre ha sido así. Si defiendes a Jesús, el mundo te va a atacar. El mundo de fuera y el mundo que se ha metido también dentro de la Iglesia. Eso que dijo San Pablo VI, el humo del infierno ha entrado dentro de la Iglesia. ¿Y qué? ¿Y qué? El problema no es que el mundo me persigue, el problema es si no lo disfruto, porque es Jesús el que dice, dichosos vosotros, dichosos, disfrutadlo, dichosos vosotros, cuando seáis perseguidos por mi causa, porque vuestro es el reino de los cielos. Disfruta por ser perseguido por causa de Jesús. Estos días hacía la meditación sobre un bellísimo himno que rezamos en la liturgia de las horas, de una monja española, la madre Cristina de Arteaga. La madre Cristina, que murió, si no recuerdo mal, en el año 86, hija del marqués de Santillana y duque del Infantado, uno de los grandes de España. Su madre era condesa de Santiago. La madre Cristina entró de monja, hija del marqués de Santillana y duque del Infantado, uno de los grandes de España. Su madre era condesa de

0: hombres, mujeres y niños. El primer niño que asesinaron fue en Madrid, en la parroquia de San Ramón, donde yo años más tarde fui bautizado. Asesinaron al sacristán y a su hijo, que era un niño. Persiguieron a todos los que pudieron y mataron a todos los que pudieron. Y esta mujer, que termina como monja jerónima, escribe, esta hija de un grande de España, escribe esto: ¿Para qué los timbres de sangre y nobleza? Ella, hija de grandes de España. ¿Para qué los timbres de sangre y nobleza? Nunca los blasones. Fueron lenitivo para la tristeza de nuestras pasiones. No me des corona, señor, de grandeza. Sigue dos estrofas más. Después la última dice: Yo quiero la joya de penas divinas que rasga las sienes. Es para las almas que tú predestinas. Solo tú la tienes. Si me das coronas, dámelas de espinas. No podemos ser unos ay, ay, ay. Es decir, esos que son, que están siempre quejándose. Estamos con Jesús. Y si estamos con Jesús, estamos con Jesús con todas las consecuencias y felices de estar con Jesús. Felices. ¿Cuáles son las consecuencias? ¿Te va a aplaudir el mundo? ¿Te va a aplaudir el mundo de fuera de la iglesia y el mundo que ha entrado dentro de la iglesia? Pues no. Disfrútalo. Dichosos vosotros cuando seáis perseguidos por mi causa. Disfrútalo. Que en tu trabajo no progresas porque no quieres corromperte. Pues no seas un ay, ay, ay. O te corrompes o disfrutas de no corromperte. Lo que no puedes hacer es estar sin corromperte y amargado. Lo que no puedes hacer es ser seguidor de Cristo y estar quejándote porque no te dan los aplausos que reciben los que no son seguidores de Cristo. Si eres seguidor de Jesús, en tu familia, en tu trabajo con tus amigos, adulto, anciano, joven, niño, si eres seguidor de Jesús, cura o laico, obispo o papa, si eres seguidor de Jesús, pues tienes que saber esto que dice el Señor al Evangelio de hoy: si a mí me han perseguido, también a vosotros os perseguirán. Y o dejas de ser seguidor de Jesús y esperas que el mundo te dé sus aplausos, o eres seguidor de Jesús y por lo tanto el mundo te va a dar persecución, incomprensión. Y qué bien, qué bien. Si me das coronas, dámelas de espinas. Lo que tenemos que hacer es pedir a Dios ayuda. Porque eso de que te coronen de espinas no es nada fácil, ¿eh? Eso de que te marginen, te persigan, te insulten, te calumnien, no es nada fácil. El Señor pidió ayuda y nosotros debemos pedirla. Para no renunciar al seguimiento, para no volvernos atrás vendiendo la primogenitura de ser hijos de Dios por un plato de lentejas, por un aplauso en el hombro o por un título o por un encargo en la iglesia. Si me das coronas, dámelas de espinas, pero dame la fuerza porque las coronas de espinas pinchan mucho. Y yo fuerte no soy, al contrario, soy un miedica. Si me das coronas, dámelas de espinas, pero dame, Señor. Es de San Agustín esta frase: Dame, Señor, lo que me pides y pídeme lo que tú quieras. Que así sea. Presentamos al Señor nuestras súplicas, pedimos por el Santo Padre, por la Iglesia, roguemos al Señor.
1: Te rogamos, óyenos.
0: Por los enfermos, roguemos al Señor.
1: Te rogamos, óyenos.
0: Por la paz, roguemos al Señor.
1: Te rogamos, óyenos.
0: Por los que nos ayudan en el seminario, por nuestros bienhechores. También por los que nos piden oraciones y por nuestros enemigos, roguemos al Señor.
1: Te rogamos, óyenos.
0: Acoge, Dios Todopoderoso, las súplicas de tu pueblo que confían en tu misericordia. Por Jesucristo nuestro Señor.
1: Amén.

0: Bendito seas, Señor, por este pan, fruto de la tierra y del trabajo del hombre que recibimos de tu generosidad y ahora te presentamos. Él será para nosotros pan de vida.
1: Bendito seas por siempre, Señor.
0: Bendito seas, Señor, por este vino, fruto de la vid y del trabajo del hombre, que recibimos de tu generosidad y ahora te presentamos. Él será para nosotros bebida de salvación.
1: Bendito seas por siempre, Señor.
0: Orad, hermanos, para que este sacrificio mío y vuestro sea agradable a Dios Padre Todopoderoso.
1: El Señor reciba de tus manos este sacrificio para alabanza y gloria de su nombre, para nuestro bien y el de toda su santa Iglesia.
0: Acoge, Señor, con bondad las ofrendas de tu familia, para que bajo tu protección no pierda los dones ya recibidos y alcance los eternos. Por Jesucristo nuestro Señor.
1: Amén.
0: El Señor esté con vosotros.
1: Y con tu espíritu.
0: Levantemos el corazón.
1: Lo tenemos levantado hacia el Señor.
0: Demos gracias al Señor nuestro Dios.
1: Es justo y necesario.
0: En verdad es justo y necesario. Es nuestro deber y salvación glorificarte siempre, Señor. Pero más que nunca exaltarte en este tiempo glorioso en que Cristo, nuestra Pascua, ha sido inmolado. Porque Él, con la inmolación de su cuerpo en la cruz, dio pleno cumplimiento a lo que anunciaban los antiguos sacrificios, y ofreciéndose a sí mismo por nuestra salvación, se manifestó a la vez como sacerdote, altar y víctima. Por eso, con esta efusión de gozo pascual, el mundo entero se desborda de alegría, y también los coros celestiales, los ángeles y los arcángeles cantan el himno de tu gloria diciendo sin cesar: Santo, Santo, Santo es el Señor Dios del universo. Llenos están el cielo y la tierra de tu gloria. Hosanna en el cielo. Bendito el que viene en nombre del Señor. Hosanna en el cielo. Santo eres en verdad, Señor, fuente de toda santidad. Por eso te pedimos que santifiques estos dones con la efusión de tu Espíritu, de manera que sean para nosotros cuerpo y sangre de Jesucristo nuestro Señor, el cual, cuando iba a ser entregado a su pasión, voluntariamente aceptada, tomó pan. Dándote gracias, lo partió y lo dio a sus discípulos, diciendo: Tomad y comed todos de él, porque esto es mi cuerpo, que será entregado por vosotros. Del mismo modo, acabada la cena, tomó el cáliz. Dándote gracias de nuevo, lo pasó a sus discípulos, diciendo: Tomad y bebed todos de él, porque este es el cáliz de mi sangre, sangre de la alianza nueva y eterna, que será derramada por vosotros y por muchos para el perdón de los pecados. Haced esto en conmemoración mía. Este es el sacramento de nuestra fe.
1: Anunciamos tu muerte, proclamamos tu resurrección. Ven, Señor Jesús.
0: Así pues, Padre, al celebrar ahora el memorial de la muerte y resurrección de tu Hijo, te ofrecemos el pan de vida y el cáliz de salvación, y te damos gracias porque nos haces dignos de servirte en tu presencia. Te pedimos humildemente que el Espíritu Santo congregue en la unidad a cuantos participamos del cuerpo y sangre de Cristo. Acuérdate, Señor, de tu Iglesia extendida por toda la tierra, con el Papa León, con nuestro obispo Vincenzo y todos los pastores que cuidan de tu pueblo, llévala a su perfección por la caridad. acuérdate también de nuestros hermanos que durmieron en la esperanza de la resurrección. De Higinio, María Jesús, Felipe, Beatriz, Ignacio y los difuntos de la familia Urrutia Graniel y de todos los que han muerto en tu misericordia, admítelos a contemplar la luz de tu rostro. Ten misericordia de todos nosotros, así como María, la Virgen Madre de Dios, su esposo San José, los apóstoles y cuantos vivieron en tu amistad a través de los tiempos, merezcamos, por tu Hijo Jesucristo, compartir la vida eterna y cantar tus alabanzas. Por Cristo, con Él y en Él, a ti Dios Padre Omnipotente, en la unidad del Espíritu Santo, todo honor y toda gloria por los siglos de los siglos.
1: Amén.
0: Llenos de agradecimiento al Dios de la infinita misericordia, le decimos, Padre nuestro que estás en el cielo, santificado sea tu nombre. Venga a nosotros tu reino. Hágase tu voluntad en la tierra como en el cielo. Danos hoy nuestro pan de cada día. Perdona nuestras ofensas como también nosotros perdonamos a los que nos ofenden. No nos dejes caer en la tentación y líbranos del mal. Líbranos, Señor, de todos los males y concédenos la paz en nuestros días, para que, ayudados por tu misericordia, vivamos siempre libres de pecado y protegidos de toda perturbación, mientras esperamos la gloriosa venida de nuestro Salvador Jesucristo.
1: Tuyo es el reino, tuyo el poder y la gloria por siempre, Señor.
0: Señor Jesucristo, que dijiste a tus apóstoles, la paz os dejo, mi paz os doy. No tengas en cuenta nuestros pecados, sino la fe de tu Iglesia. Conforme a tu palabra, concédele la paz y la unidad. Tú que vives y reinas por los siglos de los siglos.
1: Amén.
0: La paz del Señor esté siempre con vosotros. Daos unos a otros la paz. Cordero de Dios, que quitas el pecado del mundo, ten piedad de nosotros. Cordero de Dios, que quitas el pecado del mundo, ten piedad de nosotros. Cordero de Dios, que quitas el pecado del mundo, danos la paz. Este es el Cordero de Dios que quita el pecado del mundo. Dichosos los llamados a esta cena. Señor, no soy digno de que entres en mi casa, pero una palabra tuya bastará para sanarme.
2: Creo, Jesús mío, que estás realmente presente en el Santísimo Sacramento del altar. Te amo sobre todas las cosas y deseo recibirte dentro de mi alma. Pero como ahora no puedo comulgar, ven al menos espiritualmente a mi corazón. Y como si ya te hubiese recibido, te abrazo y me uno del todo a ti. Señor, no permitas que me aparte de ti.
0: Guarda, Señor, con tu amor constante a los que has salvado, para que los redimidos por la pasión de tu Hijo se alegren con su resurrección, Él que vive y reina por los siglos de los siglos.
1: Amén.
0: El Señor esté con vosotros.
1: Y con tu espíritu.
0: La bendición de Dios Todopoderoso, Padre, Hijo y Espíritu Santo, descienda sobre vosotros.
1: Amén.
0: Podéis ir en paz.
1: Demos gracias a Dios.
0: San Miguel Arcángel, defiéndenos en la lucha. Sé nuestro amparo contra la perversidad y asechanzas del demonio. Que Dios manifieste sobre él su poder es nuestra humilde súplica. Y tú, oh príncipe de la milicia celestial, con el poder que Dios te ha conferido, arroja al infierno a Satanás y a los demás espíritus malignos que vagan por el mundo para la perdición de las almas. Amén. Dios te salve, reina y madre de misericordia, vida, dulzura, esperanza nuestra. Dios te salve. A ti llamamos los desterrados hijos de Eva. A ti suspiramos gimiendo y llorando en este valle de lágrimas. Ea pues, Señora, abogada nuestra, vuelve a nosotros esos tus ojos misericordiosos.
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0: Por la señal de la Santa Cruz, de nuestros enemigos, líbranos, Señor, Dios nuestro. En el nombre del Padre, del Hijo y del Espíritu Santo. Amén. Abre, Señor, mis labios, y mi boca proclamará tu alabanza. Señor mío Jesucristo, Dios y hombre verdadero, Creador y Redentor mío, por ser tú quien eres y porque te amo sobre todas las cosas, me pesa de todo corazón haberte ofendido. Con la ayuda de tu divina gracia, propongo firmemente no volver a pecar y cumplir con la penitencia que me fuera impuesta para el perdón de mis pecados. Amén. Ven, Espíritu Santo, llena los corazones de tus fieles y enciende en ellos el fuego de tu amor.
1: Primer misterio, la encarnación del Hijo de Dios.
0: Padre nuestro que estás en el cielo, santificado sea tu nombre. Venga a nosotros tu reino, hágase tu voluntad en la tierra como en el cielo.
1: Danos hoy nuestro pan de cada día. Perdona nuestras ofensas, como también nosotros perdonamos a los que nos ofenden. No nos dejes caer en tentación y líbranos de todo mal. Amén.
0: Dios te salve María, llena eres de gracia, el Señor es contigo. Bendita tú eres entre todas las mujeres y bendito es el fruto de tu vientre, Jesús.
1: Santa María, Madre de Dios, ruega por nosotros pecadores, ahora y en la hora de nuestra muerte. Amén.
0: Dios te salve María, llena eres de gracia, el Señor es contigo. Bendita tú eres entre todas las mujeres, y bendito es el fruto de tu vientre, Jesús.
1: Santa María, Madre de Dios, ruega por nosotros pecadores, ahora y en la hora de nuestra muerte. Amén.
0: Dios te salve María, llena eres de gracia, el Señor es contigo. Bendita tú eres entre todas las mujeres, y bendito es el fruto de tu vientre, Jesús.
1: Santa María, Madre de Dios, ruega por nosotros pecadores, ahora y en la hora de nuestra muerte. Amén.
0: Dios te salve María, llena eres de gracia, el Señor es contigo. Bendita tú eres entre todas las mujeres, y bendito es el fruto de tu vientre, Jesús.
1: Santa María, Madre de Dios, ruega por nosotros pecadores, ahora y en la hora de nuestra muerte. Amén.
0: Dios te salve María, llena eres de gracia, el Señor es contigo. Bendita tú eres entre todas las mujeres, y bendito es el fruto de tu vientre, Jesús.
1: Santa María, Madre de Dios, ruega por nosotros pecadores, ahora y en la hora de nuestra muerte. Amén.
0: Dios te salve María, llena eres de gracia, el Señor es contigo. Bendita tú eres entre todas las mujeres, y bendito es el fruto de tu vientre, Jesús.
1: Santa María, Madre de Dios, ruega por nosotros pecadores, ahora y en la hora de nuestra muerte. Amén.
0: Dios te salve María, llena eres de gracia, el Señor es contigo. Bendita tú eres entre todas las mujeres, y bendito es el fruto de tu vientre, Jesús.
1: Santa María, Madre de Dios, ruega por nosotros pecadores, ahora y en la hora de nuestra muerte. Amén.
0: Dios te salve María, llena eres de gracia, el Señor es contigo. Bendita tú eres entre todas las mujeres, y bendito es el fruto de tu vientre, Jesús.
1: Santa María, Madre de Dios, ruega por nosotros pecadores, ahora y en la hora de nuestra muerte. Amén.
0: Dios te salve María, llena eres de gracia, el Señor es contigo. Bendita tú eres entre todas las mujeres, y bendito es el fruto de tu vientre, Jesús.
1: Santa María, Madre de Dios, ruega por nosotros pecadores, ahora y en la hora de nuestra muerte. Amén.
0: Dios te salve María, llena eres de gracia, el Señor es contigo. Bendita tú eres entre todas las mujeres, y bendito es el fruto de tu vientre, Jesús.
1: Santa María, Madre de Dios, ruega por nosotros pecadores, ahora y en la hora de nuestra muerte. Amén.
0: Gloria al Padre, y al Hijo, y al Espíritu Santo, como era en el principio, ahora y siempre, por los siglos de los siglos. Amén. María, Madre de Gracia, Madre de Misericordia,
1: en la vida y en la muerte, ampáranos, Gran Señora.
0: Oh Jesús mío, perdona nuestros pecados, líbranos del fuego del infierno, lleva al cielo a todas las almas, especialmente a las más necesitadas de tu misericordia. Amén.
1: Segundo misterio, la visitación de Nuestra Señora a su prima Isabel.
0: Padre nuestro que estás en el cielo, santificado sea tu nombre. Venga a nosotros tu reino. Hágase tu voluntad en la tierra como en el cielo.
1: Danos hoy nuestro pan de cada día. Perdona nuestras ofensas, como también nosotros perdonamos a los que nos ofenden. No nos dejes caer en tentación y líbranos de todo mal. Amén.
0: Dios te salve María, llena eres de gracia, el Señor es contigo. Bendita tú eres entre todas las mujeres y bendito es el fruto de tu vientre, Jesús.
1: Santa María, Madre de Dios, ruega por nosotros pecadores, ahora y en la hora de nuestra muerte. Amén.
0: Dios te salve María, llena eres de gracia, el Señor es contigo. Bendita tú eres entre todas las mujeres, y bendito es el fruto de tu vientre, Jesús.
1: Santa María, Madre de Dios, ruega por nosotros pecadores, ahora y en la hora de nuestra muerte. Amén.
0: Dios te salve María, llena eres de gracia, el Señor es contigo. Bendita tú eres entre todas las mujeres, y bendito es el fruto de tu vientre, Jesús.
1: Santa María, Madre de Dios, ruega por nosotros pecadores, ahora y en la hora de nuestra muerte. Amén.
0: Dios te salve María, llena eres de gracia, el Señor es contigo. Bendita tú eres entre todas las mujeres, y bendito es el fruto de tu vientre, Jesús.
1: Santa María, Madre de Dios, ruega por nosotros pecadores, ahora y en la hora de nuestra muerte. Amén.
0: Dios te salve María, llena eres de gracia, el Señor es contigo. Bendita tú eres entre todas las mujeres, y bendito es el fruto de tu vientre, Jesús.
1: Santa María, Madre de Dios, ruega por nosotros pecadores, ahora y en la hora de nuestra muerte. Amén.
0: Dios te salve María, llena eres de gracia, el Señor es contigo. Bendita tú eres entre todas las mujeres, y bendito es el fruto de tu vientre, Jesús.
1: Santa María, Madre de Dios, ruega por nosotros pecadores, ahora y en la hora de nuestra muerte. Amén.
0: Dios te salve María, llena eres de gracia, el Señor es contigo. Bendita tú eres entre todas las mujeres, y bendito es el fruto de tu vientre, Jesús.
1: Santa María, Madre de Dios, ruega por nosotros pecadores, ahora y en la hora de nuestra muerte. Amén.
0: Dios te salve María, llena eres de gracia, el Señor es contigo. Bendita tú eres entre todas las mujeres, y bendito es el fruto de tu vientre, Jesús.
1: Santa María, Madre de Dios, ruega por nosotros pecadores, ahora y en la hora de nuestra muerte. Amén.
0: Dios te salve María, llena eres de gracia, el Señor es contigo. Bendita tú eres entre todas las mujeres, y bendito es el fruto de tu vientre, Jesús.
1: Santa María, Madre de Dios, ruega por nosotros pecadores, ahora y en la hora de nuestra muerte. Amén.
0: Dios te salve María, llena eres de gracia, el Señor es contigo. Bendita tú eres entre todas las mujeres, y bendito es el fruto de tu vientre, Jesús.
1: Santa María, Madre de Dios, ruega por nosotros pecadores, ahora y en la hora de nuestra muerte. Amén.
0: Gloria al Padre, y al Hijo, y al Espíritu Santo, como era en el principio, ahora y siempre, por los siglos de los siglos. Amén. María, Madre de Gracia, Madre de Misericordia,
1: en la vida y en la muerte, ampáranos, Gran Señora.
0: Oh Jesús mío, perdona nuestros pecados, líbranos del fuego del infierno, lleva al cielo a todas las almas, especialmente a las más necesitadas de tu misericordia. Amén.
1: Tercer misterio, el nacimiento de Jesús.
0: Padre nuestro que estás en el cielo, santificado sea tu nombre. Venga a nosotros tu reino. Hágase tu voluntad en la tierra como en el cielo.
1: Danos hoy nuestro pan de cada día. Perdona nuestras ofensas, como también nosotros perdonamos a los que nos ofenden. No nos dejes caer en tentación y líbranos de todo mal. Amén.
0: Dios te salve María, llena eres de gracia, el Señor es contigo. Bendita tú eres entre todas las mujeres, y bendito es el fruto de tu vientre, Jesús.
1: Santa María, Madre de Dios, ruega por nosotros pecadores, ahora y en la hora de nuestra muerte. Amén.
0: Dios te salve María, llena eres de gracia, el Señor es contigo. Bendita tú eres entre todas las mujeres, y bendito es el fruto de tu vientre, Jesús.
1: Santa María, Madre de Dios, ruega por nosotros pecadores, ahora y en la hora de nuestra muerte. Amén.
0: Dios te salve María, llena eres de gracia, el Señor es contigo. Bendita tú eres entre todas las mujeres, y bendito es el fruto de tu vientre, Jesús.
1: Santa María, Madre de Dios, ruega por nosotros pecadores, ahora y en la hora de nuestra muerte. Amén.
0: Dios te salve María, llena eres de gracia, el Señor es contigo. Bendita tú eres entre todas las mujeres, y bendito es el fruto de tu vientre, Jesús.
1: Santa María, Madre de Dios, ruega por nosotros pecadores, ahora y en la hora de nuestra muerte. Amén.
0: Dios te salve María, llena eres de gracia, el Señor es contigo. Bendita tú eres entre todas las mujeres, y bendito es el fruto de tu vientre, Jesús.
1: Santa María, Madre de Dios, ruega por nosotros pecadores, ahora y en la hora de nuestra muerte. Amén.
0: Dios te salve María, llena eres de gracia, el Señor es contigo. Bendita tú eres entre todas las mujeres, y bendito es el fruto de tu vientre, Jesús.
1: Santa María, Madre de Dios, ruega por nosotros pecadores, ahora y en la hora de nuestra muerte. Amén.
0: Dios te salve María, llena eres de gracia, el Señor es contigo. Bendita tú eres entre todas las mujeres, y bendito es el fruto de tu vientre, Jesús.
1: Santa María, Madre de Dios, ruega por nosotros pecadores, ahora y en la hora de nuestra muerte. Amén.
0: Dios te salve María, llena eres de gracia, el Señor es contigo. Bendita tú eres entre todas las mujeres, y bendito es el fruto de tu vientre, Jesús.
1: Santa María, Madre de Dios, ruega por nosotros pecadores, ahora y en la hora de nuestra muerte. Amén.
0: Dios te salve María, llena eres de gracia, el Señor es contigo. Bendita tú eres entre todas las mujeres, y bendito es el fruto de tu vientre, Jesús.
1: Santa María, Madre de Dios, ruega por nosotros pecadores, ahora y en la hora de nuestra muerte. Amén.
0: Dios te salve María, llena eres de gracia, el Señor es contigo. Bendita tú eres entre todas las mujeres, y bendito es el fruto de tu vientre, Jesús.
1: Santa María, Madre de Dios, ruega por nosotros pecadores, ahora y en la hora de nuestra muerte. Amén.
0: Gloria al Padre, y al Hijo, y al Espíritu Santo, como era en el principio, ahora y siempre, por los siglos de los siglos. Amén. María, Madre de Gracia, Madre de Misericordia,
1: en la vida y en la muerte, ampáranos, Gran Señora.
0: Oh Jesús mío, perdona nuestros pecados, líbranos del fuego del infierno, lleva al cielo a todas las almas, especialmente a las más necesitadas de tu misericordia. Amén.
1: Cuarto misterio, la presentación de Jesús en el templo.
0: Padre nuestro que estás en el cielo, santificado sea tu nombre. Venga a nosotros tu reino. Hágase tu voluntad en la tierra como en el cielo.
1: Danos hoy nuestro pan de cada día. Perdona nuestras ofensas como también nosotros perdonamos a los que nos ofenden. No nos dejes caer en tentación y líbranos de todo mal. Amén.
0: Dios te salve María, llena eres de gracia, el Señor es contigo. Bendita tú eres entre todas las mujeres, y bendito es el fruto de tu vientre, Jesús.
1: Santa María, Madre de Dios, ruega por nosotros pecadores, ahora y en la hora de nuestra muerte. Amén.
0: Dios te salve María, llena eres de gracia, el Señor es contigo. Bendita tú eres entre todas las mujeres, y bendito es el fruto de tu vientre, Jesús.
1: Santa María, Madre de Dios, ruega por nosotros pecadores, ahora y en la hora de nuestra muerte. Amén.
0: Dios te salve María, llena eres de gracia, el Señor es contigo. Bendita tú eres entre todas las mujeres, y bendito es el fruto de tu vientre, Jesús.
1: Santa María, Madre de Dios, ruega por nosotros pecadores, ahora y en la hora de nuestra muerte. Amén.
0: Dios te salve María, llena eres de gracia, el Señor es contigo. Bendita tú eres entre todas las mujeres, y bendito es el fruto de tu vientre, Jesús.
1: Santa María, Madre de Dios, ruega por nosotros pecadores, ahora y en la hora de nuestra muerte. Amén.
0: Dios te salve María, llena eres de gracia, el Señor es contigo. Bendita tú eres entre todas las mujeres, y bendito es el fruto de tu vientre, Jesús.
1: Santa María, Madre de Dios, ruega por nosotros pecadores, ahora y en la hora de nuestra muerte. Amén.
0: Dios te salve María, llena eres de gracia, el Señor es contigo. Bendita tú eres entre todas las mujeres, y bendito es el fruto de tu vientre, Jesús.
1: Santa María, Madre de Dios, ruega por nosotros pecadores, ahora y en la hora de nuestra muerte. Amén.
0: Dios te salve María, llena eres de gracia, el Señor es contigo. Bendita tú eres entre todas las mujeres, y bendito es el fruto de tu vientre, Jesús.
1: Santa María, Madre de Dios, ruega por nosotros pecadores, ahora y en la hora de nuestra muerte. Amén.
0: Dios te salve María, llena eres de gracia, el Señor es contigo. Bendita tú eres entre todas las mujeres, y bendito es el fruto de tu vientre, Jesús.
1: Santa María, Madre de Dios, ruega por nosotros pecadores, ahora y en la hora de nuestra muerte. Amén.
0: Dios te salve María, llena eres de gracia, el Señor es contigo. Bendita tú eres entre todas las mujeres, y bendito es el fruto de tu vientre, Jesús.
1: Santa María, Madre de Dios, ruega por nosotros pecadores, ahora y en la hora de nuestra muerte. Amén.
0: Dios te salve María, llena eres de gracia, el Señor es contigo. Bendita tú eres entre todas las mujeres, y bendito es el fruto de tu vientre, Jesús.
1: Santa María, Madre de Dios, ruega por nosotros pecadores, ahora y en la hora de nuestra muerte. Amén.
0: Gloria al Padre, y al Hijo, y al Espíritu Santo, como era en el principio, ahora y siempre, por los siglos de los siglos. Amén. María, Madre de Gracia, Madre de Misericordia,
1: en la vida y en la muerte, ampáranos, Gran Señora.
0: Oh Jesús mío, perdona nuestros pecados, líbranos del fuego del infierno, lleva al cielo a todas las almas, especialmente a las más necesitadas de tu misericordia. Amén.
1: Quinto misterio: el niño perdido y hallado en el templo.
0: Padre nuestro que estás en el cielo, santificado sea tu nombre. Venga a nosotros tu reino. Hágase tu voluntad en la tierra como en el cielo.
1: Danos hoy nuestro pan de cada día. Perdona nuestras ofensas como también nosotros perdonamos a los que nos ofenden. No nos dejes caer en tentación y líbranos de todo mal. Amén.
0: Dios te salve María, llena eres de gracia, el Señor es contigo. Bendita tú eres entre todas las mujeres, y bendito es el fruto de tu vientre, Jesús.
1: Santa María, Madre de Dios, ruega por nosotros pecadores, ahora y en la hora de nuestra muerte. Amén.
0: Dios te salve María, llena eres de gracia, el Señor es contigo. Bendita tú eres entre todas las mujeres, y bendito es el fruto de tu vientre, Jesús.
1: Santa María, Madre de Dios, ruega por nosotros pecadores, ahora y en la hora de nuestra muerte. Amén.
0: Dios te salve María, llena eres de gracia, el Señor es contigo. Bendita tú eres entre todas las mujeres, y bendito es el fruto de tu vientre, Jesús.
1: Santa María, Madre de Dios, ruega por nosotros pecadores, ahora y en la hora de nuestra muerte. Amén.
0: Dios te salve María, llena eres de gracia, el Señor es contigo. Bendita tú eres entre todas las mujeres, y bendito es el fruto de tu vientre, Jesús.
1: Santa María, Madre de Dios, ruega por nosotros pecadores, ahora y en la hora de nuestra muerte. Amén.
0: Dios te salve María, llena eres de gracia, el Señor es contigo. Bendita tú eres entre todas las mujeres, y bendito es el fruto de tu vientre, Jesús.
1: Santa María, Madre de Dios, ruega por nosotros pecadores, ahora y en la hora de nuestra muerte. Amén.
0: Dios te salve María, llena eres de gracia, el Señor es contigo. Bendita tú eres entre todas las mujeres, y bendito es el fruto de tu vientre, Jesús.
1: Santa María, Madre de Dios, ruega por nosotros pecadores, ahora y en la hora de nuestra muerte. Amén.
0: Dios te salve María, llena eres de gracia, el Señor es contigo. Bendita tú eres entre todas las mujeres, y bendito es el fruto de tu vientre, Jesús.
1: Santa María, Madre de Dios, ruega por nosotros pecadores, ahora y en la hora de nuestra muerte. Amén.
0: Dios te salve María, llena eres de gracia, el Señor es contigo. Bendita tú eres entre todas las mujeres, y bendito es el fruto de tu vientre, Jesús.
1: Santa María, Madre de Dios, ruega por nosotros pecadores, ahora y en la hora de nuestra muerte. Amén.
0: Dios te salve María, llena eres de gracia, el Señor es contigo. Bendita tú eres entre todas las mujeres, y bendito es el fruto de tu vientre, Jesús.
1: Santa María, Madre de Dios, ruega por nosotros pecadores, ahora y en la hora de nuestra muerte. Amén.
0: Dios te salve María, llena eres de gracia, el Señor es contigo. Bendita tú eres entre todas las mujeres, y bendito es el fruto de tu vientre, Jesús.
1: Santa María, Madre de Dios, ruega por nosotros pecadores, ahora y en la hora de nuestra muerte. Amén.
0: Gloria al Padre, y al Hijo, y al Espíritu Santo, como era en el principio, ahora y siempre, por los siglos de los siglos. Amén. María, Madre de Gracia, Madre de Misericordia,
1: en la vida y en la muerte, ampáranos, Gran Señora.
0: Bajo tu amparo nos acogemos, Santa Madre de Dios. No deseches las súplicas que te dirigimos en nuestras necesidades. Antes bien, líbranos de todo peligro. Oh Virgen gloriosa y bendita, ruega por nosotros, Santa Madre de Dios, para que seamos dignos de alcanzar las promesas de nuestro Señor Jesucristo. Amén. Te rogamos, nos concedas, Señor Dios nuestro, gozar de continua salud de alma y cuerpo, y por la gloriosa intercesión de la bienaventurada siempre Virgen María, vernos libres de las tristezas de la vida presente y disfrutar de las alegrías eternas. Por Cristo nuestro Señor. Amén.

0: Son las 6:57.
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2: En el primer Regina Caeli del mes de mayo, León XIV recordó a la Virgen María y animó a los fieles a rezar juntos el rosario. En cuanto al Evangelio del día, sobre lo que le dijo Jesús a los apóstoles en la última cena, el Papa hizo la siguiente reflexión. Se centró en lo que Jesús les prometió, que volvería para llevarlos con él. Ese día se celebraba el Día Mundial de la Libertad de Prensa, un derecho que está siendo cada vez más difícil de asegurar en muchos lugares del mundo. Según varias organizaciones, el 2025 fue el año más letal para la prensa desde que existen registros. El informe anual del Comité para la Protección de los Periodistas y la Federación Internacional de Periodistas elevó la cifra a 129 asesinados en todo el mundo.
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13: La paz del Señor está con ustedes. Estamos en la parroquia Sagrado Corazón en Oklahoma City, en Estados Unidos. Invitados por la comunidad de la Renovación Carismática Católica de la parroquia, con la autorización del padre Don Wolf, que es el párroco, con la presencia del padre Luis Humberto Ríos, que es sacerdote invitado, con el diácono Sergio Vera Silva, que es el guía espiritual de la comunidad de la Renovación Carismática Católica de la parroquia Sagrado Corazón. Y vamos a profundizar el tema para salir de la crisis. Y desde esta comunidad que quiere salir de la crisis, Le enviamos un saludo a todos los que nos están siguiendo a través de nuestro canal de YouTube, de las estaciones de televisión y de radio. Saludos desde la parroquia Sagrado Corazón de Oklahoma City para todos. Una crisis, la palabra crisis viene del griego krinos, que quiere decir encrucijada. Una crisis es un momento en el que uno debe tomar una decisión. Las crisis no son malas. Lo que puede ser malo es la decisión que tomes en la crisis. Porque una crisis te puede ayudar a crecer. Te puede ayudar a tomar mejores decisiones. Y todos pasamos por crisis. No voy a pedir que levanten la mano. Los que han tenido momentos difíciles, que han tenido que decidir. Solo quiero ponerles el ejemplo de un gran hombre, el profeta Elías. Cuando ustedes oyen Elías, están hablando de uno de los más grandes profetas del Antiguo Testamento. Los que no lo conocen, lo pueden encontrar en el libro Primero de Reyes, capítulo 17 y capítulo 18. En esos dos capítulos pueden leer un poquito para que tengan idea. Elías era tan respaldado por Dios que cuando se acababa el aceite de una viuda de Sarepta, él oraba y el aceite seguía. Cuando se acabó la harina, él oraba y la harina se... Cuando se murió el hijo de la viuda, él oró y el Señor lo resucitó. Bueno, un día le pidió a Dios que caiga fuego del cielo y cayó fuego. Otro día dijo: Señor, que llueva, y llovió. O sea, Elías era un hombre que Dios respaldaba. Termino diciéndoles que el final de su vida, o digo el final de cuando nosotros lo vimos subir al cielo, porque subió al cielo Elías, eso está en el libro segundo de los Reyes, capítulo 2, versículos 11 y 13. Esto sí se lo voy a leer porque es algo excepcional. Iban caminando y hablando, y de pronto un carro de fuego con caballos de fuego los separó a uno del otro. Elías subió al cielo en la tempestad. Eliseo lo veía y clamaba: Padre mío, Padre mío, caballos y caballería de Israel. Palabra de Dios. Elías iba con Eliseo y de repente un carro de fuego lo llevó al cielo. ¡Wow! Oye, eso sí es algo grande. Pero en las mejores familias pasa. Elías, que había tenido todas esas muestras del poder de Dios, entró en crisis. Tuvo un momento difícil cuando lo amenazaron que lo iban a matar. Y él tenía que decidir qué voy a hacer. Y le voy a leer lo que pasó en ese momento. Después le voy a preguntar qué hizo Elías. Porque también nosotros a veces en la crisis, como seres humanos, hacemos lo que él hizo. Estoy leyendo del libro Primero de los Reyes, capítulo 19, versículo del 3 al 5. Él tuvo miedo, se levantó y se fue para poner su vida a salvo. Llegó a Berseba de Judá y dejó ahí a su criado. Anduvo por el desierto una jornada de camino hasta llegar a sentarse bajo una retama. Y ahí imploró la muerte y dijo: ya es demasiado, Yahvé. Toma mi vida. No soy mejor que mis padres. Se acostó y se quedó dormido. Palabra de Dios. ¿Qué sintió Elías? Miedo. Y para salvar su vida, huyó al desierto. Un criado lo acompañaba y él le dijo: no, no quiero compañía, quiero estar solo. Y cuando había caminado un día, dice que se desplomó bajo un árbol y dijo: basta ya, Señor, quítame la vida. ¿Qué quería? Morirse. Caras, vemos gente con ganas de morirse, no sabemos. Pero hay momentos, hermano, en que entramos en crisis. Puede ser por un problema de salud, un diagnóstico médico terminal, te hace entrar en crisis. La muerte de un ser querido, la muerte de una, te hace entrar en una crisis. Y ahora, la pérdida de una relación amorosa, la pérdida del trabajo. Hay crisis de cualquier forma, crisis personales, crisis matrimonial, hay crisis con los hijos. Es que esto, o sea, hay momentos difíciles que nos llevan a lo que llevó a Elías. Eso se llama depresión. Ya no puedo más. Yo me quiero morir. Hay personas que en el momento de la crisis eligen también alcoholizarse, drogarse, para no sentir el dolor. Cada uno tiene que tomar decisiones. Voy a hacer una pregunta. ¿Eran buenas las decisiones que estaba tomando Elías? Darse, drogarse, para no sentir el dolor. Cada uno tiene que tomar decisiones.

creía en Dios, sí o no? ¿Lo había respaldado Dios? ¿Había visto milagros? Grandes, hermano. Sin embargo, tenía y quería. ¿Cómo puede ser que nosotros, teniendo fe, teniendo poder de Dios, teniendo todas las muestras, nos llenemos de miedo y a veces deprimidos, nos encerramos, no me hable, ya no quiero? Es porque él entró en una crisis. No tenga miedo. Al mejor mono se le cae el banano. Sí, al mejor portero le meten goles. Y en las mejores familias pasa. No te sientas tan mal de decir, oye, yo me he sentido así también. Yo he tenido crisis. Todos las hemos tenido. Solo que a veces tomamos decisiones equivocadas. Pero ahora van a ver cómo salió. Porque yo no les estoy hablando de él para decir, metámonos en la crisis todos y a todos nos pasa. Así que vámonos a quedar dormidos. Así se quedó Elías. ¿Cómo se quedó? Mire al que está al lado suyo. Más o menos así se quedó, así. Dormido. Como quien dice, hasta aquí llegué. Pero Dios, que no abandona a los que creen en él. Levanten la mano quienes creen en Dios, quienes confían en Dios, quienes esperan un milagro de Dios. Levanten la mano. Entonces dígale al que levantó la mano, Dios nunca te va a abandonar. Dígale, Dios nunca te va a abandonar. Aun cuando entres en crisis, si tú tienes fe, si tú has creído, si tú crees, si tú esperas, Dios siempre va a responder. ¿Y cómo fue que lo sacó? Esto es lo que quiero que aprendamos. Pongámonos de pie, por favor, para que el Señor nos levante. Y voy a leer siempre del libro primero de Reyes, capítulo 19, versículos del 5 en adelante. Se recostó y se quedó dormido bajo una retama, pero el ángel de Dios le tocó y le dijo, levántate y come. Miró a su cabecera y había una torta cocida sobre piedras calientes y un jarro de agua. Comió y bebió y se volvió a acostar. El ángel de Yahvé le volvió por segunda vez a tocar y le dijo, levántate y come, pues el camino ante ti es muy largo. Se levantó, comió y bebió, y con la fuerza de aquella comida caminó 40 días y 40 noches hasta el monte de Dios, el Horeb. Allí se introdujo en una cueva y pasó en ella la noche. Le llegó la palabra de Yahvé diciendo, ¿qué haces aquí, Elías? Él dijo, ardo en celo por Yahvé Dios Sabaot, porque los hijos de Israel han abandonado tu alianza, han derribado tus altares, han pasado a espada tus profetas y quedo solo yo, y buscan mi vida para matarme. Y el Señor le dijo, sal de la cueva y permanece en pie ante Yahvé. Palabra de Dios. Siéntese, Elías, pero no se duerma. Siéntese. Voy a decirle las primeras tres etapas que pasó para salir de la crisis.

Primero, escuchó al ángel. A mí me hubiera gustado que Dios les mandara un ángel hoy, pero ustedes me van a tener que escuchar a mí. Porque ángel quiere decir mensajero. Hay que aprender a escuchar en los momentos en que estás en crisis. No me diga nada, no quiero que me... Mira, anda, venite, vamos al grupo. No, no quiero nada. Mira, oye este cassette, oye este disco, mira este programa. No quiero nada. O sea, no escuchas. Y la fe viene por el oír. Lo primero que el Señor hizo fue ayudarlo a escuchar al ángel de Dios que le dijo: levántate, porque el camino que te falta es largo. A ver, dígamele al que está al lado suyo: levántate, el camino es largo. A ver, dígale otra vez: levántate, el camino es largo. No vi que ninguno se levantara. Hay que insistir. Si es posible, agárrenlo del brazo. Dígale: levántate, que el camino es largo. Hágale así con la mano: largo. A ver si. Mire, ya algunos ya se levantaron. Pero espérese. Cuando le diga: levántate, el camino es listo, listas, ya. Levántate, el camino es largo. Ahora sí, siempre veo a dos o tres que no se levantaron, pero siéntense. Oigan, ¿sabe lo que le dijo el ángel? Este no es el final del camino. Nosotros cantamos en la iglesia: tú nos dijiste

0: La muerte no es el final. Repita, esto va a pasar. Este no es el final. Soy una persona buena, pasando un momento malo, pero esto va a pasar. Cuando haya crisis en el matrimonio, solo mírense, somos un matrimonio bueno. Estamos pasando un momento malo, pero esto no es el final. Cuando veas a tus hijos que se están perdiendo, tú solo abrázalo. Hijo, tú eres un hijo bueno. Estás pasando por un momento malo, pero esto no es el final. El camino que nos falta es largo. Vamos a seguir adelante. No aceptes la derrota. No te des por vencido. No digas hasta aquí llegué. No digas no puedo más. Levántate, porque este no va a ser el final. Luego le dice: levántate y come. Levántate y come. Como el camino es largo, necesitas comer, alimentarte. Hay gente que no quiere ni comer. Se encierra, no quiero nada. No solo se va a sentir más débil, sino que va a tener menos fuerza para superar. O sea, aliméntate. Físicamente es importante, pero cuando él le dijo levántate y come, vio una torta cocida y un jarro de agua, un pan misterioso. El alimento que Dios le da, que no era solo el pan material. El Papa San Juan Pablo II, escribiendo la carta encíclica Ecclesia de Eucaristía, la iglesia vive de la Eucaristía, en el número 61 de este documento recuerda ese pasaje que estamos leyendo y nos dice cuál es el pan que nosotros podemos comer y que nos alimenta y nos da fuerza. Nos dice el numeral 61 de la carta Ecclesia de Eucaristía: la vida que la iglesia recorre en estos primeros años del tercer milenio es un camino largo, plagado de obstáculos que superan la capacidad humana. Pero tenemos la Eucaristía y ante ella podemos sentir en lo profundo del corazón, como dirigidas a nosotros, las mismas palabras que oyó el profeta Elías: levántate y come, porque el camino es demasiado largo para ti. El tesoro eucarístico que el Señor ha puesto a nuestra disposición nos alienta hacia la meta de compartirlo plenamente con todos los hermanos con quienes nos une el mismo bautismo. ¿Qué dice el Papa? Que ese pan misterioso que él no sabía que era, nosotros sí sabemos que es la Eucaristía, el pan que nos hace fuertes, el pan que nos alimenta. O sea, que en ese pan y en ese jarro que Elías estaba viendo es todo lo que Dios nos da. Dios nos alimenta de muchas maneras. Nos alimenta cuando oramos, por ejemplo. Si usted se pone a orar un momentito, Señor, ilumíname, Señor, protégeme, Señor, ayúdame. Repitan, los que oran, nunca están solos. Yo tengo, ahí va a encontrar en la mesa lo que yo llamo de escenario de alabanza. Es una pulserita que tiene 10 chibolitas. Cuando esté nervioso, mire, agárrela, chibolitas para atrás, así. Solo el hecho de tener algo en la mano así y de estar pasando las pelotitas le va a relajar. Pero si al pasar cada pelotita usted pone su confianza en Dios, usted va a sentir fuerza. Hagámoslo, pónganse de pie. Vamos a hacerlo ahora. Vamos a hacer un escenario. Oigan, ya les dije, esta es una oración poderosa. Si ustedes en algún momento están con miedo, este es un buen momento para un escenario de alabanza. Si estás en peligro, tú comienzas solo a poner tu confianza en Dios diciendo alabanzas al Padre. Repitan, Padre, tú eres santo, único, poderoso, creador, protector, providente, fiel, justo, amoroso, misericordioso. Alabanzas a Jesús. Jesús, tú eres el único Salvador, el Señor, el Rey, el buen Pastor, el pan de vida, el Maestro, la luz del mundo, el camino, la verdad, el Alfa y la Omega. Espíritu Santo, tú eres el Consolador, el Santificador, el Sanador, Dador de los dones, Huésped del alma, Fuente de la sabiduría, Refugio y fortaleza, Gozo y alegría, Amor y paz. Los que oran nunca están solos. Amén. Siéntese, Elías, pero no se duerma.
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0: Si alguna vez tienes miedo, no te pongas, ay Dios mío, ay, ¿qué voy a hacer? Ay, no, eso aumenta tu miedo. Agarra tu decenario, y si no tienes decenario, agarra tus deditos, son 10. Y comienza a alabar a Dios. Padre, tú eres santo, único, poderoso, creador, protector, providente, fiel, justo, amoroso. Piensa en Dios. Ahora. Piensa en Dios. Ahora, si tienes una Biblia, lee un salmo. Y pídele al Señor su protección. Ahora, hermanitos. Ahora ustedes tienen, hoy estaba un hermano que está aquí presente, que lo honré, lo abracé, porque murió su esposa, murió su mamá, y él seguía, y sigue adelante, y le testimonio, y le dije, ¿tenés celular? Sí, busqué en YouTube, ¿cómo vivir el duelo? Salvador Gómez, y se puso, ¿cómo vivir el duelo? Ahí está la prédica. Tenés un problema con un hijo. ¿Cómo ayudar a un hijo? Mensaje para los padres. Ahí está. Un hijo drogadicto, alcohólico, no sé qué hacer. Ay, ¿quién me puede ayudar? Ahí está YouTube. Y solo pones cómo ayudar a un familiar adicto, Salvador Gómez. Y te da ideas. Ya. O sea, tenés un problema, ahora tú tienes la ayuda, lo tienes ahí en la mano, en lugar de estar viendo una serie de Netflix, en lugar de estar viendo YouTuber, ahí está la palabra de Dios. Pon el tema, tengo problemas en mi matrimonio. Si te suscribes en mi canal, vas a ver una serie completa que se llama Conflictos Familiares. ¿Cómo manejar los problemas? No estás solo, siempre habrá un alimento de Dios para tu vida, si es que lo quieres comer. ¿Pero qué le pasó a Elías? Se levantó, comió y bebió y se volvió a dormir. ¡Qué bárbaro! Es que uno lo sabe, pero se vuelve a dormir. Hay que volverlo a levantar. Y el Señor vuelve porque no te va a abandonar. Y luego Elías caminó con su fuerza. Había caminado solo un día de camino. Un día. Y se deseó la muerte. Pero después de que comió, se alimentó, dice, con la fuerza de ese alimento espiritual, caminó, ¿cómo dice? 40 días y 40 noches. O sea, cuando te alimentas con la fuerza de Dios, vas más allá de donde van tus fuerzas. Supera los momentos difíciles. Pero cuando llegó al monte Horeb, ¿qué fue lo primero que buscó? Eso, muy bien, ¿se acuerdan? Una cueva, ¿para qué? Para esconderse, o sea, ya se había levantado, ya se había alimentado, ya había caminado y sigue con ganas de esconderse. Es que así nos pasa a nosotros. Hicimos un retiro, fuimos a una prédica, ya oímos un mensaje, ya nos confesamos, comulgamos y a veces nos volvemos a sentir encerrados. Y el Señor ataca de nuevo. Y le dice, ¿qué haces aquí, Elías? ¿Qué haces encerrado? Y él le suelta toda una historia. Es que han matado a tus profetas, me andan buscando para matar. Solo se acordó de todos sus problemas y su tristeza. Él no le dijo: ay, Señor, aquí estoy. Fíjate que yo he orado por los muertos y resucitan. Fíjate que yo he pedido que caiga agua y cae fuego y cae. Señor, tú siempre me has... No se acordó de ningún milagro. Porque a veces somos así. Solo repasamos las cosas malas. Ay, yo a sufrir he venido a este mundo. Usted ha tenido momentos felices. Usted ha tenido milagros de Dios. De eso no se acuerda. A veces uno, cuando oye un chiste varias veces, ya no se ríe. El mismo chiste ya no te hace reír. Sin embargo, los mismos problemas sí te hacen llorar. Fíjate qué cosa, ¿no? Este no se ríe del mismo chiste, pero sigue llorando por el mismo problema. Y se vuelve otra vez, y si alguien se lo recuerda, sigue llorando. ¿Por qué? Porque nos gusta solo repasar lo malo que hemos sufrido. Y el Señor le dice otra palabra, número 3, que se la vamos a decir al Elías que está a nuestro lado. ¿Qué le dijo? Sal de la cueva. A ver, dígale, salga de la cueva, salga de ese encierro, salga de ese estar rumiando solo las cosas dolorosas que le han pasado. Mira, hay personas que van a la oración de sanación interior. Van una vez, dos veces, tres veces, y siempre pasa lo mismo. Cuando empieza el que está orando: porque cuando éramos niños fuimos rechazados, porque nuestra madre, nuestro padre no nos... Y ya empieza ahí. Porque cuando nos enamoramos, el amor nos traicionó, la persona que amábamos nos abandonó. Porque cuando nos casamos, el esposo, la esposa, no nos dio el amor que esperábamos. Porque tuvimos hijos y nuestros hijos no han sido como nosotros queremos. ¿Cómo les? Viene otro predicador, otra sanación interior. Porque cuando éramos niños no nos amaron. ¿Y cómo le hace? Ay, hermanito, que toda la vida usted con los mismos problemas sigue sufriendo. Salga de la cueva, salga de ese encierro mental. Ya no le esté dando, así como ese teléfono que suena y suena y suena y suena. Y ya dijimos: apaguen los teléfonos, nada, como que de por allá debe estar abandonado ese teléfono. Ring, ring, ring. El teléfono sigue. A veces nosotros somos así. Estás encerrado. ¿Por qué? ¿Por qué me preguntas? Si hace 3 años. Tú me hiciste todavía, sigue hace 3 años. Ya salga, salga. Salga de la cueva. Dígame el que está al lado suyo. Salga de la cueva, salga. De ese aire. Distráigase. Por lo menos, hermanitos, hermanitas. Salgan a caminar un ratito, que les dé el sol, respiren, vuelve otra vez a vivir. Salga de la cueva. Y el Señor le da a Elías, número 4, ahora sí voy a leer, en el versículo 15 del capítulo 19. Bueno, cuando salió de la cueva le dio muchas muestras de que Dios estaba ahí, estaba presente. Primero hubo un trueno, fuego, hubo un huracán, pero dice que cuando sintió un aire suave, suave, él supo: aquí está el Señor, la presencia de Dios. A veces nosotros queremos que Dios nos muestre su presencia haciendo cosas grandes, poderosas, pero dice que Elías lo sintió con una brisa suave. Y cuando él salió de la cueva y sintió la brisa, fue que el Señor le dijo: ahora te voy a sacar de tu crisis. Capítulo 19, libro primero de Reyes, versículo 15 y 16. De pie, ahora sí, vamos a continuar saliendo de la cueva. Yahvé le dijo: vuelve a tu camino en dirección al desierto de Damasco. Cuando llegues, unge rey de Arán a Hazael y rey de Israel a Jehú, hijo de Nimsi, y profeta sucesor tuyo a Eliseo, el hijo de Safat de Abel-Meholá. Palabra de Dios. Siéntate, Elías, pero no te duermas. ¿Qué lo mandó a hacer? Le dijo: ahora se regresa. Y se regresa por el desierto, por el mismo camino que venía. Ahora va a desandar ese camino. Wow, y aquel solo dijo: lo que me había costado llegar hasta aquí, hoy voy de regreso. Y va de regreso con una misión que le dio una. Él había hecho cosas grandes, pero nunca había hecho lo que el Señor lo mandó a hacer. ¿Qué lo mandó a hacer? Lo mandó a ungir a dos reyes y a un profeta. Oiga, él venía huyendo y el Señor le dijo: si yo te doy autoridad, tú vas a ungir reyes, tú vas a ungir a un profeta, tú vas a transmitir mi bendición, tú vas a establecer autoridad y poder, tú vas a ser quien los va a consagrar. O sea, yo quiero que tú unjas a Jehú como rey. Quiero que unjas a, ¿cómo se llama el otro? Que unjas a Eliseo como profeta. O sea, ahí vean ustedes, le manda a decir: quiero que hagas a estos hombres, los establezcas en autoridad. Vas a ungir al rey de Arán a Hazael, rey de Israel a Jehú y profeta a Eliseo. Le dice los nombres, búscalos, y cuando llegue le dice: el Señor quiere que tú seas el rey, te voy a ungir, el Señor quiere que tú seas profeta, te voy a ungir. Y aquellos diciendo: bueno, ¿con qué autoridad? Con la autoridad de Dios. Oigan, ¿recuerdan lo que quería Elías cuando estaba bajo el árbol? ¿Qué quería? Morirse. Y el Señor le dice: bueno, si quieres muérete, pero primero cumple la misión. Repitan: el que tiene una misión que cumplir, tiene fuerza para vivir. Si usted dice: ah, yo no sirvo para nada, solo pregunte: Señor, ¿quién es el rey que voy a ungir? Ay, es que yo ya no puedo nada. ¿Quién es el profeta que voy a ungir? ¿Cuál es la misión que tienes para mí? Dios tiene una misión para cada uno de nosotros. No te mueras sin cumplir esa misión. Yo le doy gracias a Dios por todos los años que he podido predicar, por los años que he podido animar a otros, Pero lo que tengo en mi mente, mi pasión en este momento, es preparar mi relevo generacional. Estoy construyendo en El Salvador un centro que se llama Sembrando Esperanza. Con todas las ofrendas que recibo cuando predico, ahí se van en ladrillos, ahí se van en columnas. Es un centro donde estoy haciendo una casa de retiro para que lleguen jóvenes de todos los países que quieran, para que yo les pueda transmitir la experiencia que tengo de más de 50 años de estar predicando. No es fácil. Para que yo les pueda decir a ellos, oiga, más cerca, porque eso está un poco lejos, porque va despacio, ¿verdad? Va despacio. Yo le pido a Dios que me dé la energía suficiente, el amor, para vivir por lo menos 8 años más. Grábenselo en la mente. Quizá usted nunca lo ha oído, pero lo va a poder empezar a oír. En el 2033. Repita. La iglesia va a celebrar el gran jubileo de la redención. Se lo explico despacito. Tal vez ustedes se acuerdan, yo lo viví y prediqué con mucha fuerza el jubileo del año 2000. El año 2000 eran los 2000 años del nacimiento de Jesús. ¿Cómo predicamos? Jesús partió en dos la humanidad. El tiempo se cuenta antes de Cristo y después de Cristo. Pues ahora también quiere partir en dos la historia de tu vida. El tiempo antes de Cristo, ahora vas a comenzar después de Cristo. ¡Wow! ¿Cuánto predicamos? ¿Qué va a pasar en el 2033? A ver si hay alguien que... 2000 años de qué? Cumple 2000 años de la muerte y resurrección de Jesús. ¿A qué edad decimos que murió Jesús? A los 33 años. O sea, que en el 2033 se va a cumplir 2000 años de la redención. Oigan, no sé si lo están recibiendo como yo lo estoy diciendo, pero los que vivan aquí 8 años más, pónganse ya en la cabeza: yo quiero celebrar los 2000 años de la resurrección de Jesús, de su muerte y su resurrección. La iglesia, ahí se acuerdan, los que estén, se acuerdan de esta prédica. Cuando toda la iglesia en todo el mundo suene todas las campanas anunciando la resurrección de Jesús, ¿se van a cumplir cuántos años? 2000 años de ese acontecimiento. Póngase ya en la cabeza: yo quiero resucitar con Cristo. Si Jesús murió, yo quiero morir al hombre viejo para resucitar a un hombre nuevo. Hay que tener una, ¿cómo se llama? Misión. Yo ya estoy preparando las prédicas y las voy a dejar grabadas por si acaso. Uno nunca sabe. Es que a veces cuando uno toma aviones, ¿verdad? Y oye, que avionetazos por aquí, por allá, un accidente o lo que sea. Porque cuando hablamos de morir, no vuelvan solo a ver a la abuelita que está ahí, ¿verdad? Ay, abuelito, usted no va a llegar. Yo he visto abuelas enterrar a sus nietos. Pero empiece ya a pensar: oye, yo quiero prepararme, quiero conocer más, Quiero aprender más, porque nosotros somos como católicos, como estaba Elías, como estaba dormido. Y el Señor ya lo había despertado, ya había hecho un retiro, ya le habían dado un alimento, ya le habían predicado y seguía. Dígale al que está al lado suyo, despierte, dígale, despierte, ya. Porque Dios tiene una misión para usted. De pie, eso. Ahora sí ya los veo como más despiertos y activos. No sé si tienes un nieto a quien evangelizar o bautizar, si tienes hijos. No sé si tienes un matrimonio que realizar. No sé si Dios te quiera hacer mamá o te quiera hacer papá. No sé la edad que tengas, cuál será la misión que Dios tiene para ti. Lo que sé es que el camino que te falta es largo, que tienes que salir de la cueva, que tienes que alimentarte para poder cumplir la misión. A ver, digámoselo al que está al lado suyo, el camino es largo. Salga de la cueva, aliméntese y cumpla la misión. Gracias, Señor, por estas palabras que las dijiste al profeta Elías, pero que hoy las dices a nuestro corazón. Despiértanos, levántanos, aliméntanos, sácanos de la cueva y ayúdanos a cumplir la misión. En el nombre de Jesús te lo pedimos, con la Virgen María nuestra madre, orando en la fuerza del Espíritu Santo. A ti que vives y reinas por los siglos de los siglos. Amén. Ahora ponga la mano en el hombro del Elías que está al lado suyo. Ya oramos por usted, ahora usted empiece a orar por él. Ore, empiece. Y los que nos están siguiendo por la televisión, en nuestro canal de YouTube, los que nos siguen por la radio, este es momento para oración personal. Ore. Señor, gracias. Bendice a este hermano, a esta hermana. Sácalo, Señor, de la cueva donde está. Sánalo, Señor. Levántalo, Señor. Fortalécelo y realiza el milagro que esta persona está necesitando. Siga orando, ya no repita, siga orando, empiece a orar lo que el Señor ponga en su corazón.
6: Son las 7:55.
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6: Estos podrían ser los famosos viñedos cercanos a Florencia en la época invernal. Este el balcón donde Shakespeare imaginó a Julieta en Verona. Este fresco cualquier esquina de la pintoresca Palermo. Y estas casas podrían estar en Caprese y en una de ellas haber nacido Miguel Ángel. Pero esto no es Florencia, ni Verona, ni Palermo, ni Caprese. Estamos en Balbasone, un pequeño pueblo medieval al noreste de Italia. Con poco más de 2.000 habitantes, su catedral, originaria del siglo XV, esconde varios secretos. Pero para descubrirlos hay que cruzar sus enormes puertas con 24 representaciones en bronce que cuentan la historia de la cristiandad. Y al entrar está la primera sorpresa. Este templo custodia la reliquia de un milagro eucarístico del siglo XIII. Está en el altar.
10: Una donna aveva ricevuto questa tovaglia.
11: Una mujer había recibido para lavar un mantel del altar de la iglesia de Gruaro, la iglesia de San Justo. Al hacerlo se dio cuenta de que el mantel soltaba un color rojo, como de sangre. Asustada, acudió al sacerdote de la iglesia de San Justo para explicarle lo que había sucedido y, de hecho, en el interior de ese mantel había quedado una pequeña parte de una hostia de la Eucaristía que probablemente había soltado esa sangre.
6: Y este milagro está muy relacionado con Carlo Acutis y se preguntarán qué tiene que ver este santo con esta pequeña iglesia. ¿Recuerdan su web sobre milagros eucarísticos? Pues el de Balbasone es uno de los que documentó.
11: Carlo Acutis intentó de alguna manera llegar al corazón de las personas creyentes.
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0: Buenos días, buenas tardes, familia de Dios. Bienvenidos a otro Rompiendo Esquemas. Hoy es domingo 10 de mayo del 2026, sexto domingo de Pascua y Día de las Madres.
1: Qué lindo. Amén, amén, amén.
0: ¿Tú tienes tu mamá viva, Rafa?
1: Sí, padre, sí,
0: ah,
1: sí.
0: ¿Qué tal?
1: Ya está viejita.
2: Y yo también.
0: Pero
2: sí,
0: la tía
2: sí.
0: Tiene Alzheimer también, Alzheimer, como
2: sí.
0: La mía.
2: Sí, sí.
0: Sí, la mía
2: sí.
0: Pues ya está en el cielo, pero está más viva que nunca.
2: Eso,
0: ¿no?
2: Qué lindo.
0: Sí. Pues un saludo a todas las madres, eso. ¿Qué les parece?
2: Sí, claro, sí, a todas las madres en este día tan especial que se van a recibir como madres. Yo digo siempre, ¿cuándo se reciben como madre? ¿Cuando nace su hijo o después que cumplen años?
0: Yo creo que desde siempre.
2: Desde siempre.
0: Sí, yo creo que desde
1: ser
0: siempre.
1: Ser madre ya es un privilegio, poder dar vida y acompañar a los hijos ya es un regalo precioso.
0: Pues muy bien, en la primera parte del programa compartiremos precisamente algunos aspectos sobre la maternidad, sobre lo que es ser madre, y feliz Día de las Madres a todas, sí. ¿Cuántos dicen amén?
2: Amén.
0: Y en el segundo segmento vamos a reflexionar sobre las lecturas que la Iglesia nos presenta como alimento espiritual para este sexto domingo de Pascua, domingo 10 de mayo del 2026. Y los textos bíblicos hoy forman una trilogía muy hermosa de la vida en el Espíritu. El que tiene el Espíritu Santo es obediente, el que tiene Espíritu Santo es coherente y el que tiene Espíritu Santo tiene una fe sólida.
2: Qué lindo.
0: Estos tres aspectos de cada lectura, uno de cada lectura, es hermosísimo.
1: Ahí está la homilía,
0: ¿no? Sí, sí, sí, es hermosísimo. Entonces vamos a reflexionar sobre las lecturas, Hechos de los Apóstoles, la primera carta de Pedro y el Evangelio de Juan. Y finalmente, noticias que cada uno de nosotros ha escogido para comentar con ustedes, don Rafa Castro.
1: Colombia será consagrada al Inmaculado Corazón de María Santísima el próximo 13 de mayo en el Gran Rosario Nacional. Ya les contaré más.
0: Don Andrés Rogelio Castillo.
2: Muy bien, y una de arena y una de cal para Colombia. El gobierno colombiano, con Gustavo Petro, aprueba la eutanasia de niños.
0: Bien. Pues mi noticia tiene que ver con el secretario de Estado Marco Rubio y el secretario de Estado del Vaticano Pier Parolin. Se han reunido el pasado jueves 7 de mayo y claro, aquí se dice, en el Washington Post decían que se trata de reparar la relación. Pero el Trump sigue hablando,
1: sigue hablando.
0: Es que el problema aquí, que la gente todavía no entiende, es que el Papa León XIV le disputa a Trump hablar por Jesús. Entonces, ¿quién habla por Jesús? ¿La Iglesia o Donald Trump?
2: Sí, claro.
0: Y claro, eso para él es problemático, porque él tiene a todo su séquito evangélico, séquito católico.
2: Sí, tiene todo.
0: Y tiene todo. Entonces, ¿cómo me va a disputar a mí el que yo soy Jesús?
2: Sí, claro, claro. El Mesías.
0: El Mesías. ¿Cómo me lo va a disputar a mí? Y este papita de Chicago, sí. O sea, con sabor latinoamericano, ¿cómo me lo va a discutir? Más es muy chiquito,
2: sí,
0: muy chiquito.
2: Claro, claro.
0: Y entonces, pues vamos a hablar un poquito de eso. Sí. Le preguntaron...
1: Dejémoslo para el final.
0: Dejémoslo para el final, mejor. Lo ponemos emocionante.
1: Sí, sí.
0: Muy bien, el primer segmento dedicado a las madres, a la maternidad, que no es solo un proceso biológico, o no solamente es un rol social. En nuestra visión católica, en nuestra visión de cristianos, es una vocación sagrada, es una vocación sagrada. Entonces, no nos detenemos a contemplar el misterio de la mujer, que es cooperadora de Dios en la creación, coopera de muchas formas, ¿no? No solamente dando la vida biológica, también educando, también formando, pero sobre todo nos reparte la misericordia de Dios. La madre es la imagen de la misericordia de Dios.
1: Sí, a mí me gusta mucho esto, ¿no? El que hoy podamos, en este día tan especial, recordar esto tan importante, ¿no? Recordar que la madre es un privilegio, es un regalo de Dios, y la misma madre de por sí ya carga una vocación sagrada muy, pero muy importante, que es dar la vida, y esta vida es de ciudadanos, de hombres creyentes, de personas que vamos a adorar a Dios y que trascendemos, ¿no? Sí. La madre.
0: Es la entrega especial, total, de un ser humano, tal como lo hizo Cristo, por eso es la imagen de la misericordia, ¿no?
2: A mí me gusta mucho en este tiempo, ¿no? Donde se relativiza mucho el valor de la vida, ¿no? Poder poner a la mujer como un espacio tan sagrado, ¿no? En el momento en el que da vida, me gusta mucho. El informe está muy bien hecho, está bien completito, ¿no?
0: Sí, sí. Y si la madre da vida, pues da vida de muchas formas, ¿no? Especialmente donando toda su persona. Lo que hace María, hágase en mí según tu palabra. O sea, y la madre es total donación, a menos que tengan alguna enfermedad mental o traumas serios en la vida.
1: Algún impedimento, ¿no? Para poder dar vida. A mí me gusta muchísimo eso del acto de donación. Porque hoy en un mundo en el que las mujeres se están volviendo manipulando, manipulando, porque es una ideología
0: masculinizando.
1: Claro, entonces están como confundiendo a las mujeres para que no vean ese gran privilegio de ser madres como un don de Dios, sino como una cosa
0: el
1: que
0: gran
1: va
0: regalo,
1: a dañar la vida,
0: lo que las hace especial.
1: Y eso es lo que se parece más a Dios, o sea, el ser madre es una un rasgo hermosísimo que
0: pero
1: hay que
0: bueno,
1: valorar.
0: ¿Qué es ser buena madre?
2: Me encantó esto.
0: ¿Qué es ser buena madre? ¿Es la técnica? ¿Son los estándares estéticos? ¿O qué es ser una buena madre? Pues transmitir el amor y la verdad.
2: Sí.
0: Mi mamá me decía siempre a vos nadie te va a decir la verdad. Yo te la voy a decir. ¿Sí? Pero cuando la gente le decía cosas, me defendía a muerte.
2: Claro, claro.
0: ¿No? Solo ella podía decirme la verdad. Pero la idea de decir la verdad, ¿no? Una madre que sabemos que nos ama, nos dice nuestras cosas.
2: Sí.
0: Y ya, no pasa nada, ¿no? O sea, es necesario además.
1: Sí. Implica la recepción de la vida, implica la gestación, implica la transmisión de la vida, ¿no? Esa es una madre que además implicará, que es lo que sigue ahora, un ejercicio continuo de donación, porque la madre no es solamente la que gesta y da luz, la que pare, sino que viene todo un proceso, la madre de dar la vida por cuotas, porque la madre da la
0: siempre
1: vida.
0: Siempre está dando la vida.
1: Siempre está.
0: Claro. Nunca para.
1: Claro, en la educación de los hijos, en la protección de los hijos, en la orientación, en el cuidado.
2: En la entrega de valor al hijo, ¿no? Que
0: claro.
2: Es el primer punto como formadora de identidad.
0: Entonces, ¿qué es ser una buena madre? Pues eso, primero, formadora de identidad. Es la primera que le dice al niño,
2: mira esto, ¿eh?
0: No solo con palabras,
2: sí.
0: sino sobre todo con cercanía, con caricia, con ternura.
1: Acogida, sí.
0: Es bueno que tú estés acá en este mundo.
1: Qué lindo. Qué bueno que
0: es
1: existas.
0: Bueno que existas. Y claro, porque el primer ser que debe de valorar al hijo es la madre.
2: Claro.
1: Y de por sí mucho sufrimiento humano hoy en día
0: se ocurre por la
1: madre que no configuró la identidad de su hijo al decir cosas negativas, pues desfigura la identidad de los seres humanos. Hay mucha gente está sufriendo de identidad y de propósito de vida precisamente porque quizás su madre o por ocupación o por distracción o por enfermedad
2: o por ignorancia
1: no dijo las palabras que tenía que decir desde el comienzo de la vida del niño.
0: Sí, y porque a veces hay familias donde hay mucha ruptura y no hay una transmisión de los valores, de la cercanía, de la ternura que debe haber en el hogar.
1: El amor incondicional.
0: Entonces hay veces, hay mujeres que no pueden darlo, pues lo que nunca recibieron, nunca tienen.
2: O también,
0: yo creo que por eso la formación de la identidad es fundamental.
2: Sí, sí. También hay mujeres hoy en día, digo, no lo pienso como malo, pero sí como no administrado de buena manera, que por el hecho del trabajo están muy ausentes de su hogar.
0: O llegan muy cansadas. Yo conozco a alguien que cuando llega a casa no
2: nada
0: con los hijos, ni cocina.
2: Claro.
0: El marido es el que llega a cocinar.
2: Claro.
1: O sea, sí, eso es como un rompimiento también de la identidad de ella como mujer, como madre, como progenitora, esposa, pero también de la desfiguración de por sí de toda la familia, ¿no? O sea, como que se han la ideología y todos los estándares han roto.
0: Y fíjate que en esta familia que yo conozco, la hija mayor es la que se encarga de los niños.
2: Mira.
0: Porque hay dos hermanos menores y la mayor, que tiene como 20, 21 años,
1: es como una alteración de los roles, ¿no?
0: Claro. Es la que hace del papel de mamá del pequeñito, de la pequeñita que
2: claro,
0: tiene 10
2: no
0: años y del otro que tiene 6.
1: Bueno, a mí por lo menos sabiendo y reconociendo que mi mamá tuvo momentos difíciles y que me pudo haber agredido, pero yo reconozco que mucho de lo de la salud que yo puedo tener hoy también es por esas palabras de mamá, ¿no? O sea, de que te amo, mi hijo, o sea, no importa que tu papá sea agresivo, pero yo te amo mucho, Dios te ama. O sea, todas esas palabras le calan y la que me pudo haber agredido, pero yo reconozco que mucho de lo de la salud que yo puedo tener hoy también es por esas palabras de mamá, ¿no? O sea, de que te amo, mi hijo, o sea, no importa que nuestro papá...

0: 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Bueno, vamos a hablar acerca de cómo se clasifican las pérdidas en los adultos mayores. Y es que estas suelen presentarse en las diferentes etapas de la vida. Sin embargo, en el adulto mayor tienen un efecto que es más desgastante porque se van acumulando una tras otra. Y bueno, pues las pérdidas en el adulto mayor son biológicas, psicológicas, sociales y culturales. Vamos a irlas analizando. Primero que nada, las biológicas. Bueno, pues aquí hay un punto muy importante que es el tegumentario, donde la piel se deshidrata, formando más arrugas, se da cuenta de que su deterioro, perdiendo parte de su seguridad, pues le afecta enormemente, porque pues ya no se mira como una persona joven, con lozanía, ¿no? Ya esto quedó atrás, entonces pues ahí biológicamente pues la piel se deshidrata, se forman más arrugas y pues esto lo hace verse ya no tan presentable o como él quisiera verse o ella quisiera verse. Pero también dentro de las biológicas se encuentra la sexualidad, donde evitan hablar del tema porque aparecen los tabús, encuentran nuevas formas de percibir la sexualidad o aparecen los que dirán. Lo cierto es que pues van haciendo a un lado su sexualidad. Pero pues no son las únicas. También está la digestión, donde pues tiene mucho que ver la nutrición.
1: Así es, pues el metabolismo es tan cambiante que les obliga a renunciar a los alimentos o antojos que antes les agradaban bastante. Su visión, con la edad se pierde la visión y con todo este acorde van sus posibilidades de visión, se pierde el centro de avance. Su audición, se les tiene que elevar el volumen de voz, propiciando una confusión en su percepción de comunicación. ¿Me estás gritando o me hablas muy quedito?
0: Sí, aquí esto es muy importante, Lucy, porque suele crear bastantes conflictos, ya que a veces, sí, porque a veces ellos también ya no tienen una buena audición y por lo mismo les afecta en su manera de expresarse también. Entonces hablan muy quedito y les dice uno, no te escucho, y entonces llega el momento en que se molestan y hasta tienen que emitir casi a gritos lo que necesitan o solicitar pues lo que ellos requieren, y esto crea conflictos porque no me grites, no, pues tú me estás gritando, etcétera, etcétera. Entonces es muy importante que tomemos en cuenta que son pérdidas biológicas que todos vamos a pasar en algún momento de nuestro existir. Pero también nos hablan las pérdidas biológicas acerca del gusto y el olfato.
1: Así es, necesitamos más condimentos, así también se pierde la noción de lo que es caliente o frío, muchas veces llegando a dañar su boca o su garganta.
0: Definitivamente, y bueno, pues esto es interesante porque hasta aquí hemos estado hablando de pérdidas biológicas, pero todavía nos faltan algunas. Por ejemplo, el rendimiento motor. En este, pues sus funciones cognitivas varían, confundiéndose lo que van a hacer y de repente pues lo olvidan, de qué manera lo llevan a cabo, o si es frío, si es caliente, pues lo perciben de una manera muy diferente.
1: Así es, ¿no? Y es tan común de en dónde dejé las llaves.
0: Sí, ahí es la memoria.
1: Ajá, sí, que se pierde y que, bueno, es parte normal. O sea, si aprendemos a ir viviendo con nuestras pérdidas conforme a nuestra edad, pues no se nos van haciendo tan difícil. Lo difícil es cuando no aceptamos realmente el que pues ya no tenemos 20, ni 30, ni 40. ¿Sí? Y que en todos aspectos, pues nuestro cuerpo, nuestra mente, pues va cambiando.
0: Fíjate,

0: que en ese punto de la memoria vienen recuerdos a veces desde su niñez, pero la memoria a corto plazo esa se olvida. A largo plazo como que se recupera, pero a corto plazo se olvida y esto les crea más confusión.
1: Y eso es muy normal, ¿sí? Yo lo he vivido aquí en casa y es muy, muy normal que esos seres queridos ya de avanzada edad recuerden o hasta nosotros como hijos conozcamos más a nuestros padres en esa edad por los recuerdos que tienen de niños. Sin embargo, decías y está muy correcto, la memoria a corto plazo pues totalmente se pierde, muchas veces ya no ubican ni quién es el cuidador, si son hijos o es alguien externo.
0: Así es. Bueno, pues ¿qué les parece? Esas son pérdidas biológicas, pero hay algunas pérdidas que también son muy importantes que no debemos de dejar de lado. Y en estas pues encontramos las pérdidas físicas, ya que ese estado físico y fortaleza pues baja en ímpetu, se debilitan tanto físicamente que no pueden descansar, no perciben si tienen esa necesidad de dormir o incluso de asearse, ¿sí? Porque baja su ánimo, baja su fortaleza, baja su energía. Entonces, pues son más frágiles, se afligen, se enferman. Y en este sentido, se enferman física y emocionalmente. Incluso con depresiones crónicas. Y llega hasta un gran catálogo de malestares, donde se enferman de todo y se enferman de nada también. La visión y la audición son motivos de incapacidad, ya que se desorienta al no alcanzar a visualizar las señales, así como el no escuchar puede ser causa de accidentarse, o en este sentido pues también la sordera les aísla. Esto es parte de las pérdidas biológicas. Sin embargo, veíamos ahorita las pérdidas más importantes dentro de las pérdidas biológicas físicamente, pues hablábamos de ese estado de disminución de energía y de su visión y su audición, que son muy importantes para evitar accidentes. Vamos en este momento a escuchar la alabanza y regresamos con más aquí a su programa de fin de semana con Cristo Rey Radio,
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10: Ya regresamos aquí a su programa de fin de semana con Cristo Rey Radio,
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10: Bueno, les recuerdo que en esta nueva temporada estamos hablando de pérdidas. Esta es la temporada hablando de pérdidas y hoy lo estamos haciendo con las pérdidas en los adultos mayores. En el segmento anterior, en los segmentos anteriores hablábamos de estas pérdidas voluntarias e involuntarias y de las pérdidas biológicas. Y ahora queremos entrar a lo que son las pérdidas psicológicas, emocionales o mentales, según como usted quiera flexibilizarlo, ¿verdad? Pues lo cierto es que ya no tienen la capacidad de ser ellos mismos flexibles y esto les impide adaptarse. ¿Sí? Y es que definitivamente las nuevas situaciones de la vida, con todo tipo de avances, a ellos se les va complicando cada vez más porque no están preparados para lo que va habiendo de avances tecnológicos, científicos, y bueno, pues ellos tienen un patrón diferente en el cual se ven afectados emocionalmente porque se sienten inservibles, porque sienten que ellos ya no encajan en esta nueva situación social o cultural, en la cual también vamos a hablar ahorita de eso, pero emocionalmente pues les afecta. Tratan de mantener patrones de conducta que pues definitivamente ya no les ayudan a mantenerse en buen estado.
11: Así es, muchas veces hasta se hacen daño al querer seguir haciendo las mismas cosas que ¿sí? Entonces, la familia, pues muchas veces se vive el nido vacío, que es cuando los hijos se van, ya sea porque se casan o se van a otro país, a otro lugar, y es una pérdida muy importante para ellos, ese nido vacío. O muchas veces es también la muerte de los hijos, que se nos van primero, y es algo que no podemos entender, el por qué primero ellos. La pérdida del cónyuge, el rol familiar, porque antes era el líder y ahora ya no lo es. Es auxiliares de los hijos también, temas que son necesarios. Aprendizaje, ya no se consideran actos. Su autoestima, la forma en que se sienten y cómo los perciben los demás, y también cómo se percibe la misma persona. Eso les baja su seguridad en sí mismo.
10: Definitivamente que ahí la autoestima se va por los suelos, porque pues retomando lo que decías del nido vacío, Lucy, pues ellos no están preparados para quedarse solos. Ellos quisieran tener la compañía, sobre todo de los nietos, porque es el regresar a ser niños, a disfrutar, y el no tener este acompañamiento, pues los hace sentir cada vez más en soledad, cada vez más distantes. Su autoestima se va por los suelos cuando ven que sus capacidades físicas disminuyen, cuando ven que se están quedando solos o sienten que se les deja de lado, que se les deja en desolación, y pues su seguridad baja enormemente. Por eso decimos su autoestima está totalmente, si no nula, está en un punto muy, muy bajo, en el cual pues no perciben la confianza de poder generar algo para ellos mismos.
11: Así es, y bueno, pues su personalidad, se vuelven más obstinados, más tercos, más necios, usan lo que ya es conocido, porque eso les funciona o les funcionaba.
10: Fíjate que aquí me trae mucho a la mente lo que vivimos en los tiempos de que estábamos encerrados en casa por la confinación, por el COVID, que cómo circulaban en redes sociales varios videos donde adultos mayores se brincaban la barda porque no aceptaban estar confinados, querían estar
11: seguir haciendo
10: lo que hacían. Bueno, aquí nos habla de aquellos que tienen esa voluntad todavía con una energía a tope tal vez, pero muchos de ellos perdieron la vida porque se entristecieron, y muchos de ellos también decidieron quedarse en casa, pero aún así no se sentían a gusto porque aunque tenían la cercanía de sus otros seres queridos, tal vez en algunos casos, pues se sintieron atacados, se sintieron rechazados o incluso ellos en esa necedad, en esa terquedad que es característica ya en los adultos mayores, pues no querían usar los cubrebocas. Y esto nos habla o nos da una referencia de que sí hay situaciones de terquedad, que sí hay situaciones de necedad en los cuales ellos son obstinados en querer hacer lo que requieren. ¿Y ahí qué se requiere de parte de nosotros? Pues paciencia y entendimiento.
11: Así es, o en los adultos mayores también muchas veces no quieren usar ya ese cinturón de seguridad en los autos. O sea, es muy molesto para ellos, y bueno, también no lo entendemos, que también el cuerpo ya duele todo, entonces no comprendemos que sí puede ser una molestia para ellos, pero que es necesaria por su propia seguridad.
10: Y fíjate que en su autoestima ellos no se sienten capaces y a veces ni dignos de lo que merecen. Entonces pues hay que hablarles de que los queremos, de que son importantes para nosotros, buscarlos, darles algo que puedan ellos realizar, acompañándoles en todo momento para que se sientan que están seguros, que están en buenas manos.
11: Su memoria es importante para ellos, ya que se sienten capaces de recordar algo consciente a la fecha de hoy. Pero si recuerdan lo que pasó en su juventud o infancia, por ello es importante el tener tolerancia y paciencia cuando cuentan las mismas historias. Y que esto pues es muy común en los adultos mayores, ¿no? A veces dice uno otra vez lo mismo, pero pues ellos no lo recuerdan, ¿sí? Con esa pérdida de memoria se pueden ellos muchas veces angustiar o deprimirse, irritarse y se inactivan.
10: Y es que nosotros solemos otra vez, ahí va con la misma cantaleta, pero hay que tenerles paciencia. Hay que tener muy en cuenta que su memoria a corto plazo disminuye y a largo plazo, pues es lo que más recuerdan sus momentos de muy, muy agradables, de mucha gratitud. Son los que más fácil recuerdan y son los que constantemente están repitiendo. Ahora vamos a hablar de las pérdidas sociales.
11: Esa Jera va siendo su primer pérdida, ¿sí? Ya que se presenta muchas veces en su estatus, en su grupo de amistades, ¿no? Los empiezan a hacerlos a un lado, o la misma persona se va haciendo a un lado cuando siente de alguna manera que ya no es igual de vista, ¿sí?
10: O sea que su primer pérdida social es el estatus con sus amistades o con sus familiares. Sí. Muy bien.
11: La socialización es una respuesta social a la pérdida de actitudes, modifican las actitudes, también tiene que ver con la jubilación, su pérdida laboral, causa incertidumbre con su tiempo y esto muchas veces los enferma.
10: Definitivamente. Bueno, pues, ¿qué les parece? Vamos a escuchar la alabanza y regresamos con más aquí a su programa de fin de semana con Cristo Rey Radio.
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1: Ya regresamos aquí a su programa de fin de semana con Cristo Rey Radio,
2: acompañándonos en comunidad. Bueno, los invitamos a reconocer esas conductas que sabes que debes de cambiar. No busques culpables, busca ayuda y apoyo profesional. Y en ese apoyo profesional, bueno, pues te ofrecemos nuestros números telefónicos. Si es tu necesidad, un acompañamiento personalizado o grupal, estamos a tus órdenes en el 656-293-5760 y 656-375-4470. Si no te contestamos al momento de tu llamada, pues es que estamos ocupados. Déjanos un mensajito y regresamos tu llamada en cuanto sea posible.
1: 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Bueno, en el segmento anterior hablábamos de esas pérdidas sociales y veíamos al final de este segmento de las pérdidas laborales que causa incertidumbre y pues con el tiempo hasta les enferma. Lo cierto es que la pérdida de su rango laboral y social, así como sus medios económicos, amistades, familiares, con muertes cercanas, pues los hace mermar sus redes sociales y los entristece. Y hablando aquí de redes sociales, no me enfoco a las redes sociales tecnológicas que conocemos como WhatsApp, Facebook, etcétera. Muchas veces ellos ni siquiera las utilizan. Hablo de las redes sociales de amistades, sus redes o vínculos de amistades, de compañeros de trabajo, de familiares, de vecinos, etcétera. Y bueno, pues es que esto definitivamente les va a afectar, pero también está la pérdida de los medios físicos, donde pues hablábamos también ahí que se pierden los amigos y parientes y ellos no se creen capaces de realizar actividades, y esto les marca mucho al perder amigos o familiares, ya que les recuerda su cercanía al término de su o proximidad de su ciclo de vida.
2: Así es, y bueno, pues es que muchas veces vemos la muerte como un punto final, y pues si somos realmente lo que decimos ir como católicos, pues morir no es otra cosa más que volver a la casa de Dios.
1: Definitivamente, entonces hay que entender un tanto esto, y en muchos de los casos los adultos mayores lo entienden bien. Sin embargo, hay algo que ahí llama la atención, de lo cual vamos a hablar en un momento, que es el perdido del sentido de vida. Pero antes vamos a hablar de las pérdidas culturales, las cuales, bueno, pues sufren ciertas modificaciones de valores, aun cuando ellos crean que tienen cierta afecto por ellos. Muchas veces lo malentienden o piensan que se les tiene lástima, y bueno, pues aquí es muy importante acompañarlos con amor, sobre todo a nuestros ancianitos, ya que merecen el mismo respeto que todos los demás, incluyéndonos a nosotros. Darles amor es corresponder un poco a lo mucho que ellos nos han dado, porque es cierto que disminuye su condición física, en este caso su salud, tienen pérdidas de seres amados, pérdidas de roles importantes, roles de seguridad financiera, y esto pues les lleva a perder también su independencia y les afecta en la pérdida de su estabilidad mental. Y bueno, pues ahí es donde entra eso que les decía, la pérdida del sentido de vida. ¿Por qué? Porque se abandonan a dejarse morir. No es lo mismo abandonarse en Dios y hacerlo mío y confiando en que Dios va a actuar, pero sin dejar de hacerlo mío, a dejarse ya al olvido de todos, de todo, incluso de mí mismo. Es perder el sentido de la vida y dejarse poco a poco morir.
2: Así es, y bueno, pues a esos adultos mayores, igual que nosotros, pues nos recordamos que es importante el vivir hasta el último minuto que tengamos con dignidad, con pasión y con mucho amor hacia nosotros mismos y primeramente a Dios.
1: Desde luego, porque es la esperanza de la senectud, el amor de los demás, la interacción con los demás, y hay que fomentarlo, la libertad de tomar decisiones, no decidir por ellos, crecimiento y autoconocimiento, tienen mayor tiempo de reconocimiento de necesidades y oportunidades de vida. Entonces hay que aprovechar este tiempo y pues ayudarles en ese autoconocimiento aún, porque en su edad avanzada pues ellos siguen creciendo.
2: Así es, bueno, y pues les dejo esta frase o este pensamiento para que, ahora sí que para que lo pensemos. El sabio piensa en la muerte, pero no para temerla, sino para valorar la vida que aún tiene.
1: Muy bien, y pues finalmente ellos podrán olvidarnos, pero nosotros no. Así es que si ellos mienten gratuitamente, nosotros debemos de verlo con respeto y entender que ellos tienen una percepción distinta a la de nosotros. Por tanto, negociar con ellos es algo que podemos hacer para quedar satisfechos todos, no solamente nosotros.
2: Nos despedimos de ustedes con mucho cariño. Lucy Zamudio
1: y Gerardo Vargas, que es en la grata sintonía del 1110 de amplitud modulada XWR Cristo Rey Radio y www.cristoreyradio.com. Si el Señor lo permite, estaremos de regreso la siguiente semana en esta temporada de Hablando de Pérdidas. Mientras tanto,
2: seamos felices. Dios los bendiga.

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2: Oración para el sábado 9 de mayo de 2026. Santa Luisa de Marillac, 3 la semana de Pascua. Amado Dios, en el amanecer de este nuevo viernes me acerco hasta ti para darte gracias por tantas cosas maravillosas que tú haces en mi vida. Gracias, Señor, porque tu hermosa luz es la que guía mis pasos y en tu presencia encuentro gozo, bienestar y tranquilidad. Como católico me siento alegre y bendecido por el nuevo Papa León XIV, vicario de Cristo en la tierra. Qué bellas palabras nos compartió el Santo Padre ayer al presentarse a todo el mundo, nos dijo el Papa León. Por lo tanto, sin miedo, unidos, mano a mano con Dios y entre nosotros, andemos adelante. Seamos discípulos de Cristo. Cristo nos precede. El mundo necesita de su luz. La humanidad necesita de Él como el puente para ser alcanzada por el amor de Dios. Ayudémonos los unos a los otros a construir puentes con el diálogo, el encuentro, uniéndonos todos para ser un solo pueblo, siempre en paz. Gracias, Padre, porque tu mano portentosa me salva, me provee y me alivia. Gracias por mi hogar, por mi familia, por mis amigos, por los alimentos que hay en nuestra mesa, por todo lo que tú nos has dado y por cada cosa que tú nos darás. En esta oración quiero depositarme en ti de manera confiada. Por favor, cuida siempre de mí y de mis seres queridos, acompáñanos en nuestros trabajos, en el estudio, en nuestros emprendimientos y en cada una de nuestras batallas diarias. Te pido también que nos muestres siempre el camino bueno por el cual debemos avanzar, que seas tú construyendo puentes, derribando muros y librándonos de toda persona malvada o de cualquier situación que nos pretenda hacer daño. Ayúdanos a ser mejores cada día, por favor, libéranos de los comportamientos que nos hacen mal, danos autocontrol, permítenos discernir con sabiduría y tomar las mejores elecciones para nuestro beneficio. Permítenos ser conscientes de los dones que tú nos has entregado y ayúdanos a utilizarlos para alcanzar nuestros sueños. No dejes que nuestras esperanzas naufraguen cuando se presenten las tempestades y ayúdanos a materializar nuestras grandes esperanzas. Señor, en esta oración te pido también por aquellos que están enfermos, tristes, deprimidos, con ansiedad.
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0: Son las 10:06.
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4: Santa Catalina de Siena rompió todos los moldes de una mujer del siglo XIV. De clase humilde y sin formación académica ni mística, consiguió la unificación del papado, ser embajadora y patrona de Europa.
5: Y ya desde muy niña sintió la llamada de Jesucristo y decidió consagrarse a Jesús. Y muy joven, en torno a los 20 años, tuvo una visión mística de Jesucristo y tuvo un desposorio místico con Jesucristo. Es decir, decidió dedicarse exclusivamente a Jesús, vivir unida a él.
4: Y aquí viene el contexto. En el siglo XIV, los papas abandonaron Roma para residir en Aviñón, Francia. Catalina, movida por visiones místicas, creía que este exilio debilitaba la Iglesia y potenciaba las guerras en Italia, y tomó esta decisión.
5: Desde ese amor a Jesucristo es como escribía el Papa y le insistía sobre todo en esto, ¿no? Que era un escándalo para toda la Iglesia el que hubiera dos sedes del papado, en que no, la Iglesia no fuera una, no viviéramos la comunión que Jesucristo quería.
4: Y no se limitó solo a cartas. Viajó al mismo Aviñón en 1376 para verse cara a cara con el Papa. Tras conseguir que el Papa Gregorio volviera a Roma, se trasladó también a esta ciudad hasta el fin de sus días.
5: Y murió en Roma ya con una salud muy deteriorada, porque resultado de sus ayunos, de su vida ascética, y acudiendo, como acudía al final de su vida, diariamente a orar por la Iglesia ante la tumba del apóstol San Pedro.
4: Santa Catalina fue canonizada en 1461. Hoy sus reliquias están repartidas por Italia. En Siena hay varias, como la cabeza o su dedo pulgar, que se encuentran en la Basílica de Santo Domingo.
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0: Buen día,
1: Hola, ¿qué tal?
0: bienvenidos a su programa Toda Vida es Sagrada. Les damos la bienvenida como cada semana. Este día, pues les acompaño yo, Meliaima Ayala, pero tenemos una invitada especial que está con nosotros, Ale Álvarez. Bienvenida.
1: Hola, ¿qué tal? Mucho gusto, yo soy Alejandra Álvarez. Yo estoy apoyando a Aime ahora en esta plática muy interesante y esperemos que muy constructiva. Pues sí.
0: Bueno, pues como cada semana empezamos con una oración para ponernos en la presencia del Señor. En el nombre del Padre, del Hijo y del Espíritu Santo.
1: Amén. Amén.
0: Jesús, manso y humilde de corazón, óyeme. Del deseo de ser lisonjeado,
1: líbrame
0: Jesús. Del deseo de ser alabado,
1: líbrame Jesús.
0: Del deseo de ser honrado,
1: líbrame Jesús.
0: Del deseo de ser aplaudido,
1: líbrame Jesús.
0: Del deseo de ser preferido a otros,
1: líbrame Jesús.
0: Del deseo de ser consultado,
1: líbrame Jesús.
0: Del deseo de ser aceptado,
1: líbrame Jesús.
0: Del temor de ser humillado,
1: líbrame Jesús.
0: Del temor de ser despreciado,
1: líbrame Jesús.
0: Del temor de ser reprendido,
1: líbrame Jesús.
0: Del temor de ser calumniado,
1: líbrame Jesús.
0: Del temor de ser olvidado,
1: líbrame Jesús.
0: Del temor de ser puesto en ridículo,
1: líbrame Jesús.
0: Del temor de ser injuriado,
1: líbrame Jesús.
0: Del temor de ser juzgado con malicia,
1: líbrame Jesús.
0: Que otros sean más amados que yo,
1: Jesús, dame la gracia de desearlo.
0: Que otros sean más estimados que yo,
1: Jesús, dame la gracia de desearlo.
0: Que otros crezcan en la opinión del mundo y yo me eclipse,
1: Jesús, dame la gracia de desearlo.
0: Amados que yo,
1: Jesús, dame la gracia de desearlo.
0: Que otros sean más estimados que yo,
1: Jesús, dame la gracia de desearlo.
0: Que otros crezcan

0: que los demás sean más santos que yo, con tal de que yo sea todo lo santo que pueda.
1: Jesús, dame la gracia de desearlo.
0: Amén.
1: Amén. San José, tú eres el amoroso y castísimo esposo de la Virgen María, padre adoptivo de Jesús, proveedor y protector de la Sagrada Familia y de todas las familias. Tenemos entera confianza en tu amoroso cuidado por la vida que comienza y en tu fidelidad a la familia. Encomendamos a tus oraciones y a tu protección nuestros esfuerzos en favor de la vida humana. Ayúdanos a defender siempre a los bebés por nacer y a los ya nacidos, de manera que el regalo de la vida humana crezca en abundancia hasta llegar a la vida eterna que nos promete y otorga tu Hijo y nuestro hermano, Jesucristo, quien vive y reina con Dios Padre y el Espíritu Santo por los siglos de los siglos.
0: Amén. Amén. En nombre del Padre, del Hijo y del Espíritu Santo.
1: Espíritu Santo. Amén. Amén.
0: Y bueno, ahora les traemos un tema, como ya les decíamos, pues muy interesante, ¿verdad? Que mucha gente no sabe, ¿verdad? Que hay muchas cosas, muchas cosas falsas, ¿verdad? Muchas supersticiones que nos alejan de Dios. Entonces, sí, queríamos compartirles un poquito de esto, todas las supersticiones que nos alejan de Dios. Y pues ese es el tema el día de hoy, ¿verdad? Las supersticiones. Y para esto queremos comenzar con una lectura bíblica, que es Deuteronomios 18, 10. Y Deuteronomios 18, 9, que dice, bueno, si quieres leerlo.
1: Cuando hayas entrado en la tierra de Yahvé, tu Dios, no imites las costumbres perversas de aquellos pueblos. Que no haya en medio de ti nadie que haga pasar a tu hijo o a tu hija por el fuego, que nadie practique encantamientos o consulte a los astros, que no haya brujos ni hechiceros, que no se haya nadie que se dedique a supersticiones o consulte los espíritus, que no se haya ningún adivino o quien pregunte a los muertos. Porque Yahvé aborrece a los que se dedican a todo esto y los expulsa delante de ti a causa de estas abominaciones.
0: Bueno, pues aquí tenemos muy claramente, ¿verdad?, que llama abominación. Aquí, ¿cómo lo podemos poner? A todas las prácticas ocultistas, ¿verdad? Hay muchas cosas en las que cree la gente. Ahora sí que no cree que nos aleje de Dios, ¿verdad? Como ya sea amuletos, que el feng shui, que la adivinación, que voy a que me lean las cartas, que los horóscopos, que la astrología.
1: Hay en sí muchas cosas que ni siquiera uno se da cuenta que son cosas que al Señor no le gustan. Cosas tan sencillas como buena suerte, aventar una moneda a un charco de agua, o cruzar los dedos para que te vaya bien, los rituales de Año Nuevo, todas esas son prácticas que en realidad no gustan al Señor, porque no podemos poner a la suerte las cosas, los dones que Él nos da, o las peticiones o las intenciones de nosotros.
0: Sí, y todo esto nos hace, ahora sí que quitar la confianza en Dios, quitar la fe que tenemos en Dios para ponerla en otra cosa, ¿verdad? En un objeto, en un amuleto o en alguna acción, porque a veces son acciones, ¿verdad? Hemos visto mucho a los artistas últimamente que hacen, los que en radio no nos ven, pues es un triángulo, ¿no? Con la mano, ¿verdad?
1: El ojo.
0: Así que se protegen y todo. Todas estas son prácticas totalmente ocultistas, ¿verdad? Que nos alejan de Dios. Hay gente que dice, no, es que no paso por debajo de una escalera porque es mala suerte. El gato negro es mala suerte. Eso de la mala suerte, pues no, ¿verdad? O sea, no va con las cosas católicas, ¿verdad? El romper espejos, el derramar sal, el amuletos mágicos que creemos que si traemos eso en la bolsa nos va a dar buena suerte, ¿verdad? Buena o mala suerte, el feng shui, ¿verdad? Que es acomodar los muebles de cierta manera que para que la abundancia. Entonces no estamos creyendo en un Dios proveedor, en un Dios que nos va a proveer, nos va a cuidar, nos va a proteger.

0: Y pues por si Dios no me cuida y me protege, pues ahí tengo este amuletito. Entonces, eso es bien importante y aquí vamos a ver qué es las supersticiones. Empezamos con
1: Sí,
0: esto.
1: básicamente todo aquello que sustituye la confianza en el Señor. Si en vez de yo de poner mi fe o mi confianza en el Señor mediante una oración, pongo mi fe y mi confianza en, no sé, vamos a decir, en una pulsera que me va a proteger de los males o de las envidias o de ese tipo de cosas, entonces ya mi fe no está en una persona, bueno, en una deidad, está en un objeto y nulifica básicamente, o no le estamos confiando el poder a Dios, estamos confiando el poder a un objeto, lo cual básicamente estamos violando uno de los mandamientos, porque tenemos un Dios celoso y solamente es un solo Dios. Como ese ejemplo, pues tenemos muchos, atribuirle poder a cosas. Por ejemplo, si yo pongo, como decía Aimé, o sea, acomodo mis muebles de cierta forma, bueno, eso va a hacer que la energía fluya, que a mí por lo tanto me vaya bien, que tenga dinero, que venga la abundancia, que venga la salud. Si yo, por ejemplo, utilizo alguna cadena que me protege o que me ayude un ojo para el mal de ojo, valga la redundancia, bueno, y me va a proteger contra las envidias. Todos esos tipos de
0: Exacto.
1: cosas están sustituyendo el poder de Dios a través de un objeto que tiene cero poder.
0: No, y el enemigo siempre va a buscar engañarnos, ¿verdad? Como a Eva, o sea, nos va a presentar algo como bueno, desde que las abuelitas decían, no, pues es que el niño anda muy necio.
1: Mal de
0: Bárrelo con
1: ojo.
0: el huevo y rézale el credo. Y creemos que porque va el credo ahí rezado, ya es algo de Dios, ¿verdad? Pero no, porque estamos poniendo la confianza en ese objeto que es el huevo que le va a hacer una limpia al niño, para nada. Todo esto que aguas no preparadas con ciertas hierbas y que tu negocio límpialo con todo esto, porque eso te va a traer muchos clientes, eso no es de Dios. Tú no estás confiando en Dios. Incluso estamos comentando también que la superstición es una distorsión de la fe, ¿verdad? O sea, tú vas con tu fe y todo, pero te desvías un poquito, ¿verdad? Al ladito y ya dices, no, pues es que yo quiero que las cosas sean así, no quiero esperar, no quiero esperar a que Dios conteste mi oración, a ver si sí si me va a ir bien en mi negocio. Quiero poner este amuleto para que sí me vengan clientes, no esperando en la provisión de Dios. Entonces ahí ya estamos, ¿verdad? Distorsionando la imagen de Dios en nosotros, porque estamos hechos a imagen y semejanza de Dios. Entonces, cuando este pecado, que es muy grave, entra en nosotros, distorsionamos esa imagen de Dios en nosotros, ¿verdad? Y incurrimos o caemos en un pecado muy fuerte, que es el primer mandamiento, que es amarás a Dios por sobre todas las cosas. Entonces, esto dice, se vuelve una abominación, ¿verdad? Porque no estamos luchando contra fuerzas, de carne y hueso, sino espirituales, ¿verdad? Entonces, es más riesgoso.
1: De hecho, creo que es importante inclusive comentar que muchas de estas prácticas se disfrazan a través de motivos o cuestiones religiosas que no tienen nada que ver, más bien, o sea, es una práctica pagana disfrazada con actos o prácticas religiosas también, o sea, como el poner una pulsera roja con una protección especial, pero como tienen la medalla de San Benito, ah, bueno, entonces creemos ya esa es válida, es cristiana, es católica, por lo tanto se puede usar. Y no, la verdad es que el hecho de que se haga una oración no necesariamente certifica que sea una práctica,
0: Así.
1: religiosa aceptada, o sea, es completamente fuera de la doctrina. ¿Por qué? Porque una pulsera no tiene esa facultad. Inclusive los mismos objetos religiosos, como decir un rosario no debe de estar en el cuello porque no es un collar. O sea, al usarlo como amuleto, le estamos quitando realmente para lo que es hecho. O sea, es una manera de oración y claro que es aceptado, nos va a proteger, nos va a ayudar, pero no va a certificar, no va. No significa que la petición o lo que nosotros por lo cual recemos se vaya a cumplir, porque no es nuestra voluntad. Y eso hay que tener mucho cuidado. Muchas de las de la del de las supersticiones es imponiendo nuestra fe, o sea, no, nuestro parecer. Yo manifiesto que voy a encontrar trabajo y manifiesto que me van a llegar $5,000. Yo estoy manifestando, pero esa es mi voluntad, pero no en ningún momento certifica que esa sea la voluntad de Dios. Y ahí es donde está el detalle. El poder no radica en mí. El poder viene del Señor. Entonces, sí, hay que tener mucho cuidado de encontrar esas distorsiones de la fe, porque se disfrazan muy fácilmente de cuestiones religiosas y están lejos, lejos de ser algo aprobado por la Iglesia.
0: Muy bien. Dice también aquí que pueden llevar a prácticas peligrosas o engañosas. Ojo, ¿verdad? Con esto. Algunas supersticiones se mezclan con prácticas como la adivinación, el ocultismo, la brujería, que la Iglesia rechaza porque controlan el futuro o acceden a poderes fuera de Dios, que es lo que estábamos mencionando, ¿verdad? Que ya no ponemos la confianza en Dios, sino en esa otra cosa que nos aleja de Dios y nos va separando, ¿verdad? Porque en esta vida tan rápida que llevamos, no queremos sufrir. No queremos esperar, queremos la comida de microondas, queremos rápido en el teléfono, si una cosa no me gustó, escroleo para arriba y rápido, todo rápido. Si no me contesta Dios la oración que le hice, algo que sea más rápido, el amuleto. Entonces, estamos llevando tan rápido esta vida que ni siquiera esperamos o somos pacientes a que Dios nos conteste, porque es en el tiempo de Dios, no en el mío. Exacto. Tal vez sí te va a dar ese trabajo, tal vez sí va a contestar esa oración, te va a sanar, pero ahorita no. Ahorita tienes que aprender algo, ¿verdad? A lo mejor ser paciente, a lo mejor ofrecer tus sufrimientos, otra cosa que también no queremos sufrir. No estamos acostumbrados cuando la enseñanza de Jesús sufrió en la cruz, ¿verdad?
1: Y ese sufrimiento muchas veces es para nuestra propia expiación, o sea, muchas veces es de nuestro beneficio, aunque nosotros no lo vemos así. Inclusive es toda una doctrina de la Iglesia, ¿verdad? El sufrimiento no significa que seamos masoquistas y vamos a buscar sufrir, no es eso, pero a través del sufrimiento lo podemos compartir con Jesucristo en la cruz, lo unimos a ese dolor y nosotros obtenemos frutos. Entonces, el negarlo o el evitarlo no necesariamente es beneficioso. O sea, hay veces que hay que pasar ese proceso porque nos va a llevar al otro punto donde, pues sí, o sea, el Señor nos quiere. Inclusive, el utilizar amuletos como para convencer al Señor, creo que va en contra de eso, porque más que ayudarnos, estamos perjudicándonos. El Señor, que estamos poniendo nuestra fe, depositando en un objeto que pues no es la manera de convencerlo, más bien es oración, penitencia, ayuno. Esas son las maneras en las que uno puede llegar más rápido en situaciones de desesperación a conseguir algún beneficio del Señor, no algo que se esté buscando, no a través de monitos y pulseras y cosas de esas.
0: Y aceptar la voluntad de Dios, aunque a veces sea difícil, ¿verdad? Que la oración a lo mejor a veces no es contestada como tú quieres, ¿verdad? O sea, decir, exacto, no, pues es que yo quería, no sé, que mi hija se sanara, pero no.
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0: Pasa, esperamos.
1: Continuamos en su programa Todavía es Sagrada. Estamos de regreso con el tema Las supersticiones que nos alejan de Dios. Gracias por sintonizarnos como cada semana. Aquí estamos Belén Ayala y de invitada tenemos a Ale Álvarez, que está aquí con nosotros también compartiendo, porque pues, hoy día Sarita siempre está con nosotros, pero tuvo algo que hacer y pues invitamos a Ale, que también conoce bastante de nuestra fe, y la invitamos a compartir aquí estos temas que son importantes, porque mucha gente no sabe, ¿verdad? Mucha gente no sabe, practica y dice, y yo practiqué el Feng Shui, yo practiqué yoga, y no sabía que no honraban a Dios estas prácticas. Yo hice acupuntura, yo leí los horóscopos. Tan sencilla,
2: exactamente, como, ay, pedí comida china, ay, la galleta, a ver qué dice la galleta.
1: La suerte.
2: O sea,
1: suerte.
2: No lo hace uno con maldad, pero recuerden que tenemos un Dios celoso y al Señor no le gustan estas prácticas, aunque uno las haga sin la más mínima intención de ofender, pero bueno, ahora que ya sabemos que eso no le agrada, pues hay que buscar, no poner nuestra fe en ciertas cosas, los números de la suerte, o ay, es viernes 13, o sea, ese tipo de cosas no agradan al Señor, no son cosas que el Señor promueva, o que ustedes vean en la Biblia, o que el Señor compartió con sus discípulos, no nunca se manejó, y de hecho no viene a eso en la Biblia, y ya vimos en Deuteronomio, al contrario, dice, no depositar nuestra fe en brujos, no buscar adivinaciones, no buscar hablar con muertos, inclusive no necesitamos saber del futuro, o sea, el futuro es a la providencia del Señor y ya, o sea, tenemos al Señor y con eso debe de bastarnos. Ahora hay que vivir una vida de fe, y una vida de fe, pues, incluye, pues, la oración, incluye ir a misa, y para nosotros buscar conseguir favores del Señor, bueno, tenemos otras formas, como rezando el rosario, no utilizándolo en el cuello, hacer ayunos, hacer ¿qué sería?
1: Obra de caridad.
2: Obras de caridad. Hay muchas opciones, no solamente ponernos cosas que no, pues sí, que no tienen poder alguno, y utilizar la lógica. Cuando alguien te regale algo que tengas duda de será o no será, la mayoría de la información la encuentras en Google. No, es preferible pecar de, no sé, te regalaron algo y nunca lo usaste, pero estás bien con Dios, que estar bien con tu amigo o el familiar que te haya hecho ese regalo. Evita meterte en problemas, porque inclusive traen aceptas un regalo de esos y te empiezan a llegar más y más y más, porque el maligno todo lo ve, entonces es fácil caer. Procuremos, pues sí, estar bien atentos a todos esos detalles, a analizar nuestra propia vida, nuestros rituales que hacemos, porque a veces hacemos rituales que pues son inocentes a nuestro ver, ¿verdad? Ay, en la mañana me levanto y, no sé, me persino 3 veces porque escuché al Señor que dijo, bueno, o sea, ¿tiene lógica y algún sentido de hacer eso? Y cuando vemos que, pues, no, realmente no, es lo mismo una que dos, pues, no hay necesidad.
1: Muy bien. Sí, pues, aquí hay les queríamos compartir todas las, en una imagen, ¿verdad?, que vimos, que nos gustó, aquí nos llamó la atención. Como dice, enumera muy bien todas esas prácticas paganas, ¿verdad?, que nos van alejando de Dios, esas creencias, ¿verdad?, falsas, que dice aquí que es como un licuadito de fe, ¿verdad?, porque las tratamos de mezclar con el catolicismo, y pues hay mucha ceguera espiritual, ¿verdad?, de, por ejemplo, los que creen en la nueva era, ¿verdad?, New Age. ¿Qué es la New Age?
2: El New Age viene siendo un mix de muchas creencias. Incluye como ciencias ocultas, astrología,
1: reencarnación de vidas.
2: Las religiones orientales, pero todo eso está muy mezclado con cristianismo, porque es la única forma que podemos aceptarlo. Y este tipo de creencias, de objetos, pues son una puerta fácil, porque una vez que entras a que, no sé, poner, colgar un angelito, que ángel de no sé dónde, pues ya te empieza pues también hay tarot de ángeles, y empiezas a ver, y una cosa te va llevando a la otra, total que terminas confundido y tu fe se va desviando, o sea, es como, claro, como lo comentabas, o sea, en realidad la práctica que empezó siendo inocente o por ignorancia, terminas metiéndote en cuestiones pues bastante serias.
1: Ocultismo, más
2: este, que el New Age, y lo peor del caso es que en este caso el New Age, la mayoría de la gente que está en el New Age no sabe que está en el New Age y hace prácticas que son completamente pues nocivas a ellos mismos, cosas tan sencillas, y yo sé que esto causa mucha
1: controversia,
2: pero el yoga es una práctica,
1: el yoga,
2: ajá, es una práctica oriental que no
1: tiene. Hay ciertas nada que posturas, ver. ¿Verdad? Que son dirigidas a deidades.
2: La mayoría, bueno, hasta donde yo sé, si las posiciones buscan representar o representan a un dios, nosotros en realidad creemos en un solo dios, sabemos que existe un solo dios y no tendríamos por qué hacer esto. Hay gente que dice, yo conozco amigas que practican yoga y no es simplemente un estiramiento. Bueno, mi pregunta siempre es, bueno, ¿y es el único estiramiento que puedes hacer? O sea, si estás estirando brazos, ¿esa es la única forma de estirar? O sea, no puedes...
1: Hay muchos más ejercicios.
2: O sea, puedes buscar otras opciones. O sea, no... Nada te afecta. O sea, el resultado va a ser el mismo, estirarte. Entonces, no tienes que utilizar esa pose para estirarte, no necesariamente. Sí, probablemente a mí no me creas, pero más bien si tú te empiezas a informar y empiezas a buscar y empiezas a ver, inclusive ha habido gente que ha tenido hasta, pues sí, vejaciones fuertes.
1: Posesiones diabólicas.
2: Posesiones. Por empezar.
1: Por ocultismo, por eras de no sé qué. Aquí dice también, ahorita hablabas de los ángeles.
2: Sí.
1: Hay mucha gente, pues, ¿cuántos ángeles menciona la Biblia nada más?
2: Tres.
1: Que sabemos los nombres, Miguel, Rafael y Gabriel, nada más. Ah, pero la gente dice, no, sí, pues todos los que terminan en él, ¿no? Y les pone nombre y los juntan así como si fueran coleccionables.
2: No, y hasta bautizan pues, a los hijos, ¿no? Yo me llamo fulanito por el ángel de no sé
1: ángel,
2: qué.
1: ¿De
2: dónde salió ese ángel?
1: ¿Quién sabe qué? ¿Verdad? El Reiki también.
2: Es
1: ¿lo
2: de energía con las manos. Casi todo, miren, para simplificarlo, casi todo lo que tiene que ver con energías no es cristiano. Uh-huh. Eso son prácticas del New Age. Lo que es energías o
1: astrología, que dice aquí, uh-huh, ¿verdad? Que los astros, que esto, que lo otro, que la acupuntura, que no parece la acupuntura.
2: Sí, la acupuntura es...
1: Mucha gente tiene duda de la acupuntura.
2: La acupuntura se supone que se encuentra los puntos meridianos del cuerpo y, o sea, cuando empiezan ese vocabulario dices, no es cristiano, no, ni siquiera es de nuestra región, o sea, no es de, es de oriente, no de occidente, entonces son prácticas que nosotros pues rechazamos.
1: El panteísmo, ¿qué será el panteísmo?
2: El panteísmo es creer en una divinidad, pero no necesariamente es Dios como nosotros lo conocemos. Es si acepto que hay algo con fuerza, o sea, como una fuerza creadora.
1: Superior, algo superior.
2: Pero no es Dios. Es, por ejemplo, eso es muy común para los que creen en la ecología con un punto de vista panteísta, como, oh, sí, el universo, las aguas, los árboles, los animales, el creador de todo, pero básicamente es el tipo Pachamama, o sea, sería una ecología de nivel panteísta. O sea,
1: la energía también, ¿verdad?
2: Todo que lo que tenga que ver con energía, cuando te curan energía y te dicen que te van a acomodar los chakras y que las energías, o sea, no...
1: El
2: no
1: Feng Shui. Energía, pero ahora sí que de los muebles, ¿no? Sí, imagínate.
2: De las posturas,
1: que si
2: los espejos,
1: acomodo
2: sí, las
1: de
2: entradas,
1: esta forma mi casa.
2: Es básicamente cómo fluye la energía y volvemos a lo mismo. La energía es un punto que se toca básicamente en lo que es la nueva era. Y cuando te hablan de energía, inclusive para aliviarte, muchas veces vas con salud, médicos de salud de energía alternativa, de ese tipo de cosas. Son prácticas.
1: Pare de sufrir.
2: Y son puertas que uno no debe de abrir. Y entre más uno explora, pues más puertas se van abriendo.
1: El Wicca, la Cábala. También.
2: La Cábala es una de la religión judío, bueno, todos los judíos del Oriente. Era como los que tenían prácticas ocultas o prácticas un poco distorsionadas desde el judaísmo. Entonces, o sea, nada que ver con nosotros, no ni siquiera, ¿no? O sea, está completamente lejos de del cristianismo, no abras puertas.
1: Los horóscopos, ¿verdad? Hay gente que no sale de su casa sin leer el horóscopo, a ver cómo me va a ir en este día. O fíjate que también abres tu teléfono y entre todos los anuncios que te sale, una de las sugerencias es Estas, ¿verdad? De los horóscopos está muy de
2: inclusive
1: moda.
2: Los salmos. Yo he visto, por ejemplo, mira, no nos vamos más lejos. ¿Cuánta gente no tiene su casa abierta en la Biblia? El Salmo 89 y...
1: 91.
2: Y ya está amarillo en las hojas. O sea, no sabes ni qué dice, pero las supersticiones de porque está ahí
1: porque es de buena suerte.
2: Es protección, es buena suerte. Entonces,
1: según la gente, ¿verdad? O sea, ¿no?
2: O sea, esas son las prácticas cuando utilizas algo religioso con un sentido esotérico. Está
1: que le das completamente, otro sentido, está, ¿no?
2: Exactamente.
1: O sea, el karma que dices. Y la ley del karma. Te va a pegar el karma porque tú...
2: Exactamente.
1: No hiciste esto y el karma te lo va a devolver, te lo va a devolver, y pues ya dice la gente, ¿no?
2: Sí.
1: La reencarnación, fíjate que otra cosa más contraria a nuestra fe católica, más contraria, yo digo, es la reencarnación, porque el creer que tenemos más de una vida, pues ya podemos hacer lo que queramos
2: y
1: en esta, ¿no?
2: Que, fíjate que, y inclusive hay gente que ni siquiera lo cree, pero hasta el decirlo, cuando dices, ay, yo creo que en mi otra vida yo fui... esto, ¿cuál otra vida? O sea, la otra vida todavía no llega. Si estás aquí, la otra vida, todavía no llegas y todavía no sabes si vas a seguir, o sea, o vas para la de allá o vas para, o sea, y esas son las dos opciones.
1: Oye, pero yo he visto últimamente, me impresiona cómo el enemigo actúa, porque he visto niños en el internet que dice, no, es que mi hijo me lloró y me dijo que él en otra vida estaba casado, que lo llevara a su casa y su casa era en otra ciudad y fuimos y reconoció y digo,
2: hijo, era Tutankamón.
1: ¡Qué rollo! O sea, yo creo que ahí se le abrió puertas los papás. Yo no sé qué pasaría ahí.
2: Bueno, también tiene mucho que ver el acceso que tienen a internet. O sea, la mera verdad es que andan leyendo. O sea, para que un niño esté hablando de esas cosas, me parece.
1: Entonces, o sea, pero a lo que vamos a ver, o sea, que un niño, o sea, tanto hemos contaminado a nuestros hijos que los niños creen que tenemos otras vidas y lo creen firmemente. Y
2: es que muchas de esas veces son, o sea, es información que sí es verídica. O sea, sí puede ser que la criatura sepa sobre ese lugar y esa gente.
1: Pero ¿quién se lo está diciendo?
2: Exactamente. Ahí vamos, eso no viene del Señor o de un espíritu de iluminado del Señor. O sea, eso viene de otro lado. Y esa información es para que un niño la sepa. Por eso, ¿qué anda haciendo? Y muchas veces ni siquiera el niño es porque él directamente anda buscando esa información. Pero ahí es donde cabe preguntar, ¿qué hay en nuestra casa? Que nosotros quizá no sabemos. Y pues estamos metiendo al enemigo en la casa, sin saberlo.
1: Y dice aquí, rechacemos todo esto, ¿verdad? Todo lo que nos aleje de Dios. Hay muchas cosas más, nos faltaría más para decir más. Dice, rechacemos esto como la peor de las tentaciones, porque es una tentación contra el primer mandamiento, manipular a Dios o manipular objetos o cosas para que cambie mi futuro, mi suerte o mi vida, ¿verdad? Para hacer mi capricho, mi voluntad, o sea, eso es en lo que es pecado, o sea, aparte que dejamos de confiar en Dios y ponemos la confianza en un objeto, en una cosa, en una acción.
2: Y a veces con uno mismo, porque muchas de esas prácticas, lo que se promueve es que uno también es Dios, y uno como Dios puede cambiar el futuro manifestando con ciertas prácticas, entonces... Sí, es importante. Y yo aquí, básicamente, mi consejo sería, date una vuelta a tu casa, o sea, rincón por rincón, y ve viendo qué cositas hay. El que si le amarraste un listoncito rojo a tu planta.
1: Ándale, eso también se ha visto mucho.
2: Que si de que pagas, a lo mejor en tu carro tienes ahí un atrapasueños colgado. O en algún lado, o una vela. Estos que son... que se queman, palo santo. O sea, a lo mejor lo tienes por... no sé si huele bien o algo, pero a lo mejor ese es el propósito. Pero si hay algo más que tú digas, no, es que yo aquí...
1: Oye, para, mucha gente que le trae al niño el ojo porque,
2: de venado.
1: Para que no le hagan ojo. Y o sea, mucha gente me dice, déjeme tocar a su hijo porque está muy bonito. Porque si no le voy a hacer ojo.
2: Le va a hacer
1: ojo. ¿Cómo que le voy a hacer ojo, señora? Ya sí. Tiene el ojo hecho.
2: Y es importante verlo. Y miren, cualquier persona, porque... todos somos humanos y somos dignos de caer. Yo recientemente encontré, le comentaba, y me encontré una pulserita con 7 nudos. Y yo no sabía que tenía San Benitos. Yo pensé, pues sí, es ni siquiera sé cómo la tengo, o sea, cómo llegó a mí. Y sí me acuerdo llegar a usar. Por cosas de la vida me di cuenta que eso es parte de pues sí, una superstición, porque tiene, cada nudo representa una protección. Entonces... así, o sea, como yo caí, la mayoría hemos caído en cosas, hay que ver O sea, darnos una vuelta en la casa y ver qué tenemos, qué detallitos hay, a lo mejor, no sé, de lo más mínimo que uno...
1: Cuarzos. Yo antes de estar en el camino del Señor, usaba los cuarzos como lo que es, ¿verdad? Como un amuleto. Todavía no estaba yo en el camino del Señor ni nada. Y yo usaba esos amuletos, ¿no? De que me va a ir bien con este color de rosa y con este otro color para esto, este color para... Cuando me di cuenta, obviamente, pues gracias a Dios, bendito Dios, se quita esa ceguera espiritual, tiré todo eso, gracias a Dios, porque no hay como confiar en Dios, ¿verdad? O sea, en nuestra ignorancia, ¿verdad? Buscamos a lo mejor nuestro bienestar, para que me vaya bien, pero no hay más cosa más hermosa que confiar en Dios, ¿verdad? Por eso dice Jesús en la imagen de la Divina Misericordia, Jesús, en ti confío. Y eso es lo que ha perdido el mundo hoy, últimamente, o sea, cree en Dios, ¿verdad? La gente, porque dice, bueno, pues sí, hay un Dios, está ahí, hasta el enemigo crea, pero le creo y a Dios, le creo a Dios, ese plan en mi vida, creo que por ejemplo, yo, ¿verdad? Con mi oración, no, pues Señor, sana a mi hija falleció, como todos saben en mi Facebook y en el programa. Ay, no, pues ya Dios no me concedió la oración, pues ya, entonces me voy a enojar con Dios, porque pues no... Como creerle a Dios que ese era el plan, ¿verdad? Porque, no sé, él es en su infinita sabiduría, en su infinita misericordia, le creo, ¿verdad?, a Dios, porque creo que mi hija está en esa gloria eterna, que ella está disfrutando del paraíso.
2: No solamente crees, sabemos. Que sabemos. Es una certeza porque fue una promesa del Señor, y el Señor cumple sus promesas.
1: Claro que sí. Entonces, y a veces es difícil, ¿verdad?, aceptar el sufrimiento, aceptar esa voluntad de Dios en mi vida, aceptar esa oración contestada, no como yo quería, ¿verdad? Pero como Dios sí quería. Entonces, en esta vida ya, como digo, le damos tan rápido, queremos respuestas rápidas, queremos que se haga mi voluntad y no la voluntad de Dios, pues caemos en estas prácticas que nos alejan, ¿verdad?, completamente de Dios, y nos estamos jugando ahora sí que la vida eterna. Tenemos una sola vida, ¿no? Como dicen ahí las prácticas paganas, ¿verdad? Que tenemos varias vidas. No, tenemos una sola vida. Y esa vida la estamos arriesgando creyendo en cosas que no honran a Dios. Entonces, este tema da para mucho, porque es muy
2: interesante. Y con nuestra vida, ¿qué estás dejando? Porque, sobre todo ahora a través de los medios y las redes, es muy fácil predicar con nuestro ejemplo las cosas buenas y las cosas malas. Entonces nuestras actitudes y nuestras acciones dicen mucho y pues también enseñan. Sobre todo como padres de familia es bien importante que ese legado que estamos dejando y lo que nosotros hacemos, sea bueno o sea malo, está creciendo a través de nuestros hijos. Así que yo les invitaría, sería básicamente, yo creo, con lo que yo me quedaría de este video, buscar en nuestra casa qué cosas, qué objetos tenemos que sean paganos, que sean parte del ocultismo, nuestras actitudes hacia las situaciones de la vida, cómo reaccionamos vamos a cruzar los dedos para que nos vaya bien, vamos a hacer algún tipo de ritual pagano para que las cosas salgan como nosotros queremos. Y si ya una vez que descubrimos las cosas en las que estamos ahí medio fallando, entonces voltear la hoja y hacer las cosas que Dios sí quiere que hagamos. Y como lo comentábamos, para lograr, no sé, o sea, algún objetivo, podemos mejor hacer ayuno, hacer obras de caridad, abstinencia, comulgar. O sea, yo pienso que la comulgar, el recibir al Señor, pues, ¿qué más que eso? O sea, no sé, de comer un pedazo de X o comer al Señor, bueno, o sea, tienes todo. De esa manera, bueno, yo creo que la manera más fácil de buscar estar bien, tener las bendiciones del Señor.
1: Y eso más importante, porque ¿qué es lo que les puedes dejar tú a tus hijos? Tú quieres lo mejor para tus hijos. Todo mundo, ¿verdad?, que estamos aquí escuchando este programa, queremos lo mejor para nuestros hijos, dejarles la mejor herencia, dejarles el mejor legado. Y eso es la fe, ¿verdad? Dejarles esa fe, porque si nosotros abrimos esas puertas al ocultismo, ¿quiénes son los que van a estar más expuestos, exacto, a esta acción del maligno, ¿verdad? Nuestros hijos, aunque no hayan ellos abierto la puerta, nosotros, o sea, como abrimos papás, puertas. Abrimos esas puertas, y dice uno, bueno, pero ¿por qué? porque es como si está todo aquí calientito y Ale dejó la puerta abierta y se mete todo el frío, nomás a ella le da el frío, ¿no? No. A todos los que están en la habitación.
2: Afecta y beneficia a todos, porque si las acciones son buenas y yo procuro vivir mi fe, vivir en Cristo, hacer lo que debo de hacer, bueno, también eso va a repercutir en mi familia. Entonces, básicamente es empezar a analizar nuestras acciones, lo que hacemos, lo que tenemos, y buscar si esas son cosas que agradan al Señor o no. Y también poner mucha atención de aquí en adelante, todo lo que se hable que... Como les decía, lo que hable que sea de energías, cuando se diga meditación, cuando se hable de ese tipo de cosas, bueno, ¿será que esto le gusta al Señor? En vez de meditar, ¿por qué no mejor voy a orar? Porque si voy a tener algún tipo de imagen, no sé, un atrapasueños, pues ¿por qué mejor no pongo una imagen del Señor, de la Virgen, de algún santo? Si me voy a amarrar una pulsera de 7 nudos X, ¿por qué mejor no rezo un rosario? Porque si voy a... no sé, a bañar, a hacer una, ¿cómo se llama el que se meten al? Ay, está muy de moda, que se meten a ese lugar y sudan un ay, se me fue el nombre. Es
1: sauna.
2: No, es una
1: aguas termales.
2: Ayahuasca. Ayahuasca. Mm. Una ayahuasca. Bueno, pues porque mejor no voy a misa, o mejor me voy a un retiro de evangelización, ¿sí me explico? O sea, Lo que suene como raro, bueno, buscarlo yo hacerlo
1: lo de lo cristiano, entre lo católico, lo cristiano, porque así como decimos, bueno, si nosotros estamos en esto del tarot, de los horóscopos, de toda cualquier cosa ocultista, abrimos una puerta y traemos, ahora sí que, pues,
2: fuerzas que no sabemos,
1: cosas bien malas, ¿verdad? De a lo mejor hasta maldición, ¿verdad? Sobre la familia. Por lo contrario, Dios bendice más a todas las generaciones que se acercan a Él, que confían en Él, que le entregan su vida, ¿verdad? Su confianza, su fe. Entonces, hasta muchísimas veces más, Dios nos bendice si nosotros realmente nos entregamos a Dios, nos rendimos a Dios, confiamos en Dios. Entonces, ahí pues tenemos esto que les dejamos, ¿verdad? Para pensar, para analizar qué podría haber en mi vida que yo que no estoy honrando, ¿verdad? A Dios en mi vida, pero también en la de mis hijos. Si ustedes quieren traer cosas buenas.
2: Temazcal, dice Chávez, que es el sí.
1: Bendición, sí. Ándale.
2: Temazcal. Ayahuasca y esas cosas raras.
1: Sí, si ustedes quieren traer bendición sobre sus hijos, pues acérquense más a Dios, vayan a misa. Y y confiar totalmente en Dios, porque ahora ese es el mal, el nuevo mal del mundo, ¿verdad? Que no quiere el mundo que confiemos en Dios, no quiere que le creamos a Dios. Entonces hay que abrazar la cruz, ¿verdad? También, porque a veces ese no querer sufrir me hace buscar esas otras cosas. Esas otras
2: y recuerden cosas. Que esas otras cosas siempre van a venir disfrazadas, o sea, nunca va a venir algo como, yo soy el enemigo, vengo para llevarte, no, o sea, jamás, se va a disfrazar muy sutilmente de cosas buenas, de cosas de Dios, y la verdad es que ni te van a traer paz, ni te van a ayudar, van a repercutir en ti y en los tuyos, te vas a sentir peor y vas a desagradar al Señor, que es finalmente pues nuestra meta, nuestro fin, nuestro propósito. Entonces hay que tener un ojo bien agudo, es bien fácil caer, muy fácil caer, sí, hay que discernir, y sobre todo pues empezar a construir esa, como decías ahorita, el construir esa relación con el Señor, porque muchas veces ya que uno empieza más o menos a encaminarse, hasta uno siente, esto me sabe raro, esto no está muy bien, aquí hay algo que no, un regalo, me hicieron este regalo, pero, y le comentaba a mí, o sea, me hicieron un regalo y era la manita, una manita de Fátima, o jamás, una cosa así, y pues, o sea, la sensación de que esto está bien raro, esto no me parece, lo buscas en Google y va, esto es completamente pagano, entonces gracias por el regalo, pero vaya, no lo quiero. Así de sencillo. Y es responsabilidad de nosotros, porque el enemigo nunca va a llegar literal a presentarse tal cual. Va a venir disfrazado. Entonces es importante hacer nuestra parte y siempre buscar cómo navegar a través del mundo y usando las herramientas que nos dejó el Señor, y pues no estamos solos. Y
1: los ahora, sacramentales, ¿verdad? También hay que utilizar nuestros sacramentales como se debe, ¿verdad? Y también los sacramentos, ¿verdad? La confesión, especialmente si nosotros ya vimos todo este tema.
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4: Son las 11, con un minuto.
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8: El 11 de junio, los obispos de Estados Unidos consagrarán el país al Sagrado Corazón de Jesús con motivo del 250 aniversario de la nación. Para celebrar esta fecha, una película francesa doblada al inglés se estrenará en Estados Unidos del 9 al 14 de junio. Titulada Sagrado Corazón, es un docudrama dirigido por un matrimonio católico, Steven y Sabrina Gulen. El largometraje relata las apariciones de Jesús a Santa Margarita María de Alacoque, en Francia, en el siglo XVII, e incluye varios testimonios de fe. La película se proyectó por primera vez en octubre de 2025 en Francia y enfrentó algunas críticas de ciertos sectores anticatólicos. Incluso empresas estatales francesas se negaron a publicitarla. Pero la película ha causado un gran impacto. Se han vendido casi 500,000 de entradas y ha registrado récords de asistencia. Además, habría provocado una ola de conversiones a la fe católica. Así como la Francia laica regaló la Estatua de la Libertad para honrar el centenario de la República estadounidense, la Francia católica regala ahora esta película para honrar el 250 aniversario de la nación.
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1: Bueno, pues ya nos está llegando un mensaje. Vamos a ver qué es lo que dice.

0: ¿Cómo es posible que la Biblia tenga errores científicos? Por ejemplo, diciendo que Josué paró el sol. Josué no pudo parar el sol, pues el sol no da vueltas alrededor de la tierra, sino que es la tierra la que gira en torno al sol. Por favor, padre, aclare esto para dar una respuesta.
1: Yo creo que aquí viene la confusión de muchos porque la Biblia ni es un libro histórico ni es un libro científico. Es un libro o es un conjunto de libros religiosos. No enseña ciencia, sino religión. Y también hay que tener en cuenta que en la Biblia se habla como la gente de su tiempo que hablaba o pensaba. Y aquí, pues, en aquel tiempo pensaban que la Tierra era el centro del universo. Pero esta inexactitud en su modo de hablar no tiene que extrañarnos. Hay que ver que también en nuestro tiempo tan científico y técnico, decimos expresiones como el sol sale en la mañana y el sol se mete en la noche. Y esto, pues, no es así, es una forma de expresarnos. Así sabemos muy bien que el sol no sale. La Tierra gira en torno al sol y es por eso que cuando está dando ese giro podemos ver al sol y pensamos que sale. Y cuando ya da su giro y casi termina de dar el giro, vemos que el sol se mete, pero no se mete. Hay que entender también que la Biblia habla en torno a lo que sería el modo de hablar de aquella gente. Y hay que comprender que la Biblia es un libro religioso, no es un libro científico.
2: 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Vámonos a las noticias, pero noticias con pilón. Aquí no decimos las noticias como todos. Aquí nosotros le ponemos un pilón.
1: Pues sí, hay veces que nosotros no nos informamos bien de las cosas. Y así le pasó a una señora. Una mujer habilitó un lugar cerca de una ventana de su cocina para que recibiera luz solar. Esta mujer allá de California cuidó una planta de plástico como si fuera de verdad durante 2 años. Dos años estuvo cuidando esta planta de plástico pensando que era una planta natural. Y solo se dio cuenta de la situación cuando quiso cambiarla de maceta. Kaeli Wilkes aseguró en su cuenta de Facebook que se trataba de una variedad de suculenta que contaba con un plan de riego que solo podía poner en práctica su dueña, y detalló que dejaba la planta cerca de la ventana de su cocina para que recibiera la luz solar. Sin embargo, cuando sacó la planta de la maceta y se dio cuenta que la que parecía su arena estaba pegada a una base de espuma. Y se dio cuenta que la planta no era natural. Dice esta mujer, Kelly Wilkes, dice que puso tanto amor en esa planta, lavaba sus hojas, intentó con todas sus fuerzas mantenerla siempre en buen estado. Y pues se dio cuenta que era de plástico. Esta historia se volvió viral en las redes sociales y ha habido
3: cientos y cientos de comentarios. Tras conocer la decepción de Kaeli Wilkes, la empresa de artículos para el hogar, una tienda muy conocida, le envió cientos y cientos de comentarios. Tras conocer la decepción de Kaeli Wilkes, la empresa

De al de veras, así dicen en mi rancho. De al de veras, así dicen en mi rancho. De verdad, pues, hombre. Pensó que era planta de verdad. Mira nada más. Hay que darse cuenta si las cosas son de verdad. Para no estarlas cuidando por mucho tiempo. No sea que al final te des cuenta que ocupaste tiempo que no sirvió. Bueno, pues a lo mejor ella se desestresaba, ¿no? Limpiando ahí las hojas de la planta, estas llamadas suculenta. Y a lo mejor también se desestresaba. A lo mejor en eso le ayudó. Pero dice que le puso tanto y tanto cariño cuando pues era una planta de plástico. Cuidado, cuidado. No sea que tú le vayas a estar poniendo tanto y tanto, tanto amor a una pareja de plástico. Ey, de esa pareja que no es de al de veras. Que no es de verdad, pues, hombre. De esas parejas. Hay una canción, ¿no? Que es una chica de plástico. De plástico. De esas que van por ahí. ¿Cómo va la canción esa tú? Chica de plástico. Sí, ¿no? Era de mis tiempos. Ah, sí. Ella era una chica de plástico. De esas que veo por ahí. De esas que cuando se agitan. Tiririririr. Que sueña con casarse con un doctor. ¿Qué te crees? Era un muchacho de plástico. De esos que ves por ahí. O sea, artificial, pues, hombre. Artificial. Así. Algunas personas le han dado tanto, tanto amor a las parejas de plástico. Ay, ay, ay. Le hace falta más barrio a esta señora. Nos hace falta conocimiento. Hay que conocer. Porque podemos dedicar tiempo, cariño y amor a alguien o algo que nunca nos lo va a devolver. Entiende el que pueda.

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Mi abuelo amaba la vida, especialmente cuando podía hacerle una broma a alguien. Hasta que, un frío domingo en Chicago, mi abuelo pensó que Dios le había jugado una broma. Entonces, no le causó mucha gracia. Él era carpintero. Ese día, particularmente, él había estado en la iglesia haciendo unos baúles de madera para la ropa y otros artículos que enviarían a un orfelinato a China. Cuando regresaba a su casa, metió la mano al bolsillo de su camisa para sacar sus lentes, pero no estaban ahí. Él estaba seguro de haberlos puesto ahí esa mañana, así que se regresó a la iglesia. Los buscó, pero no los encontró. Entonces, se dio cuenta de que los lentes se habían caído del bolsillo de su camisa sin él darse cuenta mientras trabajaba en los baúles que ya había cerrado y empacado. Sus nuevos lentes iban camino a China. «No es justo», le dijo a Dios mientras manejaba frustrado de regreso a su casa. «Yo he hecho una obra buena donando mi tiempo y dinero para estas misiones y ahora esto». Varios meses después, el director del orfelinato estaba de visita en Estados Unidos. Quería visitar todas las iglesias que lo habían ayudado cuando estaba en China. Así que llegó un domingo en la noche a la pequeña iglesia a donde asistía mi abuelo en Chicago. Mi abuelo y su familia estaban sentados entre los fieles como de costumbre. El misionero empezó por agradecer a la gente por su bondad al apoyar al orfelinato con sus donaciones. Pero más que nada, dijo el misionero, debo agradecerles por los lentes que me mandaron. Verán, los comunistas habían entrado al orfelinato, destruyeron todo lo que teníamos, incluyendo mis lentes. Estaba desesperado. Aún y cuando tuviera el dinero para comprar otros, no había dónde. Además de no poder ver bien, todos los días tenía fuertes dolores de cabeza. Así que mis compañeros y yo estuvimos pidiendo mucho a Dios para que me ayudara con ese problema que tenía en ese momento. Entonces llegaron sus donaciones. Cuando mis compañeros sacaron todo, encontraron unos lentes encima de unas cajas. El misionero hizo una larga pausa, como permitiendo que todos digirieran sus palabras. Luego, aún maravillado, continuó. Amigos, cuando me puse los lentes, era como si los hubiera mandado a hacer justo para mí. Quiero agradecerles por ser parte de este milagro. Todas las personas que estaban escuchando estaban contentos por los lentes y por el suceso, de alguna manera milagroso, que le había sucedido al misionero. Pero el misionero, pensaban ellos, debió haberse confundido de iglesia, pensaron. No había ningunos lentes en la lista de productos que habían enviado a China. Pero ellos no se daban cuenta que, atrás, sentado en silencio, con lágrimas en sus ojos, un carpintero ordinario se daba cuenta de que el carpintero maestro lo había utilizado de una manera extraordinaria y que aquello que en su momento él había tomado mal, de alguna manera había servido para ayuda de otros. Moraleja: todas las cosas que nos vienen a suceder en la vida, si las ponemos delante de Dios, pueden dar buen fruto. No importa por qué situación difícil estés pasando, preséntalo a Dios, de manera que incluso
por medio de ese mal momento, se saque algo de provecho, ya sea para ti o para los demás.

0: Oh my wow, vámonos, vámonos, vámonos, vámonos. Quiero un cincelazo. Don David Trejo, claro que por supuesto que desde luego que sí, don David Trejo. ¿Cuál quiere usted? Don David Trejo quiere el cincelazo 1042 del libro número 1. Hasta Greenville, Texas.
1: 1042 del libro número 1, dice así don David Trejo.
0: Hay que hablar claro. Si es para ayudar al prójimo. No nos dejemos callar por temor a nadie. Si es para ayudar, hay que hablar. Si es para ayudar, hay que hablar. Si no, hay que echarle un nudo a la lengua. Sí, porque hay veces que uno habla nomás para regar más el tepache. Pues no, así no. Miriam Rodríguez hasta Orlando, Florida. 589 del libro número 2. ¿A poco no, don David Trejo? Muchas veces uno habla no para solucionar, sino para callar a las otras personas con las que no estamos de acuerdo. Y pues no, así no. Mejor silencio, dicen allá en mi rancho. Calladito te ves más bonito. Pues yo por eso casi trato siempre de estar en silencio, porque pues uno que llegó tarde a la repartición de belleza, pues mejor así que digan, ah, mira, calladito te ves más bonito. ¡Vámonos! Dice Miriam Rodríguez, quiere cincelazo 589 del libro número 2, hasta Florida. 589. Si fuiste creado para cosas grandes, serás o un santo o un demonio, o en este caso una diablilla, una demonia. Es que si Dios te dio talentos, hay algunos que utilizan los talentos.
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1: Historia del Padre Francisco Alejandro Bernal, de la diócesis del Obispado Castrense de Colombia. Me regaló una bala. Me encontraba en mis primeros años de sacerdocio, de capellán militar, en un gran cantón militar llamado Tolemaida, un sitio con altas temperaturas todo el año, en un trabajo que se sentía árido y estéril, con los soldados, la mayoría muy descreídos, y que con poco interés y entusiasmo venían a la Eucaristía. Estaba en un momento de desaliento, con ganas de cambiar mi ministerio. Me estaban dando ganas de irme a ser un párroco normal, como todos mis compañeros. Dejar de vivir en los cuarteles, la tarea con los soldados me estaba pareciendo muy dura y sin frutos. Sentía que podría ser más feliz en una parroquia civil, en vez de una capellanía militar, en una ciudad menos calurosa y con gente que aprovechara y apreciara mejor mi ministerio. Tal vez una comunidad con gente ya formada y que viniera con devoción a la celebración de la Sagrada Eucaristía. Sin embargo, un viernes por la tarde, tuve la ocasión de sentir, durante una misa, una inspiración especial. Una de esas celebraciones donde más que en otras se siente fuerte la presencia de Dios y que inspira palabras más ungidas durante la predicación. Incluso a mí mismo me llegaron al alma. Al final de la misa, un soldado regular se acercó a mí y pidió que lo escuchara por un momento. Con gusto lo atendí y el soldado sacó de su bolsillo derecho del pantalón una bala, un cartucho de fusil calibre 62 y me lo entregó. No entendí el gesto y atónito lo recibí con una gran interrogante en mi rostro. El soldado me dijo: «Padre, había decidido hoy mismo acabar con la vida de un compañero que me molesta mucho y que no puedo soportar más. Pero cuando estaba por introducir el cartucho en mi fusil para volarle la cabeza a mi compañero, nos hicieron formar para la misa y tuve que aplazar mi intención. Sin embargo, al escuchar su predicación sobre el perdón al hermano hasta 70 veces 7 y sus palabras y su testimonio, decidí regalarle la bala y soportar a mi compañero, que ahora consideraré mi hermano, para que me enseñe a ser más humilde, como usted me dijo hoy. Gracias, Padre. Si usted no hubiera estado aquí, hubiera cometido un gran error y hubiera pasado mi vida en la cárcel con un cargo de conciencia». Estas palabras me hicieron darme cuenta de lo valioso que era mi ministerio y dejé de pensar en mi realización personal como sacerdote. Y ahora pienso que cada Eucaristía es la oportunidad de salvar no solo almas, sino también vidas. Ahora sé que mi vida sacerdotal tiene un gran sentido y tengo que esforzarme por vivir mi sacerdocio cada día con más amor.
2: Explicaba yo, porque es lo que dice el Papa en su encíclica, cómo la fe no es algo que se adquiere leyendo un libro, porque no se trata de una teoría, no se trata de una teoría que nosotros podamos aprender. La religión no es una teoría que uno aprenda. Y la fe tampoco. Si así fuera, dice el Papa en su encíclica, bastaría con leerla como un libro, con leer la Biblia, por ejemplo. Pero realmente, para ser creyente, sin serlo, no basta con leer la Biblia, no basta con leer el catecismo. Si, por ejemplo, a esta amiga mía yo le dijera: aquí está la Biblia, léela de principio a fin, aquí está el catecismo, léela de pe a pa, y con eso vas a creer y con eso vas a ser católica, pues no, no es así. La fe no se adquiere a base de leer un libro. La fe, fíjate, se recibe porque es compartida por alguien más, en concreto por una comunidad de creyentes que en su vida ya han desarrollado ellos mismos una relación personal con Dios. Es lo que nos explica el Papa en su encíclica, y explicaba yo esto, por supuesto, en la conferencia. Y al final de la conferencia me hacía mi amiga algunas preguntas, y en concreto la que más le inquietaba en ese momento era: bueno, pero ¿cómo puedo yo realmente comenzar a creer de una manera más tangible, de una manera que yo pueda percibir realmente la presencia de Dios, así como te explicaste con tanto entusiasmo en la conferencia, porque claramente tú sí lo sientes, tú sí sientes a Dios en tu vida. Y me decía ella, ¿es acaso rezando? Y me preguntó acerca de mi experiencia personal, me dijo, a ver, por ejemplo tú, ¿cómo fue que tú empezaste a creer? Y concluyó ella misma, bueno, pero a fin de cuentas tú naciste católico. Y dice, pero alguien que no nació católico, ¿cómo puede empezar a creer? ¿Es rezando? Y le expliqué precisamente que yo no nací católico. Yo nací en una familia católica que me bautizó y que transmitió conmigo la fe de una manera muy concreta. La fe yo la empecé a recibir de mi mamá y seguramente esto que estoy diciendo es lo mismo que te sucedió a ti. La fe la recibí de mi mamá cuando era yo todavía muy pequeño a través de que mi mamá me enseñara a rezar. Cuando mi mamá me llevaba a la cama, siendo yo muy pequeño, no me daba una clase de catecismo. Es más, ni siquiera me contaba la historia de la Biblia, no al principio, pero sí desde el principio, al llevarme a la cama, mi mamá me hacía rezar. De modo que lo que sugería mi amiga estaba lleno de razón. La manera como nosotros empezamos a adquirir la fe es a través del ejercicio de la oración. Es a través de hablarle a Dios. Es más, el Papa en su encíclica misma, justamente en el tercer capítulo que lleva por título Transmito lo que recibo y que habla precisamente de este aspecto de cómo la fe se vive en comunidad y se transmite en comunidad, dice, otros dos elementos son esenciales en la transmisión fiel de la memoria de la Iglesia. En primer lugar, la oración del Señor. El Padre Nuestro. En ella el cristiano aprende a compartir la misma experiencia espiritual de Cristo y comienza a ver con los ojos de Cristo. Esto que dice el Papa en esta encíclica es realmente la explicación a la pregunta que me hacía esta amiga mía y a la conclusión a la que ella misma estaba llegando, o al menos a lo que ella estaba sugiriendo como primer paso, rezar. Y el Papa es explícito, en primer lugar la oración del Señor, el Padre Nuestro. Y la primera oración que todos aprendemos de boca de nuestra mamá es el Padre Nuestro. Pero el Papa nos ubica en un contexto de la fe importantísimo porque dice que con el Padre Nuestro el cristiano aprende a compartir la misma experiencia espiritual de Cristo. ¿Por qué? Porque Cristo se relacionaba con su Padre Dios precisamente así, como su Hijo. Y así nosotros, en la Iglesia Católica, por supuesto, los cristianos, establecemos esa relación con Dios porque Dios ha querido establecer esa relación con nosotros. Y al bautizarnos, nos hace sus hijos. Y a través del Padre Nuestro comenzamos a compartir esa experiencia de Cristo en que tratamos a Dios como a nuestro Padre. ¡Qué profundo! ¡Qué profundo! Y ese fue el inicio de nuestra historia de fe. Primero fuimos bautizados y después nuestra mamá nos enseñó a rezar el Padre Nuestro. Y efectivamente, a base de rezar y rezar y rezar es que nosotros comenzamos a creer no solo en un Dios que existe, sino en un Dios que es nuestro Padre. Y es por eso que la mayoría, la abrumadora mayoría de los niños pequeños, al menos en el mundo que habla español, le dicen a Dios, Papá Dios. Como Jesús le decía a su padre, Abba. Y esto tiene también una reflexión importante en nuestra vida, especialmente en este año de la fe. Si nosotros comenzamos a desarrollar nuestra fe a base de rezar, ¿qué tenemos que hacer entonces cuando se debilita nuestra fe? Rezar. Rezar. Porque realmente la religión es una relación entre el hombre y Dios. Honestamente, si está alguien perdiendo la fe y va y toma un volumen de la Suma Teológica de Santo Tomás y comienza a leer todos sus silogismos y a leer todas sus reflexiones acerca de Dios, su naturaleza y todo esto, le ayudará a su intelecto, pero le ayudará a fortalecer su fe difícilmente, a no ser que ese estudio de Santo Tomás vaya acompañado de una profunda oración. Nosotros comenzamos a creer orando, y en concreto, hablándole a nuestro Padre, y así compartiendo esa experiencia de Jesús, esa experiencia espiritual de Jesús, como dice el Papa en la encíclica. Si estás perdiendo la fe, si tu fe se está debilitando, si alguna circunstancia de la vida te está poniendo a prueba de una manera tan fuerte que tu fe comienza a resquebrajarse, es hora de que reces con fuerza y te dirijas a tu Padre, Dios, que te ama, que te escucha, que está presente. Bendito sea Dios por eso. Soy Mauricio Pérez, estas son Semillas para la Vida.

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1: Ay, pero si ahí andan. Bueno, lástima Margarito, unos sí. Unos pescan a la primera y otros siguen tirando la red donde, pues donde no hay. Ay, sí. Lástima Margarito. Oigan. Dentro de las cosas... ¡Ay, Dios Todopoderoso! ¿Qué está pasando por acá? Saludos. Déjame ver aquí dónde dice... ¡Ándele! ¡Vámonos! ¿Quién llegó primero, tú? Déjame ver... Vamos a decir unos cincelazos. Bueno, pues ya. Ya llegó la primera sin quehaceres. Nayibé... Lua dice que está ahí en Riverside, California, y quiere el cincelazo 36 del libro número 3. Dice así: para ayudar a los demás hay que estar entrenados en el sacrificio y la oración. Este cincelazo es claro, directo, sencillo. Si queremos ayudar a los demás, hay que estar entrenados en el sacrificio y la oración. El sacrificio. Pues hay de muchas formas, ¿verdad? Sacrificarnos en la acción. Pero sobre todo el sacrificio, nuestro egoísmo, que es el que nos impide darnos a los demás. Sacrificio en el egoísmo, que es lo que nos impide darnos a los demás. Yo creo que sacrificio en nuestro orgullo. Hacer que nuestro orgullo venga a menos. Cuando sabemos que necesitamos estar entregados a los demás. Vámonos hasta Sterling, Virginia. Dice Yolanda Vidal que quiere cincelazo 603 del libro número 2. Agarro el libro número 2, busco el cincelazo 603. Dice así, pon mucha atención. Para lo esencial debemos dar hasta la vida. Para lo esencial debemos dar hasta la vida. Es decir, hay que ser santos. Eso es lo esencial. Busca primero el reino de Dios y lo demás vendrá por añadidura. Acuérdense que me tienen que decir dónde nos escuchan. Porque si ustedes no me dicen dónde nos escuchan, no voy a decir su cincelazo. Esa también es una regla. Yo lo siento por Angélica León, que a la Angélica León nomás dice que quiere el 24 del libro número 1, pero no nos dice dónde nos escucha, así que lástima Margarito, Angélica León, ni modo, te tocó. Pues no me dices dónde nos escucha, pues ni modo, llegó temprano a formarse en la fila, pero no cumplió con los requisitos, así que ni modo. Cristina Franco, en Ciudad Juárez, Chihuahua, dice que quiere el cincelazo 500 del libro número 3. Dice así, pon mucha atención. Cuanto más nos da Dios, más debemos sentirnos motivados para dar una respuesta. Cuanto más da Dios, más debes dar. Si Dios más te da... No acapares todo para ti. Sé compartido, compartida. Porque en la medida en que das más, se multiplica. Si das más, más se multiplica. Oh, eso. Naturales son los indios, dijo Lino Huitrón. Al buen entendedor, pocas palabras. Pon atención, por ejemplo, en las plantitas. Las plantitas... tienen el polen. El polen comienza a esparcirse. Si las plantas dijeran, yo no quiero que mi polen se vaya a otras plantas, no se llevaría a cabo bien este proceso natural de la polinización. y por lo tanto las frutas, todo lo que viene a necesitar de esta polinización no se realizaría. De veras, por ejemplo, si no se hiciera este intercambio del polen, no tendríamos frutas y verduras. Sí, en serio. No, ya no tengo así los elementos de las ciencias naturales como me lo explicaron en la primaria, porque yo nomás fui hasta la primaria. Yo no fui a la escuela, yo aprendí de grande. Las letras no entran cuando se tiene hambre. Pero sí hay que ser compartidos, ¿ok? El egoísta nunca está satisfecho. Una persona satisfecha y realizada es aquella que más comparte, porque sabe que en la medida en que más comparte, más recibe. Vámonos hasta Atlanta, Georgia, porque ahí está Roxana Ramírez, que quiere cincelazo 15 del libro número 1. 15 del libro número 1, que dice así: el amor es por sí mismo efusivo. Dios, que es amor, no pudo contener esta fuerza desbordante y se volcó dando a los hombres a su mismo hijo. Dios desborda amor, y tanto amor nos tiene que entregó a su propio hijo, a su único hijo, para que todos tuviéramos vida eterna. ¡Vámonos hasta Perú! Allá está Sindai. Dice que quiere cincelazo 24 del libro número 2. Mira, allá hasta en Perú ya nos agarraron la onda. ¡Vámonos! 24 del libro número 2 dice así: vive en la verdad quien escucha la palabra de Dios y la practica. Vive en la verdad quien escucha la palabra de Dios y la practica. Así que, si ya sabes dónde está el tesoro, pon ahí tu corazón y lo demás vendrá por añadidura. ¿Ok? ¡Ok! ¿Era cuál tú? 24. Nomás deja repetirlo. Vive en la verdad quien escucha la palabra de Dios y la practica. ¡Vámonos hasta Chicago, Illinois! Allá está Griselda Plasencia. Es que está separado. Quiere cincelazo 50 del libro número 2. Cincelazo 50. Dice así: ser llamados por Cristo significa ser colocados bajo el signo de la cruz. Ser llamados por Cristo significa ser llamados, ser colocados bajo el signo de la cruz. Si tú, que has sido llamada por Dios, no cargas con tu cruz, pues no vas a poder llegar a donde Cristo te invita. Porque para poder llegar hasta donde Cristo nos invita, necesitamos cargar con nuestra cruz. ¿Cuál es tu cruz, Griselda Plasencia? ¿Cuál es tu cruz? Leito Rojas dice que quiere el 1220 del libro número 1. El libro número 1 tiene 1227. Entonces, ella dice que quiere el 1220, que dice así: en la evangelización uno puede hacer todos sus planes y conseguirlos, pero si no se ha convertido, está perdiendo el tiempo porque no da un mensaje divino sino humano. En la evangelización uno puede hacer todos sus planes y conseguirlos, pero si no se ha convertido, es tiempo ocupado que no da fruto de vida eterna. Te pasa como aquella señora, ¿no? Aquella señora, ¿cuántos? 2 años y medio regando una planta. Regando una planta y se da cuenta que era de plástico. Válgame Dios, pues así pasa. Así pasa. Vámonos, dice hasta Churubusco. Allá está del libro número 1. Marta Juan Torres dice que quiere el libro número 1, 987. Ok, 987. Dice así, pon mucha atención. Dice: el camino del cristiano es el camino del triunfo, pero ese camino implica cargar con la cruz. Este camino exige jugarse el todo por el todo. El camino del cristiano lleva al triunfo, pero en este camino hay que cargar la cruz. No hay que renegar, porque igual vas reniegue y reniegue, y lo único que haces es hacerte más difícil el camino. ¿A poco no? Cuando estamos reniegue y reniegue en el trabajo, ¿a poco no se hace más cansado, más largo el día? El tiempo parece que no pasa. Entonces, pues no. Vámonos hasta Acuitlapilco, Chimalhuacán, dice Leonor Estrada, que quiere cincelazo 119 del libro número 3. No te la pases renegando, Marta Juan Torres, porque al que más reniega, más pesado se le hace el día. 119 del libro número 3 dice así: la generosidad es esencial para quien tiene la vocación misionera. Si no eres generoso, ¿cómo te atreves a llamarte cristiano? Un cristiano debe ser siempre generoso. Un seguidor de Cristo debe ser siempre generoso. El egoísmo no cabe dentro de aquel que se llame cristiano, o en este caso, que sea cristiana, ¿verdad, Leonor?

0: Esto ya se acabó, pero nos escuchamos en la próxima. 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
1: Son las 11 con 56 minutos.
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5: Pidamos al Señor que toque el corazón y la mente de todos, de modo que su evangelio pueda ser encarnado en nuestra vida. Con dolor y preocupación he tenido noticia de la trágica situación de violencia que aflige la región suroeste de Colombia, que ha causado graves pérdidas de vidas humanas. Expreso mi cercanía en la oración a las víctimas y a sus familiares, y exhorto a todos a rechazar cualquier forma de violencia y optar decididamente por el camino de la paz. Que el Señor los bendiga. Muchas gracias.
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0: Alégrate, Reina del Cielo. Aleluya.
1: Porque aquel a quien mereciste llevar en tu seno, aleluya,
0: ha resucitado como lo predijo. Aleluya.
1: Intercede por nosotros ante Dios. Aleluya.
0: Gózate y alégrate, María Virgen. Aleluya.
1: Porque en verdad el Señor ha resucitado. Aleluya.
0: Oremos. Oh Dios, que has llenado de alegría al mundo con la resurrección de Jesucristo, tu Hijo, nuestro Señor, concédenos por intercesión de su Madre, la Virgen María, el llegar a poseer la dicha de la vida inmortal. Por Cristo nuestro Señor.
1: Amén.
0: Gloria al Padre, y al Hijo, y al Espíritu Santo.
1: Como era en el principio, ahora y siempre, por los siglos de los siglos. Amén.
0: Gloria al Padre, y al Hijo, y al Espíritu Santo.
1: Como era en el principio, ahora y siempre, por los siglos de los siglos.
2: Amén. 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

0: Alégrate, Reina del Cielo. Aleluya.
1: Porque aquel a quien mereciste llevar en tu seno, aleluya,
0: ha resucitado como lo predijo. Aleluya.
1: Intercede por nosotros ante Dios. Aleluya.
0: Gózate y alégrate, María Virgen. Aleluya.
1: Porque en verdad el Señor ha resucitado. Aleluya.
0: Oremos. Oh Dios, que has llenado de alegría al mundo con la resurrección de Jesucristo, tu Hijo, nuestro Señor, concédenos por intercesión de su Madre, la Virgen María, el llegar a poseer la dicha de la vida inmortal. Por Cristo nuestro Señor.
1: Amén.
0: Gloria al Padre, y al Hijo, y al Espíritu Santo.
1: Como era en el principio, ahora y siempre, por los siglos de los siglos. Amén.
0: Gloria al Padre, y al Hijo, y al Espíritu Santo.
1: Como era en el principio, ahora y siempre, por los siglos de los siglos. Amén.
0: Gloria al Padre, y al Hijo, y al Espíritu Santo.
1: Como era en el principio, ahora y siempre, por los siglos de los siglos. Amén.
0: Ángel del Señor, que eres mi custodio, puesto que la providencia soberana me encomendó a ti, ilumíname, guárdame, rígeme y gobiérname en este día. Amén.

0: Son las 12:03.
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Hola, ¿qué tal? Bienvenidos a este tu programa Subiendo al Tepeyac. Estamos desde la ciudad de Madrid, España, y nos da mucho gusto que nos acompañen en este día en que vamos a platicar sobre el Evangelio tan hermoso que tenemos en este domingo de Pascua que estamos celebrando todavía con mucha alegría y con mucho gozo. Así es que hoy estaremos platicando sobre un tema muy importante, que nunca estarás solo. Y esto es algo que debemos de poner en nuestra mente y en nuestro corazón. Sea lo que sea, pase lo que pase, nunca estaremos solos porque Dios nos acompaña. Así es que, bienvenidos a nuestro programa. Pues sí, mis hermanos y hermanas, me da mucho gusto que estén sintonizándonos. Y pues este día es un día ha sido un día muy intenso para nosotros, ya que estuvimos yendo a la ciudad de Alma de Tormes a conocer el lugar donde fue. Nos dice que no debemos de tener miedo, no debemos de tener miedo porque no vamos a quedarnos solos nunca. Esas palabras deben de darnos mucho ánimo porque ya nos estamos acercando al día de la ascensión del Señor. Después va a venir Pentecostés. Así que estamos ya entrando en la parte final de la Pascua. Así que el Señor ya nos prepara y nos dice, no se preocupen porque mi Padre les enviará precisamente a ese paráclito, a ese abogado, a ese consolador. Esa palabra paráclito a veces nos suena medio rara, ¿verdad? Así es que vamos a analizarlo un poquito, qué es lo que es un paráclito. Si vamos a los festivales de vino en las Cruces Nuevo México, ahí nos vamos a encontrar que ellos ponen, siembran la vid, y la vid, ¿qué es lo que necesita? Bueno, necesita algo que la guíe para no quedarse en el suelo, para que pueda crecer, que pueda subir. Y para eso le ponen un pedazo, un palito, que lo entierran, y de ahí se va a ir agarrando la vid para ir subiendo y subiendo y subiendo y seguir ese camino hacia arriba. Ese palito que ponen se llama paráclito. Porque ese paráclito es precisamente lo que nos guía a nosotros. Jesús nos dice, yo soy el camino, la verdad y la vida. Así que nosotros estamos muy, muy enfocados en ello. Jesús es el camino porque Él es el que nos lleva la vida, porque sin Él no tenemos vida. Así que hay que irlo analizando más, conociendo más, porque es muy importante para nosotros. Estoy aquí en Madrid, en un hotel que estamos en la Gran Vía, así que a lo mejor van a escuchar ruidos porque hay ruido aquí, movimiento en el hotel, y mi esposa está en el cuarto trabajando también. Así que estamos los dos muy ocupados y me tocó a mí estar con ustedes aquí abajo. Bueno, entonces les decía, el paráclito es precisamente ese palito que va a ir guiando. Y eso es lo que va a hacer el Espíritu Santo. Jesús muere y ¿qué es lo que hace? Jesús entrega su Espíritu, se lo entrega a sus padres, a su Padre. En sus últimas palabras, ¿qué dice? Padre, en tus manos encomiendo mi Espíritu. Así que en las últimas palabras de Jesús, Jesús entrega su espíritu. El Padre recibe ese espíritu y se lo va a regresar. Se lo va a regresar al tercer día, porque con el espíritu Jesús va a resucitar. Y entonces Él va a compartir ese espíritu, tercera persona de la Trinidad, con todos nosotros. ¿Y cómo recibimos el Espíritu Santo? Pues el día de nuestro bautismo. El día del bautismo es el día en que nosotros recibimos el Espíritu de Dios que mora en nosotros. Así que si estás bautizado, si estás bautizada, ya tienes el Espíritu Santo. Así que debemos de estar contentos y satisfechos de ello, porque nosotros sabemos que el Espíritu Santo mora en nosotros. Y si el Espíritu mora en mí, entonces, ¿qué es lo que pasa cuando yo me siento solo? Cuando yo me siento triste, cuando me siento derrotado, cuando estoy pasando algún problema complicado, ¿qué es lo que sucede? Que no me doy cuenta de que el Espíritu mora en mí. Ese es el problema. El Espíritu mora, pero es cuestión de que tú te des cuenta de que mora en ti. El problema es que no le hacemos caso. Tenemos el Espíritu, pero no le hacemos caso. Lo tenemos y para nosotros es como si alguien
estuviera nada más ahí de huésped que no tiene absolutamente nada que hacer o nada que decir. Ese es el problema que tenemos. Y entonces sentimos abandono, sentimos tristeza, sentimos derrota, sentimos miedo, sentimos coraje. Todas estas emociones que vienen a nosotros es porque nos sentimos desprotegidos, pero desprotegidos no estamos. Lo que pasa es que nos sentimos desprotegidos porque a veces creemos que no somos dignos de recibir el Espíritu de Dios. A veces sentimos que no somos dignos de que Dios more en nosotros, pero Él ahí está. Es cuestión de estar atentos, de dejarlo. Hay veces en que simple y sencillamente nada más necesitamos cerrar los ojos. Cerramos los ojos y dejamos que fluya. En ese momento nos vamos a dar cuenta de que el Espíritu está en nosotros y podemos fácilmente dejarlo que Él conduzca nuestra vida. Pero si no queremos, pues lo dejamos en el cuarto de atrás, encerrado, y hacemos lo que nosotros queremos. Y entonces, cuando cometemos errores y nos sentimos que hicimos algo incorrecto, algo inadecuado, ¿qué es lo que pasa entonces? Que al sentirnos así, al sentirnos que no estamos haciendo lo debido y demás, decimos, es que Dios me ha abandonado. Dios no nos abandona. Nosotros abandonamos a Dios. Esa es la cosa. Y Dios es un verdadero caballero. Y si lo abandonamos, Él no viene a fuerzas a decir, ah, no, ahora te quedas conmigo. No. Él, cuando lo abandonamos, Él nos deja y espera que nosotros regresemos. Porque a final de cuentas, mis hermanos y hermanas, después de un rato de andar cayéndonos, cabresteando y demás, volvemos al camino y nos damos cuenta que ese es el camino en el cual íbamos, pero que de pronto lo perdimos. El Papa San Juan Pablo II escribió algo que a mí me pareció muy hermoso, porque él dice que en la vida todos nosotros tenemos un punto de inicio, nuestro nacimiento. Tenemos un punto de famoso, pero que de pronto lo perdimos. El Papa San Juan Pablo II escribió algo que a mí me pareció muy hermoso, porque él dice que en la vida

Es un camino estrecho. A veces ese camino es complicado. Pero cuando nos alejamos del camino, ¿qué es lo que va a suceder? Que muy pronto nos damos cuenta de que nuestra vida parece no tener sentido. Pareciera que todo no tiene, está hueco, está vacío. Entonces dice el Papa, ¿qué es lo que sucede? Que cuando nos desviamos, ¿quién nos va a desviar? Pues quien está interesado en que no encontremos el camino de Dios. Él es el que nos va a desviar. Y nos va a presentar tentaciones, nos va a presentar cosas atractivas, adicciones y demás a los lados. Y nosotros al caminar de pronto ya dejamos el camino. Y nos fuimos por otro lado que no era el correcto. Y cuando andamos por ese lado que no es el correcto, ¿qué es lo que sucede? Que empezamos a caer en un círculo vicioso, donde nos sentimos cada vez peor y sentimos que no merecemos nada. Y sentimos que Dios no nos ama, y si Dios ya no está conmigo, entonces yo voy a seguir haciendo lo que a mí me da la gana, y nos empezamos a alejar más. Pero de pronto tenemos algún momento, algún chispazo, y nos damos cuenta de que Dios está ahí con nosotros. Y en ese momento regresamos al camino, y cuando regresamos, ¡ah!, una respiración de alivio. Bendito Dios, aquí estamos otra vez de nuevo. Hemos encontrado de nuevo ese camino que nos lleva a Dios. Porque al final del camino, ¿qué es lo que va a suceder? Al final del camino, ahí está la presencia de Dios. Dios presente al final. Pero nosotros tenemos que ir siguiendo el camino hacia Él. Y ese caminar es complicado. Al final de nuestra vida, cuando encontramos el camino, y a veces lo encontramos ya de viejitos, ya para morirnos, cuando lo encontramos, ¿qué es lo que va a suceder? Pues simple y sencillamente que vamos a llegar al abrazo de Dios Padre, ese abrazo de amor que nos está esperando desde la creación del mundo. Pero, ¿qué sucede si no llegamos? ¿Qué pasa si yo me desvío del camino y me pierdo en las adicciones y me pierdo en el pecado y me pierdo en los problemas, en los miedos, resentimientos, cóleras, en tanta cosa? ¿Qué es lo que va a suceder? Pues que al final de mi vida, si yo me muero lejos del camino, eso, dice San Juan Pablo II, es el infierno. ¿Y qué es el infierno? Ausencia de Dios para la eternidad. Y no hay castigo más grande que la ausencia de Dios para la eternidad. ¿Qué quiere decir? Que nunca podremos llegar a su divina presencia. Ahí será el rechinar de dientes, ahí será. ¿Por qué? Porque es ausencia de Dios. ¿Te puedes imaginar lo que significaría para nosotros que fuimos hechos para ir a Dios? Por eso todos nosotros, mis hermanos y hermanas, estamos llamados a la santidad. Estamos llamados a ir a la presencia de Dios, a estar con Él en una dimensión diferente, ya no como seres humanos, sino como santos, santos y santas, en compañía de los ángeles, en la gloria eterna. Qué cosa tan maravillosa, ¿verdad? Pero tenemos que seguir el camino, tenemos que ir por el camino correcto, y a veces no sabemos cuál es. A veces creemos que el camino es el que yo quiero. Y pues yo siempre les digo a las quinceañeras cuando tenemos una celebración, usted pregúntele a su corazón porque su corazón nunca se equivoca. Y hablando de corazones, fíjese qué cosa tan maravillosa. Hace un ratito estábamos ahí viendo el corazón de Santa Teresa de Ávila. Ahí estaba el corazón, la reliquia del corazón, ahí. En un relicario. Maravilloso. Y cuando vi ese corazón decía, Dios mío, mi vida, este es su corazón. Verdaderamente es su corazón. Y ella sentía que una espada le atravesaba su corazón cuando tenía en esos momentos de encuentro con Jesús. Sentía el dolor de Jesús de la pasión y eso le provocaba como un estigma en su corazón, como una espada en su corazón. Eso fue lo que vivimos el día de hoy, algo maravilloso de Santa Teresa. Y hemos tenido tantas bendiciones en esta peregrinación, mis hermanos y hermanas, porque el día de ayer estuvimos en el hermosísimo monasterio, Real Monasterio de Guadalupe. Fuimos a visitar a la Virgen de Guadalupe. Y para los que no han estado en Extremadura, España, que era donde andábamos nosotros, lo que se llama la provincia de Cáceres, Nuestra Señora de Guadalupe es una imagen que labró, dice la tradición, que la labró San Lucas. San Lucas fue el evangelista que escribió sobre la Anunciación. ¿Cómo pudo haber escrito sobre la Anunciación?

0: Sí, en ese momento solamente estaba María y el ángel. La que tuvo que haber platicado eso fue María. Así es que María le platicó a Lucas precisamente esto, por eso está escrito en el Evangelio de San Lucas. Entonces él la conoció, él sabía cómo era, y entonces él hizo esta imagen y la talló en madera, haciendo una imagen hermosísima de la Virgen. Y entonces esa imagen la tenían en España, pero en una provincia, cuando venían los árabes, que fueron tomando la península ibérica, tuvieron miedo que la fuera a encontrar y la escondieron. ¿Cómo? La enterraron. Enterraron bajo tierra. Y una vez enterrada bajo tierra, pues ellos se quedaron, fue pasando el tiempo y ya nadie sabía nada. Y entonces un día andaba un vaquero, porque cuidaba vacas. Y este vaquero se murió una vaca y lo que hizo él es que tomó el cuchillo y lo partió así por mitad y le hizo una cruz por la parte de abajo. Y cuando le hizo la cruz, en ese momento tuvo una visión. Y era la Virgen que le decía que la desenterraran su imagen, que estaba enterrada en tal lugar. Él fue y les dijo, y no le creyeron. Pero ¿cómo que se te apareció la Virgen? ¿Y cómo que te dijo eso? No le creyeron. Pero había un funeral donde estaba un niño, y el niño se levantó, resucitó el niño. Y entonces en ese momento dijeron, esto tiene que ser de Dios. Y entonces ellos lo que hicieron es que fueron precisamente a donde los llevó el vaquero y ciertamente ahí estaba la imagen de la Virgen de Guadalupe. La desenterraron y luego ya la llevaron y la pusieron en su lugar. Ha ido gente de todos lados a visitarla. Esto sucedió en los años de 1420, 30, por esos años. ¿Y qué es lo que sucede más tarde? Algo increíble, ¿verdad? Que ahí fue donde los reyes Fernando e Isabela recibieron a Cristóbal Colón, perdón, a Cristóbal Colón para darle la misión de ir precisamente a las Indias, como decía él, que fue cuando descubrió América. Ahí. Y ahí se encomendó él a la Virgen y de ahí salió a las Américas. Algo muy importante de notar es que el color, la madera, sabemos que es un color café, ¿verdad? Pero esta madera, como estuvo enterrada por un tiempo, se volvió negra. Así que la Virgen de Guadalupe es, la llaman la Virgen Negra. Entonces, cuando vienen a América, ¿por qué les llamaban indios a los indígenas? Porque creían que era la India, por el color de la piel. Y entonces fueron relacionando lo que estaba sucediendo, muy importante. Se dieron cuenta de que la Virgen estaba invitándolos a la inclusividad. Los invitaba a que ellos vieran a la gente que tuviera la piel más oscura que ellos, como hermanos y hermanas. Eso fue el mensaje. Pero en aquellos tiempos no lo veían así, porque eran tiempos de conquista. Eran tiempos donde yo llego y tomo posesión y esto es mío. Así que nos encontramos que la Virgen de Guadalupe fue precisamente la que encomendó la nueva evangelización. Y cuando llegan a América, ¿qué es lo que hace Cristóbal Colón? Inmediatamente, ya sabemos históricamente que llega a la isla de lo que es ahora República Dominicana, pero una de las pequeñas islas que hay alrededor se llama Guadalupe. Y entonces viene alguien más que vivía aquí cerca de este lugar donde estaba la Virgen, que se llama Hernán Cortés. Y Hernán Cortés va ahí y se encomienda a la Virgen de Guadalupe para ir a lo que sería la conquista de México. Hernán Cortés prometió ante la Virgen, ¿verdad?, de que iba a llevar el Evangelio. O sea, la idea era buena. Lo malo es que no nada más venía él. Venían otros conquistadores con la idea de enriquecerse. Recordemos que Cristóbal Colón, pues como era una aventura muy difícil, que quienes lo acompañaron, todos eran prisioneros que estaban en la cárcel y les dijeron, te damos libertad, pero te tienes que ir con él, tienes que arriesgar tu vida para ir allá. Así que en 1531, después de la conquista de la Gran Tenochtitlán, nos encontramos que se aparece la Virgen. ¿Y qué es lo que dice ella? Dice al tío Juan Bernardino: yo soy la Santa Virgen María de Guadalupe. Y es bien importante notarlo, mis hermanos. Aquí con los peregrinos, muchos me decían: es que ella habló en náhuatl. Sí, habló en náhuatl, pero ella les dijo que su nombre era Guadalupe, porque ese es el nombre. Por eso aquí en España la recuerdan tanto y la quieren con mucho cariño, porque ella les dijo que ella era la Virgen de Guadalupe. Así que fuimos a visitarla. Un día antes estuvimos en San Antonio de Lisboa. ¿Y dónde es San Antonio? ¿Quién es San Antonio de Lisboa? Porque a lo mejor no te suena. Pues es San Antonio de Padua, pero él nació en Lisboa. Y fuimos a donde él nació. Estuvimos ahí en la iglesia donde él nació. Y nos dijo el padre, el encargado de ahí, bien simpático, dijo: si terminan a tiempo su misa, los voy a dejar que toquen una reliquia. Y nos trajo una parte de la mano de aquí, de San Antonio de Padua, la reliquia, para que la pudiéramos venerar. Fuimos bien afortunados que la veneramos. Un día antes estuvimos en Fátima. Qué cosa tan maravillosa. Estuvimos celebrando la Santa Misa. Ahí estuvimos el padre Mark Sales, que viene con nosotros, el diácono Jim Sostek, el diácono Víctor Acosta y yo. Todos felices de la vida de estar ahí, precisamente junto a esta imagen de nuestra Madre Santísima de Fátima, que en su corona lleva como un adorno la bala que le sacaron al Papa San Juan Pablo II cuando trataron de matarlo. Esa bala la tiene en su corona porque el Papa Juan Pablo dice que él sintió la urgencia de agacharse. Cuando se agachó fue cuando le dispararon. Si hubiera seguido parado, la bala le atraviesa el corazón y no queda vivo. Pero él lo pudo hacer porque se agachó y dijo: fue la Virgen. Y entonces la Virgen le salvó la vida y fue y depositó esa bala en la corona de la Virgen. Así que fue algo maravilloso. Y antes de ir a Fátima, estuvimos en Santiago de Compostela y fuimos a visitar a San Santiago. Y bien hermoso, porque ahí están sus reliquias, porque ahí están sus restos, ¿verdad?
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5: ¿Cómo es la Jimena que no conocemos? La Jimena que no está detrás de un micrófono en la radio. O sea, esa niña que vive en tu casa, que va a la escuela, que vive fuera del hospital prácticamente.
6: Ella es, o sea, es como, o sea, tú la ves y no puedes decir, ella está enferma, ella tiene cáncer, a lo mejor porque no tiene mucho cabello, lo puedes notar, pero ella es igual que todos los niños, juega, a ella le gusta mucho dibujar, pintar, entonces es muy tranquila, muy platicadora, inteligente, eso sí, los números se le dan muy bien, las matemáticas. Hay algo que sí, a Jimena le habían tocado unas radiaciones un tiempo atrás cuando recayó la segunda vez. Entonces, con las radiaciones el doctor nos dijo que ella no iba a poder retener mucha información. Entonces, ella no iba a poder grabarse muchas cosas, como letras. En la escuela iba a ir un poquito más atrasada que los otros niños. Iba a aprender a leer, pero muy lento, o sea, no se iba a grabar mucho las palabras, y es algo que es lo que pasa con ella, no se graban mucho las palabras. Entonces ella va a la escuela como todos los niños, pero cuando yo la veo que completa una oración, una frase de donde está leyendo, a mí me da mucho orgullo eso, porque después de que dijeron que iba a aprender a leer hasta los 12 años y ver que se esfuerza por intentarlo, es algo que a mí, pues sí, es algo que a mí me enorgullece eso de ella, de que nada la hace quedarse atrás. O sea, es como nos dicen un diagnóstico y ella es como de que no, yo no lo voy a hacer así, yo lo voy a hacer diferente. Entonces es algo muy diferente en ellas, muy inteligente. Esto sí es y no lo digo por, pues como dije ahorita, por ser mi hija, es porque pues así la veo. Le puedes preguntar cualquier cosa, puedes entablar una conversación con ella, porque pues ella sí habla mucho, le gusta estar platicando y platicando, y si le preguntas qué es lo que tiene, ella te lo va a decir tal cual, tengo cáncer. Y tal vez no te lo va a explicar porque pues obviamente sigue siendo una niña y no lo va a entender tanto, pero ella pues sabe su enfermedad, sabe lo que puede hacer, lo que no puede hacer, pero pues no se limita a nada, hasta eso no se limita en nada, y no la queremos tampoco limitar en hacer las cosas, porque pues ya me pasó eso, que pues gracias a Dios no pasó eso, pero de que no sabes cuándo va a ser el último día que la vas a tener. Entonces es algo que te queda como una lección, de que, ¿sabes qué? No sé, mamá, se me antoja algo de comer, quiero hacer esto, quiero ir a tal lado, y hacer lo posible pues para llevarla, para hacer lo que ella quiere y hacerla feliz. Y en eso ella no lo sabe, pero no se aprovecha de eso. O sea, ella pues no se aprovecha de su enfermedad, de pues estar llorando, y es como que ella sabe que se tiene que calmar, al momento de que le están poniendo las quimioterapias, ella misma sabe que se tiene que calmar, no hace tantos berrinches. De hecho, Jimena no es berrinchuda. Entonces ella, hablándole bien, porque nosotros siempre le hemos hablado bien, y yo siento que por como ella nos ve, ella hace lo mismo, o sea, es como un reflejo.
5: O sea, si ustedes están en calma, ella está en calma.
6: Sí, sí, ajá. Es a lo que me refiero, que si nos ve calmados, ella está calmada. O sea, y nosotros queremos reflejar eso en ella, de que sea una niña fuerte. Entonces, yo... Muchas veces me han dicho muchas cosas a mí de que yo no demuestro tanto mi tristeza, pero yo no le quiero reflejar eso a ella. Yo no quiero que ella vea que yo... estoy triste, o sea, obviamente sí estoy triste, pero no hacérselo saber a ella para que ella esté bien, para que ella no vea que hay algo malo o que está pasando algo mal.
5: Sí, exacto, es justamente lo que pasa. Dicen que los niños son nuestro reflejo, ¿no? Y si ve a una mamá fuerte, ve a una mamá entregada, ve a una mamá tranquila, serena, valiente, ella lo va a tomar. Y la verdad es de que yo admiro pues mucho a ti, a tu mamá, porque son el claro ejemplo de mujeres resilientes. O sea, la vida les ha golpeado muy fuerte con este diagnóstico de Jimena. Sin embargo, ustedes se han mantenido al pie del cañón. Híjole, es que está difícil. Fíjate, nunca me había tocado un caso así. He tenido casos de personas que, de niños específicamente, que tienen que ir a hacerse, no sé, aparatos, ¿cómo se llama? Extremidades, pero no me acuerdo el nombre, una disculpa a toda la gente que me está escuchando y que pues no puedo decirles el nombre exactamente. Prótesis. Que se van a hacer prótesis, aparatos auditivos, terapias, X cosa, ¿no? Pero nunca me había tocado un caso como el de Jimena. Yo creo que por eso estoy muy sensible siempre. Y es que justamente... Ay, es que me cuesta mucho, porque quiero tratar de hacerlo bien, de darle información bien, de que la gente conozca el caso, pero mi corazón se me hace chiquito, no te imaginas cuánto. Y quisiera partir justamente con el trasplante, ¿no? Que es lo importante, por lo que estamos aquí. ¿Cómo te dan la noticia que lo necesita? ¿En qué conlleva esto? ¿Por qué es tan costoso? Cuéntame así de que todos los detalles de lo que pasó, de lo que se va a vivir y de lo que se viene al momento de que se realice esto.
6: Cuando el doctor nos dijo de la recaída, que primero necesitaba sacarle todo lo malo, nos dijo que iba a necesitar un trasplante, pero que la pensáramos, que la disfrutáramos lo que le quedara de vida, o hacerle el trasplante. Era un riesgo, el trasplante pues era un riesgo, porque es quedar en el intento o nunca haberlo intentado. Entonces es una esperanza de vida esto, y ella seguirá con su tratamiento normal. El por qué es tan costoso, pues, no lo sé, o sea, pues es que es algo, es vida, o sea, yo siento que es algo que se va a hacer bien y, o sea, que ella va a poder recibirlo bien. Aquí lo malo sería que, espero que no pase, es que su cuerpo rechace el trasplante. No me sé las palabras correctamente como me las dijo el doctor. Pero lo puede rechazar, que espero que no sea el caso y que salga todo bien. Entonces, pues veríamos quién podría ser el donante, porque también eso es lo que cuesta, las pruebas, la pura prueba para saber quién puede ser el donante, que podrían ser los papás, o en primer lugar serían los hermanos, pero pues Jimena no tiene hermanos, entonces sería el papá o yo, la que nos haríamos la prueba para ver quién le podría donar la médula. A ella le van a hacer una carga de quimioterapias hasta destruirle su médula ósea para que ya pueda recibir la del donador, y ya de ahí ya no sé qué sigue. Ya los doctores nos van a ir diciendo poco a poco cómo va el procedimiento y cómo va a ir avanzando todo.
5: Muchas veces escuchamos este término, el trasplante de médula ósea. ¿Qué es la médula ósea? Para la gente que nos está escuchando y que no sepa qué procedimiento es el que se va a hacer, ¿podrías explicarnos un poquito cómo te lo explicó el doctor?
6: A veces el doctor ahí en la misma clínica le hace médula, que es un líquido que le sacan por la espalda, por la parte baja. Pero no sé cómo sería el trasplante. He escuchado varios casos y en todos los hacen de diferente manera. Entonces la doctora vería cuál es la mejor opción para Jimena, pero todavía están analizando el caso para ver cómo se va a llevar a cabo el caso de ella.
5: Sí, cómo se va a realizar, ¿no?
6: Y más que nada por lo de las radiaciones que tuvo, pues fueron radiaciones en la cabeza, entonces es más detallado, es más, a lo que nos dijo la doctora, es un poquito más peligroso. Y quieren ver la mejor opción para que no, pues a raíz de eso, de lo de las radiaciones, que no salga un tumor. Entonces, lo están estudiando todavía poco a poco. Cuando yo ya vaya teniendo más información, pues yo con gusto les cuento todo. Entonces, ahorita es lo que sé, nada más lo que tengo grabado.
5: Dios no quiera, pero ¿qué procedería si rechaza la médula?
6: No hay nada que hacer. Es algo que no... Seguir con... A lo mejor el doctor le pondría a seguir poniendo quimioterapias normales en sus dosis bajas hasta que su cuerpo lo resista.
5: Es que es muy importante que la gente sepa esto. O sea, en cualquiera de los escenarios, si algo sale mal, o sea, Jimena puede morir.
6: Sí, es la probabilidad de vida es cero.
5: Uh-huh. O sea, yo no quería llegar a decirlo así, la verdad, porque es fuerte. Y es cruel, y es duro. Pero creo que ya ahorita a la situación que estamos en contrarreloj, que todavía no llegamos a la meta, yo creo que pues tenemos que hablarlo de esta forma para que se pueda entender la gravedad del asunto y la urgencia que se tiene. O sea, de verdad, por favor, apóyennos, súmense a esta causa. Como lo dice Jimena, no importa si es mucho, si es poquito, todo suma, todo cuenta, todo se va juntando en el cochinito. Y de verdad no importa la cantidad. Y no importa cómo lo hagas, mira, nosotros podemos ir hasta donde tú estés. 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De verdad, permítete sentir este privilegio de dar. No sabes lo bonito que se siente el poder apoyar a alguien, el poder ser parte de un proceso en milagro, en poder formar parte de un cambio, de una vida nueva. De verdad, te lo agradeceríamos con el corazón Y Jimena, no sabes cuánto lo valoraría. Yo espero que cuando esto se dé, Jimena pueda venir aquí a la cabina a platicarnos un poquito sobre cómo vivió esto, cómo se siente traer pues esta experiencia no tan grata, pero sí victoriosa. Yo estamos en una estación católica, yo todo lo quiero relacionar con la palabra de Dios, y es justamente eso. Yo siento que la enfermedad de Jimena es como el Calvario, ¿no? Es todo este viacrucis que tuvo que vivir nuestro Señor, donde fueron, pues, un recorrido pesado de golpes, de caídas, de insultos, de... pues horrible, ¿no? Para poder llegar a la cruz, bueno, cargar a su cruz y poder así llegar a una vida eterna, ¿no? Yo lo quiero relacionar así. Jimena está viviendo su propio viacrucis para poder tener la gloria, para poder tener esta victoria de, ¿saben qué? Dios me ayudó, Dios estuvo a mi lado, y es que Dios no se queda con nada. O sea, Dios siempre está supliendo necesidades, siempre está obrando, aunque no lo podamos ver, y yo confío enormemente en que este milagro se va a dar. En el nombre de Cristo Jesús yo lo digo, y pues nada, espero que toda la gente se sume, en verdad. Quisiera, ya por último, para finalizar el programa del día de hoy, que los invites a que apoyen la causa de Jime.
6: Yo, como lo dijiste ahorita, espero que cuando se haga el trasplante, volver a tener una visita por acá y agradecerles a toda esa gente que nos donó, que nos sigue donando, que sigue apoyando esta causa. Es una esperanza de vida, que véanlo por de que es una niña, o sea, sea cualquier persona, sea un adulto, lo que sea. Son personas que necesitan de su ayuda, y con cualquier mínima cantidad se va sumando y se va haciendo más chica la cantidad. Entonces, nosotros también seguimos viendo qué más podemos hacer. Obviamente no nos quedamos pues así de brazos cruzados esperando a que se junte nada más el dinero de la gente. Entonces, cuando regresemos, espero venir con buenas noticias y agradecerles como se debe. Yo, pues la verdad, sinceramente no soy de muchas palabras, pero yo les agradezco de todo corazón a toda esa gente que nos ha donado, que nos quiere donar. Es algo que Dios se los va a multiplicar, y lo están haciendo por una buena causa, y créanme que esto va a ser bendecido muchas veces.
5: De verdad, muchas gracias por haber estado aquí conmigo, Dani. No sabes lo mucho que te agradezco, porque sé que es muy difícil hablarlo. Te veo tranquila, te veo relajada, pero yo sé que por dentro te duele y es difícil hablarlo, obviamente. También para mí el querer platicar de esto, pues es difícil, o sea, no es muy grato para mí. Pero estamos aquí obviamente por un propósito, por un fin, y esperamos que se pueda cumplir. Sabes qué privilegio de dar es tu casa, y eres bienvenida aquí siempre. Te espero la próxima semana, si Dios lo permite, para seguir hablando de esto y de verdad traer buenas noticias a este espacio. Yo te dejo a ti, Radio Escucha, que estuvo sintonizando Privilegio de Dar. Gracias por haber estado aquí conmigo un viernes más. 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Agradezco enormemente su presencia, el que nos sintonizaran. Recuerde que yo soy Ayiko Cortés, y como siempre ha sido un placer. Cuídense mucho, yo te mando un beso, un abrazo, un apapacho, y nos sintonizamos pronto. Espero que tengas un excelente día, un excelente viernes. Cuídate mucho, Dios te bendiga y aquí nos sintonizamos en el próximo episodio de Privilegio de Dar. Hasta luego. Bye bye.
7: Son las 12 con 52 minutos.
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11: Sábana Santa presenta un moho que es muy común en las zonas de alta salinidad. Por lo tanto, puede haberse conservado en un entorno salino o en sus condiciones, lo que puede dirigir la brújula hacia el Mar Muerto, una distancia cercana a los lugares de la Pasión.
12: Una de las fuentes más probables es que estos tejidos o bien hubiesen tenido un uso previo o incluso que se hubiese amortajado el cadáver de esta persona con sales del Mar Muerto, que era un producto cosmético que hoy se valora muchísimo y en aquella época más todavía. Así que, bueno, pues efectivamente cabe la posibilidad de que haya un contacto, si no directo, que haya estado en la cercanía del Mar Muerto, sí que las personas que han manipulado estos lienzos utilizasen como cosméticos sales del Mar Muerto o se amortajase el cadáver de esta persona con sales del Mar Muerto.
11: Este es uno de los numerosos estudios relacionados con el sudario, sobre la sangre que mancha la tela o el carbono 14 para conocer su antigüedad. Incluso a través de estudiar la Sábana Santa, se descubrió el orificio de salida de la lanzada del centurión. También, a través de su análisis, se han esbozado imágenes de Jesús, cómo era físicamente y cómo fue el judío que yacía dentro con signos de violencia. Y de momento, no se han podido confirmar al 100% que fuera el lino que cubría a Jesús de Nazaret.
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20: Hola, ¿qué tal? Bienvenidos a su programa de fin de semana con Cristo Rey Radio.
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20: Les saluda con el amor de siempre
21: Lucy Zamudio
20: y Gerardo Vargas, quienes le invitan a permanecer en la grata sintonía del 11:10 de amplitud modulada XCWR Cristo Rey Radio y también en la web www.cristoreyradio.com. Bueno, pues en esta nueva temporada, hablando
1: de... 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
1: Ya regresamos aquí a tu programa de fin de semana con Cristo Rey Radio.
2: Acompañándonos en comunidad. Bueno, y te proporcionamos nuestros teléfonos si es necesario para ti un acompañamiento personalizado o grupal. Estamos a sus órdenes. 656-293-5760 y 656-375-4470. Recuerda la frase que dice: antes de curar una herida, primero tienes que admitir que está sangrando.
1: Efectivamente. 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Bueno, vamos a hablar acerca de cómo se clasifican las pérdidas en los adultos mayores. Y es que estas suelen presentarse en las diferentes etapas de la vida. Sin embargo, en el adulto mayor tienen un efecto que es más desgastante porque se van acumulando una tras otra. Y bueno, pues las pérdidas en el adulto mayor son biológicas, psicológicas, sociales y culturales. Vamos a irlas analizando. Primero que nada, las biológicas. Bueno, pues aquí hay un punto muy importante que es el tegumentario, donde la piel se deshidrata, formando más arrugas, se da cuenta de que su deterioro, perdiendo parte de su seguridad, pues le afecta enormemente, porque pues ya no se mira como una persona joven, con lozanía, ¿no? Ya esto quedó atrás. Entonces, pues ahí biológicamente, pues la piel se deshidrata, se forman más arrugas y pues esto lo hace verse ya no tan presentable o como él quisiera verse o ella quisiera verse. Pero también dentro de las biológicas se encuentra la sexualidad, donde evitan hablar del tema porque aparecen los tabús, encuentran nuevas formas de percibir la sexualidad o aparecen los que dirán. Lo cierto es que pues van haciendo a un lado su sexualidad, pero pues no son las únicas. También está la digestión, donde pues tiene mucho que ver la nutrición.
2: Así es, pues el metabolismo es tan cambiante que les obliga a renunciar a los alimentos o antojos que antes les agradaban bastante. Su visión, con la edad se pierde la visión, y con todo este acorde van sus posibilidades de visión, se pierde el centro de avance. Su audición, se les tiene que elevar el volumen de voz, propiciando una confusión en su percepción de comunicación. ¿Me estás gritando o me hablas muy quedito?
1: Sí, aquí esto es muy importante, Lucy, porque suele crear bastantes conflictos, ya que a veces, sí, porque a veces ellos también ya no tienen una buena audición, y por lo mismo les afecta en su manera de expresarse también. Entonces hablan muy quedito y les dice uno: no te escucho. Y entonces llega el momento en que se molestan y hasta tienen que emitir casi a gritos lo que necesitan o solicitar pues lo que ellos requieren. Y esto crea conflictos porque no me grites, no, pues tú me estás gritando, etcétera, etcétera. Entonces es muy importante que tomemos en cuenta que son pérdidas biológicas que todos vamos a pasar en algún momento de nuestro existir. Pero también nos hablan las pérdidas biológicas acerca del gusto y el olfato.
2: Así es, necesitamos más condimentos. Así también se pierde la noción de lo que es caliente o frío, muchas veces llegando a dañar su boca o su garganta.
1: Definitivamente. Y bueno, Pues esto es interesante porque hasta aquí hemos estado hablando de pérdidas biológicas, pero todavía nos faltan algunas. Por ejemplo, el rendimiento motor. En este, pues sus funciones cognitivas varían, confundiéndose lo que van a hacer y de repente pues lo olvidan, de qué manera lo llevan a cabo, o si es frío, si es caliente, pues lo perciben de una manera muy diferente.
2: Así es, ¿no? Y es tan común de en dónde dejé las llaves.
1: Sí, ahí es la memoria.
2: Ajá, sí, que se pierde y que, bueno, es parte normal. O sea, si aprendemos a ir viviendo con nuestras pérdidas conforme a nuestra edad, pues no se nos van haciendo tan difícil. Lo difícil es cuando no aceptamos realmente el que pues ya no tenemos 20, ni 30, ni 40. ¿Sí? Y que en todos aspectos, pues nuestro cuerpo, nuestra mente, pues va cambiando.
1: Fíjate que en ese punto de la memoria vienen recuerdos a veces desde su niñez, pero la memoria a corto plazo, esa se olvida. A largo plazo como que se recupera, pero a corto plazo se olvida y esto les crea más confusión.
2: Y eso es muy normal, ¿sí? Yo lo he vivido aquí en casa y es muy, muy normal que esos seres queridos ya de avanzada edad recuerden, o hasta nosotros como hijos conozcamos más a nuestros padres en esa edad por los recuerdos que tienen de niños. Sin embargo, decías y está muy correcto, la memoria a corto plazo pues totalmente se pierde. Muchas veces ya no ubican ni quién es el cuidador, si son hijos o es alguien externo.
1: Así es. Bueno, pues, ¿qué les parece? Esas son pérdidas biológicas, pero hay algunas pérdidas que también son muy importantes que no debemos de dejar de lado. Y en estas pues encontramos las pérdidas físicas, ya que ese estado físico y fortaleza pues baja en ímpetu, se debilitan tanto físicamente que no pueden descansar, no perciben si tienen esa necesidad de dormir o incluso de asearse, ¿sí? Porque baja su ánimo, baja su fortaleza, baja su energía. Entonces, pues son más frágiles, se afligen, se enferman. Y en este sentido, se enferman física y emocionalmente. Incluso con depresiones crónicas. Y llega hasta un gran catálogo de malestares, donde se enferman de todo y se enferman de nada también. La visión y la audición son motivos de incapacidad, ya que se desorienta al no alcanzar a visualizar las señales, así como el no escuchar puede ser causa de accidentarse, o en este sentido pues también la sordera les aísla. Esto es parte de las pérdidas biológicas. Sin embargo, veíamos ahorita las pérdidas más importantes dentro de las pérdidas biológicas. Físicamente, pues hablábamos de ese estado de disminución de energía y de su visión y su audición, que son muy importantes para evitar accidentes. Vamos en este momento a escuchar la alabanza y regresamos con más aquí a su programa de fin de semana con Cristo Rey Radio.
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4: Ya regresamos aquí a su programa de fin de semana con Cristo Rey Radio,
5: acompañándonos en comunidad.
4: Bueno, les recuerdo que en esta nueva temporada estamos hablando de pérdidas. Esa es la temporada, hablando de pérdidas, y hoy lo estamos haciendo con las pérdidas en los adultos mayores. En el segmento anterior, en los segmentos anteriores, hablábamos de esas pérdidas voluntarias e involuntarias y de las pérdidas biológicas. Y ahora queremos entrar a lo que son las pérdidas psicológicas, emocionales o mentales, según como usted quiera flexibilizarlo, ¿verdad? Pues lo cierto es que ya no tienen la capacidad de ser ellos mismos flexibles, y esto les impide adaptarse. ¿Sí? Y es que definitivamente las nuevas situaciones de la vida, con todo tipo de avances, a ellos se les va complicando cada vez más, porque no están preparados para lo que va viendo de avances tecnológicos, científicos, y bueno, pues ellos tienen un patrón diferente en el cual se ven afectados emocionalmente, porque se sienten inservibles, porque sienten que ellos ya no encajan en esta nueva situación social o cultural, en la cual también vamos a hablar ahorita de eso, pero emocionalmente pues les afecta. Tratan de mantener patrones de conducta que pues definitivamente ya no les ayudan a mantenerse en buen estado.
5: Así es, muchas veces hasta se hacen daño al querer seguir haciendo las mismas cosas que ¿sí? Entonces, la familia, pues muchas veces se vive el nido vacío, que es cuando los hijos se van, ya sea porque se casan o se van a otro país, a otro

0: lugar, y es una pérdida muy importante para ellos, ese nido vacío. O muchas veces es también la muerte de los hijos, que se nos van primero, y es algo que no podemos entender, el por qué primero ellos. La pérdida del cónyuge, el rol familiar, porque antes era el líder y ahora ya no lo es. Es auxiliares de los hijos también, temas que son necesarios. Aprendizaje, ya no se consideran actos. Su autoestima, la forma en que se sienten y cómo los perciben los demás, y también cómo se percibe la misma persona. Eso les baja su seguridad en sí mismo.
1: Definitivamente que ahí la autoestima se va por los suelos, porque, pues, retomando lo que decías del nido vacío, Lucy, pues ellos no están preparados para quedarse solos. Ellos quisieran tener la compañía, sobre todo de los nietos, porque es el regresar a ser niños, a disfrutar, y el no tener este acompañamiento, pues los hace sentir cada vez más en soledad, cada vez más distantes. Su autoestima se va por los suelos cuando ven que sus capacidades físicas disminuyen, cuando ven que se están quedando solos o sienten que se les deja de lado, que se les deja en desolación, y pues su seguridad baja enormemente. Por eso decimos, su autoestima está totalmente, si no nula, está en un punto muy, muy bajo, en el cual pues no perciben la confianza de poder generar algo para ellos mismos.
0: Así es, y bueno, pues su personalidad, se vuelven más obstinados, más tercos, más necios. Usan lo que ya es conocido, porque eso les funciona o les funcionaba.
1: Fíjate que aquí me trae mucho a la mente lo que vivimos en los tiempos de que estábamos encerrados en casa por la confinación, por el COVID, que cómo circulaban en redes sociales varios videos donde adultos mayores se brincaban la barda porque no aceptaban estar confinados, querían estar
0: seguir haciendo
1: lo que hacían. Bueno, aquí nos habla de aquellos que tienen esa voluntad todavía con una energía a tope, tal vez, pero muchos de ellos perdieron la vida porque se entristecieron, y muchos de ellos también decidieron quedarse en casa, pero aún así no se sentían a gusto porque aunque tenían la cercanía de sus otros seres queridos, tal vez en algunos casos, pues se sintieron atacados, se sintieron rechazados, o incluso ellos, en esa necedad, en esa terquedad que es característica ya en los adultos mayores, pues no querían usar los cubrebocas. Y esto nos habla o nos da una referencia de que sí hay situaciones de terquedad, que sí hay situaciones de necedad en las cuales ellos son obstinados en querer hacer lo que requieren. ¿Y ahí qué se requiere de parte de nosotros? Pues paciencia y entendimiento.
0: Así es, o en los adultos mayores también muchas veces no quieren usar ya ese cinturón de seguridad en los autos. O sea, es muy molesto para ellos, y bueno, también no lo entendemos, que también el cuerpo ya duele todo, entonces no comprendemos que sí puede ser una molestia para ellos, pero que es necesaria por su propia seguridad.
1: Y fíjate que en su autoestima, ellos no se sienten capaces y a veces ni dignos de lo que merecen. Entonces, pues hay que hablarles de que los queremos, de que son importantes para nosotros, buscarlos, darles algo que puedan ellos realizar, acompañándoles en todo momento para que se sientan que están seguros, que están en buenas manos.
0: Su memoria es importante para ellos, ya que se sienten capaces de recordar algo consciente a la fecha de hoy, pero si recuerdan lo que pasó en su juventud o infancia, por ello es importante el tener tolerancia y paciencia cuando cuentan las mismas historias, y que esto pues es muy común en los adultos mayores, ¿no? A veces dice uno otra vez lo mismo, pero pues ellos no lo recuerdan, ¿sí? Con esa pérdida de memoria se, se pueden ellos muchas veces angustiar o deprimirse, irritarse y se inactivan.
1: Y es que nosotros solemos otra vez, ahí va con la misma cantaleta, pero hay que tenerles paciencia. Hay que tener muy en cuenta que su memoria a corto plazo disminuye y a largo plazo, pues es lo que más recuerdan sus momentos de muy, muy agradables, de mucha gratitud. Son los que más fácil recuerdan y son los que constantemente están repitiendo. Ahora vamos a hablar de las pérdidas sociales.
0: Esa Jera va siendo su primer pérdida, sí, ya que se presenta muchas veces en su estatus, en su grupo de amistades, ¿no? Los empiezan a hacerlos a un lado, o la misma persona se va haciendo a un lado cuando siente de alguna manera que ya no es igual de vista, ¿sí?
1: O sea que su primer pérdida social es el estatus con sus amistades o con sus familiares. Sí. Muy bien.
0: La socialización es una respuesta social a la pérdida de actitudes, modifican las actitudes, también tiene que ver con la jubilación, su pérdida laboral, causa incertidumbre con su tiempo y esto muchas veces los enferma.
1: Definitivamente. Bueno, pues, ¿qué les parece? Vamos a escuchar la alabanza y regresamos con más aquí a su programa de fin de semana con Cristo Rey Radio.
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3: Ya regresamos aquí a su programa de fin de semana con Cristo Rey Radio,
4: acompañándonos en comunidad. Bueno, los invitamos a reconocer esas conductas que sabes que debes de cambiar. No busques culpables, busca ayuda y apoyo profesional. Y en ese apoyo profesional, bueno, pues te ofrecemos nuestros números telefónicos. Si es tu necesidad, un acompañamiento personalizado o grupal, estamos a tus órdenes en el 656-293-5760 y 656-375-4470. Si no te contestamos al momento de tu llamada, pues es que estamos ocupados. Déjanos un mensajito y regresamos tu llamada en cuanto sea posible.
3: Bueno, y retomando también la invitación a que nos sigan apoyando con su audiencia, no solamente en el 1110 de amplitud modulada XWR Cristo Rey Radio, en esta área de Ciudad Juárez, Chihuahua, El Paso, Texas y Las Cruces, Nuevo México, sino también que transmitan a tus seres queridos o familiares fuera de esta área, que nos pueden seguir a través de la web. Llegamos a todo el mundo a través de www.cristoreyradio.com. Y pues hazles saber de pasadita también que esta estación se mantiene al aire gracias a sus donativos. Por eso es importante que estén pendientes de los lugares y horarios donde se llevan a cabo las colectas. Bueno, en el segmento anterior hablábamos de esas pérdidas sociales y veíamos al final de este segmento de las pérdidas laborales que causa incertidumbre y pues con el tiempo hasta les enferma. Lo cierto es que la pérdida de su rango laboral y social, así como sus medios económicos, amistades, familiares, con muertes cercanas, pues los hace mermar sus redes sociales y los entristece. Y hablando aquí de redes sociales, no me enfoco a las redes sociales tecnológicas que conocemos, como WhatsApp, Facebook, etcétera. Muchas veces ellos ni siquiera las utilizan. Hablo de las redes sociales de amistades, sus redes o vínculos de amistades, de compañeros de trabajo, de familiares, de vecinos, etcétera. Y bueno, pues es que esto definitivamente les va a afectar. Pero también está la pérdida de los medios físicos, donde pues hablábamos también ahí que se pierden los amigos y parientes, y ellos no se creen capaces de realizar actividades, y esto les marca mucho al perder amigos o familiares, ya que les recuerda su cercanía al término de su o proximidad de su ciclo de vida.
4: Así es, y bueno, pues es que muchas veces vemos la muerte como un punto final, y pues si somos realmente lo que decimos ir como católicos, pues morir no es otra cosa más que volver a la casa de Dios.
3: Definitivamente. Entonces hay que entender un tanto esto. Y en muchos de los casos los adultos mayores lo entienden bien. Sin embargo, hay algo que ahí llama la atención, de lo cual vamos a hablar en un momento, que es el perdido del sentido de vida. Pero antes vamos a hablar de las pérdidas culturales, las cuales, bueno, pues sufren ciertas modificaciones de valores, aun cuando ellos crean que tienen cierta afecto por ellos, muchas veces lo malentienden o piensan que se les tiene lástima. Y bueno, pues aquí es muy importante acompañarlos con amor, sobre todo a nuestros ancianitos, ya que merecen el mismo respeto que todos los demás, incluyéndonos a nosotros. Darles amor es corresponder un poco a lo mucho que ellos nos han dado, porque es cierto que disminuye su condición física, en este caso su salud, tienen pérdidas de seres amados, pérdidas de roles importantes, roles de seguridad financiera, y esto pues les lleva a perder también su independencia y les afecta en la pérdida de su estabilidad mental. Y bueno, pues ahí es donde entra eso que les decía, la pérdida del sentido de vida. ¿Por qué? Porque se abandonan a dejarse morir. No es lo mismo abandonarse en Dios y hacerlo mío y confiando en que Dios va a actuar, pero sin dejar de hacerlo mío, a dejarse ya al olvido de todos, de todo, incluso de mí mismo. Es perder el sentido de la vida y dejarse poco a poco morir.
4: Así es, y bueno, pues a esos adultos mayores, igual que nosotros, pues nos recordamos que es importante el vivir hasta el último minuto que tengamos con dignidad, con pasión y con mucho amor hacia nosotros mismos y primeramente a Dios.
3: Desde luego, porque es la esperanza de la senectud, el amor de los demás, la interacción con los demás, y hay que fomentarlo, la libertad de tomar decisiones, no decidir por ellos, crecimiento y autoconocimiento, tienen mayor tiempo de reconocimiento de necesidades y oportunidades de vida. Entonces hay que aprovechar este tiempo y pues ayudarles en ese autoconocimiento aún, porque en su edad avanzada pues ellos siguen creciendo.
4: Así es, bueno, y pues les dejo esta frase o este pensamiento para que, ahora sí que para que lo pensemos. El sabio piensa en la muerte, pero no para temerla, sino para valorar la vida que aún tiene.
3: Muy bien, y pues finalmente ellos podrán olvidarnos, pero nosotros no. Así es que si ellos mienten gratuitamente, nosotros debemos de verlo con respeto y entender que ellos tienen una percepción distinta a la de nosotros. Por tanto, negociar con ellos es algo que podemos hacer para quedar satisfechos todos, no solamente nosotros.
4: Nos despedimos de ustedes con mucho cariño. Lucy Zamudio
3: y Gerardo Vargas, que es en la grata sintonía del 1110 de amplitud modulada, XCWR Cristo Rey Radio y www.cristoreyradio.com. Si el Señor lo permite, estaremos de regreso la siguiente semana en esta temporada de Hablando de Pérdidas. Mientras tanto,
4: seamos felices. Dios los bendiga.

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2: Oración para el sábado 9 de mayo de 2026. Santa Luisa de Marillac, 3ª semana de Pascua. Amado Dios, en el amanecer de este nuevo viernes me acerco hasta ti para darte gracias por tantas cosas maravillosas que tú haces en mi vida. Gracias, Señor, porque tu hermosa luz es la que guía mis pasos y en tu presencia encuentro gozo, bienestar y tranquilidad. Como católico me siento alegre y bendecido por el nuevo Papa León XIV, vicario de Cristo en la tierra. ¡Qué bellas palabras nos compartió el Santo Padre ayer al presentarse a todo el mundo! Nos dijo el Papa León. Por lo tanto, sin miedo, unidos, mano a mano con Dios y entre nosotros, andemos adelante. Seamos discípulos de Cristo. Cristo nos precede. El mundo necesita de su luz. La humanidad necesita de Él como el puente para ser alcanzada por el amor de Dios. Ayudémonos los unos a los otros a construir puentes con el diálogo, el encuentro, uniéndonos todos para ser un solo pueblo, siempre en paz. Gracias, Padre, porque tu mano portentosa me salva, me provee y me alivia. Gracias por mi hogar, por mi familia, por mis amigos, por los alimentos que hay en nuestra mesa, por todo lo que tú nos has dado y por cada cosa que tú nos darás. En esta oración quiero depositarme en ti de manera confiada. Por favor, cuida siempre de mí y de mis seres queridos, acompáñanos en nuestros trabajos, en el estudio, en nuestros emprendimientos y en cada una de nuestras batallas diarias. Te pido también que nos muestres siempre el camino bueno por el cual debemos avanzar, que seas tú construyendo puentes, derribando muros y librándonos de toda persona malvada o de cualquier situación que nos pretenda hacer daño. Ayúdanos a ser mejores cada día, por favor, libéranos de los comportamientos que nos hacen mal, danos autocontrol, permítenos discernir con sabiduría y tomar las mejores elecciones para nuestro beneficio. Permítenos ser conscientes de los dones que tú nos has entregado y ayúdanos a utilizarlos para alcanzar nuestros sueños. No dejes que nuestras esperanzas naufraguen cuando se presenten las tempestades y ayúdanos a materializar nuestras grandes esperanzas. Señor, en esta oración te pido también por aquellos que están enfermos, tristes, deprimidos, con ansiedad, con necesidades económicas o problemas difíciles de superar. Por favor, derrama tu bendición sobre el mundo y permite que en la tierra florezcan la esperanza y el bienestar. Amado Dios, te pido que en este nuevo día todas tus maravillas se manifiesten en mi vida y la vida de mis seres queridos. Por favor, toma nuestra mano, cúbrenos con tu poderoso manto y ayúdanos a vivir en esperanza, paz y bendición. Amén. Gracias, Dios, por este hermoso viernes. Pongo en tus manos mi vida, la vida de mi familia y amigos. Tú sabes lo que es mejor para nosotros, tus planes son perfectos. Que se haga siempre tu voluntad. Hago esta hermosa oración para poner este nuevo día en las manos de Dios y pedirle que sea Él bendiciendo mi vida, la vida de mi familia, orientando siempre mi caminar y ayudándome a avanzar por sendas colmadas de dicha, bendiciones y prosperidad.

0: Es la 1:52.
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4: ¿Qué tienen en común estos cinco santos? Son Juan Pablo II, Andrés Quintaegón, Francisca Cabrini, Josefina Baquita y Carlo Acutis. Sí, todos fueron canonizados, su vida cristiana es modelo para los fieles y, por tanto, son santos de la Iglesia Católica. Esto es lo más importante, pero no lo único. Fueron elegidos como patronos para la próxima JMJ, que será en Seúl en 2027. Pero, ¿por qué ellos y no otros? Fue a finales del pasado 2024 cuando se hizo público este proceso de selección. Una encuesta a nivel nacional eligió a estos santos ganadores como anfitriones del gran encuentro. San Juan Pablo II fundó la Jornada Mundial de la Juventud y siempre se caracterizó por estar cerca de los jóvenes. San Andrés Quintaegón fue el primer sacerdote católico coreano y martirizado a una edad temprana. La Madre Cabrini, misionera conocida por su cuidado de los migrantes y los pobres, y Santa Josefina Baquita fue esclava, después liberada y convertida en religiosa. Por último, el primer santo millennial, San Carlo Acutis, el santo de la era digital cuya vida sigue inspirando a miles de jóvenes en todo el mundo. Además, en la web oficial de la JMJ se puede descubrir a través de un test de personalidad y de diferentes cuestionarios cuál es el santo que más se acerca a tu personalidad. Es por ello momento de preguntarse, ¿y tú? ¿Qué santo eres?
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0: Buen día,
1: Hola, ¿qué tal?
0: bienvenidos a su programa Toda Vida es Sagrada. Les damos la bienvenida como cada semana. Este día, pues, les acompaño yo, Meliaima Ayala, pero tenemos una invitada especial que está con nosotros, Ale Álvarez. Bienvenida.
1: Hola, ¿qué tal? Mucho gusto. Yo soy Alejandra Álvarez. Yo estoy apoyando a Aime ahora en esta plática muy interesante y esperemos que muy constructiva. Y pues sí.
0: Bueno, pues como cada semana empezamos con una oración para ponernos en la presencia del Señor. En el nombre del Padre, del Hijo y del Espíritu Santo.
1: Amén. Amén.
0: Jesús, manso y humilde de corazón, óyeme. Del deseo de ser lisonjeado,
1: líbrame,
0: Jesús. Del deseo de ser alabado,
1: líbrame, Jesús.
0: Del deseo de ser honrado,
1: líbrame, Jesús.
0: Del deseo de ser aplaudido,
1: líbrame, Jesús.
0: Del deseo de ser preferido a otros,
1: líbrame, Jesús.
0: Del deseo de ser consultado,
1: líbrame, Jesús.
0: Del deseo de ser aceptado,
1: líbrame, Jesús.
0: Del temor de ser humillado,
1: líbrame, Jesús.
0: Del temor de ser despreciado,
1: líbrame, Jesús.
0: Del temor de ser reprendido,
1: líbrame, Jesús.
0: Del temor de ser calumniado,
1: líbrame, Jesús.
0: Del temor de ser olvidado,
1: líbrame, Jesús.
0: Del temor de ser puesto en ridículo,
1: líbrame, Jesús.
0: Del temor de ser injuriado,
1: líbrame, Jesús.
0: Del temor de ser juzgado con malicia,
1: líbrame, Jesús.
0: Que otros sean más amados que yo,
1: Jesús, dame la gracia de desearlo.
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0: Buen día,
1: Hola,
0: bienvenidos a su programa Toda Vida es Sagrada. Les damos la bienvenida como cada semana. Este día, pues, les acompaño yo, Meliaima Ayala, pero tenemos una invitada especial que está con nosotros, Ale Álvarez.
1: Bienvenida. Hola, ¿qué tal? Mucho gusto, yo soy Alejandra Álvarez. Yo estoy apoyando a Aime ahora en esta plática muy interesante y esperemos que muy constructiva. Pues sí.
0: Bueno, pues como cada semana empezamos con una oración para ponernos en la presencia del Señor. En el nombre del Padre, del Hijo y del Espíritu Santo.
1: Amén. Amén.
0: Jesús, manso y humilde de corazón, óyeme. Del deseo de ser lisonjeado,
1: líbrame,
0: Jesús. Del deseo de ser alabado,
1: líbrame, Jesús.
0: Del deseo de ser honrado,
1: líbrame, Jesús.
0: Del deseo de ser aplaudido,
1: líbrame, Jesús.
0: Del deseo de ser preferido a otros,
1: líbrame, Jesús.
0: Del deseo de ser consultado,
1: líbrame, Jesús.
0: Del deseo de ser aceptado,
1: líbrame, Jesús.
0: Del temor de ser humillado,
1: líbrame, Jesús.
0: Del temor de ser despreciado,
1: líbrame, Jesús.
0: Del temor de ser reprendido,
1: líbrame, Jesús.
0: Del temor de ser calumniado,
1: líbrame, Jesús.
0: Del temor de ser olvidado,
1: líbrame, Jesús.
0: Del temor de ser puesto en ridículo,
1: líbrame, Jesús.
0: Del temor de ser injuriado,
1: líbrame, Jesús.
0: Del temor de ser juzgado con malicia,
1: líbrame, Jesús.
0: Que otros sean más amados que yo,
1: Jesús, dame la gracia de desearlo.
0: Que otros sean más estimados que yo,
1: Jesús, dame la gracia de desearlo.
0: Que otros crezcan en la opinión del mundo y yo me eclipse,
1: Jesús, dame la gracia de desearlo.
0: Que otros sean alabados y de mí no se haga caso,
1: Jesús, dame la gracia de desearlo.
0: Que otros sean empleados en cargos y a mí se me juzgue inútil,
1: Jesús, dame la gracia de desearlo.
0: Que otros sean preferidos a mí en todo,
1: Jesús, dame la gracia de desearlo.
0: Que los demás sean más santos que yo, con tal de que yo sea todo lo santo que pueda,
1: Jesús, dame la gracia de desearlo.
0: Amén.
1: Amén. San José, tú eres el amoroso y castísimo esposo de la Virgen María, padre adoptivo de Jesús, proveedor y protector de la Sagrada Familia y de todas las familias. Tenemos entera confianza en tu amoroso cuidado por la vida que comienza y en tu fidelidad a la familia. Encomendamos a tus oraciones y a tu protección nuestros esfuerzos en favor de la vida humana. Ayúdanos a defender siempre a los bebés por nacer y a los ya nacidos, de manera que el regalo de la vida humana crezca en abundancia hasta llegar a la vida eterna que nos promete y otorga tu Hijo y nuestro hermano, Jesucristo, quien vive y reina con Dios Padre y el Espíritu Santo por los siglos de los siglos.
0: Amén. Amén. En nombre del Padre, del Hijo y del Espíritu Santo.
1: Espíritu Santo. Amén.
0: Y bueno, ahora les traemos un tema, como ya les decíamos, pues muy interesante, ¿verdad? Que mucha gente no sabe, ¿verdad? Que hay muchas cosas, muchas cosas falsas, ¿verdad? Muchas supersticiones que nos alejan de Dios. Entonces, sí. Queríamos compartirles un poquito de esto, todas las supersticiones que nos alejan de Dios. Y pues ese es el tema del día de hoy, ¿verdad? Las supersticiones. Y para esto queremos comenzar con una lectura bíblica, que es Deuteronomios 18, 10. Y Deuteronomios 18, 9, que dice, bueno, si quieres leerlo. Uh-huh.
1: Cuando hayas entrado en la tierra de Yahvé, tu Dios, te da, no imites las costumbres perversas de aquellos pueblos. Que no haya en medio de ti nadie que haga pasar a tu hijo o a tu hija por el fuego, que nadie practique encantamientos o consulte a los astros, que no haya brujos ni hechiceros, que no se haya nadie que se dedique a supersticiones o consulte los espíritus, que no se haya ningún adivino o quien pregunte a los muertos. Porque Yahvé aborrece a los que se dedican a todo esto y los expulsa delante de ti a causa de estas abominaciones.
0: Bueno, pues aquí tenemos muy claramente, ¿verdad?, que llama abominación aquí cómo lo podemos poner, a todas las prácticas ocultistas, ¿verdad? Hay muchas cosas en las que cree la gente, ahora sí que no cree que nos aleje de Dios, ¿verdad? Como ya sea amuletos, que el feng shui, que la adivinación, que voy a que me lean las cartas, que los horóscopos, que la astrología.
1: Hay en sí muchas cosas que ni siquiera uno se da cuenta que son cosas que al Señor no le gustan. Cosas tan sencillas como buena suerte, aventar una moneda a un charco de agua, o cruzar los dedos para que te vaya bien, los rituales de Año Nuevo, todas esas son prácticas que en realidad no gustan al Señor, porque no podemos poner a la suerte las cosas, los dones que Él nos da, o las peticiones o las intenciones de nosotros.
0: Sí, y todo esto nos hace, ahora sí que quitar la confianza en Dios, quitar la fe que tenemos en Dios para ponerla en otra cosa, ¿verdad? En un objeto, en un amuleto o en alguna acción, porque a veces son acciones, ¿verdad? Hemos visto mucho a los artistas últimamente que hacen, los que en radio no nos ven, pues es un triángulo, ¿no? Con la mano, ¿verdad?
1: El ojo.
0: Así que se protegen y todo. Todas estas son prácticas totalmente ocultistas, ¿verdad? Que nos alejan de Dios. Hay gente que dice, no, es que no paso por debajo de una escalera porque es mala suerte. El gato negro es mala suerte. Eso de la mala suerte, pues no, ¿verdad? O sea, no va con las cosas católicas, ¿verdad? El romper espejos, el derramar sal, el amuletos mágicos que creemos que si traemos eso en la bolsa nos va a dar buena suerte, ¿verdad? Buena o mala suerte, el feng shui, ¿verdad? Que es acomodar los muebles de cierta manera que para que la abundancia. Entonces no estamos creyendo en un Dios proveedor, en un Dios que nos va a proveer, nos va a cuidar, nos va a proteger. Y pues por si Dios no me cuida y me protege, pues ahí tengo este amuletito. Entonces eso es bien importante y aquí vamos a ver qué es las supersticiones. Empezamos.
1: Sí, básicamente todo aquello que sustituye la confianza en el Señor. Si en vez de yo de poner mi fe o mi confianza en el Señor mediante una oración, pongo mi fe y mi confianza en una pulsera que me va a proteger de los males o de las envidias o de ese tipo de cosas, entonces ya mi fe no está en una persona, bueno, en una deidad, está en un objeto y nulifica básicamente, o no le estamos confiando el poder a Dios, estamos confiando el poder a un objeto, lo cual básicamente estamos violando uno de los mandamientos, porque tenemos un Dios celoso y solamente es un solo Dios. Como ese ejemplo, pues tenemos muchos, atribuirle poder a cosas. Por ejemplo, si yo pongo, como decía Aimé, o sea, acomodo mis muebles de cierta forma, bueno, eso va a hacer que la energía fluya, que a mí por lo tanto me vaya bien, que tenga dinero, que venga la abundancia, que venga la salud. Si yo, por ejemplo, utilizo alguna cadena que me protege o que me ayude un ojo para el mal de ojo, valga la redundancia, bueno, y me va a proteger contra las envidias. Todos esos tipos de cosas están sustituyendo el poder de Dios a través de un objeto que tiene cero poder.
0: No, y el enemigo siempre va a buscar engañarnos, ¿verdad? Como a Eva, o sea, nos va a presentar algo como bueno. Desde que las abuelitas decían, no, pues es que el niño anda muy necio, bárrelo con el huevo y rézale el credo. Y creemos que porque va el credo ahí rezado ya es algo de Dios, ¿verdad? Pero no, porque estamos poniendo la confianza en ese objeto que es el huevo que le va a hacer una limpia al niño, para nada. Todo esto que aguas no preparadas con ciertas hierbas y que tu negocio, límpialo con todo esto, porque eso te va a traer muchos clientes. Eso no es de Dios. Tú no estás confiando en Dios. Incluso estamos comentando también que la superstición es una distorsión de la fe, ¿verdad? O sea, tú vas con tu fe y todo, pero te desvías un poquito, ¿verdad? Al ladito. Y ya dices, no, pues es que yo quiero que las cosas sean así. No quiero esperar. No quiero esperar a que Dios conteste mi oración, a ver si sí me va a ir bien en mi negocio. Quiero poner este amuleto para que sí me vengan clientes, no esperando en la provisión de Dios. Entonces ahí ya estamos, ¿verdad?, distorsionando la imagen de Dios en nosotros, porque estamos hechos a imagen y semejanza de Dios. Uh-huh. Entonces, cuando este pecado, que es muy grave, entra en nosotros, distorsionamos esa imagen de Dios en nosotros, ¿verdad? Y incurrimos o caemos en un pecado muy fuerte, que es el primer mandamiento, que es amarás a Dios por sobre todas las cosas. Entonces, esto dice, se vuelve una abominación, ¿verdad? Porque no estamos luchando contra fuerzas de carne y hueso, sino espirituales, ¿verdad? Entonces, es más riesgoso.
1: De hecho, creo que es importante inclusive comentar que muchas de estas prácticas se disfrazan a través de motivos o cuestiones religiosas que no tienen nada que ver, más bien, o sea, es una práctica pagana disfrazada con actos o prácticas religiosas también, o sea, como el poner una pulsera roja con una protección especial, pero como tienen la medalla de San Benito, bueno, entonces creemos ya esa es válida, es cristiana, es católica, por lo tanto se puede usar. Y no, la verdad es que el hecho de que se haga una oración no necesariamente certifica que sea una práctica religiosa aceptada, o sea, es completamente fuera de la doctrina. ¿Por qué? Porque una pulsera no tiene esa facultad. Inclusive los mismos objetos religiosos, como decir un rosario no debe de estar en el cuello porque no es un collar, o sea, al usarlo como amuleto, de que estamos quitando realmente para lo que es hecho, o sea, es una manera de oración. Y claro que está aceptado, nos va a proteger, nos va a ayudar, pero no significa que la petición por lo cual recemos se vaya a cumplir, porque no es nuestra voluntad. Y eso hay que tener mucho cuidado. Muchas de las supersticiones es imponiendo nuestra fe, o sea, nuestro parecer. Yo manifiesto que voy a encontrar trabajo y manifiesto que me van a llegar $5,000. Yo estoy manifestando, pero esa es mi voluntad, pero no en ningún momento certifica que esa sea la voluntad de Dios. Y ahí es donde está el detalle. El poder no radica en mí. El poder viene del Señor. Entonces, sí, hay que tener mucho cuidado de encontrar esas distorsiones de la fe, porque se disfrazan muy fácilmente de cuestiones religiosas y están lejos, lejos de ser algo aprobado por la iglesia.
0: Muy bien. Dice también aquí que pueden llevar a prácticas peligrosas o engañosas. Ojo, ¿verdad? Con esto. Algunas supersticiones se mezclan con prácticas como la adivinación, el ocultismo, la brujería, que la iglesia rechaza porque controlan el futuro o acceden a poderes fuera de Dios, que es lo que estábamos mencionando, ¿verdad? Que ya no ponemos la confianza en Dios, sino en esa otra cosa que nos aleja de Dios y nos va separando, ¿verdad? Porque en esta vida tan rápida que llevamos, no queremos sufrir, no queremos esperar. No queremos esperar, queremos la comida de microondas, queremos rápido en el teléfono, si una cosa no me gustó, escroleo para arriba y rápido, todo rápido. Si no me contesta Dios la oración que le hice, algo que sea más rápido, el amuleto. Entonces, estamos llevando tan rápido esta vida que ni siquiera esperamos o somos pacientes a que Dios nos conteste, porque es en el tiempo de Dios, no en el mío. Exacto. Tal vez sí te va a dar ese trabajo, tal vez sí va a contestar esa oración, te va a sanar, pero ahorita no. Ahorita tienes que aprender algo, ¿verdad? A lo mejor ser paciente, a lo mejor ofrecer tus sufrimientos, otra cosa que también no queremos sufrir, no estamos acostumbrados cuando la enseñanza de Jesús sufrió en la cruz, ¿verdad?
1: Y ese sufrimiento muchas veces es para nuestra propia expiación, o sea, muchas veces es en nuestro beneficio, aunque nosotros no lo vemos así. Inclusive es toda una doctrina de la iglesia, ¿verdad? El sufrimiento no significa que seamos masoquistas y vamos a buscar sufrir, no es eso, pero a través del sufrimiento lo podemos compartir con Jesucristo en la cruz, lo unimos a ese dolor y nosotros obtenemos frutos. Entonces, el negarlo o el evitarlo no necesariamente es beneficioso. O sea, hay veces que hay que pasar ese proceso porque nos va a llevar al otro punto donde pues sí, o sea, el Señor nos quiere. Inclusive, el utilizar amuletos como para convencer al Señor, creo que va en contra de eso, porque más que ayudarnos, estamos perjudicándonos. El Señor, uh-huh, que estamos poniendo nuestra fe, depositando en un objeto que pues no es la manera de convencerlo, más bien es oración, penitencia, ayuno. Esas son las maneras en las que uno puede llegar más rápido. Más que ayudarnos, estamos perjudicándonos. El Señor, uh-huh, que estamos poniendo nuestra fe, depositando en un objeto que pues no es la manera de convencerlo, más bien es oración, penitencia.

0: No es contestada como tú quieres, ¿verdad? O sea, decir, no, pues
1: Exacto.
0: es que yo quería, no sé, que mi hija se sanara, pero no fue así, la voluntad de Dios era llevársela. Bueno, es a lo mejor no es como yo quería que me contestó la oración, pero finalmente, aprender a que aceptar, ¿verdad?, la voluntad de Dios en nuestras vidas. Dice también aquí que confunden la fe con la magia. A ver, ¿por qué confundimos la fe con la magia? El católico muchas veces, le agrega, ¿verdad?, más a la fe ahí y con unas prácticas que se desvían de la fe, dice. Para la iglesia, la fe no es manipular los resultados como si hago esto, me irá bien, sino una relación libre con Dios. La superstición convierte la religión en algo automático, casi como un truco. Esto está incluso explicado en el Catecismo de la Iglesia Católica, donde se dice que la superstición es una desviación del culto que se le da al verdadero Dios, ¿verdad?
1: Exacto.
0: Lo que venimos diciendo a veces, muchas veces también me acuerdo que en Año Nuevo hay muchas de estas prácticas que pues uno va a misa, ¿verdad? Y todo, y después de que va uno a misa, llega la celebración y
1: Las maletas.
0: vamos a salir con las maletas porque este año quiero viajar. Este año viajo sí o sí. Y ahí me pongo en las maletas. Sí, la
1: Calzón
0: ropa interior de ciertos
1: amarillo,
0: colores,
1: roja.
0: que roja, que amarilla, que
1: Uvas, hay que
0: para
1: comer.
0: comer 12 uvas. ¿Por qué comer 12 uvas me concedería esos deseos, ¿verdad? Pues algo
1: Es que
0: muy loco.
1: simplemente exacto, utilizando la lógica, o sea, ¿qué es lo que altera el orden del mundo? El que yo me coma algo o me vista, me ponga alguna ropa interior de un color determinado. O
0: Sí.
1: sea, ¿cómo se alteraría la historia de mi vida en ese momento determinado porque yo salga corriendo con las maletas? O sea, simplemente utilizando la lógica es. Pues no, o sea, se contrapone a cualquier sentido lógico,
0: Lógico.
1: no tiene sentido. Sin embargo, si vemos otros objetos como el rosario, o sea, podríamos confundir y decir, bueno, pero porque un rosario no sería lo mismo a decir, pues traigo una pulsera o algo que me dé la suerte. Bueno, porque el rosario no es. O sea, como le he dicho, si el rosario va colgado al cuello, entonces sí se utiliza como un amuleto, como un objeto. Pero el rosario más bien es un símbolo y se utiliza para orar, o sea, es una guía para hacer una oración. Entonces, utilizándolo de esa manera, no cometemos ningún pecado porque no se le está dando, o sea, no se le está dando el poder al rosario. Si el rosario se me rompe, bueno, pues ya está, o sea, compro otro, no necesariamente, ay, o sea, se rompió el hechizo, es simplemente un objeto.
0: Así es, así es. Y pues continuamos, ¿verdad? Dice, usar objetos como un amuleto de suerte, ¿verdad? Uy, aquí era lo que ya estábamos mencionando. Llevar un rosario, un escapulario o una medalla creyendo que me protegen. O sea, hay gente o que me traen suerte que dice, bueno, y está muy bien porque llevamos el escapulario, siempre el rosario, pero si nunca voy a misa, no tengo una relación con Dios, no oro, no hay una relación con Dios, pero para nada, pero yo cargo estos objetos atribuyéndoles que me va a ir bien en la vida solo por el hecho de cargarlos, sin tener una fe, ¿verdad? Ahí ya estamos, dándole el poder solo al objeto y no a Dios. O sea, tendrían que ser las dos cosas, ¿verdad?
1: Totalmente.
0: Estar unidos en nuestra relación con Dios, orar, ir a misa, estar acercados, tratar de hacer la voluntad de Dios, de descubrir cuál es la voluntad de Dios en mi vida. No solo usar este objeto, pues para que no me vaya a pasar nada, ¿verdad?
1: Exacto,
0: O sea, creer
1: exacto.
0: que ya porque nomás traigo eso,
1: Y
0: pues ya no me va a
1: además,
0: pasar nada.
1: llevar una vida de congruencia, o sea, si yo utilizo objetos para que me vaya bien, pero hago cosas malas, pues probablemente por más que utilice, jamás me va a ir bien, o sea,
0: Ese punto,
1: es.
0: fíjate cómo hay gente, los narcos.
1: Ah, esa,
0: Los
1: ajá.
0: narcos tienen, no sé, hasta San Juditas. Desde la Santa Muerte o un santo que ellos canonizaron
1: Sí.
0: automáticamente, no me acuerdo cómo se llama. Pero tienen un señor ahí que ellos solos
1: Un
0: lo
1: bigotón.
0: santificaron. Sí, no me acuerdo cómo se llama. Y pónganos en los comentarios si ustedes saben. y se encomiendan.

0: se encomienda, ¿no? A San Juditas, claro, hay San Juditas que traen, en vez de la medallita, traen una moneda. Ese San Juditas no, y ya lo dijo el padre Cornejo, ¿verdad? Que vienen, sí. ya vienen.
1: Y hay rosarios igual con un crucifijo que no es.
0: Exacto. Revisen sus rosarios.
1: Están desviados. Y ahí se entiende que porque el maligno se está tratando de meter a través de eso. Y con nosotros los católicos es muy fácil diversificar esas prácticas porque lo atribuimos a que es bueno. Y la mayoría de nosotros cae pensando que no tiene nada de malo. O sea, me están haciendo esta oración, esta imposición de manos, pero me están dando también que el ojito de no sé qué para la protección. Entonces ya una cosa se desvió, pero a nuestros ojos se ve bien porque me rezaron. Entonces sí hay que tener mucho cuidado. Y el paso entre lo que es fe y magia está muy muy cerca, o sea, es
0: una línea delgada.
1: Es una línea muy
0: delgada.
1: Entonces,
0: no puede Dios honrar una oración como la de ellos, que San Juditas, que me vaya bien matando a todos los del equipo contrario, o que me vaya muy bien vendiendo drogas. Pasan
1: cruzando las drogas.
0: Que me vaya muy bien cruzando la droga. Pues no, ¿verdad? O sea, ahí está, ¿verdad? Sí. Lo malo. Pero bueno, nos vamos a una pequeña pausa para el programa Todavía es Sagrada, que este programa se va a transmitir por Cristo Rey Radio, 11:10 AM. Pero vamos a dar una pausita.
1: Ya nos vemos.
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0: Pasa, o sea, esperamos.
1: Continuamos en su programa Todavía es Sagrada. Estamos de regreso con el tema Las supersticiones que nos alejan de Dios. Gracias por sintonizarnos como cada semana. Aquí estamos Belén Ayala y de invitada tenemos a Ale Álvarez, que está aquí con nosotros también compartiendo, porque pues, hoy día Sarita siempre está con nosotros, pero tuvo algo que hacer y pues invitamos a Ale, que también conoce bastante de nuestra fe, y la invitamos a compartir aquí estos temas que son importantes, porque mucha gente no sabe, ¿verdad? Mucha gente no sabe, practica y dice, y yo practiqué el Feng Shui, yo practiqué yoga, y no sabía que no honraban a Dios estas prácticas, yo hice acupuntura, yo leí los horóscopos. Tan sencillas,
2: exactamente, como, ay, pedí comida china, ay, la galleta, a ver qué dice la galleta.
1: A la suerte.
2: O sea, no lo hace uno con maldad, pero recuerden que tenemos un Dios celoso y al Señor no le gustan estas prácticas, aunque uno las haga sin la más mínima intención de ofender, pero bueno, ahora que ya sabemos que eso no le agrada, pues hay que buscar, no poner nuestra fe en ciertas cosas, los números de la suerte, o ay, es viernes 13, o sea, ese tipo de cosas no agradan al Señor, no son cosas que el Señor promueva, o que ustedes vean en la Biblia, o que el Señor compartió con sus discípulos, no nunca se manejó, de hecho no viene a eso en la Biblia, y ya vimos en Deuteronomio, al contrario, dice, no depositar nuestra fe en brujos, no buscar adivinaciones, no buscar hablar con muertos, inclusive no necesitamos saber del futuro, o sea, el futuro es a la providencia del Señor y ya, o sea, tenemos al Señor y con eso debe de bastarnos. Ahora hay que vivir una vida de fe, y una vida de fe, pues, incluye, pues, la oración, incluye ir a misa, y para nosotros buscar conseguir favores del Señor, bueno, tenemos otras formas, como rezando el rosario, no utilizándolo en el cuello, hacer ayunos, hacer ¿qué sería?
1: Obra de caridad.
2: Obras de caridad. Hay muchas opciones, no solamente ponernos cosas que no, pues sí, que no tienen poder alguno, y utilizar la lógica. Cuando alguien te regale algo que tengas duda de será o no será, la mayoría de la información la encuentras en Google. No, es preferible pecar de, no sé, te regalaron algo y nunca lo usaste, pero estás bien con Dios, que estar bien con tu amigo o el familiar que te haya hecho ese regalo. Evita meterte en problemas, porque inclusive traen aceptas un regalo de esos y te empiezan a llegar más y más y más, porque el maligno todo lo ve, entonces es fácil caer. Procuremos, pues sí, estar bien atentos a todos esos detalles, a analizar nuestra propia vida, nuestros rituales que hacemos, porque a veces hacemos rituales que pues son inocentes a nuestro ver, ¿verdad? Ay, en la mañana me levanto y, no sé, me persino 3 veces porque escuché al Señor que dijo. Bueno, o sea, ¿tiene lógica y algún sentido de hacer eso? Y cuando vemos que, pues, no, realmente no, es lo mismo una que dos, pues, no hay necesidad.
1: Muy bien. Sí, pues, aquí hay les queríamos compartir todas las, en una imagen, ¿verdad?, que vimos, que nos gustó, aquí nos llamó la atención. Como dice, enumera muy bien todas esas prácticas paganas, ¿verdad?, que nos van alejando de Dios, esas creencias, ¿verdad?, falsas, que dice aquí que es como un licuadito de fe, ¿verdad?, porque las tratamos de mezclar con el catolicismo y pues hay mucha ceguera espiritual, ¿verdad?, de, por ejemplo, los que creen en la nueva era, ¿verdad?, New Age. ¿Qué es la New Age?
2: El New Age viene siendo un mix de muchas creencias. Incluye como ciencias ocultas, astrología,
1: reencarnación de vidas.
2: Las religiones orientales, pero todo eso está muy mezclado con cristianismo, porque es la única forma que podemos aceptarlo. Y este tipo de creencias, de objetos, pues son una puerta fácil, porque una vez que entras a que, no sé, poner, colgar un angelito, que ángel de no sé dónde, pues ya te empieza, pues también hay tarot de ángeles, y empiezas a ver, y una cosa te va llevando a la otra, total que terminas confundido, y tu fe se va desviando, o sea, es como, claro, como lo comentabas, o sea, en realidad, la práctica que empezó siendo inocente, o por ignorancia, terminas metiéndote en cuestiones pues bastante de serias. De ocultismo, más que nada. El New Age, y lo peor del caso es que en este caso el New Age, la mayoría de la gente que está en el New Age no sabe que está en el New Age. Y hace prácticas que son completamente, pues, nocivas a ellos mismos, cosas tan sencillas, y yo sé que esto causa mucha
1: controversia,
2: pero el yoga es una práctica.
1: El yoga.
2: Ajá, es una práctica oriental que no
1: tiene. Hay ciertas posturas, ¿verdad? Que son dirigidas a deidades.
2: La mayoría, bueno, hasta eso. Donde yo sé, si las posiciones buscan representar o representan a un dios, nosotros en realidad creemos en un solo Dios, sabemos que existe un solo Dios y no tendríamos por qué hacer esto. Hay gente que dice, yo conozco amigas que practican yoga y no es simplemente un estiramiento. Bueno, mi pregunta siempre es, bueno, ¿y es el único estiramiento que puedes hacer? O sea, si estás estirando brazos, ¿esa es la única forma de estirar? O sea, no puedes...
1: Hay muchos más ejercicios.
2: O sea, puedes buscar otras opciones, o sea, no... Nada te afecta, o sea, el resultado va a ser el mismo, estirarte. Entonces, no tienes que utilizar esa pose para estirarte, no necesariamente. Sí, probablemente a mí no me creas, pero más bien si tú te empiezas a informar y empiezas a buscar y empiezas a ver, inclusive ha habido gente que ha tenido hasta, pues sí, vejaciones fuertes.
1: Posesiones diabólicas.
2: Posesiones.
1: Por empezar, el ocultismo, por eras de no sé qué. Aquí dice también... ahorita hablabas de los ángeles.
2: Sí.
1: Hay mucha gente, pues, ¿cuántos ángeles menciona la Biblia nada más?
2: Tres.
1: Que sabemos los nombres. Miguel, Rafael y Gabriel, nada más. Ah, pero la gente dice, no, sí. Pues todos los que terminan en él, ¿no? Y les pone nombre y los juntan así como si fueran coleccionables.
2: No, y hasta bautizan pues, a los hijos, ¿no? Yo me llamo fulanito por el ángel de no sé
1: qué.
2: ¿De dónde salió ese ángel?
1: Ángel, ¿no? ¿Quién sabe quién era? El Reiki también.
2: Es energía con las manos. Casi todo, miren, para simplificarlo, casi todo lo que tiene que ver con energías no es cristiano. Uh-huh. Eso son prácticas del New Age. Lo que es energías... O
1: astrología, que dice aquí, ¿verdad? Que los astros, que esto, que lo otro, que la acupuntura, que no parece la acupuntura.
2: Sí, la acupuntura es...
1: Mucha gente tiene duda de la acupuntura.
2: La acupuntura, se supone que se encuentra los puntos meridianos del cuerpo. Y, o sea, cuando empiezan ese vocabulario, dices, no es cristiano, no ni siquiera es de nuestra región, o sea, no es de... Es de Oriente, no de Occidente. Entonces, son prácticas que nosotros, pues, rechazamos.
1: El panteísmo, ¿qué será el panteísmo?
2: El panteísmo es creer en una divinidad, pero no necesariamente es Dios como nosotros lo conocemos. Es decir, acepto que hay algo con fuerza, o sea, como una fuerza creadora.
1: Superior, algo superior.
2: Pero no es Dios. Por ejemplo, eso es muy común para los que creen en la ecología con un punto de vista panteísta, como, oh, sí, el universo, las aguas, los árboles, los animales, el creador de todo, pero básicamente es el tipo Pachamama, o sea, sería una ecología de nivel panteísta. O sea,
1: la energía también, ¿verdad?
2: Todo que lo que tiene que ver energía, cuando te curan energía. Y te dicen que te van a acomodar los chakras y que las energías, o sea, no...
1: El
2: no
1: Feng Shui. Energía, pero ahora sí que de los muebles, ¿no? Imagínate.
2: De las posturas,
1: que si
2: los
1: yo
2: espejos,
1: acomodo
2: las
1: de
2: entradas,
1: esta forma mi casa.
2: Es básicamente cómo fluye la energía y volvemos a lo mismo. La energía es un punto que se toca básicamente en lo que es la nueva era. Y cuando te hablan de energía, inclusive para aliviarte, muchas veces vas con salud, médicos de salud de energía alternativa, de ese tipo de cosas. Son
1: pare
2: prácticas
1: de sufrir.
2: Y son puertas que uno no debe de abrir. Y entre más uno explora, pues más puertas se van abriendo.
1: El Wicca, la Cábala.
2: La Cábala es una de la religión de los judíos del Oriente. Era como los que tenían prácticas ocultas o prácticas un poco distorsionadas desde el judaísmo. Entonces, o sea, nada que ver con nosotros, no ni siquiera, ¿no? O sea, está completamente lejos de del cristianismo, no abras puertas.
1: Los horóscopos, ¿verdad? Hay gente que no sale de su casa sin leer el horóscopo, a ver cómo me va a ir en este día. O fíjate que también abres tu teléfono y entre todos los anuncios que te sale, una de las sugerencias es Estas, ¿verdad? De los horóscopos está, horóscopo. Está muy de
2: inclusive
1: moda.
2: Los salmos. Yo he visto, por ejemplo, mira, no nos vamos más lejos. ¿Cuánta gente no tiene en su casa abierta en la Biblia el Salmo 89 y...
1: 91.
2: Y ya está amarillo las hojas. O sea, no sabes ni qué dice, pero las supersticiones de porque está ahí es un...
1: Porque es de buena suerte.
2: Es protección, es buena suerte. Entonces,
1: según la gente, ¿verdad? O sea, ¿no?
2: O sea, esas son las prácticas cuando utilizas algo religioso con un sentido esotérico.
1: Está que completamente, le das otro sentido, está, ¿no? Exactamente. O sea, el karma. Que dices, y la ley del karma. Te va a pegar el karma porque tú...
2: Exactamente.
1: No hiciste esto y el karma te lo va a devolver, te lo va a devolver, y pues ya dice la gente, ¿no?
2: Sí.
1: La reencarnación, fíjate que otra cosa más contraria a nuestra fe católica, más contraria, yo digo, es la reencarnación, porque el creer que tenemos más de una vida, pues ya podemos hacer lo que queramos
2: y
1: en esto, ¿no?
2: Que, fíjate sea. Que, y inclusive hay gente que ni siquiera lo cree, pero hasta el decirlo, cuando dices, ay, yo creo que en mi otra vida yo fui... esto, o lo, ¿cuál otra vida? O sea, la otra vida todavía no llega. Si estás aquí, la otra vida, todavía no llegas y todavía no sabes si vas a seguir, o sea, o vas para la de allá o vas para la de, o sea, y esas son las dos opciones.
1: Oye, pero yo he visto últimamente, me impresiona cómo el enemigo actúa, porque he visto niños en el internet que dice, no, es que mi hijo me lloró y me dijo que él en otra vida estaba casado, que lo llevara a su casa y su casa era en otra ciudad y fuimos y reconoció y digo,
2: hijo, era Tutankamón.
1: ¿Qué rollo? O sea, yo creo que ahí se le abrió puertas los papás. Yo no sé qué pasaría ahí.
2: Bueno, también tiene mucho que ver el acceso que tienen a internet. O sea, la mera verdad es que andan leyendo. O sea, para que un niño esté hablando de esas cosas, me parece.
1: Entonces, o sea, pero lo, a lo que vamos a ver, o sea, que un niño, o sea, tanto hemos contaminado a nuestros hijos que los niños creen que tenemos otras vidas y lo creen firmemente. Y
2: es que muchas de esas veces son, o sea, es información que sí es verídica. O sea, sí puede ser que la criatura sepa sobre ese lugar y esa gente.
1: Pero ¿quién se lo está diciendo?
2: Exactamente. Ahí vamos. Eso no viene del Señor o de un espíritu de iluminado del Señor. O sea, eso viene de otro lado. Y esa información es para que un niño la sepa. Por eso, ¿qué anda haciendo? Y muchas veces ni siquiera el niño es porque él directamente anda buscando esa información. Pero ahí es donde cabe preguntar, ¿qué hay en nuestra casa? Que nosotros quizá no sabemos. Y pues estamos metiendo al enemigo en la casa, ocultivo, sin saberlo.
1: Y dice aquí, rechacemos todo esto, ¿verdad? Todo lo que nos aleje de Dios. Hay muchas cosas más, nos faltaría más programa para decir más. Dice, rechacemos esto como la peor de las tentaciones, porque es una tentación contra el primer mandamiento, manipular a Dios o manipular objetos o cosas para que cambie mi futuro, mi suerte o mi vida, ¿verdad? Para hacer mi capricho, mi voluntad, o sea, eso es en lo que es pecado, o sea, aparte que dejamos de confiar en Dios y ponemos la confianza en un objeto, en una cosa, en una acción.
2: Y a veces con uno mismo, porque muchas de esas prácticas, lo que se promueve es que uno también es Dios, y uno como Dios puede cambiar el futuro manifestando con ciertas prácticas, entonces... Sí es importante. Y yo aquí, básicamente, mi consejo sería, date una vuelta a tu casa, o sea, rincón por rincón, y ve viendo qué cositas hay. El que si le amarraste un listoncito rojo a tu planta.
1: Ándale, eso también se ha visto mucho.
2: Que si de que pasa, a lo mejor en tu carro tienes ahí un atrapasueños colgado. O en algún lado, o una vela. Las estos que son... que se queman, palo santo. O sea, a lo mejor lo tienes por... no sé si huele bien o algo, pero a lo mejor ese es el propósito. Pero si hay algo más que tú digas, no, es que yo aquí...
1: Oye, para, mucha gente que le trae al niño el ojo porque,
2: de venado.
1: Para que no le hagan ojo. Y o sea, mucha gente me dice, déjeme toco a su hijo porque está muy bonito, porque si no le voy a hacer ojo.
2: Le va a hacer
1: ¿cómo ojo? Que le voy a hacer ojo, señora? Ya sí. Tiene el ojo hecho.
2: Y es importante verlo. Y miren, cualquier persona, porque... todos somos humanos y somos dignos de caer. Yo recientemente encontré, le comentaba, y me encontré una pulserita con 7 nudos. Y yo no sabía que tenía San Benito. Yo pensé, pues sí, es ni siquiera sé cómo la tengo, o sea, cómo llegó a mí. Y sí me acuerdo llegar a usar. Por cosas de la vida me di cuenta que eso es parte de pues sí, una superstición, porque tiene, cada nudo representa una protección. Entonces... así, o sea, como yo caí, la mayoría hemos caído en cosas. Hay que ver o sea, darnos una vuelta en la casa y ver qué tenemos, qué detallitos hay, a lo mejor, no sé, de lo más mínimo que uno...
1: Cuarzos. Yo antes de estar en el camino del Señor, usaba los cuarzos como, sí, como lo que es, ¿verdad? Como un amuleto. Todavía no estaba yo en el camino del Señor ni nada. Y yo usaba esos amuletos, ¿no? De que me va a ir bien con este color de rosa y con este otro color para esto, este color para... Cuando me di cuenta, obviamente, pues gracias a Dios, bendito Dios, se quita esa ceguera espiritual, tiré todo eso, gracias a Dios, porque no hay como confiar en Dios, ¿verdad? O sea, en nuestra ignorancia, ¿verdad? Buscamos a lo mejor nuestro bienestar, para que me vaya bien, pero no hay cosa más hermosa que confiar en Dios, ¿verdad? Por eso dice Jesús en la imagen de la Divina Misericordia, Jesús, en ti confío. Y eso es lo que ha perdido el mundo hoy últimamente, o sea, cree en Dios, ¿verdad? La gente, porque dice, bueno, pues sí, hay un Dios, está ahí, hasta el enemigo crea, pero le creo a Dios, le creo a Dios, ese plan en mi vida, creo que por ejemplo, yo, ¿verdad? Con mi oración, no, pues Señor, sana a mi hija falleció, como todos saben en mi Facebook y en el programa. Ay, no, pues ya Dios no me concedió la oración, pues ya, entonces no voy a enojar con Dios, porque pues no. Como creerle a Dios que ese era el plan, ¿verdad? Porque, no sé, es en su infinita sabiduría, en su infinita misericordia, le creo, ¿verdad? A Dios, porque creo que mi hija está en esa gloria eterna, que ella está disfrutando del
2: no solamente
1: paraíso.
2: Solamente crees, sabemos.
1: Lo sabemos.
2: Es una certeza porque fue una promesa del Señor, y el Señor cumple
1: claro
2: sus promesas.
1: Sí, entonces, y a veces es difícil, ¿verdad? Aceptar el sufrimiento, aceptar esa voluntad de Dios en mi vida, aceptar esa oración contestada, no como yo quería, ¿verdad? Pero como Dios sí quería. Entonces, en esta vida ya, como digo, le damos tan rápido, queremos respuestas rápidas, queremos que se haga mi voluntad y no la voluntad de Dios, pues caemos en estas prácticas que nos alejan, ¿verdad? Completamente de Dios y nos estamos jugando ahora sí que la vida eterna. Tenemos una sola vida, ¿no? Como dicen ahí las prácticas paganas, ¿verdad? Que tenemos varias vidas. No, tenemos una sola vida. Y esa vida la estamos arriesgando creyendo en cosas que no honran a Dios. Entonces, este tema da para mucho porque
2: es muy interesante. Y con nuestra vida, ¿qué estás dejando? Porque, sobre todo ahora a través de los medios y las redes, es muy fácil predicar con nuestro ejemplo las cosas buenas y las cosas malas. Entonces nuestras actitudes y nuestras acciones dicen mucho y pues también enseñan. Sobre todo como padres de familia es bien importante que ese legado que estamos dejando y lo que nosotros hacemos, sea bueno o sea malo, está creciendo a través de nuestros hijos. Así que yo les invitaría, sería básicamente yo creo con lo que yo me quedaría de este video, buscar en nuestra casa qué cosas, qué objetos tenemos que sean paganos, que sean parte del ocultismo, nuestras actitudes hacia las situaciones de la vida, cómo reaccionamos vamos a cruzar los dedos para que nos vaya bien, vamos a hacer algún tipo de ritual pagano para que las cosas salgan como nosotros queremos. Y si ya una vez que descubrimos las cosas en las que estamos ahí medio fallando, entonces voltear la hoja y hacer las cosas que Dios sí quiere que hagamos. Y como lo comentábamos, para lograr, no sé, o sea, algún objetivo, podemos mejor hacer ayuno, hacer obras de caridad, a abstinencia, comulgar. O sea, yo pienso que la comulgar, el recibir al Señor, pues, ¿qué más que eso? O sea, no sé, de comer un pedazo de X o comer al Señor, bueno, o sea, tienes todo. De esa manera, bueno, es yo creo que la manera más fácil de buscar estar bien, tener las bendiciones del Señor.
1: Y eso más importante, porque ¿qué es lo que les puedes dejar tú a tus hijos? Tú quieres lo mejor para tus hijos. Todo mundo, ¿verdad? Que estamos aquí escuchando este programa. Queremos lo mejor para nuestros hijos, dejarles la mejor herencia, dejarles el mejor legado. Y eso es la fe, ¿verdad? Dejarles esa fe, porque si nosotros abrimos esas puertas al ocultismo, ¿quiénes son los que van a estar más expuestos a esta acción del maligno, ¿verdad? Nuestros hijos, aunque no hayan ellos abierto la puerta, nosotros como papás abrimos esas puertas, y dice uno, bueno, pero ¿por qué? porque es como si está todo aquí calientito y Ale dejó la puerta abierta y se mete todo el frío, nomás a ella le da el frío, ¿no? A todos los que están en la habitación.
2: Afecta y beneficia a todos, porque si las acciones son buenas y yo procuro vivir mi fe, vivir en Cristo, hacer lo que debo de hacer, bueno, también eso va a repercutir en mi familia. Entonces, básicamente es empezar a analizar nuestras acciones, lo que hacemos, lo que tenemos, y buscar si esas son cosas que agradan al Señor o no. Y también poner mucha atención de aquí en adelante, todo lo que se hable que, como les decía, lo que hable que sea de energías, cuando se diga meditación, cuando se hable de ese tipo de cosas, bueno, ¿será que esto le gusta al Señor? En vez de meditar, ¿por qué no mejor voy a orar? Porque si voy a tener algún tipo de imagen, no sé, un atrapasueños, pues ¿por qué mejor no pongo una imagen del Señor, de la Virgen, de algún santo? Si me voy a amarrar una pulsera de 7 nudos X, ¿por qué mejor no rezo un rosario? Porque si voy a hacer una, ¿cómo se llama? Está muy de moda, que se meten a ese lugar y sudan se me fue el nombre.
1: ¿Sauna?
2: No, es una.
1: ¿Aguas termales? Ayahuasca.
2: Ayahuasca. Oh. Una ayahuasca, bueno, pues porque mejor no voy a misa, o mejor me voy a un retiro de evangelización, ¿sí me explico? O sea, lo que suene como raro, bueno, buscar yo hacerlo
1: lo real cristiano, entre lo católico, ajá, lo cristiano, porque así como decimos, bueno, si nosotros estamos en esto del tarot, de los horóscopos, de toda cualquier cosa ocultista, abrimos una puerta y traemos, ahora sí que, pues,
2: fuerzas que no sabemos,
1: cosas bien malas, ¿verdad? A lo mejor hasta maldición, ¿verdad? Sobre la familia. Por lo contrario, Dios bendice más a todas las generaciones que se acercan a Él, que confían en Él, que le entregan su vida, ¿verdad? Exacto. Su confianza, su fe. Entonces, hasta muchísimas veces más, Dios nos bendice si nosotros realmente nos entregamos a Dios, nos rendimos a Dios, confiamos en Dios. Entonces, ahí, pues, tenemos esto que les dejamos, ¿verdad? Para pensar, para analizar qué podría haber en mi vida que yo que no estoy honrando, ¿verdad? A Dios en mi vida, pero también en la de mis hijos. Si ustedes quieren traer cosas buenas.
2: Temazcal, dice Chávez, que es el sí.
1: Bendición, sí, ándale.
2: Temazcal. Ayahuasca y esas cosas raras.
1: Sí, si ustedes quieren traer bendición sobre sus hijos, pues acérquense más a Dios, vayan a misa. Y confiar totalmente en Dios, porque ahora es el mal, el nuevo mal del mundo, ¿verdad? Que no quiere el mundo que confiemos en Dios, no quiere que le creamos a Dios. Entonces hay que abrazar la cruz, ¿verdad? También, porque a veces ese no querer sufrir me hace buscar esas otras cosas.
2: Y recuerden que esas otras cosas siempre van a venir disfrazadas. O sea, nunca va a venir algo como, yo soy el enemigo, vengo para llevarte. No, o sea, jamás. Se va a disfrazar muy sutilmente de cosas buenas, de cosas de Dios. Y la verdad es que ni te van a traer paz, ni te van a ayudar. Van a repercutir en ti y en los tuyos. Te vas a sentir peor y vas a desagradar al Señor, que es finalmente pues nuestra meta, nuestro fin, nuestro propósito. Entonces, hay que tener un ojo bien agudo. Es bien fácil caer, muy fácil caer, sí, hay que discernir. Y sobre todo, pues empezar a construir esa, como decías ahorita, el construir esa relación con el Señor, porque muchas veces, ya que uno empieza más o menos a encaminarse, hasta uno siente, esto me sabe raro, esto no está muy bien, aquí hay algo que no, un regalo, me hicieron este regalo, pero, y le comentaba a mí, o sea, me hicieron un regalo y era la manita, una manita de Fátima, o jamás, una cosa así, y pues, o sea, la sensación de que esto está bien raro, esto no me parece, lo buscas en Google y, va, esto es completamente pagano, entonces, gracias por el regalo, pero bye, no lo quiero. Así de sencillo. Y es responsabilidad de nosotros, porque el enemigo nunca va a llegar literal a presentarse tal cual. Va a venir disfrazado. Entonces es importante hacer nuestra parte y siempre buscar cómo navegar a través del mundo y usando las herramientas que nos dejó el Señor, y pues no estamos solos. Y
1: los sacramentales, ¿verdad? También hay que utilizar nuestros sacramentales como se debe, ¿verdad? Y también los sacramentos, ¿verdad? La confesión, especialmente si nosotros ya vimos todo este tema y ya localizamos algo en lo que estamos fallándole a Dios, pues ahí está la confesión, ¿verdad? Porque este es un pecado del primer mandamiento, ¿verdad? Es contra el primer mandamiento, que dice: amarás a Dios por sobre todas las cosas.
2: Y es pecado mortal.
1: Entonces, si algo de todo lo que escuchamos ahorita nos hizo reflexionar que no estamos honrando a Dios con eso, ir a la confesión, ¿verdad? Confesarlo, deshacernos, muy importante, deshacernos de ese objeto, no lo regales, no se lo des a otra persona, deshacernos completamente, si es algo que se puede quemar, quemarlo, si es algo que se puede enterrar, deshacerte completamente de él, ya no utilizarlo, quebrarlo, o si es un objeto físico.
2: La manita, yo le puse agua bendita porque la mera verdad no
1: había manera de destruirlo.
2: Sí, era metálico, agua bendita, y pues en una bolsa de basura con toda la basura de comida para que no caiga en las manos de nadie más, que al final de cuentas mucha gente puede pensar que es algo bonito, pero pues uno no quiere compartir eso que es, pues uno sabe que no agrega valor, y al contrario sí agrega pues maldad.
1: Pues deshacernos, ¿verdad?, de todos esos objetos, confesarnos y pues acercarnos más a Dios. Y pues con esto finalizamos, les damos las gracias por escucharnos cada semana, gracias por orar por la estación Cristo Rey Radio, por compartir, ¿verdad?, por escuchar la oración, por escuchar el tema, por escuchar la estación de radio, y pues también por donar, ¿verdad?, que gracias a las donaciones se sostiene esta estación de radio, 11:10 a.m., sábado, 10 de la mañana, si gustan escucharnos, ahorita fue el en vivo, pero sábado 10 de la mañana. Gracias, Ale, por acompañarnos.
2: Sabes, muy, muy agradecida por haber estado aquí. Ojalá les haya podido compartir un poquito. Y pues muchas gracias por la invitación, Aime.
1: Estaremos, no será la última, ya estaremos preparando otro tema, que me gustaría compartir con ustedes, con Ale, próximamente, y pues nos vemos la próxima semana. Gracias por
2: sintonizarnos. Gracias. Muy bonito día a todos.
1: Bye bye.
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4: Pidamos al Señor que toque el corazón y la mente de todos, de modo que su evangelio pueda ser encarnado en nuestra vida. Con dolor y preocupación, he tenido noticia de la trágica situación de violencia que aflige la región suroeste de Colombia, que ha causado graves pérdidas de vidas humanas. Expreso mi cercanía en la oración a las víctimas y a sus familiares, y exhorto a todos a rechazar cualquier forma de violencia y optar decididamente por el camino de la paz. Que el Señor los bendiga. Muchas gracias.
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5: ¿Quién vive?
6: ¡Cristo!
5: ¿No se oye?
6: ¡Cristo!
5: ¿Tres veces?
6: ¡Cristo!
5: Kalani acaba de sacar su cuarto disco. Un aplauso a Kalani por su cuarto disco. Y vamos a cantar juntas, madre e hija, un día a la vez. Fuerte el aplauso al Señor. Y ese grito de júbilo para el Señor. Levanta tus brazos.

coronilla de la Divina Misericordia, meditada. Por la señal de la Santa Cruz, de nuestros enemigos, líbranos, Señor Dios nuestro, en el nombre del Padre, y del Hijo, y del Espíritu Santo. Amén. Falleciste, Jesús, pero el manantial de la vida brotó para las almas y se abrió el océano de la misericordia para el mundo entero. Oh fuente de vida, insondable misericordia de Dios, envuelve al mundo entero y vértete sobre nosotros. Padre nuestro que estás en el cielo, santificado sea tu nombre. Venga a nosotros tu reino. Hágase tu voluntad en la tierra como en el cielo. Danos hoy nuestro pan de cada día. Perdona nuestras ofensas, como también nosotros perdonamos a los que nos ofenden. No nos dejes caer en tentación y líbranos de todo mal. Dios te salve María, llena eres de gracia. El Señor es contigo. Bendita tú eres entre todas las mujeres, y bendito es el fruto de tu vientre, Jesús. Santa María, Madre de Dios, ruega, Señora, por nosotros, pecadores, ahora y en la hora de nuestra muerte. Amén. Creo en Dios, Padre Todopoderoso, Creador del cielo y de la tierra. Creo en Jesucristo, su único Hijo, nuestro Señor, que fue concebido por obra y gracia del Espíritu Santo. Nació de Santa María Virgen, padeció bajo el poder de Poncio Pilato, fue crucificado, muerto y sepultado, descendió a los infiernos, al tercer día resucitó de entre los muertos, subió a los cielos y está sentado a la derecha de Dios Padre Todopoderoso. Desde allí ha de venir a juzgar a vivos y muertos. Creo en el Espíritu Santo, la Santa Iglesia Católica, la comunión de los santos, el perdón de los pecados, la resurrección de la carne y la vida eterna. Amén. Para el beneficio de las almas angustiadas. Padre eterno, yo te ofrezco el cuerpo y la sangre, el alma y la divinidad de tu amadísimo Hijo, nuestro Señor Jesucristo, en expiación de nuestros pecados y los pecados del mundo entero. Cuando un alma vea y conozca la gravedad de sus pecados, cuando a los ojos de su alma se descubra todo el abismo de la miseria en la que ha caído, no se desespere. Por su dolorosa pasión, ten misericordia de nosotros y del mundo entero. Que se arroje con confianza en brazos de mi misericordia, como un niño en brazos de su madre amadísima. Por su dolorosa pasión, ten misericordia de nosotros y del mundo entero. Que ningún alma tenga miedo de acercarse a mí, aunque sus pecados sean como escarlata. Por su dolorosa pasión, ten misericordia de nosotros y del mundo entero. Estas almas tienen prioridad en mi corazón compasivo, ellas tienen preferencia en mi misericordia. Por su dolorosa pasión, ten misericordia de nosotros y del mundo entero. Proclama que ninguna alma que ha invocado mi misericordia ha quedado decepcionada ni ha sentido confusión. Por su dolorosa pasión, ten misericordia de nosotros y del mundo entero. No me agrada el alma que se deja llevar por inútiles temores. ¿Quién se atreve a tocarte cuando estás conmigo? Por su dolorosa pasión, ten misericordia de nosotros y del mundo entero. Feliz el alma que durante la vida se ha sumergido en la fuente de la misericordia, porque no la alcanzará la justicia. Por su dolorosa pasión, ten misericordia de nosotros y del mundo entero. No puedo castigar aún al pecador más grande si él suplica mi compasión. Por su dolorosa pasión, ten misericordia de nosotros y del mundo entero. No quiero castigar a la humanidad doliente, sino que deseo sanarla, abrazarla a mi corazón misericordioso. Por su dolorosa pasión, ten misericordia de nosotros y del mundo entero. Para que yo pueda obrar en un alma, el alma debe tener fe. Diles a las almas, hija mía, que les doy mi misericordia como defensa. Por su dolorosa pasión, ten misericordia de nosotros y del mundo entero. En las luchas del alma, Padre eterno, yo te ofrezco el cuerpo y la sangre, el alma y la divinidad de tu amadísimo Hijo, nuestro Señor Jesucristo, en expiación de nuestros pecados y los pecados del mundo entero.
No tengas miedo ni de las luchas espirituales ni de ninguna tentación, porque yo te sostengo. Por su dolorosa pasión, ten misericordia de nosotros y del mundo entero. Si tú quieres luchar, has de saber que la victoria siempre está de tu lado. Por su dolorosa pasión, ten misericordia de nosotros y del mundo entero. No luches sola contra la tentación, sino que descúbrela inmediatamente al confesor, y entonces la tentación perderá toda su fuerza. Por su dolorosa pasión, ten misericordia de nosotros y del mundo entero. En las pruebas, no pierdas la calma. Vive en mi presencia. Pide la ayuda de mi madre y la de los santos. Por su dolorosa pasión, ten misericordia de nosotros y del mundo entero. Has de saber que con una lucha intrépida me das una gloria y ganas méritos para ti. La tentación ofrece la posibilidad de demostrarme tu fidelidad. Por su dolorosa pasión, ten misericordia de nosotros y del mundo entero. La vida en la tierra es una lucha y una gran lucha por mi reino, pero no tengas miedo, porque no estás sola. Por su dolorosa pasión, ten misericordia de nosotros y del mundo entero. Mira el resplandor de mi misericordia y no temas a los enemigos de tu salvación. Por su dolorosa pasión, ten misericordia de nosotros y del mundo entero. Jamás rechazaré un corazón arrepentido. Tanto el pecador como el justo necesitan de mi misericordia. Por su dolorosa pasión, ten misericordia de nosotros y del mundo entero. Háblame de todo simplemente y así como hablan los hombres. Me complacerás muchísimo con esto. Por su dolorosa pasión, ten misericordia de nosotros y del mundo entero. Desea hablar a solas con tu Dios de la misericordia, oh cuánto me es querida tu alma. Por su dolorosa pasión, ten misericordia de nosotros y del mundo entero. Su dolorosa pasión. Padre eterno, yo te ofrezco el cuerpo y la sangre, el alma y la divinidad de tu amadísimo Hijo, nuestro Señor Jesucristo, en expiación de nuestros pecados y los pecados del mundo entero. Son pocas las almas que contemplan mi pasión con verdadero sentimiento. La meditación de mis dolorosas llagas es de gran provecho para ti. Por su dolorosa pasión, ten misericordia de nosotros y del mundo entero. Considera mi dolorosa pasión con toda su inmensidad. Medítala como si hubiera sido emprendida exclusivamente por ti. Por su dolorosa pasión, ten misericordia de nosotros y del mundo entero. Persigo a los pecadores con mi misericordia en todos sus caminos, y mi corazón se alegra cuando ellos vuelven a mí. Olvido las amarguras que dieron a beber a mi corazón y me alegro de su retorno. Por su dolorosa pasión, ten misericordia de nosotros y del mundo entero. Me uno a ti y te quito tu miseria y te doy mi misericordia. Mi reino en la tierra es mi vida en las almas de los hombres. Por su dolorosa pasión, ten misericordia de nosotros y del mundo entero. Las almas mueren a pesar de mi amarga pasión. Les ofrezco la última tabla de salvación. Si no adoran mi misericordia, morirán para siempre. Por su dolorosa pasión, ten misericordia de nosotros y del mundo entero. La pérdida de cada alma me sumerge en una tristeza mortal. Tú siempre me consuelas cuando rezas por los pecadores. Por su dolorosa pasión, ten misericordia de nosotros y del mundo entero. No puedo amar al alma manchada por un pecado, pero cuando se arrepiente, entonces mi generosidad para ella no conoce límites. Por su dolorosa pasión, ten misericordia de nosotros y del mundo entero. La oración que más me agrada es la oración por la conversión de los pecadores. Has de saber, hija mía, que esta oración es siempre escuchada. Por su dolorosa pasión, ten misericordia de nosotros y del mundo entero. Cuando un alma exalta mi bondad, entonces Satanás tiembla y huye al fondo mismo del infierno. Por su dolorosa pasión, ten misericordia de nosotros y del mundo entero.
quien confía en mi misericordia no perecerá. Por su dolorosa pasión, ten misericordia de nosotros y del mundo entero. En presencia del moribundo, Padre eterno, yo te ofrezco el cuerpo y la sangre, el alma y la divinidad de tu amadísimo Hijo, nuestro Señor Jesucristo, en expiación de nuestros pecados y los pecados del mundo entero. Defenderé como mi gloria a cada alma que rece esta coronilla en la hora de la muerte, o cuando los demás la recen junto al agonizante, quienes obtendrán el mismo perdón. Por su dolorosa pasión, ten misericordia de nosotros y del mundo entero. Que no tema acercarse a mí el alma débil, pecadora, y aunque tuviera más pecados que granos de arena hay en la tierra, todo se hundirá en el abismo de mi misericordia. Por su dolorosa pasión, ten misericordia de nosotros y del mundo entero. Reza cuanto puedas por los agonizantes, impetra para ellos la confianza en mi misericordia, porque son ellos los que más necesitan la confianza, quienes la tienen muy poca. Por su dolorosa pasión, ten misericordia de nosotros y del mundo entero. Hija mía, anima a las almas a rezar la coronilla que te he dado. Cuando la recen los pecadores empedernidos, colmaré sus almas de paz y la hora de su muerte será feliz. Por su dolorosa pasión, ten misericordia de nosotros y del mundo entero. En esta última hora, el alma no tiene nada en su defensa excepto mi misericordia. Por su dolorosa pasión, ten misericordia de nosotros y del mundo entero. Al que haya depositado su confianza en mi misericordia, en la hora de la muerte le colmaré el alma con mi paz divina. Por su dolorosa pasión, ten misericordia de nosotros y del mundo entero. Quien no quiere pasar por la puerta de mi misericordia, tiene que pasar por la puerta de mi justicia. Por su dolorosa pasión, ten misericordia de nosotros y del mundo entero. Si el alma no practica la misericordia, no conseguirá mi misericordia en el día del juicio. Por su dolorosa pasión, ten misericordia de nosotros y del mundo entero. Especialmente a ti y a todos que proclamen esta gran misericordia mía, yo mismo los defenderé en la hora de la muerte como mi gloria. Por su dolorosa pasión, ten misericordia de nosotros y del mundo entero. El amor puro da fuerza al alma en la agonía misma. Oh, qué triste es para mí que las almas no reconozcan al amor. Me tratan como una cosa muerta. Por su dolorosa pasión, ten misericordia de nosotros y del mundo entero. Jesús, en ti confío. Padre eterno, yo te ofrezco el cuerpo y la sangre, el alma y la divinidad de tu amadísimo Hijo, nuestro Señor Jesucristo, en expiación de nuestros pecados y los pecados del mundo entero. La humanidad no conseguirá la paz hasta que no se dirija con confianza a mi misericordia. Oh, cuánto amo a las almas que me han confiado totalmente. Haré todo por ellas. Por su dolorosa pasión, ten misericordia de nosotros y del mundo entero. Oh, cuánto me hiere la desconfianza del alma. Si los pecadores conocieran mi misericordia, no perecería un número tan grande de ellos. Por su dolorosa pasión, ten misericordia de nosotros y del mundo entero. Oh, cuánto me hiere la desconfianza del alma. Esta alma reconoce que soy santo y justo, y no cree que yo soy la misericordia. No confía en mi bondad. Por su dolorosa pasión, ten misericordia de nosotros y del mundo entero. Me hago dependiente de tu confianza. Si tu confianza es grande, mi generosidad no conocerá límites. Por su dolorosa pasión, ten misericordia de nosotros y del mundo entero. Apela a mi misericordia para los pecadores. Deseo su salvación. Por su dolorosa pasión, ten misericordia de nosotros y del mundo entero. Proclama que la misericordia es el atributo más grande de Dios. Todas las obras de mis manos están coronadas por la misericordia. Por su dolorosa pasión, ten misericordia de nosotros y del mundo entero.
Sé siempre misericordiosa como yo soy misericordioso. Ama a todos por amor a mí, también a tus más grandes enemigos, para que mi misericordia pueda reflejarse plenamente en tu corazón. Por su dolorosa pasión, ten misericordia de nosotros y del mundo entero. El alma que confía en mi misericordia es la más feliz, porque yo mismo tengo cuidado de ella. Por su dolorosa pasión, ten misericordia de nosotros y del mundo entero. Cuando reces esta oración con corazón contrito y con fe por algún pecador, le concederé la gracia de la conversión. Por su dolorosa pasión, ten misericordia de nosotros y del mundo entero. Oh sangre y agua, que brotaste del corazón de Jesús, como una fuente de misericordia para nosotros, en ti confío. Por su dolorosa pasión, ten misericordia de nosotros y del mundo entero. Santo Dios, Santo fuerte, Santo inmortal, ten piedad de nosotros y del mundo entero. Santo Dios, Santo fuerte, Santo inmortal, ten piedad de nosotros y del mundo entero. Santo Dios, Santo fuerte, Santo inmortal, ten piedad de nosotros y del mundo entero. Oh sangre y agua, que brotaste del corazón de Jesús, como una fuente de misericordia para nosotros, en ti confío. Oh sangre y agua, que brotaste del corazón de Jesús, como una fuente de misericordia para nosotros, en ti confío. Oh sangre y agua, que brotaste del corazón de Jesús, como una fuente de misericordia para nosotros, en ti confío. Dios eterno, cuya misericordia es infinita y en quien el tesoro de la compasión es inagotable, míranos bondadosamente y aumentanos tu misericordia con el fin de que en los momentos difíciles, Dios eterno, cuya misericordia es infinita y en quien el tesoro de la compasión es inagotable, míranos bondadosamente.

0: Especialmente para los que viven en pecado. Y aunque sea por un breve instante, sumérgete en mi pasión, sobre todo en mi abandono al momento de mi agonía. Es la hora de gran misericordia para el mundo entero. En esta hora no negaré nada al alma que me pide cualquier cosa por causa de mi pasión.
1: Jesús a Sor Faustina. Diario de Santa María Faustina Kowalska.
2: Son las 3:19.
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1: Bueno, pues ya nos está llegando un mensaje. Vamos a ver qué es lo que dice.

0: ¿Cómo es posible que la Biblia tenga errores científicos? Por ejemplo, diciendo que Josué paró el sol. Josué no pudo parar el sol, pues el sol no da vueltas alrededor de la tierra, sino que es la tierra la que gira en torno al sol. Por favor, padre, aclare esto para dar una respuesta.
1: Yo creo que aquí viene la confusión de muchos porque la Biblia ni es un libro histórico ni es un libro científico. Es un libro o es un conjunto de libros religiosos. No enseña ciencia, sino religión. Y también hay que tener en cuenta que en la Biblia se habla como la gente de su tiempo que hablaba o pensaba. Y aquí, pues, en aquel tiempo pensaban que la tierra era el centro del universo. Pero esta inexactitud en su modo de hablar no tiene que extrañarnos. Hay que ver que también en nuestro tiempo tan científico y técnico, decimos expresiones como el sol sale en la mañana y el sol se mete en la noche. Y esto, pues, no es así, es una forma de expresarnos. Así sabemos muy bien que el sol no sale. La tierra gira en torno al sol y es por eso que cuando está dando ese giro, podemos ver al sol y pensamos que sale. Y cuando ya da su giro y casi termina de dar el giro, vemos que el sol se mete, pero no se mete. Hay que entender también que la Biblia habla en torno a lo que sería el modo de hablar de aquella gente. Y hay que comprender que la Biblia es un libro religioso, no es un libro científico.
2: 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Vámonos a las noticias, pero noticias con pilón. Aquí no decimos las noticias como todos. Aquí nosotros le ponemos un pilón.
1: Pues sí, hay veces que nosotros no nos informamos bien de las cosas. Y así le pasó a una señora. Una mujer habilitó un lugar cerca de una ventana de su cocina para que recibiera luz solar. Esta mujer allá de California cuidó una planta de plástico como si fuera de verdad durante 2 años. Dos años estuvo cuidando esta planta de plástico pensando que era una planta natural. Y solo se dio cuenta de la situación cuando quiso cambiarla de maceta. Kaeli Wilkes aseguró en su cuenta de Facebook que se trataba de una variedad de suculenta que contaba con un plan de riego que solo podía poner en práctica su dueña, y detalló que dejaba la planta cerca de la ventana de su cocina para que recibiera la luz solar. Sin embargo, cuando sacó la planta de la maceta y se dio cuenta que la que parecía su arena estaba pegada a una base de espuma, y se dio cuenta que la planta no era natural, dice esta mujer Kelly Wilkins, dice que puso tanto amor en esa planta. Lavaba sus hojas, intentó con todas sus fuerzas mantenerla siempre en buen estado. Y pues se dio cuenta que era de plástico. Esta historia se volvió viral en las redes sociales y ha habido
3: cientos y cientos de comentarios. Tras conocer la decepción de Kaeli Wilkes, la empresa de artículos para el hogar, una tienda muy conocida, le envió varias plantas suculentas, de verdad. Es que son plantas así como, pues, ¿cómo decirles? De esas plantas de hoja gruesa. Plantas de hoja gruesa, así. Y pues estoy mirando la planta. Pues sí, o sea, te vas con la finta. Y ella, pues pensó que era de aldeveras. De aldeveras, así dicen en mi rancho. De aldeveras, así dicen en mi rancho. De verdad, pues, hombre. Que pensó que era planta de verdad. Mira nada más. Hay que darse cuenta si las cosas son de verdad para no estarlas cuidando por mucho tiempo. No sea que al final te des cuenta que ocupaste tiempo que no sirvió. Bueno, pues a lo mejor ella se desestresaba, ¿no? Limpiando ahí las hojas de la planta, estas llamadas suculenta. Y a lo mejor también se destresaba, a lo mejor en eso le ayudó. Pero dice que le puso tanto y tanto cariño cuando pues era una planta de plástico. Cuidado, cuidado. No sea que tú le vayas a estar poniendo tanto y tanto, tanto amor a una pareja de plástico. Ey, de esa pareja que no es de aldeveras. Que no es de verdad, pues, hombre. De esas parejas. Hay una canción, ¿no? Que es una chica de plástico. De plástico. De esas que van por ahí. ¿Cómo va la canción esa, tú? Chica de plástico. Sí, ¿no? Era de mis tiempos. Ah, sí. Ella era una chica de plástico. De esas que veo por ahí. De esas que cuando se agitan. Tiririririr. Que sueña con casarse con un doctor. ¿Qué te crees? Era un muchacho de plástico. De esos que ves por ahí. O sea, artificial, pues, hombre. Artificial. Así. Algunas personas le han dado tanto y tanto amor a las parejas de plástico. Ay, ay, ay. Le hace falta más barrio a esta señora. Nos hace falta conocimiento. Hay que conocer. Porque podemos dedicar tiempo, cariño y amor a alguien o algo que nunca nos lo va a devolver. Entiende el que pueda.

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Mi abuelo amaba la vida, especialmente cuando podía hacerle una broma a alguien. Hasta que, un frío domingo en Chicago, mi abuelo pensó que Dios le había jugado una broma. Entonces, no le causó mucha gracia. Él era carpintero. Ese día, particularmente, él había estado en la iglesia haciendo unos baúles de madera para la ropa y otros artículos que enviarían a un orfelinato a China. Cuando regresaba a su casa, metió la mano al bolsillo de su camisa para sacar sus lentes, pero no estaban ahí. Él estaba seguro de haberlos puesto ahí esa mañana, así que se regresó a la iglesia. Los buscó, pero no los encontró. Entonces, se dio cuenta de que los lentes se habían caído del bolsillo de su camisa sin él darse cuenta mientras trabajaba en los baúles que ya había cerrado y empacado. Sus nuevos lentes iban camino a China. «No es justo», le dijo a Dios mientras manejaba frustrado de regreso a su casa. «Yo he hecho una obra buena donando mi tiempo y dinero para estas misiones y ahora esto». Varios meses después, el director del orfelinato estaba de visita en Estados Unidos. Quería visitar todas las iglesias que lo habían ayudado cuando estaba en China. Así que llegó un domingo en la noche a la pequeña iglesia a donde asistía mi abuelo en Chicago. Mi abuelo y su familia estaban sentados entre los fieles como de costumbre. El misionero empezó por agradecer a la gente por su bondad al apoyar al orfelinato con sus donaciones. Pero más que nada, dijo el misionero, debo agradecerles por los lentes que me mandaron. Verán, los comunistas habían entrado al orfelinato, destruyeron todo lo que teníamos, incluyendo mis lentes. Estaba desesperado. Aún y cuando tuviera el dinero para comprar otros, no había dónde. Además de no poder ver bien, todos los días tenía fuertes dolores de cabeza. Así que mis compañeros y yo estuvimos pidiendo mucho a Dios para que me ayudara con ese problema que tenía en ese momento. Entonces llegaron sus donaciones. Cuando mis compañeros sacaron todo, encontraron unos lentes encima de unas cajas. El misionero hizo una larga pausa, como permitiendo que todos digirieran sus palabras. Luego, aún maravillado, continuó. Amigos, cuando me puse los lentes, era como si los hubiera mandado a hacer justo para mí. Quiero agradecerles por ser parte de este milagro. Todas las personas que estaban escuchando estaban contentos por los lentes y por el suceso, de alguna manera milagroso, que le había sucedido al misionero. Pero el misionero, pensaban ellos, debió haberse confundido de iglesia, pensaron. No había ningunos lentes en la lista de productos que habían enviado a China. Pero ellos no se daban cuenta que, atrás, sentado en silencio, con lágrimas en sus ojos, un carpintero ordinario se daba cuenta de que el carpintero maestro lo había utilizado de una manera extraordinaria. Y que aquello que en su momento él había tomado mal, de alguna manera había servido para ayuda de otros. Moraleja, todas las cosas que nos vienen a suceder en la vida, si las ponemos delante de Dios, pueden dar buen fruto. No importa por qué situación difícil estés pasando, preséntalo a Dios de manera que incluso
por medio de ese mal momento, se saque algo de provecho, ya sea para ti o para los demás.

0: ¡Oh, my wow! ¡Vámonos, vámonos, vámonos, vámonos! ¡Quiere un cincelazo! ¡Don David Trejo! ¡Claro que por supuesto que desde luego que sí, don David Trejo! ¿Cuál quiere usted? Don David Trejo quiere el cincelazo 1042 del libro número 1. Hasta Greenville, Texas.
1: 1042 del libro número 1, dice así don David Trejo.
0: Hay que hablar claro. Si es para ayudar al prójimo. No nos dejemos callar por temor a nadie. Si es para ayudar, hay que hablar. Si es para ayudar, hay que hablar. Si no, hay que echarle un nudo a la lengua. Sí, porque hay veces que uno habla nomás para regar más el tepache. Pues no, así no. Miriam Rodríguez hasta Orlando, Florida. 589 del libro número 2. ¿A poco no, don David Trejo? Muchas veces uno habla no para solucionar, sino para callar a las otras personas con las que no estamos de acuerdo. Y pues no, así no. Mejor silencio, dicen allá en mi rancho. Calladito te ves más bonito. Pues yo por eso casi trato siempre de estar en silencio, porque pues uno que llegó tarde a la repartición de belleza, pues mejor así que digan, ah, mira, calladito te ves más bonito. ¡Vámonos! Dice Miriam Rodríguez, quiere cincelazo 589 del libro número 2, hasta Florida. 589. Si fuiste creado para cosas grandes, serás o un santo o un demonio, o en este caso una diablilla, una demonia. Es que si Dios te dio talentos, hay algunos que utilizan los talentos para ser santos, y hay otros que utilizan los talentos para irse más rápido con el diablo. Ey, ¿quién hay que incluso tiene un talento para cantar? Y con la música no ayuda, perjudica. ¡Oh! Esa no te la sabías, ¿eh? ¡Tómala, papá! O con los talentos, o te haces santo, santa, o te haces hija del diablo. ¡Vámonos! Hasta Columbus, Ohio, dice Alejandra Ayala, 467 del libro número 2. Dice así, pon mucha atención, 467. ¿Quieres vivir con alegría y fortaleza? Entrégate con generosidad. La entrega al Señor da sabor a la vida. La entrega al Señor da sabor a la vida. Entrégate. Aún no te siento. Ti, ti, ti, ti, ti. Okay. La entrega al Señor da sabor a la vida. Así que ahí está Alejandra Ayala. Ay, Angélica León volvió a escribir. Dice, bueno, ahí será para la próxima. Angélica León, en vez de que hubieras puesto ok, yo, es que Angélica León no dijimos su cincelazo porque nos dijo su cincelazo, pero no nos dijo dónde. Entonces le dijimos, Angélica, tienes que decir en dónde nos escuchas. Y en vez de escribir en dónde nos escucha, dice, ahí será para la próxima. ¡Ay, Angélica León! ¡Desaprovechaste! Dice, nos escuchan en La Paz, Estado de México. Cazador de demonios dice que quiere cincelazo 600 del libro número 2. Vamos a ver. 600 del libro número 2 dice así. Las obras grandes las hace Dios por medio de pocos. Las obras grandes las hace Dios por medio de pocos. Y estos pocos tienen que ser santos. Santos. Santos. Así que hay que esforzarse todos los días, teniendo en cuenta que Dios hace prodigios siempre y cuando encuentre gente generosa, aunque sean poquitos.

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19: Historia del Padre Francisco Alejandro Bernal, de la diócesis del Obispado Castrense de Colombia. Me regaló una bala. Me encontraba en mis primeros años de sacerdocio, de capellán militar, en un gran cantón militar llamado Tolemaida, un sitio con altas temperaturas todo el año, en un trabajo que se sentía árido y estéril, con los soldados, la mayoría muy descreídos, y que con poco interés y entusiasmo venían a la Eucaristía. Estaba en un momento de desaliento, con ganas de cambiar mi ministerio. Me estaban dando ganas de irme a ser un párroco normal, como todos mis compañeros. Dejar de vivir en los cuarteles, la tarea con los soldados me estaba pareciendo muy dura y sin frutos. Sentía que podría ser más feliz en una parroquia civil, en vez de una capellanía militar, en una ciudad menos calurosa y con gente que aprovechara y apreciara mejor mi ministerio. Tal vez una comunidad con gente ya formada, y que viniera con devoción a la celebración de la Sagrada Eucaristía. Sin embargo, un viernes por la tarde, tuve la ocasión de sentir, durante una misa, una inspiración especial. Una de esas celebraciones donde más que en otras se siente fuerte la presencia de Dios y que inspira palabras más ungidas durante la predicación. Incluso a mí mismo me llegaron al alma. Al final de la misa, un soldado regular se acercó a mí y pidió que lo escuchara por un momento. Con gusto lo atendí y el soldado sacó de su bolsillo derecho del pantalón una bala, un cartucho de fusil calibre 62, y me lo entregó. No entendí el gesto y, atónito, lo recibí con una gran interrogante en mi rostro. El soldado me dijo: «Padre, había decidido hoy mismo acabar con la vida de un compañero que me molesta mucho y que no puedo soportar más. Pero cuando estaba por introducir el cartucho en mi fusil para volarle la cabeza a mi compañero, nos hicieron formar para la misa y tuve que aplazar mi intención. Sin embargo, al escuchar su predicación sobre el perdón al hermano hasta 70 veces 7 y sus palabras y su testimonio, decidí regalarle la bala y soportar a mi compañero, que ahora consideraré mi hermano, para que me enseñe a ser más humilde, como usted me dijo hoy. Gracias, Padre. Si usted no hubiera estado aquí, hubiera cometido un gran error y hubiera pasado mi vida en la cárcel con un cargo de conciencia». Estas palabras me hicieron darme cuenta de lo valioso que era mi ministerio y dejé de pensar en mi realización personal como sacerdote. Y ahora pienso que cada Eucaristía es la oportunidad de salvar no solo almas, sino también vidas. Ahora sé que mi vida sacerdotal tiene un gran sentido y tengo que esforzarme por vivir mi sacerdocio cada día con más amor.
4: Explicaba yo, porque es lo que dice el Papa en su encíclica, cómo la fe no es algo que se adquiere leyendo un libro, porque no se trata de una teoría, no se trata de una teoría que nosotros podamos aprender. La religión no es una teoría que uno aprenda, y la fe tampoco. Si así fuera, dice el Papa en su encíclica, bastaría con leerla como un libro, con leer la Biblia, por ejemplo, pero realmente para ser creyente, sin serlo, no basta con leer la Biblia, no basta con leer el catecismo. Si, por ejemplo, a esta amiga mía yo le dijera: aquí está la Biblia, léela de principio a fin, aquí está el catecismo, léela de pe a pa, y con eso vas a creer y con eso vas a ser católica, pues no, no es así. La fe no se adquiere a base de leer un libro. La fe, fíjate, se recibe porque es compartida por alguien más. En concreto, por una comunidad de creyentes que en su vida ya han desarrollado ellos mismos una relación personal con Dios. Es lo que nos explica el Papa en su encíclica, y explicaba yo esto, por supuesto, en la conferencia. Y al final de la conferencia me hacía mi amiga algunas preguntas, y en concreto la que más le inquietaba en ese momento era: bueno, pero ¿cómo puedo yo realmente comenzar a creer de una manera más tangible, de una manera que yo pueda percibir realmente la presencia de Dios, así como te explicaste con tanto entusiasmo en la conferencia, porque claramente tú sí lo sientes, tú sí sientes a Dios en tu vida? Y me decía ella: ¿es acaso rezando? Y me preguntó acerca de mi experiencia personal. Me dijo: a ver, por ejemplo, tú, ¿cómo fue que tú empezaste a creer? Y concluyó ella misma: bueno, pero a fin de cuentas tú naciste católico. Y dice: pero alguien que no nació católico, ¿cómo puede empezar a creer? ¿Es rezando? Y le expliqué precisamente que yo no nací católico. Yo nací en una familia católica que me bautizó y que transmitió conmigo la fe de una manera muy concreta. La fe yo la empecé a recibir de mi mamá, y seguramente esto que estoy diciendo es lo mismo que te sucedió a ti. La fe la recibí de mi mamá cuando era yo todavía muy pequeño, a través de que mi mamá me enseñara a rezar. Cuando mi mamá me llevaba a la cama, siendo yo muy pequeño, no me daba una clase de catecismo. Es más, ni siquiera me contaba la historia de la Biblia, no al principio, pero sí desde el principio, al llevarme a la cama, mi mamá me hacía rezar. De modo que lo que sugería mi amiga estaba lleno de razón. La manera como nosotros empezamos a adquirir la fe es a través del ejercicio de la oración. Es a través de hablarle a Dios. Es más, el Papa, en su encíclica misma, justamente en el tercer capítulo, que lleva por título «Transmito lo que recibo», y que habla precisamente de este aspecto de cómo la fe se vive en comunidad y se transmite en comunidad, dice: «Otros dos elementos son esenciales en la transmisión fiel de la memoria de la Iglesia. En primer lugar, la oración del Señor, el Padre Nuestro. En ella el cristiano aprende a compartir la misma experiencia espiritual de Cristo y comienza a ver con los ojos de Cristo». Esto que dice el Papa en esta encíclica es realmente la explicación a la pregunta que me hacía esta amiga mía y a la conclusión a la que ella misma estaba llegando, o al menos a lo que ella estaba sugiriendo como primer paso: rezar. Y el Papa es explícito: en primer lugar, la oración del Señor, el Padre Nuestro. Y la primera oración que todos aprendemos de boca de nuestra mamá es el Padre Nuestro. Pero el Papa nos ubica en un contexto de la fe importantísimo porque dice que con el Padre Nuestro el cristiano aprende a compartir la misma experiencia espiritual de Cristo. ¿Por qué? Porque Cristo se relacionaba con su Padre Dios precisamente así, como su Hijo. Y así nosotros, en la Iglesia Católica, por supuesto, los cristianos, establecemos esa relación con Dios porque Dios ha querido establecer esa relación con nosotros. Y al bautizarnos, nos hace sus hijos. Y a través del Padre Nuestro comenzamos a compartir esa experiencia de Cristo en que tratamos a Dios como a nuestro Padre. ¡Qué profundo! ¡Qué profundo! Y ese fue el inicio de nuestra historia de fe. Primero fuimos bautizados y después nuestra mamá nos enseñó a rezar el Padre Nuestro. Y efectivamente, a base de rezar y rezar y rezar es que nosotros comenzamos a creer no solo en un Dios que existe, sino en un Dios que es nuestro Padre. Y es por eso que la mayoría, la abrumadora mayoría de los niños pequeños, al menos en el mundo que habla español, le dicen a Dios, Papá Dios. Como Jesús le decía a su padre, Abba. Y esto tiene también una reflexión importante en nuestra vida, especialmente en este año de la fe. Si nosotros comenzamos a desarrollar nuestra fe a base de rezar, ¿qué tenemos que hacer entonces cuando se debilita nuestra fe? Rezar. Rezar. Porque realmente la religión es una relación entre el hombre y Dios. Honestamente, si está alguien perdiendo la fe y va y toma un volumen de la Suma Teológica de Santo Tomás y comienza a leer todos sus silogismos y a leer todas sus reflexiones acerca de Dios, su naturaleza y todo esto, le ayudará a su intelecto, pero le ayudará a fortalecer su fe difícilmente, difícilmente, a no ser que ese estudio de Santo Tomás vaya acompañado de una profunda oración. Nosotros comenzamos a creer orando, y en concreto, hablándole a nuestro Padre, y así compartiendo esa experiencia de Jesús, esa experiencia espiritual de Jesús, como dice el Papa en la encíclica. Si estás perdiendo la fe, si tu fe se está debilitando, si alguna circunstancia de la vida te está poniendo a prueba de una manera tan fuerte que tu fe comienza a resquebrajarse, es hora de que reces, reces, reces con fuerza y te dirijas a tu Padre Dios, que te ama, que te escucha, que está presente. Bendito sea Dios por eso. Soy Mauricio Pérez, estas son Semillas para la Vida.

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1: Ay, pero si ahí andan. Bueno, lástima Margarito, lástima Margarito, unos sí. Unos pescan a la primera y otros siguen tirando la red donde, pues donde no hay. Ay, sí. Lástima Margarito. Oigan. Dentro de las cosas... ¡Ay, Dios Todopoderoso! ¿Qué está pasando por acá? ¿Qué está pasando por acá? Saludos. Déjame ver aquí dónde dice... ¡Ándele! ¡Vámonos! ¿Quién llegó primero, tú? ¿Quién llegó primero? Déjame ver... Vamos a decir unos cincelazos. Bueno, pues ya. Ya llegó la primera sin quehaceres. Nayibé Lua dice que está ahí en Riverside, California, y quiere el cincelazo 36 del libro número 3. 36 del libro número 3 dice así: para ayudar a los demás hay que estar entrenados en el sacrificio y la oración. Este cincelazo es claro, directo, sencillo. Si queremos ayudar a los demás, hay que estar entrenados en el sacrificio y la oración. El sacrificio. Pues hay de muchas formas, ¿verdad? Sacrificarnos en la acción. Pero sobre todo el sacrificio, nuestro egoísmo, que es el que nos impide darnos a los demás. Sacrificio en el egoísmo, que es lo que nos impide darnos a los demás. Yo creo que sacrificio en nuestro orgullo. Hacer que nuestro orgullo venga a menos cuando sabemos que necesitamos estar entregados a los demás. Vámonos hasta Sterling, Virginia. Dice Yolanda Vidal que quiere cincelazo 603 del libro número 2. Agarro el libro número 2, busco el cincelazo 603. Dice así, pon mucha atención. Para lo esencial debemos dar hasta la vida. Para lo esencial debemos dar hasta la vida. Es decir, hay que ser santos. Eso es lo esencial. Busca primero el reino de Dios y lo demás vendrá por añadidura. Acuérdense que me tienen que decir dónde nos escuchan. Porque si ustedes no me dicen dónde nos escuchan, no voy a decir su cincelazo. Esa también es una regla. Yo lo siento por Angélica León, que a la Angélica León nomás dice que quiere el 24 del libro número 1, pero no nos dice dónde nos escucha. Así que, lástima Margarito, Angélica León, ni modo, te tocó. Pues no me dices dónde nos escucha, pues ni modo, llegó temprano a formarse en la fila, pero no cumplió con los requisitos. Así que, ni modo. Cristina Franco, en Ciudad Juárez, Chihuahua, dice que quiere cincelazo 500 del libro número 3. Dice así, pon mucha atención. Cuanto más nos da Dios, más debemos sentirnos motivados para dar una respuesta. Cuanto más da Dios, más debes dar. Si Dios más te da... No acapares todo para ti. Sé compartido, compartida. Porque en la medida en que das más, se multiplica. Si das más, más se multiplica. Oh, eso. Naturales son los indios, dijo Lino Huitrón. Al buen entendedor, pocas palabras. Pon atención, por ejemplo, en las plantitas. Las plantitas tienen el polen. El polen comienza a esparcirse. Si las plantas dijeran, yo no quiero que mi polen se vaya a otras plantas, no se llevaría a cabo bien este proceso natural de la polinización. y por lo tanto las frutas, todo lo que viene a necesitar de esta polinización no se realizaría. De veras, por ejemplo, si no se hiciera este intercambio del polen, no tendríamos frutas y verduras. Sí, en serio. No, ya no tengo así los elementos de las ciencias naturales como me lo explicaron en la primaria, porque yo nomás fui hasta la primaria. Yo no fui a la escuela, yo aprendí de grande. Las letras no entran cuando se tiene hambre. Pero sí hay que ser compartidos, ¿ok? El egoísta nunca está satisfecho. Una persona satisfecha y realizada es aquella que más comparte, porque sabe que en la medida en que más comparte, más recibe. Vámonos hasta Atlanta, Georgia, porque ahí está Roxana Ramírez, que quiere cincelazo 15 del libro número 1. 15 del libro número 1, que dice así: el amor es por sí mismo efusivo. Dios, que es amor, no pudo contener esta fuerza desbordante y se volcó dando a los hombres a su mismo hijo. Dios desborda amor, y tanto amor nos tiene que entregó a su propio hijo, a su único hijo, para que todos tuviéramos vida eterna. ¡Vámonos hasta Perú! Allá está Sindai. Dice que quiere cincelazo 24 del libro número 2. Mira, allá hasta en Perú ya nos agarraron la onda. ¡Vámonos! 24 del libro número 2 dice así: vive en la verdad quien escucha la palabra de Dios y la practica. Vive en la verdad quien escucha la palabra de Dios y la practica. Así que, si ya sabes dónde está el tesoro, pon ahí tu corazón y lo demás vendrá por añadidura. ¿Ok? ¡Ok! ¿Era cuál tú? 24. Nomás deja repetirlo. Vive en la verdad quien escucha la palabra de Dios y la practica. ¡Vámonos hasta Chicago, Illinois! Allá está Griselda Plasencia. Es que está separado. ¿Quieres cincelazo 50 del libro número 2? Cincelazo 50 dice así: ser llamados por Cristo significa ser colocados bajo el signo de la cruz. Ser llamados por Cristo significa ser llamados, ser colocados bajo el signo de la cruz. Si tú, que has sido llamada por Dios, no cargas con tu cruz, pues no vas a poder llegar a donde Cristo te invita. Porque para poder llegar hasta donde Cristo nos invita, necesitamos cargar con nuestra cruz. ¿Cuál es tu cruz, Griselda Plasencia? ¿Cuál es tu cruz? Leito Rojas dice que quiere el 1220 del libro número 1. El libro número 1 tiene 1227. Entonces, ella dice que quiere el 1220, que dice así: en la evangelización uno puede hacer todos sus planes y conseguirlos, pero si no se ha convertido, está perdiendo el tiempo porque no da un mensaje divino sino humano. En la evangelización uno puede hacer todos sus planes y conseguirlos, pero si no se ha convertido, es tiempo ocupado que no da fruto de vida eterna. Te pasa como aquella señora, ¿no? Aquella señora, ¿cuántos? 2 años y medio regando una planta. Regando una planta y se da cuenta que era de plástico. Válgame Dios. Pues así pasa. Así pasa. Vámonos, dice hasta Churubusco. Allá está del libro número 1. Marta Juan Torres dice que quiere el libro número 1, 987. Ok, 987. Dice así, pon mucha atención. Dice: el camino del cristiano es el camino del triunfo, pero ese camino implica cargar con la cruz. Este camino exige jugarse el todo por el todo. El camino del cristiano lleva al triunfo, pero en este camino hay que cargar la cruz. No hay que renegar, porque igual más reniegue y reniegue, y lo único que haces es hacerte más difícil el camino. ¿A poco no? Cuando estamos reniegue y reniegue en el trabajo, ¿a poco no se hace más cansado, más largo el día? El tiempo parece que no pasa. Entonces, pues no. Vámonos hasta Acuitlapilco, Chimalhuacán. Dice Leonor Estrada que quiere cincelazo 119 del libro número 3. No te la pases renegando, Marta Juan Torres, porque al que más reniega, más pesado se le hace el día. 119 del libro número 3 dice así: la generosidad es esencial para quien tiene la vocación misionera. Si no eres generoso, ¿cómo te atreves a llamarte cristiano? Un cristiano debe ser siempre generoso. Un seguidor de Cristo debe ser siempre generoso. El egoísmo no cabe dentro de aquel que se llame cristiano, o en este caso, que sea cristiana, ¿verdad, Leonor? ¿Verdad, Leonor?

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1: Son las 4 con 15 minutos.
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10: ¿Sabían que el Vaticano, al igual que el resto de los países, tiene a sus propios embajadores repartidos por todo el mundo? Los llamados nuncios reciben una formación integral, rigurosa y exhaustiva. Lo hacen aquí, en la Pontificia Academia Eclesiástica, una institución que cumple 325 años de su fundación. Para celebrarlo, recibió la visita de, ni más ni menos, León XIV. El Papa destacó la vocación especial al servicio de la paz, la verdad y la justicia de todos estos. Pontificia Academia Eclesiástica, una institución que cumple 325 años de su fundación. Para celebrarlo, recibió la visita de, ni más ni menos, León XIV.

0: el diplomático, el misionero y el espiritual. En su visita al edificio situado en el corazón de Roma, en la Plaza de la Minerva, León descubrió la placa conmemorativa y firmó el sello del aniversario junto al número 2 del Vaticano, Pietro Parolin, a la presidenta del Gobernadorato del Estado-Ciudad del Vaticano, Raffaella Petrini, y Monseñor Salvatore Pennacchio, presidente de la Academia. Y una última curiosidad. Seguro que, a estas alturas, ya se han preguntado por qué a estos sacerdotes diplomáticos se les conoce como nuncios. Pues bien, en latín, la palabra nuntios significa el mensajero o el enviado, en este caso, de un pontífice.
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0: Hola, ¿qué tal? Bienvenidos a este tu programa Subiendo al Tepeyac. Estamos desde la ciudad de Madrid, España, y nos da mucho gusto que nos acompañen en este día en que vamos a platicar sobre el Evangelio tan hermoso que tenemos en este domingo de Pascua que estamos celebrando todavía con mucha alegría y con mucho gozo. Así es que hoy estaremos platicando sobre un tema muy importante, que nunca estarás solo. Y esto es algo que debemos de poner en nuestra mente y en nuestro corazón. Sea lo que sea, pase lo que pase, nunca estaremos solos porque Dios nos acompaña. Así es que, bienvenidos a nuestro programa. Pues sí, mis hermanos y hermanas, me da mucho gusto que estén sintonizándonos. Y pues este día es un día ha sido un día muy intenso para nosotros, ya que estuvimos yendo a la ciudad de Alba de Tormes a conocer el lugar donde fue. Nos dice que no debemos de tener miedo, no debemos de tener miedo porque no vamos a quedarnos solos nunca. Esas palabras deben de darnos mucho ánimo porque ya nos estamos acercando al día de la ascensión del Señor. Después va a venir Pentecostés. Así que estamos ya entrando en la parte final de la Pascua. Así que el Señor ya nos prepara y nos dice, no se preocupen porque mi Padre les enviará precisamente a ese paráclito, a ese abogado, a ese consolador. Esa palabra paráclito a veces nos suena medio rara, ¿verdad? Así es que vamos a analizarlo un poquito, qué es lo que es un paráclito. Si vamos a los festivales de vino en las Cruces Nuevo México, ahí nos vamos a encontrar que ellos ponen, siembran la vid, y la vid, ¿qué es lo que necesita? Bueno, necesita algo que la guíe para no quedarse en el suelo, para que pueda crecer, que pueda subir. Y para eso le ponen un pedazo, un palito, que lo entierran, y de ahí se va a ir agarrando la vid para ir subiendo y subiendo y subiendo y seguir ese camino hacia arriba. Ese palito que ponen se llama paráclito. Porque ese paráclito es precisamente lo que nos guía a nosotros. Jesús nos dice, yo soy el camino, la verdad y la vida. Así que nosotros estamos muy, muy enfocados en ello. Jesús es el camino porque Él es el que nos lleva la vida, porque sin Él no tenemos vida. Así que hay que irlo analizando más, conociendo más, porque es muy importante para nosotros. Estoy aquí en Madrid, en un hotel que estamos en la Gran Vía, así que a lo mejor van a escuchar ruidos porque hay ruido aquí, movimiento en el hotel. Y mi esposa está en el cuarto trabajando también, y así que estamos los dos muy ocupados y me tocó a mí estar con ustedes aquí abajo. Bueno, entonces les decía, el paráclito es precisamente ese palito que va a ir guiando. Y eso es lo que va a hacer el Espíritu Santo. Jesús muere y ¿qué es lo que hace? Jesús entrega su espíritu, se lo entrega a sus padres, a su padre. En sus últimas palabras, ¿qué dice? Padre, en tus manos encomiendo mi espíritu. Así que en las últimas palabras de Jesús, Jesús entrega su espíritu. El Padre recibe ese espíritu y se lo va a regresar. Se lo va a regresar al tercer día, porque con el espíritu Jesús va a resucitar. Y entonces Él va a compartir ese espíritu, tercera persona de la Trinidad, con todos nosotros. ¿Y cómo recibimos el Espíritu Santo? Pues el día de nuestro bautismo. El día del bautismo es el día en que nosotros recibimos el Espíritu de Dios que mora en nosotros. Así que si estás bautizado, si estás bautizada, ya tienes el Espíritu Santo. Así que debemos de estar contentos y satisfechos de ello, porque nosotros sabemos que el Espíritu Santo mora en nosotros. Y si el Espíritu mora en mí, entonces, ¿qué es lo que pasa cuando yo me siento solo? Cuando yo me siento triste, cuando me siento derrotado, cuando estoy pasando algún problema complicado, ¿qué es lo que sucede? Que no me doy cuenta de que el Espíritu mora en mí. Ese es el problema. El Espíritu mora, pero es cuestión de que tú te des cuenta de que mora en ti. El problema es que no le hacemos caso. Tenemos el Espíritu, pero no le hacemos caso. Lo tenemos y para nosotros es como si alguien estuviera nada más ahí de huésped que no tiene absolutamente nada que hacer o nada que decir. Ese es el problema que tenemos. Y entonces sentimos abandono, sentimos tristeza, sentimos derrota, sentimos miedo, sentimos coraje. Todas estas emociones que vienen a nosotros es porque nos sentimos desprotegidos, pero desprotegidos no estamos. Lo que pasa es que nos sentimos desprotegidos porque a veces creemos que no somos dignos de recibir el Espíritu de Dios. A veces sentimos que no somos dignos de que Dios more en nosotros, pero Él ahí está. Es cuestión de estar atentos, de dejarlo. Hay veces en que simple y sencillamente nada más necesitamos cerrar los ojos. Cerramos los ojos y dejamos que fluya. En ese momento nos vamos a dar cuenta de que el Espíritu está en nosotros y podemos fácilmente dejarlo que Él conduzca nuestra vida. Pero si no queremos, pues lo dejamos en el cuarto de atrás, encerrado, y hacemos lo que nosotros queremos. Y entonces, cuando cometemos errores y nos sentimos que hicimos algo incorrecto, algo inadecuado, ¿qué es lo que pasa entonces? Que al sentirnos así, al sentirnos que no estamos haciendo lo debido y demás, decimos, es que Dios me ha abandonado. Dios no nos abandona. Nosotros abandonamos a Dios. Esa es la cosa. Y Dios es un verdadero caballero. Y si lo abandonamos, Él no viene a fuerzas a decir, ah, no, ahora te quedas conmigo. No. Él, cuando lo abandonamos, Él nos deja y espera que nosotros regresemos. Porque a final de cuentas, mis hermanos y hermanas, después de un rato de andar cayéndonos, cabresteando y demás, volvemos al camino y nos damos cuenta que ese es el camino en el cual íbamos, pero que de pronto lo perdimos. El Papa San Juan Pablo II escribió algo que a mí me pareció muy hermoso, porque él dice que en la vida todos nosotros tenemos un punto de inicio, nuestro nacimiento, tenemos un punto de fin, que es nuestra muerte. Entonces empezamos aquí y terminamos acá, simple y sencillamente. Pero ¿cuál es el problema? Que en ese caminar, de pronto nos vamos a desviar, nos vamos a ir por otro lado, nos vamos a ir por otro camino, vamos a tomar decisiones incorrectas y nos alejamos del camino que había frente a nosotros. ¿Por qué? Porque a veces el camino que tenemos ante nosotros es un camino estrecho, a veces ese camino es complicado. Pero cuando nos alejamos del camino, ¿qué es lo que va a suceder? Que muy pronto nos damos cuenta de que nuestra vida parece no tener sentido. Pareciera que todo no tiene, está hueco, está vacío. Entonces dice el Papa, ¿qué es lo que sucede? Que cuando nos desviamos, ¿quién nos va a desviar? Pues quien está interesado en que no encontremos el camino de Dios. Él es el que nos va a desviar. Y nos va a presentar tentaciones, nos va a presentar cosas atractivas, adicciones y demás a los lados. Y nosotros al caminar, de pronto, ya dejamos el camino. Y nos fuimos por otro lado que no era el correcto. Y cuando andamos por ese lado que no es el correcto, ¿qué es lo que sucede? Que empezamos a caer en un círculo vicioso, donde nos sentimos cada vez peor y sentimos que no merecemos nada y sentimos que Dios no nos ama y si Dios ya no está conmigo, entonces yo voy a seguir haciendo lo que a mí me da la gana y nos empezamos a alejar más. Pero de pronto tenemos algún momento, algún chispazo y nos damos cuenta de que Dios está ahí con nosotros. Y en ese momento regresamos al camino y cuando regresamos, ¡ah!, una respiración de alivio. Bendito Dios, aquí estamos otra vez de nuevo. Hemos encontrado de nuevo ese camino que nos lleva a Dios. Porque al final del camino, ¿qué es lo que va a suceder? Al final del camino, ahí está la presencia de Dios. Dios presente al final. Pero nosotros tenemos que ir siguiendo el camino hacia Él. Y ese caminar es complicado. Al final de nuestra vida, cuando encontramos el camino, y a veces lo encontramos ya de viejitos, ya para morirnos, cuando lo encontramos, ¿qué es lo que va a suceder? Pues simple y sencillamente que vamos a llegar al abrazo de Dios Padre. Ese abrazo de amor que nos está esperando desde la creación del mundo. Pero, ¿qué sucede si no llegamos? ¿Qué pasa si yo me desvío del camino y me pierdo en las adicciones y me pierdo en el pecado y me pierdo en los problemas, en los miedos, resentimientos, cóleras, en tanta cosa? ¿Qué es lo que va a suceder? Pues que al final de mi vida, si yo me muero lejos del camino, eso, dice San Juan Pablo II, es el infierno. ¿Y qué es el infierno? Ausencia de Dios para la eternidad. Y no hay castigo más grande que la ausencia de Dios para la eternidad. ¿Qué quiere decir? Que nunca podremos llegar a su divina presencia. Ahí será el rechinar de dientes, ahí será. ¿Por qué? Porque es ausencia de Dios. ¿Te puedes imaginar lo que significaría para nosotros que fuimos hechos para ir a Dios? Por eso todos nosotros, mis hermanos y hermanas, estamos llamados a la santidad. Estamos llamados a ir a la presencia de Dios, a estar con Él en una dimensión diferente, ya no como seres humanos, sino como santos, santos y santas, en compañía de los ángeles, en la gloria eterna. Qué cosa tan maravillosa, ¿verdad? Pero tenemos que seguir el camino, tenemos que ir por el camino correcto, y a veces no sabemos cuál es. A veces creemos que el camino es el que yo quiero. Y pues yo siempre les digo a las quinceañeras cuando tenemos una celebración, usted pregúntele a su corazón porque su corazón nunca se equivoca. Y hablando de corazones, fíjese qué cosa tan maravillosa. Hace un ratito estábamos ahí viendo el corazón de Santa Teresa de Ávila. Ahí estaba el corazón, la reliquia del corazón, ahí en un relicario. Maravilloso. Y cuando vi ese corazón decía, Dios mío, mi vida, este es su corazón, verdaderamente es su corazón. Y ella sentía que una espada le atravesaba su corazón cuando tenía en esos momentos de encuentro con Jesús. Sentía el dolor de Jesús de la pasión. Y eso le provocaba como un estigma en su corazón, como una espada en su corazón. Eso fue lo que vivimos el día de hoy, algo maravilloso de Santa Teresa. Y hemos tenido tantas bendiciones en esta peregrinación, mis hermanos y hermanas, porque el día de ayer estuvimos en el hermosísimo monasterio, Real Monasterio de Guadalupe. Fuimos a visitar a la Virgen de Guadalupe. Y para los que no han estado en Extremadura, España, que era donde andábamos nosotros, lo que se llama la provincia de Cáceres, Nuestra Señora de Guadalupe es una imagen que labró, dice la tradición, que la labró San Lucas. San Lucas fue el evangelista que escribió sobre la Anunciación. ¿Cómo pudo haber escrito sobre la Anunciación si en ese momento solamente estaba María y el ángel? La que tuvo que haber platicado eso fue María. Así es que María le platicó a Lucas, precisamente esto, por eso está escrito en el Evangelio de San Lucas. Entonces, él la conoció, él sabía cómo era, y entonces él hizo esta imagen y la talló en madera, haciendo una imagen hermosísima de la Virgen. Y entonces esa imagen la tenían en España, pero en una provincia, cuando venían los árabes, que fueron tomando la península ibérica, tuvieron miedo que la fuera a encontrar y la escondieron. ¿Cómo? La enterraron. Enterraron bajo tierra. Y una vez enterrada bajo tierra, pues ellos se quedaron, fue pasando el tiempo y ya nadie sabía nada. Y entonces un día andaba un vaquero, porque cuidaba vacas. Y este vaquero se murió una vaca y lo que hizo él es que tomó el cuchillo y lo partió así por mitad y le hizo una cruz por la parte de abajo. Y cuando le hizo la cruz, en ese momento tuvo una visión. Y era la Virgen que le decía que la desenterraran su imagen que estaba enterrada en tal lugar. Él fue y les dijo, y no le creyeron. Pero ¿cómo que se te apareció la Virgen? ¿Y cómo que te dijo eso? No le creyeron. Pero había un funeral donde estaba un niño. Y el niño se levantó. Resucitó el niño. Y entonces en ese momento dijeron, esto tiene que ser de Dios. Y entonces ellos lo que hicieron es que fueron precisamente a donde los llevó el vaquero y ciertamente ahí estaba la imagen de la Virgen de Guadalupe. La desenterraron y luego ya la llevaron y la pusieron en su lugar. Ha ido gente de todos lados a visitarla. Esto sucedió en los años de 1420, 30, por esos años. ¿Y qué es lo que sucede más tarde? Algo increíble, ¿verdad? Que ahí fue donde los reyes Fernando e Isabela recibieron a Cristóbal Colón, perdón, a Cristóbal Colón, para darle la misión de ir precisamente a las Indias, como decía él, que fue cuando descubrió América. Ahí, y ahí se encomendó él a la Virgen y de ahí salió a las Américas. Algo muy importante de notar es que el color, la madera, sabemos que es un color café, ¿verdad? Pero esta madera, como estuvo enterrada por un tiempo, se volvió negra. Así que la Virgen de Guadalupe es, la llaman la Virgen Negra. Entonces, cuando vienen a América, ¿por qué les llamaban indios a los indígenas? Porque creían que era la India, por el color de la piel. Y entonces fueron relacionando lo que estaba sucediendo, muy importante. Se dieron cuenta que la Virgen estaba invitándolos a la inclusividad. Los invitaba a que ellos vieran a la gente que tuviera la piel más oscura que ellos, como ellos, como hermanos y hermanas. Ese fue el mensaje. Pero en aquellos tiempos no lo veían así, porque eran tiempos de conquista. Eran tiempos donde yo llego y tomo posesión y esto es mío. Así que nos encontramos que la Virgen de Guadalupe fue precisamente la que encomendó la nueva evangelización. Y cuando llegan a América, ¿qué es lo que hace Cristóbal Colón? Inmediatamente, ya sabemos históricamente que llega a la isla de lo que es ahora República Dominicana, pero una de las pequeñas islas que hay alrededor se llama Guadalupe. Y entonces viene alguien más que vivía aquí cerca de este lugar donde estaba la Virgen, que se llama Hernán Cortés. Y Hernán Cortés va ahí y se encomienda a la Virgen de Guadalupe para ir a lo que sería la conquista de México. Hernán Cortés prometió ante la Virgen, ¿verdad?, de que iba a llevar el Evangelio. O sea, la idea era buena. Lo malo es que no nada más venía él, venían otros conquistadores con la idea de enriquecerse. Recordemos que Cristóbal Colón, pues como era una aventura muy difícil, que quienes lo acompañaron, todos eran prisioneros que estaban en la cárcel y les dijeron, te damos libertad, pero te tienes que ir con él, tienes que arriesgar tu vida para ir allá. Así que en 1531, después de la conquista de la gran Tenochtitlán, nos encontramos que se aparece la Virgen. ¿Y qué es lo que dice ella? Dice al tío Juan Bernardino, yo soy la Santa Virgen María de Guadalupe. Y es bien importante notarlo, mis hermanos. Aquí con los peregrinos, muchos me decían, es que ella habló en náhuatl. Sí, habló en náhuatl, pero ella les dijo que su nombre era Guadalupe, porque ese es el nombre. Por eso aquí en España la recuerdan tanto y la quieren con mucho cariño, porque ella les dijo que ella era la Virgen de Guadalupe. Así que fuimos a visitarla. Un día antes estuvimos en San Antonio de Lisboa. ¿Y dónde es San Antonio? ¿Quién es San Antonio de Lisboa? Porque a lo mejor no te suena. Pues es San Antonio de Padua, pero él nació en Lisboa. Y fuimos a donde él nació. Estuvimos ahí en la iglesia donde él nació. Y nos dijo el padre, que el encargado de ahí, bien simpático, dijo, si terminan a tiempo su misa, los voy a dejar que toquen una reliquia. Y nos trajo una parte de la mano de aquí, de San Antonio de Padua, la reliquia, para que la pudiéramos venerar. Fuimos bien afortunados que la veneramos. Un día antes estuvimos en Fátima. Qué cosa tan maravillosa. Estuvimos celebrando la Santa Misa. Ahí estuvimos el padre Mark Sanz, que viene con nosotros, el diácono Jim Sostek, el diácono Víctor Acosta y yo. Todos felices de la vida de estar ahí, precisamente junto a esta imagen de nuestra Madre Santísima de Fátima, que en su corona lleva como un adorno la bala que le sacaron al Papa San Juan Pablo II cuando trataron de matarlo. Esa bala la tiene en su corona porque el Papa Juan Pablo dice que él sintió la urgencia de agacharse. Cuando se agachó fue cuando le dispararon. Si hubiera seguido parado, la bala le atraviesa el corazón y no queda vivo. Pero él lo pudo hacer porque se agachó y dijo, fue la Virgen. Y entonces la Virgen le salvó la vida y fue y depositó esa bala en la corona de la Virgen. Así que fue algo maravilloso. Y antes de ir a Fátima, estuvimos en Santiago de Compostela y fuimos a visitar a San Santiago. Y bien hermoso porque ahí están sus reliquias, porque ahí están sus restos, ¿verdad? Y tienen una imagen de él y pasamos y lo abrazamos. Dicen, no lo abrazamos, nomás lo tocamos. No, es cuestión de abrazarlo. Porque todos los peregrinos, todos los que caminan el camino de Compostela, al final llegan precisamente a eso, a darle un abrazo a San Santiago. Y fuimos y lo hicimos nosotros. Así que como peregrinos fue algo maravilloso. Y el día anterior, pues estuvimos en Burgos, lugar hermosísimo, un lugar muy especial. Los castillos, las iglesias. Entramos a la iglesia y dimos un recorrido maravilloso. Yo había entrado, pero yo no conocía todos los detalles. Identificar y descubrir todos los detalles de esa hermosa catedral es increíble. En León, la catedral, hermosísima también, tiene unos vitrales que son maravillosos. Están trabajando en rescatarlos porque con el tiempo se han ido oscureciendo algunos y los hilos que tenían, que son hilos de plomo, se han ido manchando, pero ellos lo están restaurando y está quedando preciosísima la catedral. Es algo maravilloso. Así es que esta semana ha sido una semana cargadísima de cosas. Y la semana pasada, pues estuvimos, lógicamente, platicamos, estuvimos en la Medalla Milagrosa, estuvimos en Notre Dame y también anduvimos en una hermosísima ciudad de Limoges. En Limoges, algo bien importante, ahí es el Camino de Santiago. Así es que fuimos ahí nosotros a conocer la catedral, a conocer los lugares tan maravillosos y hermosos. Y entre tanto que vimos, tuvimos un encuentro con el Señor tan hermoso y maravilloso, porque Dios está presente y ahí ha estado con nosotros durante todo este tiempo. Así que ha sido una gran aventura para nosotros estar en esta peregrinación y que todavía no termina. Porque el día de mañana vamos precisamente a la hermosísima ciudad de Toledo. Vamos a conocer la Catedral de Toledo y luego nos vamos a ir a celebrar la Santa Misa en la Catedral de Madrid y conocer esta hermosa ciudad. Aquí, a donde quiera que volteamos, anda gente. Es una ciudad cosmopolita, como dicen, llenísima de gente que anda para arriba y para abajo y nosotros estamos junto a la Gran Vía, que es precisamente el corazón de esta hermosa ciudad de Madrid. Tenemos todavía el viaje que vamos a ir a pasar nuestros últimos días allá en Barcelona y para terminar nuestra peregrinación. Así que ya estamos acercándonos al final de la peregrinación. Es increíble, mis hermanos y hermanas, que ya tenemos pues una semana y 4 días de peregrinación. Así que ya vamos a entrar a la segunda semana y ya solamente nos van a quedar 2 días más después de cumplir 2 semanas de peregrinación. Así que felices de la vida. Yo sé que ahí en el paso nos extrañan. No, me van a decir que no nos extrañen, pero yo sé que sí nos extrañan. Yo conozco algunas personitas que han estado muy preocupadas porque dicen, ¿dónde andan que no los vemos? Así que ya pronto vamos a estar allá con ustedes, Dios mediante. Para el siguiente viernes ya vamos a estar en el estudio, allá en el Tepeyac, ya. Todo mejor. Ahorita estoy aquí, pues en el hotel, como se dieron cuenta de que hay mucho ruido de repente, pero es la vida de la ciudad, donde quiera. Iba a irme a la parte superior para que tuviera una vista hermosa de la ciudad, pero pues allá es un restaurante y también hay muchísimo ruido y no podía hacer este podcast. Así que estoy aquí y desde la ciudad de Madrid les mando muchos saludos a todos ustedes. Esperamos en Dios pronto vernos. Y vamos a llegar el miércoles, el miércoles 13 de mayo, a El Paso para el día 14, el celebrar la Ascensión del Señor, que en Estados Unidos se traslada al domingo, precisamente para que la gente no tenga un día de obligación entre semana, porque debido a tanta ocupación que tenemos, se nos complica mucho poder estar en misa entre semana. Así que tenemos este domingo, donde ya Jesús nos dice que nos va a mandar el Consolador, el Espíritu que va a estar con nosotros, que nos va a acompañar para siempre, porque vamos a estar siempre protegidos y acompañados por Dios nuestro Señor. Y la siguiente semana, pues entramos a la Ascensión. Estamos acabando ya las clases de Tepeyac, ya tenemos únicamente algunos ministerios especiales que nos faltaban, pero ya estamos a punto de acabar este año para poder ir a nuestra instalación, que la movimos al mes de junio para dar oportunidad que todos los que tomaran entrenamiento estuvieran listos para tomarlo. Así que me da mucho gusto saludarlos desde acá. Aquí ya es hora de ir a cenar, así es que me despido de ustedes y los dejo con esta reflexión tan importante. Que nada te turbe, que nada te falte. Solo Dios falta. El Señor esté con ustedes. Y la bendición de Dios Todopoderoso, Padre, Hijo y Espíritu Santo, descienda sobre ustedes y les acompañe hoy y siempre. Amén. Dios los bendiga.
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2: ¿Cómo es la Jimena que no conocemos? La Jimena que no está detrás de un micrófono en la radio. O sea, esa niña que vive en tu casa, que va a la escuela, que vive fuera del hospital prácticamente.
3: Ella es, o sea, es como, o sea, tú la ves y no puedes decir, ella está enferma, ella tiene cáncer, a lo mejor porque no tiene mucho cabello, lo puedes notar, pero ella es igual que todos los niños, juega, a ella le gusta mucho dibujar, pintar, entonces es muy tranquila, muy platicadora, inteligente, eso sí, los números se le dan muy bien, las matemáticas. Hay algo que sí, a Jimena le habían tocado unas radiaciones un tiempo atrás cuando recayó la segunda vez. Entonces, con las radiaciones el doctor nos dijo que ella no iba a poder retener mucha información. Entonces, ella no iba a poder grabarse muchas cosas, como letras. En la escuela iba a ir un poquito más atrasada que los otros niños. Iba a aprender a leer, pero muy lento, o sea, no se iba a grabar mucho las palabras, y es algo que es lo que pasa con ella, no se graba mucho las palabras. Entonces ella va a la escuela como todos los niños, pero cuando yo la veo que completa una oración, una frase de donde está leyendo, a mí me da mucho orgullo eso, porque después de que dijeron que iban a aprender a leer hasta los 12 años y ver que se esfuerza por intentarlo, es algo que a mí, pues sí, es algo que a mí me enorgullece eso de ella, de que nada la hace quedarse atrás. O sea, es como nos dicen un diagnóstico y ella es como de que no, yo no lo voy a hacer así, yo lo voy a hacer diferente. Entonces es algo muy diferente en ella, muy inteligente. Esto sí es y no lo digo por, pues como dije ahorita, por ser mi hija, es porque pues así la veo. Le puedes preguntar cualquier cosa, puedes entablar una conversación con ella, porque pues ella sí habla mucho, le gusta estar platicando y platicando, y si le preguntas qué es lo que tiene, ella te lo va a decir tal cual, tengo cáncer, y tal vez no te lo va a explicar porque pues obviamente sigue siendo una niña y no lo va a entender tanto, pero ella pues sabe su enfermedad, sabe lo que puede hacer, lo que no puede hacer, pero pues no se limita a nada, eso no se limita en nada, y no la queremos tampoco limitar en hacer las cosas, porque pues ya me pasó eso, que pues gracias a Dios no pasó eso, pero de que no sabes cuándo va a ser el último día que la vas a tener. Entonces es algo que te queda como una lección de que, ¿sabes qué? No sé, mamá, se me antoja algo de comer, quiero hacer esto, quiero ir a tal lado, y hacer lo posible pues para llevarla, para hacer lo que ella quiere y hacerla feliz. Y en eso ella no lo sabe, pero no se aprovecha de eso. O sea, ella pues no se aprovecha de su enfermedad, de puede estar llorando y es como que ella sabe que se tiene que calmar, al momento de que le están poniendo las quimioterapias, ella misma sabe que se tiene que calmar, no hace tantos berrinches, de hecho Jimena no es berrinchuda, entonces ella hablándole bien, porque nosotros siempre le hemos hablado bien y yo siento que por como ella nos ve, ella hace lo mismo, o sea, es como un reflejo.
2: O sea, si ustedes están en calma, ella está en calma.
3: Sí, ajá. Es a lo que me refiero, que si nos ve calmados, ella está calmada. O sea, y nosotros queremos reflejar eso en ella, de que sea una niña fuerte. Entonces, yo... Muchas veces me han dicho muchas cosas a mí de que yo no demuestro tanto mi tristeza, pero yo no le quiero reflejar eso a ella. Yo no quiero que ella vea que yo... estoy triste, o sea, obviamente sí estoy triste, pero no hacérselo saber a ella para que ella esté bien, para que ella no vea que hay algo malo o que está pasando algo mal.
2: Sí, exacto, es justamente lo que pasa. Dicen que los niños son nuestro reflejo, ¿no? Y si ve a una mamá fuerte, ve a una mamá entregada, ve a una mamá tranquila, serena, valiente, ella lo va a tomar. Y la verdad es de que yo admiro pues mucho a ti, a tu mamá, porque son el claro ejemplo de mujeres resilientes. O sea, la vida les ha golpeado muy fuerte con este diagnóstico de Jimena. Sin embargo, ustedes se han mantenido al pie del cañón. Híjole, es que... está difícil. Fíjate, nunca me había tocado un caso así. He tenido casos de personas que, de niños específicamente, que tienen que ir a hacerse, no sé, aparatos, ¿cómo se llama? Extremidades, pero no me acuerdo el nombre, una disculpa a toda la gente que me está escuchando y que pues no puedo decirles el nombre exactamente. Prótesis. Que se van a hacer prótesis, aparatos auditivos, terapias, X cosa, ¿no? Pero nunca me había tocado un caso como el de Jimena. Yo creo que por eso estoy muy sensible siempre. Y es que justamente... ay, es que me cuesta mucho porque quiero tratar... de hacerlo bien, de dar la información bien, de que la gente conozca el caso, pero mi corazón se me hace chiquito, no te imaginas cuánto. Y quisiera partir justamente con el trasplante, ¿no? Que es lo importante, por lo que estamos aquí. ¿Cómo te dan la noticia que lo necesita? ¿En qué conlleva esto? ¿Por qué es tan costoso? Cuéntame así de que todos los detalles de lo que pasó, de lo que se va a vivir y de lo que se viene al momento de que se realice esto.
3: Cuando el doctor nos dijo de la recaída que primero necesitaba sacarle todo lo malo, nos dijo que iba a necesitar un trasplante, pero que la pensáramos, que la disfrutáramos lo que le quedara de vida o hacerle el trasplante. Era un riesgo, el trasplante pues era un riesgo porque es quedar en el intento o nunca haberlo intentado. Entonces es una esperanza de vida esto, y ella seguirá con su tratamiento normal. El por qué es tan costoso, no lo sé, o sea, viene, pues es que es algo, es vida, o sea, yo siento que es algo que se va a hacer bien y, o sea, que ella va a poder recibirlo bien. Aquí lo malo sería que, espero que no pase, es que su cuerpo rechace el trasplante. No me sé las palabras correctamente como me las dijo el doctor, pero lo puede rechazar, que espero que no sea el caso y que salga todo bien. Entonces, pues veríamos quién podría ser el donante, porque también eso es lo que cuesta, las pruebas, la pura prueba para saber quién puede ser el donante, que podrían ser los papás, o en primer lugar serían los hermanos, pero pues Jimena no tiene hermanos, entonces sería el papá o yo, la que nos haríamos la prueba para ver quién le podría donar la médula. A ella le van a hacer una carga de quimioterapias hasta destruirle su médula ósea para que ya pueda recibir la del donador, y ya de ahí ya no sé qué sigue. Ya los doctores nos van a ir diciendo poco a poco cómo va el procedimiento y cómo va a ir avanzando todo.
2: Muchas veces escuchamos este término. El trasplante de médula ósea. ¿Qué es la médula ósea? Para la gente que nos está escuchando y que no sepa qué procedimiento es el que se va a hacer, ¿podrías explicarnos un poquito cómo te lo explicó el doctor?
3: A veces el doctor ahí en la misma clínica le hace médula, que es un líquido que le sacan por la espalda, por la parte baja. Pero no sé cómo sería el trasplante. He escuchado varios casos y en todos los hacen de diferente manera. Entonces la doctora vería cuál es la mejor opción para Jimena, pero todavía están analizando el caso para ver cómo se va a llevar a cabo el caso de ella.
2: Sí, cómo se va a realizar, ¿no?
3: Y más que nada por lo de las radiaciones que tuvo, pues fueron radiaciones en la cabeza, entonces está, es más detallado, es más, a lo que nos dijo la doctora, es un poquito más peligroso. Y quieren ver la mejor opción para que no, pues a raíz de eso, de lo de las radiaciones, que no salga un tumor. Entonces, es lo están estudiando todavía poco a poco. Cuando yo ya vaya teniendo más información, pues yo con gusto les cuento todo. Entonces, ahorita es lo que sé, nada más lo que tengo grabado.
2: Dios no quiera, pero ¿qué procedería si rechaza la médula?
3: No hay nada que hacer. Es algo que no... Seguir con... A lo mejor el doctor le pondría a seguir poniendo quimioterapias normales en sus dosis bajas hasta que su cuerpo lo resista.
2: Es que es muy importante que la gente sepa esto. O sea, en cualquiera de los escenarios, si algo sale mal, o sea, Jimena puede morir.
3: Sí, es la probabilidad de vida es cero.
2: Uh-huh. O sea, yo no quería llegar a decirlo así, la verdad, porque es fuerte, y es cruel, y es duro. Pero creo que ya ahorita a la situación que estamos en contrarreloj, que todavía no llegamos a la meta, yo creo que pues tenemos que hablarlo de esta forma para que se pueda entender la gravedad del asunto y la urgencia que se tiene. O sea, de verdad, por favor, apóyenos, súmense a esta causa. Como lo decía Jimena, no importa si es mucho, si es poquito, todo suma, todo cuenta, todo se va juntando en el cochinito. Y de verdad no importa la cantidad. Y no importa cómo lo hagas. 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De verdad, permítete sentir este privilegio de dar. No sabes lo bonito que se siente el poder apoyar a alguien, el poder ser parte de un proceso en milagro, en poder formar parte de un cambio, de una vida nueva, de verdad. Te lo agradeceríamos con el corazón. Y Jimena, no sabes cuánto lo valoraría. Yo espero que cuando esto se dé, Jimena pueda venir aquí a la cabina a platicarnos un poquito sobre cómo vivió esto, cómo se siente traer pues esta experiencia no tan grata, pero sí victoriosa. Yo estamos en una estación católica, yo todo lo quiero relacionar con la palabra de Dios, y es justamente eso. Yo siento que la enfermedad de Jimena es como el Calvario, ¿no? Es todo este viacrucis que tuvo que vivir nuestro Señor, donde fueron, pues, un recorrido pesado de golpes, de caídas, de insultos, de... pues horrible, ¿no? Para poder llegar a la cruz, bueno, cargar a su cruz y poder así llegar a una vida eterna, ¿no? Yo lo quiero relacionar así. Jimena está viviendo su propio viacrucis para poder tener la gloria, para poder tener esta victoria de, ¿saben qué? Dios me ayudó, Dios estuvo a mi lado. Y es que Dios no se queda con nada. O sea, Dios siempre está supliendo necesidades, siempre está obrando, aunque no lo podamos ver. Y yo confío enormemente en que este milagro se va a dar. En el nombre de Cristo Jesús yo lo digo. Y pues nada, espero que toda la gente se sume, en verdad. Quisiera, ya por último, para finalizar el programa del día de hoy, va a dar en el nombre de Cristo Jesús, yo lo digo. Y pues nada, espero que toda la gente se sume, en verdad.

0: gente que nos donó, que nos sigue donando, que sigue apoyando esta causa. Es una esperanza de vida que véanlo por de que es una niña, o sea, sea cualquier persona, sea un adulto, lo que sea. Son personas que necesitan de su ayuda y con cualquier mínima cantidad se va sumando y se va haciendo más chica la cantidad. Entonces, nosotros también seguimos viendo qué más podemos hacer. Obviamente no nos quedamos pues así de brazos cruzados esperando a que se junte nada más el dinero de la gente. Entonces, cuando regresemos, espero venir con buenas noticias y agradecerles como se debe. Yo, pues la verdad, sinceramente no soy de muchas palabras, pero yo les agradezco de todo corazón a toda esa gente que nos ha donado, que nos quiere donar. Es algo que Dios se los va a multiplicar y lo están haciendo por una buena causa. Y créanme que esto va a ser bendecido muchas veces.
1: De verdad, muchas gracias por haber estado aquí conmigo, Dani. No sabes lo mucho que te agradezco porque sé que es muy difícil hablarlo. Te veo tranquila, te veo relajada, pero yo sé que por dentro te duele y es difícil hablarlo, obviamente. También para mí el querer platicar de esto, pues es difícil, o sea, no es muy grato para mí. Pero estamos aquí obviamente por un propósito, por un fin, y esperamos que se pueda cumplir. Sabes qué privilegio de dar es tu casa y eres bienvenida aquí siempre. Te espero la próxima semana, si Dios lo permite, para seguir hablando de esto y de verdad traer buenas noticias a este espacio. Yo te dejo a ti, Radio Escucha, que estuvo sintonizando Privilegio de Dar. Gracias, gracias por haber estado aquí conmigo un viernes más. Te repito las líneas por si quieres donar: 656-211-8102, 656-211-8102, y en El Paso 915-538-6341, 915-538-6341. Agradezco enormemente su presencia, el que nos sintonizaran. Recuerde que yo soy Aiko Cortés y como siempre ha sido un placer. Cuídense mucho, yo te mando un beso, un abrazo, un apapacho y nos sintonizamos pronto. Espero que tengas un excelente día, un excelente viernes. Cuídate mucho, Dios te bendiga y aquí nos sintonizamos en el próximo episodio de Privilegio de Dar. Hasta luego, bye bye.
2: Son las 5:23.
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3: Queridos hermanos y hermanas, quisiera hacer un breve resumen del viaje apostólico realizado del 13 al 23 de abril en tierras africanas, en el que visité Argelia, Camerún, Angola y Guinea Ecuatorial. Ha sido una experiencia de gracia que me permitió, como pastor, encontrar y alentar al pueblo de Dios, teniendo como prioridad el anuncio de la buena nueva de Jesucristo y llevando también un mensaje de paz en un tiempo herido por conflictos. En Argelia, al inicio del recorrido, pude volver a las raíces espirituales ligadas a San Agustín y al mismo tiempo fortalecer importantes puentes con la tradición de los padres de la Iglesia, así como con el mundo islámico y con el continente africano.
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15: Hola, ¿qué tal? Bienvenidos a su programa de fin de semana con Cristo Rey Radio.
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15: Les saluda con el amor de siempre
16: Lucy Zamudio
15: y Gerardo Vargas, quienes le invitan a permanecer en la grata sintonía del 11 días de amplitud modulada XCWR Cristo Rey Radio y también en la web www.cristoreyradio.com. Bueno, pues en esta nueva temporada, hablando de pérdidas, hoy queremos traer pérdidas en los adultos mayores. ¿Cómo podemos nosotros apoyar a estos adultos mayores, a nuestros seres queridos que ya están en esa edad demasiado avanzada y que, bueno, pues sufren una gran cantidad de pérdidas? Ya veremos cuáles son. ¿Y qué podemos hacer para que esto sea más llevadero para ellos, pero que también lleguen a la aceptación de su capacidad de rendimiento, que ya no es la misma, que lleguen a la aceptación de que el tiempo que les quede lo puedan vivir con dignidad, sintiéndose amados hasta el último segundo de su existir?
16: Así es, y bueno, ¿y a qué nos lleva el acompañamiento tanatológico para esos adultos mayores? Pues es el darles consuelo, aliviar su dolor, fomentar de alguna manera la aceptación de la muerte, pero como un proceso natural de la vida, y poder darle las herramientas para que ellos cierren ciclos con paz y amor. Esto, pues más que nada, se centra en el apoyo emocional.
15: Desde luego, y por eso queremos hablar de dos renuncias que tienen ellos muy importantes o que llaman bastante la atención y que son renuncias voluntarias o involuntarias. Lo cierto es que en estas renuncias voluntarias a veces ceden bienes emocionales y hasta materiales que pues ellos creen que ya no están en capacidad de poder continuar con los mismos. Pero en las renuncias involuntarias a veces ceden bienes emocionales que ellos pues no les queda de otra más que aceptar la situación y tratar de vivirla de la mejor manera. Sin embargo, en estas renuncias involuntarias emocionales, pues lo cierto es que les causa más sufrimiento. Así también, bueno, pues vamos a darnos cuenta que ellos renuncian a una etapa de vida al sentir que pues ya no necesitan invertir en situaciones tales como materiales, por ejemplo, algún lujo o por qué no algún viaje o alguna situación de estudios, ya no, porque no lo creen necesario. Sin embargo, bueno, pues nos hemos dado cuenta que hay personas de muy avanzada edad que en el caso del estudio pues no renuncian, sino que al contrario lo buscan y logran incluso establecer una carrera profesional, académicamente hablando, en la cual pues invierten su tiempo, y esto les sirve para sentirse también emocionalmente más redituables. Ahora bien, cuando ellos renuncian voluntariamente a esto, pues no es que en realidad lo quieran dejar, o que quieran dejar, por ejemplo, su casa cuando la ceden a sus seres queridos porque sienten que ya no tienen la capacidad de sobrellevar una casa de tal tamaño o dimensión, entonces pues buscan algo más pequeño. Pero a veces estas situaciones se utilizan para sacar provecho de terceros y bueno, pues resulta que nuestros adultos mayores terminan siendo asilados o pues llevados a lugares donde ellos no quisieran estar, y esto les afecta emocionalmente. Y ahí hablamos también de esas renuncias involuntarias que tienen que aceptar, pues ahora sí, valga la redundancia, en contra de su voluntad.
16: Así es, pues ya cuando se es adulto, muchas veces se siente la persona abandonada, hecha de lado, que no es amada, que no es querida, que no es vista, aunque muchas veces no sea así, ¿sí? Muchas veces es la propia persona la que, debido a las pérdidas acumuladas que lleva, no se siente vista ni amada. Entonces, muchas veces sí sucede que los seres queridos los llevan a un asilo o a una casa de asistencia, pero muchas veces también es la misma persona quien lo está pidiendo.
15: Sí, y en el caso de que no sea así, bueno, pues es porque en ocasiones se trata de brindarles algo que ya no se les puede dar en la casa por falta de tiempo, no se tiene la preparación, o también porque en algún caso puede sufrirse maltrato o vejaciones y pues es preferible que estén en ciertos lugares. Pero pues aquí lo que resulta o lo que es significativo es que esta pérdida modifica intensamente la manera de vivir o de elaborar incluso su proceso de duelo. Pero vamos entonces en este momento a escuchar la alabanza. Regresamos con más aquí a su programa de fin de semana con Cristo Rey Radio.
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1: Ya regresamos aquí a tu programa de fin de semana con Cristo Rey Radio,
2: acompañándonos en comunidad. Bueno, y te proporcionamos nuestros teléfonos si es necesario para ti un acompañamiento personalizado o grupal. Estamos a sus órdenes. 656-293-5760 y 656-375-4470. Recuerda la frase que dice: antes de curar una herida, primero tienes que admitir que está sangrando.
1: Efectivamente. Bueno, pues también quiero invitarlos a que se hagan presentes en las diferentes maneras de mantener esta estación, su estación católica de la comunidad, al aire. Bueno, pues a través no solamente de su escucha en el 1110 de amplitud modulada, sino hágale saber a sus seres queridos o familiares, amistades que viven fuera del área fronteriza de Ciudad Juárez, Chihuahua, El Paso, Texas y Las Cruces, Nuevo México, que nos pueden seguir a través de la web www.cristoreyradio.com, www.cristoreyradio.com, y nos podrán seguir en todo el mundo a través de esto. Pero también es muy importante que nos hagan el apoyo con sus donativos, estén pendientes de los lugares y los horarios donde se llevarán a cabo las colectas para continuar los siguientes meses al aire, quiero decir. Bueno, vamos a hablar acerca de cómo se clasifican las pérdidas en los adultos mayores, y es que estas suelen presentarse en las diferentes etapas de la vida. Sin embargo, en el adulto mayor tienen un efecto que es más desgastante, porque se van acumulando una tras otra. Y bueno, pues las pérdidas en el adulto mayor son biológicas, psicológicas, sociales y culturales. Vamos a irlas analizando. Primero que nada, las biológicas. Bueno, pues aquí hay un punto muy importante, que es el tegumentario, donde la piel se deshidrata, formando más arrugas. Se da cuenta de que su deterioro, perdiendo parte de su seguridad, pues le afecta enormemente, porque pues ya no se mira como una persona joven, con lozanía, ¿no? Ya esto quedó atrás. Entonces, pues ahí biológicamente, pues la piel se deshidrata, se forman más arrugas, y pues esto lo hace verse ya no tan presentable o como él quisiera verse o ella quisiera verse. Pero también dentro de las biológicas se encuentra la sexualidad, donde evitan hablar del tema, porque aparecen los tabús, encuentran nuevas formas de percibir la sexualidad, o aparecen los que dirán. Lo cierto es que pues van haciendo a un lado su sexualidad. Pero pues no son las únicas. También está la digestión, donde pues tiene mucho que ver la nutrición.
2: Así es, pues el metabolismo es tan cambiante que les obliga a renunciar a los alimentos o antojos que antes les agradaban bastante. Su visión, con la edad se pierde la visión, y con todo este acorde van sus posibilidades de visión, se pierde el centro de avance. Su audición, se les tiene que elevar el volumen de voz, propiciando una confusión en su percepción de comunicación. ¿Me estás gritando o me hablas muy quedito?
1: Sí, aquí esto es muy importante, Lucy, porque suele crear bastantes conflictos, ya que familiares. A veces, sí, porque a veces ellos también ya no tienen una buena audición, y por lo mismo les afecta en su manera de expresarse también. Entonces hablan muy quedito y les dice uno: no te escucho, y entonces llega el momento en que se molestan y hasta tienen que emitir casi a gritos lo que necesitan, o solicitar pues lo que ellos requieren, y esto crea conflictos, porque no me grites, no, pues tú me estás gritando, etcétera, etcétera. Entonces es muy importante que tomemos en cuenta que son pérdidas biológicas que todos vamos a pasar en algún momento de nuestro existir. Pero también nos hablan las pérdidas biológicas acerca del gusto y el olfato.
2: Así es, necesitamos más condimentos, así también se pierde la noción de lo que es caliente o frío, muchas veces llegando a dañar su boca o su garganta.
1: Definitivamente. Y bueno, Pues esto es interesante porque hasta aquí hemos estado hablando de pérdidas biológicas, pero todavía nos faltan algunas. Por ejemplo, el rendimiento motor. En este, pues sus funciones cognitivas varían, confundiéndose lo que van a hacer y de repente pues lo olvidan, de qué manera lo llevan a cabo, o si es frío, si es caliente, pues lo perciben de una manera muy diferente.
2: Así es, ¿no? Y es tan común de en dónde dejé las llaves.
3: Sí, ahí es la memoria.
2: Ajá, sí, que se pierde y que, bueno, es parte normal. O sea, si aprendemos a ir viviendo con nuestras pérdidas conforme a nuestra edad, pues no se nos van haciendo tan difícil. Lo difícil es cuando no aceptamos realmente el que pues ya no tenemos 20, ni 30, ni 40. ¿Sí? Y que en todos aspectos, pues nuestro cuerpo, nuestra mente, pues va cambiando.
1: Fíjate que en ese punto de la memoria vienen recuerdos a veces desde su niñez, pero la memoria a corto plazo, esa se olvida. A largo plazo se recupera, pero a corto plazo se olvida y esto les crea más confusión.
2: Y eso es muy normal, ¿sí? Yo lo he vivido aquí en casa y es muy, muy normal que esos seres queridos ya de avanzada edad recuerden, o hasta nosotros como hijos conozcamos más a nuestros padres en esa edad por los recuerdos que tienen de niños. Sin embargo, decías y está muy correcto, la memoria a corto plazo pues totalmente se pierde. Muchas veces ya no ubican ni quién es el cuidador, si son hijos o es alguien externo.
1: Así es. Bueno, pues, ¿qué les parece? Esas son pérdidas biológicas, pero hay algunas pérdidas que también son muy importantes que no debemos de dejar de lado. Y en estas pues encontramos las pérdidas físicas, ya que ese estado físico y fortaleza pues baja en ímpetu, se debilitan tanto físicamente que no pueden descansar, no perciben si tienen esa necesidad de dormir o incluso de asearse, ¿sí? Porque baja su ánimo, baja su fortaleza, baja su energía. Entonces, pues son más frágiles, se afligen, se enferman. Y en este sentido, se enferman física y emocionalmente. Incluso con depresiones crónicas. Y llega hasta un gran catálogo de malestares, donde se enferman de todo y se enferman de nada también. La visión y la audición son motivos de incapacidad, ya que se desorienta al no alcanzar a visualizar las señales. Así como el no escuchar puede ser causa de accidentarse, o en este sentido pues también la sordera les aísla. Esto es parte de las pérdidas biológicas. Sin embargo, veíamos ahorita las pérdidas más importantes dentro de las pérdidas biológicas. Físicamente pues hablábamos de ese estado de disminución de energía y de su visión y su audición, que son muy importantes para evitar accidentes. Vamos en este momento a escuchar la alabanza y regresamos con más aquí a su programa de fin de semana con Cristo Rey Radio,
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7: Ya regresamos aquí a su programa de fin de semana con Cristo Rey Radio,
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7: Bueno, les recuerdo que en esta nueva temporada estamos hablando de pérdidas. Esta es la temporada, hablando de pérdidas, y hoy lo estamos haciendo con las pérdidas en los adultos mayores. En el segmento anterior, en los segmentos anteriores, hablábamos de estas pérdidas voluntarias e involuntarias y de las pérdidas biológicas. Y ahora queremos entrar a lo que son las pérdidas psicológicas, emocionales o mentales, según como usted quiera flexibilizarlo, ¿verdad? Pues lo cierto es que ya no tienen la capacidad de ser ellos mismos flexibles, y esto les impide adaptarse. ¿Sí? Y es que definitivamente las nuevas situaciones de la vida, con todo tipo de avances, a ellos se les va complicando cada vez más, porque no están preparados para lo que va habiendo de avances tecnológicos, científicos, y bueno, pues ellos tienen un patrón diferente en el cual se ven afectados emocionalmente, porque se sienten inservibles, porque sienten que ellos ya no encajan en esta nueva situación social o cultural, en la cual también vamos a hablar ahorita de eso, pero emocionalmente pues les afecta. Tratan de mantener patrones de conducta

0: Sábado, 9 de mayo de 2026.
1: Ave María Purísima, sin pecado original concebida.
2: Por la señal de la Santa Cruz, de nuestros enemigos, líbranos, Señor Dios nuestro, en el nombre del Padre, del Hijo y del Espíritu Santo. Amén. Señor, abre mis labios,
0: y mi boca proclamará tu alabanza.
2: Señor mío Jesucristo, Dios y hombre verdadero, Creador y Redentor mío, por ser tú quien eres y porque te amo sobre todas las cosas, me pesa de todo corazón haberte ofendido. Quiero y propongo firmemente confesarme a su tiempo. Ofrezco mi vida, obras y trabajos en satisfacción de mis pecados, y confío que en tu bondad y misericordia infinita me los perdonarás y me darás la gracia para no volverte a ofender. Amén.
1: Creo en un solo Dios, Padre Todopoderoso, Creador del cielo y de la tierra, de todo lo visible y lo invisible. Creo en un solo Señor Jesucristo, Hijo único de Dios, nacido del Padre antes de todos los siglos, Dios de Dios, luz de luz, Dios verdadero de Dios verdadero, engendrado, no creado, de la misma naturaleza del Padre por quien todo fue hecho, que por nosotros los hombres y por nuestra salvación bajó del cielo, y por obra del Espíritu Santo se encarnó de María la Virgen y se hizo hombre. Y por nuestra causa fue crucificado en tiempos de Poncio Pilato, padeció y fue sepultado, y resucitó al tercer día según las Escrituras, y subió al cielo, y está sentado a la derecha del Padre. Y de nuevo vendrá con gloria para juzgar a vivos y muertos, y su reino no tendrá fin. Creo en el Espíritu Santo, Señor y Dador de vida, que procede del Padre y del Hijo, que con el Padre y el Hijo recibe una misma adoración y gloria, y que habló por los profetas. Creo en la Iglesia, que es una, santa, católica y apostólica. Confieso que hay un solo bautismo para el perdón de los pecados. Espero la resurrección de los muertos y la vida del mundo futuro. Amén.
2: Ven, Espíritu Santo, llena los corazones de tus fieles,
0: y enciende en ellos el fuego de tu amor.
2: Envía tu Espíritu Creador,
0: y renueva la faz de la tierra.
2: Oh Dios, que has iluminado los corazones de tus hijos con la luz del Espíritu Santo, haznos dóciles a sus inspiraciones, para gustar siempre del bien y gozar de su consuelo. Por Cristo nuestro Señor. Amén.
1: Si tienes alguna petición e intención, es el momento de dejarla en manos de María y su Hijo Jesucristo. Escríbelo en la caja de comentarios y así poder unirnos en común oración.

0: Misterios gozosos.
1: Primer misterio gozoso: la Anunciación.
2: En el silencio de Nazaret, en la sencillez de una vida humilde y escondida, María eleva su corazón en oración al Señor. Su alma pura, llena de gracia, se abre con total confianza a la voluntad de Dios. De pronto, la luz del cielo irrumpe en la historia humana. El arcángel Gabriel aparece ante ella como mensajero del Altísimo, trayendo un anuncio eterno. El Hijo de Dios tomará carne en su seno. Ante el misterio insondable del amor divino, el corazón de María escucha, contempla y confía. El cielo guarda silencio mientras la libertad humana responde al llamado de Dios. Y con humildad perfecta, María pronuncia su sí.
3: He aquí la esclava del Señor. Hágase en mí según tu palabra.
2: En ese instante sagrado, el Espíritu Santo desciende con poder y ternura. El Verbo eterno se hace carne. Dios habita entre los hombres y comienza el misterio de nuestra salvación.
4: Padre nuestro que estás en el cielo, santificado sea tu nombre. Venga a nosotros tu reino. Hágase tu voluntad en la tierra